0: lo que hemos hecho y lo que hacemos.
1: Y lo que hacemos, perfecto, Gerardo. Oye, cuéntanos, eres uruguayo, pero me gustaría que nos cuentes desde el inicio, o sea, ese niño Gerardo, ¿cómo era tu infancia? ¿Cómo la recuerdas con sus papás? ¿Tenías más hermanos? Cuéntanos un poquito de tu trayectoria.
0: Muy bien, me tocó nacer en el Uruguay de los 70s, un Uruguay complejo, con un gobierno de dictadura. Entonces tuvimos una primaria y unos primeritos años de secundario, digamos, con libertades bastante restringidas, y eso nos condicionó muchos para la hora de la libertad que un niño o un joven pueda tener. Okay. Pero muy bien, mis papás, mis dos hermanos menores, mis abuelitos viviendo cerca, mis primos, mis tíos, en el mismo barrio crecimos todos, épocas en que jugábamos en la calle, mucho fútbol, mucha bicicleta y alguna que otra travesura de niño normal de aquellos años, ¿no?
1: Sí.
0: Pero lindos recuerdos, muchos amigos que aún perduran, y el recuerdo bonito de haberlo vivido.
1: Claro. ¿Y ahí estudiaste, en Uruguay estuviste toda tu carrera?
0: Mira, yo estudié, hice... Me perdonarán los psicólogos, hice seis meses y salí espantado de lo que vi.
1: Okay.
0: Dije, esto no es lo mío. Después hice historia, soy docente de historia.
1: Okay.
0: Nunca ejercí, trabajaba y tuve la oportunidad de ingresar con 18 años y un día cumplidos a trabajar en un hotel de 5 estrellas y terminé mi carrera, pero me enamoró el tema de la hotelería, el turismo, la gastronomía. Y después de graduado, guardé el diploma y dije, esto no va a ser lo mío. Y emprendí mi vida hotelera, estudiando, preparándome, y la carrera ya como profesional de la hotelería.
1: Ah, fíjate, lo importante que es seguirte esa pasión, ¿no? O sea, independientemente de lo que igual y en algún momento elegiste estudiar, pero decir, no, mi llamado está... en la
0: televisión. No hubiera sido feliz.
1: Claro.
0: Viviendo de lo que estudié, y sí fui y soy muy feliz con lo que hago.
1: Claro. Sí. Y entonces, ¿cómo recuerdas a tus 18 años esa primera experiencia en la hotelería? Era todo un mundo.
0: Un mundo, algo que soñado, un hotel de super lujo, cosas que yo hasta el momento no había tenido oportunidad de vivirlo, y me enamoró. Me enamoró el servicio, me enamoró las experiencias, el conocer gente de aquí, de allá, comida, cultura,
1: claro,
0: gentes, y esa dinámica que se vive en la industria del turismo, de la hotelería, que resulta apasionante y en muchos casos adictiva.
1: ¿Estuviste mucho tiempo trabajando en ese primer hotel?
0: En ese hotel habré estado 4 o 5 años.
1: Okay.
0: Ahí hice carrera, siempre en la parte de alimentos y bebidas.
1: Okay.
0: Y después ya de ahí sí salí a una cadena francesa de superlujo, y después una cadena española en la cual soy eternamente agradecido de esta gente, que estuve 19 años y casi 20 con ellos.
1: ¿Qué tal? ¿Igual ahí en Uruguay?
0: En Uruguay, en Brasil, en el norte de Brasil, en Panamá, en Costa Rica, en Dominicana, en Nicaragua y también en México.
1: ¡Wow! O sea, anduviste de gitano.
0: De gitano, podríamos decir.
1: Y, para esto, ¿cuántos años ya tendrías? Imagínate.
0: Llevo 32.
1: 32 años.
0: 32 años en esto, sí.
1: Imagínate.
0: No haría otra cosa de la vida.
1: Sí, no. ¿Qué fue lo que... aquel recuerdo que te marcó, o aquella experiencia, aquel aprendizaje durante todo este andar entre países y experiencias y gente y cultura, gastronomía, que te pudo haber marcado? Seguramente hay muchas, pero alguna que recuerdes así a los inicios, a lo mejor de tu carrera.
0: Tal vez dos. Una fue la más importante. Llevando un hotel de apertura a una playa en el Pacífico de Centroamérica, las señoras que trabajaban, las compañeras de trabajo que trabajaban en ama de llaves, no tenían baños en su casa.
1: ¿Cómo crees?
0: En el pueblito de pescadores había letrinas.
1: Ok.
0: Las señoras en sus casas tenían letrinas y cocinaban con fogata adentro de su casa. Entonces, era muy difícil mantener un estándar de limpieza con esa condición de vida de estas personas, y la compañía con la que tuve la dicha de trabajar tantos años implementó un programa de construcción de baños para todas ellas y parte también de otras personas que trabajaban en el hotel. Y ese cambio de vida me enamoró, de poder llevar no solo trabajo, sino mejoras en las condiciones de vida de gente tan necesitada.
1: Claro, en la comunidad, sí. El impacto, ¿no?
0: Fue algo increíble, maravilloso, y te diré que eso fue lo más emocionante que me ha tocado vivir.
1: Claro. Llegas a México, bueno, estás en Brasil, en varios países, y cuando llegas a México, ¿algo que te haya enamorado de México?
0: No, antes de llegar a México me enamoró mi mujer.
1: Ah, ok.
0: Fue mi mujer. Yo la conocí en Centroamérica, ella llegó por trabajo y cuando la vi media hora después yo estaba
1: realmente
0: enamorado. Y ya, y 2 años y medio después de irla a visitar a su lugar de residencia, nos decidimos casar. Ella no vivía en México.
1: Okay.
0: Ella no vivió en México, pero decidimos que el lugar para hacer familia era aquí en Puebla.
1: Fíjate.
0: Y aquí llegamos en el 2000, principios del 2012, y nos casamos en junio de ese año.
1: ¡Guau! ¡Qué
0: sí,
1: maravilla!
0: Hermoso.
1: Y a partir de ahí ya estuviste, te quedaste aquí en México.
0: Y me quedé aquí, sí, claro. Yo recuerdo que vine la primera vez allá por agosto del 2011 a conocer Puebla. Ya sabía que me iba a venir a vivir acá, y mi suegro, una persona muy pícara, con mi mujer y mi suegra, me llevaron a los portales.
1: Ah, claro.
0: A comer, quedé loco, y después de ahí, ¿se puede dar una?
1: Sí, por supuesto.
0: Chivo, me llevaron a comer churros ahí en la catedral.
1: Ay, sí, qué.
0: Y dije, está, de aquí no me muevo.
1: Sí, no, imagínate, después de todo
0: de
1: lo que
0: no
1: habías andado en todo el mundo, ¿no?
0: Y dije, comiendo. No, fueron memelas, chalupas y... Ay, miento, y semita en el mercado del sabor.
1: Ah, sí, por supuesto.
0: La semita en el mercado del sabor, con mucho papalo, como debe ser.
1: El amor entró por el estomaguito. Muy bien. Oye, y durante todos estos años seguramente también quizás tuviste alguna experiencia difícil. O sea, no sé si es tan difícil para un chico como tú mantenerse, digo... Tener la pasión, tener las ganas, estuviste 5 años trabajando, pero seguramente habían momentos difíciles o situaciones ahí con compañeros que tú recuerdes y de qué forma pues las lograste sobrellevar o sortear.
0: Ah, lo más difícil que tiene esta profesión cuando uno viaja es la parte negativa, podríamos decir. Es el dejar atrás amigos y gente querida.
1: Claro.
0: Eso es lo más difícil. Y después la parte positiva es que haces de nuevos.
1: Eso es lo bueno,
0: bonito,
1: ¿no? Eso
0: entonces
1: es lo bueno.
0: Se compensa un poco esa situación, pero por lo demás te diré que buscando siempre trabajar con gente que ame y que quiera la profesión y respete mucho a la gente que recibe lo que uno hace.
1: Claro, que también es la parte del servicio que ya nos contarás en el siguiente bloque. ¿Te parece muy bien? Vamos rapidísimo a un corte comercial, si les parece bien, y regresamos enseguida.
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1: Regresamos, esto es Historias de Éxito. Y bueno, agradeciendo a mi querido Martín Tapia, que siempre nos pone musiquita bien bonita. Y a mi querida Mel, por supuesto, que también está aquí en los controles en Facebook. Y bueno, seguimos hablando de toda tu trayectoria, querido Gerardo. ¿En qué momento, o más bien dicho, cuéntanos un poco sobre el tema que nos quedamos antes del corte, el tema de servicio? Para mí es todo un arte, es el servir al cliente. Desde tu expertise, ¿cómo lo has vivido y qué mejoras tendremos que hacer las personas que de alguna manera tenemos contacto con los clientes?
0: Bueno, no me animo a tanto.
1: ¿A tanto?
0: No me animo a tanto, ¿no? Pero uno va evolucionando con el tiempo y ha ido la industria evolucionando. Recuerdo cuando empezamos esto era... el cliente siempre tiene la razón. Uh-huh. Después llegó aquello de superar las expectativas del cliente.
1: Exacto.
0: Y pues, nunca estuve muy conforme con esa cosa.
1: Okay.
0: Con ese estilo, con esa filosofía, porque, bueno, el cliente no siempre tiene la razón.
1: Exacto.
0: No necesariamente. Y superar las expectativas del cliente, pues tampoco lo hallo muy sensato. ¿En qué sentido? Bueno, si el cliente tiene expectativas bajas, bueno, esa es su condición. Okay. Uno debe hacerlo como debe hacerlo.
1: Exacto.
0: Y los estándares que uno se proponga, los debe de cumplir.
1: Claro.
0: y estos tienen que ser muy honestos y van de la mano con el precio de venta, con la calidad del producto, la calidad del servicio, las instalaciones.
1: Claro.
0: Entonces, esa línea que es muy delicada, muy fina, es la que hay que tratar, creo yo, de cumplir.
1: Claro.
0: Independientemente de las expectativas del cliente. El cliente puede pagar 5 y tener expectativa de 10. Pero mi amigo, usted pagó por 5.
1: Exacto.
0: Le podré dar 5.50, 6, pero 10 no.
1: Claro.
0: Y si pago 5, no porque usted tenga expectativa de 3, le voy a dar 3.
1: Exacto.
0: Usted sigue pagando 5.
1: Exacto. Y sobre todo, por ejemplo, en todas estas grandes cadenas en las que tú estuviste, seguramente, como dices, fue evolucionando, fue cambiando esa cultura de servicio.
0: ¿Sabes que ha ido cambiando tanto la industria? Porque ha cambiado también el público, ¿no?
1: También, por supuesto.
0: Ha ido cambiando el público, la gente, mucha gente hoy sabe más de vinos o de bebidas, de coctelería, que hace unos años.
1: Exacto.
0: Entonces hubo que evolucionar. Como en otros aspectos creo que ha involucionado, con esto de la comida rápida, del Uber, de comer apurado, en ese aspecto creo que hemos perdido mucha cosa. Y además otro aspecto es la materia prima con la cual se ofrece al público. Ya hay mucho producto que facilita el trabajo en la cocina. Productos deshidratados, productos químicos, concentrados, que en realidad no sé qué alimentan, creo que no alimentan, que más bien es una forma de dar de comer, de matar el hambre, más no de nutrir.
1: Exacto.
0: Y esa es la diferencia que creo yo, y hay una nueva corriente de profesionales en la industria que tienen como prioridad alimentar, nutrir.
1: Claro.
0: Se puede cocinar rico, pero alimentando a la gente, no solo dando de comer.
1: Exactamente. Y en este paso por todo este tema de la hotelería, hay una parte también muy importante que es la gastronomía. O sea, tú estuviste ahí trabajando con grandes personalidades que me contabas fuera del aire. Y ¿qué aprendiste de todos ellos, que son grandes, grandes chefs, Michelin?
0: Sí, vos sabés que lo que más tengo presente de todos ellos es que la comida tiene que nutrir.
1: Ok.
0: Tiene que estar rica, tiene que estar bien presentada, pero tiene que alimentar.
1: Claro.
0: Si no alimenta, no es comida.
1: Fíjate.
0: Y eso es lo que yo trato de hacer. Los productos que usamos en Santo Refugio son productos que comemos en casa.
1: Ok.
0: Le doy a mis hijos.
1: Claro.
0: Yo no daría caldo en polvo, le daría un caldo de pollo a mis hijos con caldo en polvo, no es prohibido, eso yo no lo uso.
1: Claro.
0: ¿Por qué? Porque eso no alimenta. Entonces me quedo con ese concepto que lo que nosotros hacemos, y cuando la gente se sienta a la mesa, es para comer, para alimentarse.
1: Claro.
0: Y esa responsabilidad es algo que hay que mantener en el día a día.
1: Fíjate qué padre. Bueno, cuando llegas aquí a Puebla, pues seguramente hiciste un cambio, ¿no? Porque de estar en tu vida de gitano, como dices, de un lado para otro, ¿te fue difícil? Bueno, obviamente estabas con el amor ya de tu vida, ¿verdad?
0: Sí.
1: Pero el adaptarte, el comenzar a ser aquí en Puebla...
0: No, encontré una ciudad muy, muy abierta, hice grandes amigos, gente muy linda que ayudó en todo el proceso. Te cuento, México siempre ha sido un país de brazos abiertos con los emigrantes. Yo recuerdo, hay una historia que para los uruguayos es muy importante, allá fines de los 70, primeros años de los 80, 40 familias uruguayas se refugiaron en la embajada de México.
1: Okay.
0: Perseguidos. Y el embajador, que, dicho sea de paso, falleció el año pasado. El ejército quiso entrar a secuestrar y salió el embajador mexicano y dijo: esto es territorio mexicano y aquí ustedes no pasan. Y con salvoconductos y tal, lograron exiliarse aquí en México y aquí hicieron su vida 40 familias.
1: Imagínate.
0: Entonces, México siempre ha sido para todos nosotros un lugar muy entrañable.
1: Claro.
0: Muy, muy entrañable. No solo por eso, yo qué sé. Crecimos, mi generación y generaciones más recientes, crecimos viendo Cantinflas.
1: Sí, por supuesto.
0: El Chavo.
1: Sí, sí, sí.
0: Yo qué sé, viendo... Mi hermana veía a María, la del barrio.
1: Ajá, sí, sí.
0: Cosas que me vienen a la mente, ¿no? Que son, fueron muy importantes y que para nosotros guardan un lindo recuerdo porque fueron parte de nuestra infancia y nuestra juventud.
1: Qué bonito. Y también hablas mucho de que en este momento creas experiencias. O sea, te dedicas a crear experiencias. ¿Cuál sería como la diferencia entre una experiencia común de una verdaderamente experiencia memorable?
0: Creo que básicamente tienes de conectar una serie de puntos. Uno, conectar con el interior, con el alma.
1: Ajá.
0: La otra, conectar con el prójimo, con la persona querida. Y conectar con el entorno.
1: Okay.
0: O sea, el objetivo siempre es hacer que la gente se sienta auténtica, se sienta integrada a un grupo humano que el único objetivo es el convivir. Convivir honestamente y convivir espiritualmente.
1: Oye, eso suena muy bonito y muy sencillo. Es sencillo lograr crear esos ambientes.
0: ¿Sabés qué? Yo creo que nos ayuda mucho hacerlo el tema de que estamos en Latinoamérica.
1: Okay.
0: Yo creo que hacer esto, yo qué sé, con un escandinavo, no creo que funcione mucho.
1: Sí, sí, sí.
0: Hacerlo con un, no sé, con un ruso, con un asiático, no creo. Yo creo que va mucho por lo que somos nosotros como latinos.
1: Exacto.
0: Que nos gusta la compañía, nos gusta la risa, nos gusta el convivir, pero creo que no es fácil, pero sí ayuda la gente que está necesitada de eso, o sea, que le gusta la propuesta.
1: Claro.
0: Le gusta la propuesta del, no tanto del el parecer, sino el ser. Entonces, todas aquellas personas que buscan el ser tienen esa, tenemos esa oportunidad de explotar eso sanamente, lo digo sanamente, en el sentido de ser una herramienta para encauzar todas esos sentimientos.
1: Wow. Cuéntanos alguna de esas experiencias que hayas tenido, que hayas creado, que te hayan dejado así un muy, muy, muy, muy buen sabor de boca. Y cuéntanos un poquito de qué se trata, cómo la haces.
0: Vale, yo le llamo, hay una corriente que es la del fast food. Yo no, a mí no me gusta. A nosotros nos gusta el slow food.
1: Claro.
0: El slow food en el sentido de la convivencia antes de la comida. Uh-huh. Y durante. Entonces eso genera cierta química cuando, además el fuego, que es un elemento integrador por naturaleza. Entonces, allí con el tiempo, dedicarle el tiempo a uno mismo y al otro. Entonces, en esa ida y vueltas que hemos tenido, tenemos casos muy lindos que hemos hecho, yo qué sé, la pedida de mano.
1: Ajá.
0: La boda, el baby shower. Y le hemos hecho el bautizo al bebé.
1: Los 15 años.
0: Le hemos hecho el bautizo al bebé. Y eso a mí me llena de alegría, mucha emoción, porque formamos partes de historias de vida.
1: Exactamente.
0: Dar de comer, pues, yo qué sé, me compro en una tienda rápida, esta es una salchicha y como. Nosotros no damos de comer. Yo no cocino para que la gente coma. Nosotros cocinamos y servimos para que la gente sienta y viva.
1: Wow. Y bueno, vamos rapidísimo a un corte si te parece bien. Sí. Pero regresamos que tenemos tiempo para seguir con tu maravillosa historia. Regresamos.
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1: Oye, mi querido Gerardo, pero entonces seguramente cuéntanos, o sea, te escucho hablar y cada platillo, cada cosa que preparas, para mí que lo haces, o sea, es como todo un ritual, o sea, lo preparas. Cuéntanos si para ti es como verdaderamente un ritual.
0: Ante todo es un compromiso.
1: Ok.
0: Es una responsabilidad. La gente paga por lo que uno hace. Exacto. Entonces, uno debe estar a la altura de lo prometido. Uh-huh. Es un tema de casi te diría que de honor.
1: Sí.
0: En el sentido de que tú, una persona confía en lo que tú le prometes y uno tiene que cumplir, punto. No hay... Es simple. Claro. Es muy simple. Sí. Entonces, cada platillo requiere ingredientes de primera calidad, procedimientos que deben ser estandarizados, y una atención al detalle minucioso. Entonces, sí, primero es una responsabilidad, es un ritual y es una cuestión de honor, casi te diría.
1: Imagínate.
0: Porque estás con el dinero de la gente.
1: Claro.
0: Y uno debe ser respetuoso del dinero, de sus expectativas y de la palabra dada.
1: Exacto. Que no cualquiera tiene esa filosofía, como...
0: El mundo está para todos, ¿no?
1: El mundo está para todos, exactamente. Pero qué bien que tú lo manejas así, con esa ética, ¿no?
0: No soy eso. Pero en el caso cuando confían, claro, en uno, tratar de no defraudar es,
1: claro,
0: es el objetivo.
1: ¿Qué es lo que más disfrutas cuando ves a la gente que realmente está conviviendo y estás logrando estas experiencias y dices, pues sí, le están recibiendo justo lo que quizás esperaban, o a lo mejor hasta se sorprenden, ¿no?
0: Mira, soy de una generación ya, soy veterano, digo yo. Mis abuelos que eran, principalmente mi abuelo paterno, que era un hombre muy estricto en estas, uh-huh, cuestiones, no transmitió eso desde muy pequeño. Entonces, lo que más disfruto es cuando la gente disfruta auténticamente el momento.
1: Exacto.
0: Sin poses, sin
1: el deber
0: limitantes
1: ser.
0: Del deber ser. Exactamente. Exacto. O sea, cuando la gente es lo que quiere ser con las personas que quiere, eso me llena de alegría.
1: Wow.
0: De verdad que es de alegría.
1: Y también tienes proyectos altruistas. Bueno, que dices, eso lo hago de repente.
0: Mira, hacemos dos, tres eventos al año con diferentes entidades, organizaciones, sociales de la sociedad civil para ayudar a gente. Somos un grupo de amigos que en el tiempo nos hemos hecho amigos. Por ahí está Claudia, está la gente de Kaiser, que hacen unas salchichas alemanas maravillosas, productores de cerveza artesanal de Cholula, en fin, una serie de amigos, nos hemos hecho amigos, y dos, tres veces al año hacemos cosas para ayudar a gente que realmente lo necesita, ¿no?
1: O sea, que sigues con ese tema de lo que en algún momento pasó con estas compañías o las grandes cadenas que ayudan.

0: roban a la gente, pues también sigues con ese tema social.
1: Sabes que tenemos la fortuna de bañarnos con agua caliente, comer todos los días tres veces caliente, tener ropa, no pasar frío, tener un techo. Poco más se necesita para ser feliz, más que tener amigos y familia. Hay gente que no tiene ni cerca

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3: No les dejaron vacas, crecieron muy rápido y dijimos, mira, un acto casi religioso.
4: Claro.
3: En Uruguay o en Argentina, cuando te invitan a comer una parrillada, o sea, un asado, el invitado no pregunta a qué hora se come. El invitado pregunta a qué hora...
4: Ok.
3: Porque el objetivo del asado es convivir.
4: Exacto.
3: De nuevo, es un tema de personas. Y así comienza, y así es lo que hacemos nosotros, que el objetivo del asado es que la gente coma rico, que coma bien, que se alimente, pero que conviva.
4: Claro.
3: Entonces la experiencia que nosotros ofrecemos de la parrillada es eso, es que la gente pueda convivir a través de la comida.
4: Qué bonito. O sea, todo es un tema de convivencia más alrededor del, como dices, de fuego, de la comida, todo eso, pero realmente justo la experiencia está... En la gente.
3: Es la gente. Somos claro. Gente, y la experiencia del ser.
4: Exacto.
3: Aquí
4: ¿y cómo se ha perdido, eso? ¿No? O sea, en esta vida de que llevamos todo el mundo prisa y que hacemos esto, lo otro, no nos detenemos a veces a disfrutar esos momentos, ¿no?
3: Los momentos importantes de la vida no están en, creo yo, no están en el auto que andamos, no está... En la ropa o el reloj que portemos están los momentos que vivamos con la gente que queremos.
4: Claro.
3: Y la idea de lo que hacemos es facilitar eso para que la gente pueda tomarse al menos un ratito de vez en cuando para conectar con la gente que quiere.
4: Y ahora, mi querido Gerardo, que pues ya tienes seguramente tu equipo, que ya tienes... ¿cómo permeas toda esta visión que tienes, todos estos valores a la gente con la que trabaja contigo?
3: Estos temas, es un trabajo muy de muy largo plazo. Uh-huh. Y la gente lo va asimilando porque lo vive.
4: Exacto, con el ejemplo, ¿no?
3: Aparte, lo vive con los clientes, dice...
4: Claro.
3: Yo lo quiero para mí.
4: Sí, sí, sí.
3: Entonces, a la hora del día a día en el equipo de trabajo, yo soy muy exigente. Las cosas son de una sola manera y es bien, no hay de dos. Pero por lo demás, la libertad del ser.
4: Claro.
3: La libertad del ser. Para mí, para los muchachos que trabajan conmigo, para que al final lo que le ofrecemos al cliente sea auténtico.
4: Excelente. ¿Cómo encuentras, bueno, antes de ver qué es lo que te sigue inspirando a seguir en este camino, cuéntales a todos nuestros amigos que nos están escuchando en algún momento algo muy bonito que dijiste, cuando tú tienes un tema que pues el trabajo se acaba, la compañía cierra, tienes que elegir, emprender tu propio negocio. Y dices, aquí le invierto aquí, todo.
3: No, resulta ser que la compañía que yo trabajaba se va de Puebla, se va de Cuernavaca, que era donde yo trabajaba, y el traslado a la playa o algún otro.

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1: La óptica desde la visión desde la cual tú la estás viendo, sí hay problemas y eso, pero se puede resolver, siempre salimos adelante, o sea, como que tu mentalidad siempre es súper positiva.
2: Mira, tuve la circunstancia de vida de haber compartido momentos siendo muy joven con gente que pasó situaciones difíciles, en momentos complicados de la historia de mi país. Claro. Y esa gente me enseñó que lo más importante de todo esto es estar vivo.
1: Exacto.
2: Entonces, si hay problemas, pues disfrutemos la vida. Mientras tanto, mientras la disfrutamos, solucionamos los problemas.
1: Claro.
2: Pero de esto se trata, vivir. Si
1: ¡Ay,
2: no, ¿para qué,
1: qué bonita reflexión!
2: Si no, ¿para
1: muy,
2: qué?
1: Muy bien, Gerardo. Pues con esta reflexión nos vamos rapidísimo a un corte, si te parece bien, pero regresamos enseguida.
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1: Regresamos, queridos amigos. Y bueno, mi querido Gerardo, después de todo este camino que has pasado, ahora ya 14 años viviendo en Puebla, después de ser un gitano por todo el mundo, ¿qué significa hoy para ti el éxito? Cuando te vas a la cama a dormir, ¿qué significa para ti el éxito?
2: Wow, pues buena. Yo creo que lo primero es la familia.
1: Okay.
2: Estar bien con la señora, amarnos, los niños, que crezcan con valores, que crezcan como debe de ser, respetando a los mayores y al prójimo. Respetando al prójimo, a los mayores. Tratar de que sean personas de provecho para la sociedad y poder mantener un estilo de vida digno. Amigos que me quieran y que yo los quiera y que estén cuando se necesiten, y por ahí lo voy dejando.
1: Claro.
2: Que a Uruguay le vaya bien en el mundial, ya después de eso creo que más allá de eso creo que eso valoro el éxito. Claro. Hay diferentes formas de ver la vida, yo la veo por ahí.
1: Qué bonito, Gerardo. Y ahora tienes este proyecto de tu lugar de eventos. También me decías que tienes 6
2: habitaciones.
1: Uh-huh. Y ¿cómo te sientes actualmente con ese proyecto que dijiste? ¿Sabes qué? Le voy a invertir aquí, fueron momentos difíciles, pandemia, pero bueno, al fin y al cabo, todos.

0: Salió bien, como debería de ser. Ahora te veo muy contento. ¿Qué sigue? ¿Cómo ves este proyecto de Santo Refugio?
1: Mira, lo vemos con mucha ilusión. Es un proyecto que comenzamos cuando los niños eran chiquitos y los domingos íbamos a poner plantitas en el jardín con los niños, a podar o a regar. Y ha sido un proyecto que ha crecido con nuestros hijos. Entonces es algo que queremos mucho, que valoramos mucho y que nos permite hoy vivir. Entonces, muy, muy felices por lo que se ha hecho. Siempre se pudo haber hecho mejor, pero muy contento con lo que se ha hecho y por todo lo que queremos hacer todavía con el lugar, porque estamos convencidos que es un lugar maravilloso para todos aquellos que quieren vivir en conexión con la gente que quiere.
0: Claro. Y tienes en puerta un evento que justo es con causa.
1: Tenemos, sí, ahora el domingo próximo, tenemos un evento donde vamos a hacer un Summerfest. Va a haber música en vivo, DJ, juegos para niños. Vamos a tener algo de comida alemana, cervezas. Vamos a hacer cortes, la parrillada uruguaya. ¿Qué te digo? Un domingo para convivir en familia, con amigos. Venta de libros también, que va a ser con causa. Entonces, queremos invitarlos a todos a que nos acompañen porque es un domingo especial para nosotros. Porque abrimos las puertas a todos aquellos que quieran disfrutar un día diferente y no necesariamente a alguien que venga a un evento particular y privado.
0: Claro. Y bueno, qué bonito que sigues junto con todos estos amigos, mi querida Clau, que también aquí fue el enlace, que le mando un gran saludo a mi querida Claudia Cael, que es una increíble persona también, siempre preocupada por contribuir a la sociedad. La verdad es una increíble persona que ya la he invitado varias veces al programa y mira, no quiere.
1: Hoy iba a venir y
0: Oye, iba a
1: se
0: venir,
1: escapó.
0: no se escapó. Pero bueno, el hecho de hacer este tipo de eventos, independientemente de que cada quien tiene sus negocios y eso, pero de hacer este tipo de eventos que apoyan a estas personas que de alguna manera pues lo necesitan, y ustedes como empresarios pues siguen aportando su granito, ¿no?, a la sociedad.
1: De eso se trata esto,
0: Exacto.
1: de volver algo, de apoyar y de brindar también la oportunidad a gente que pueda trabajar, a ganarse el sustento,
0: Exacto.
1: de manera digna, y todos poder llevarnos algo bonito a casa.
0: Exacto. ¿Y dónde va a ser?
1: Eso va a ser en Santo Refugio,
0: Santo Refugio, ¿dónde
1: estamos ahí en
0: está?
1: La Carcaña, en San Pedro Cholula. Va a ser el domingo a partir de las 11 de la mañana. Y bueno, los esperamos ahí en las redes de Santo Refugio. Encontrarán toda la información.
0: Perfecto, así los encontramos en redes sociales, Santo Refugio.
1: Es correcto. Y para, no sé si los primeros dos que escriban ahora en redes, en la
0: En redes
1: página,
0: sociales, ay,
1: tenemos
0: sí.
1: dos boletos para dos personas para que nos acompañen.
0: Ay, está fantástico.
1: ¿Está bien?
0: Así está. La verdad es que el lugar está precioso. De verdad, ahí mándenos mensajito de por qué le gustaría también asistir a esta increíble experiencia, ¿no? Y pues ahí le damos sus boletitos. Muchas
1: Con mucho gusto.
0: gracias. Muchas gracias, Gerardo. ¿Cuál consideras, después de toda esta trayectoria, que ha sido tu mayor lección de vida? Y de algún, a lo mejor, maestro que recuerdes de la vida, ¿no? De tantas personas que has conocido, a lo mejor una familia, un familiar, un chef, un amigo.
1: Yo me quedo con una actitud de vida. Y esto no quiere ser para quedar bien. La mujer trabajadora.
0: La mujer
1: La,
0: trabajadora.
1: y generalmente soltera o mamá soltera.
0: Okay.
1: Echada para adelante, con dos, tres hijos que tiene que ayudar con la tarea de la escuela, el hogar, trabajar, cuidarlos si se enferman, y siempre con una sonrisa y con la mayor voluntad. Esa resiliencia a las situaciones de vida de muchas mujeres es realmente admirable y te diré que es algo que que respeto y valoro mucho.
0: Ay, mi querido Gerardo, pues qué bonita reflexión nos dejas. Y pues bueno, realmente gracias, porque hoy a través de todo, de lo poquito que conocimos de tu historia, ¿verdad? Porque faltaron seguramente muchas vivencias que tienes seguramente, pero que nos has compartido hoy esta filosofía que tienes de vida, y que pues ojalá que todos nuestros amigos que nos estén escuchando, yo siento que con cada historia algo les hace clic, algo se quedan, y por eso me gustan todas las historias que presentamos aquí, porque siempre nos dejan algo positivo, ¿no? Algo que yo les digo, hay algo que podemos tomar de cada invitado y llevarlo a cabo en nuestra vida. Entonces te agradezco mucho, Gerardo, el tiempo que te tomaste para estar en esa entrevista. Fue grandioso conocerte.
1: Bueno, ha sido un placer para mí. Te agradezco a ti y a todo el equipo por la cálida bienvenida.
0: Y que les cuento que es una persona que ama también la radio, así como todos nosotros.
1: Mucho.
0: Que creció con la radio y que ama la radio. Y pues mira, qué gusto el poder recibirte en esta cabina de radio. Y pues bueno, nosotros nos tenemos que despedir, queridos amigos, pero pues hoy conocimos la

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1: La CTM destapa a Laura Artemisa para las elecciones de 2027. Buenas noches, soy Jesús Lemus y esta es la información más importante de la última hora. Le quiero comentar que el líder de la CTM, Leobardo Soto Martínez, entregó la copa que ganaron en un torneo de fútbol de trabajadores a la titular de la Secretaría de Bienestar, Laura Artemisa García Chávez, a quien le dijo que será la nueva campeona en el 2027, en referencia de que ella se perfilaría para ser la candidata de Morena a la alcaldía de Puebla.
2: Campeona en Puebla en el municipio próximamente. Y queremos que levantes la copa. Con Artemisa tenemos una gran mujer, pero aparte de una gran mujer, tenemos una mujer con experiencia. Hay que grabarnos bien eso. Es una mujer con experiencia, con trabajo demostrado.
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1: Por otra parte, le quiero comentar que el Congreso del Estado destrabó el proyecto para la concesión de paraderos para el Ayuntamiento de Puebla y este jueves fue dictaminado por mayoría de votos en la sesión del Poder Legislativo. Por otra parte, le quiero informar en los temas nacionales que la Fiscalía de Jalisco confirmó restos humanos en El Salto y Lagos de Moreno, pero descartó un crematorio clandestino. En los temas internacionales le voy a platicar que una pareja de jóvenes lamentablemente perdió la vida arrollada por un tren luego de tener una fuerte discusión en el andén. Ambos quedaron atrapados en las vías y los hechos ocurrieron en Buenos Aires, Argentina. A través de la cuenta de X, arroba la red 5 Radio, le detallamos lo siguiente. Don Florencio confirmó el fallecimiento de su esposa, Blanca Adriana Vázquez, quien fue hallada sin vida en el municipio de Alzayanca, Tlaxcala, luego de acudir el 18 de mayo a un proceso estético en una clínica clandestina ubicada en Zabaleta. La temperatura ambiente en este momento de Puebla capital es de 19 grados centígrados. Hasta aquí la información más importante generada en la última hora. Lo invitamos a seguir con las noticias de Puebla, México y el mundo a través de la red ciudadana por el 1120 de amplitud modulada. En la consola digital, Jair Vázquez. En los micrófonos del radar le informó Jesús Lemus. Muy buenas noches.
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0: 7 de la noche, ya con 7 minutos. Les saluda Girard Aguilar Miranda en Red Ciudadana. Red Ciudadana, recuerde, es noticias todo el día, reportes de usted, reportes de la red en vivo todo el día, reportes que recibimos al WhatsApp de la poderosa red 22 22 38 29 90. Y estamos de manera simultánea en radio, en Red Ciudadana 1120 AM, en la HR 1090 AM. En redes sociales estamos en X, en Facebook y en YouTube. Nos encuentra como arroba la red 5 radio con nuestra señal en vivo, con voz e imagen. Y en el portal de noticias redciudadana.mx para que pueda escucharnos, pueda vernos, pueda leernos, pueda entrar a la señal por internet de Red Ciudadana 1120 AM. Pueda tener también la señal de video en vivo. Todo está en el portal de noticias redciudadana.mx. También recuerde que a su Alexa puede decirle: Alexa, pon Red Ciudadana 1120 AM y automáticamente empezará a reproducir nuestra señal. Saludo en la producción a Jonathan Cruz, a Isaac Vidal en audiovisual, Juan Ramírez en Red Ciudadana 1120 AM, a Yair Vázquez en la HR 1090 AM. Y hoy 21 de mayo, se conmemora el Día Internacional del Té, una fecha impulsada por la Organización de las Naciones Unidas para promover la producción y consumo responsable del té, así como para apoyar a las comunidades que dependen del cultivo de plantas que son utilizadas para la elaboración del té. La conmemoración destaca la importancia económica, social y cultural del té en regiones productoras de estas plantas en Asia, África y América, además de subrayar la necesidad de prácticas sostenibles que protejan el medio ambiente. ¿Y usted? ¿Cuál es su té preferido? ¿Qué té prefiere? ¿El clásico de manzanilla? El de hierbabuena, el de menta, uno de ruda para que amarre. Sobre todo cuando dicen que hay sustos o corajes, uno de ruda o de hierba maestra. De hierba maestra. A ver, recuérdeme, ¿qué más tés hay? ¿Qué más hierbas hay para preparar té? Son las que me vienen al momento, pero si usted sabe alguna más, escríbamela en la transmisión de Facebook o mándeme un mensaje al 2222-38-2990. Vamos con la información. Tenemos que abordar este caso del que le hemos venido informando todo el día. El caso de Blanca Adriana, de 37 años, que lamentablemente en el radar de las 10 de la mañana le dábamos la noticia de que había sido encontrado su cuerpo sin vida. Su cuerpo sin vida, y llegó la familia aquí a las instalaciones porque en ese momento, al escuchar el radar, se enteraron de que se había encontrado el cuerpo. Ya le estaremos platicando más adelante. Mi compañero Marcos Bravo se encuentra precisamente allá en Tlaxcala, en la Procuraduría de Tlaxcala, en la Fiscalía de Tlaxcala, y pudo platicar hace unos momentos con don Florencio. Don Florencio es el esposo de Blanca Adriana Vázquez. Y don Florencio confirmó el fallecimiento de su esposa, quien fue hallada sin vida en el municipio de Atzayanca, allá en el estado de Tlaxcala. La familia fue notificada por autoridades ministeriales y permanece en acompañamiento institucional mientras continúan las diligencias periciales y legales correspondientes. El caso sigue en investigación bajo el principio de presunción de inocencia de los involucrados en este caso. Vamos a escuchar a don Florencio.
1: Pues lamentablemente, antes que nada yo les quiero dar todas las gracias a todo el medio de comunicación, a la sociedad, a las personas, a los familiares y amigos que nos apoyaron y que nos han estado apoyando y nos siguen apoyando hasta ahorita. Pues lamentablemente no fue lo que quisiéramos, haber encontrado con vida. Ya nos confirmaron el deceso y pues ahorita estamos haciendo todavía trámites, pero yo quise a salir a darle las gracias porque pues, gracias a eso también se logró todo esto. A las autoridades que apoyaron y a toda la sociedad estamos más que agradecidos. No es lo que hubiéramos querido encontrarla con vida, sin embargo, pues no es así.
0: Son ya las 7 de la noche con 12 minutos y también tenemos imágenes precisamente que le voy a relatar a quienes nos escuchan en radio del momento en que personal de la Fiscalía Especializada en Personas Desaparecidas y No Localizadas de Tlaxcala solicitó el ingreso de Bárbara Montiel, madre de Blanca Adriana, que fue hallada, como ya le decía, sin vida en el municipio de Alzayanca, luego de que fuera notificada

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7: En radio, en redes sociales y en el portal de noticias redciudadana.mx. El WhatsApp de la poderosa red para que nos siga enviando sus reportes, 22 22 38 29 90. Vamos a escuchar lo que mencionó la mamá de Blanca Adriana Vázquez Montiel, luego de que se confirmara el hallazgo sin vida de su hija, y esto es lo que ella expresó en ese momento al enterarse de que había sido encontrado el cuerpo de su hija sin vida.
8: Me fastidio porque mi hija era una buena niña. Que esta persona, esa disque doctora que se hizo llamar, le quitó la vida a mi hija. Tiene hijos también. Y tarde o temprano va a sufrir todo lo que yo estoy sufriendo. Porque de Dios nadie se escapa.
9: Ya llegó mi día.
8: Y yo sé que tarde o temprano van a pagar todo lo que le hicieron a mi niña. Y sí, exijo justicia.
9: Y exijo a todo
8: pueblo y a los alrededores que me ayuden. Y voy a hacer todo lo que está en mis manos, todo para que las personas paguen lo que le hicieron a mi hija. Ahorita me ven que no puedo. Pero ¿por qué no me conocen? Se metieron con la persona equivocada. Y esto no se va a quedar así. No se va a quedar así. Por todo el daño que le hicieron a mi niña, no se va a quedar así.
10: Señor, hoy me decía Michelle, iban a empezar la búsqueda con fiscalía, pero les hablo.
7: Son las 7 de la noche, 20 minutos. También Hilda Ramos, quien es familiar de Blanca Adriana Vázquez Montiel, informó que tras acudir al servicio forense en Apizaco, les enviaron a la capital de Tlaxcala y nos relata parte de el peregrinar que de repente tuvieron que seguir cuando ya se habían enterado de que había sido encontrado el cuerpo de Blanca Adriana allá en el municipio de Altzayanca, en el estado de Tlaxcala.
11: Acerca de lo que está ocurriendo ahorita.
12: Pues mire, nosotros vimos la noticia y nos dijeron, pues en Cinco Radio, que estaba acá en Apizaco, Tlaxcala. Ya yo me dirigí a Apizaco, Tlaxcala, y pregunto, y me dicen que no, que pues que la van a trasladar para Tlaxcala. Entonces pues ya estoy en un gran dilema, ¿dónde está? Lo que queremos saber, ¿dónde está? Para pues saber y salir de la duda si es ella o no es ella, Blanca Adriana. Entonces queremos que nos den una respuesta, ¿dónde está?
7: Es lo que comentaba Hilda Ramos, que es una de las familiares que en el momento en que estaban buscando en dónde se encontraba el cuerpo, que había sido inicialmente trasladado a Apizaco y después a la capital tlaxcalteca. Y posterior a el anuncio de la información que le dimos aquí en el radar de las 10 de la mañana, el vicealmirante Francisco Sánchez, secretario de Seguridad Pública del Estado de Puebla, en declaración.

0: Informaciones a SICOM Noticias, el medio del gobierno del estado, habló sobre este hallazgo. Sobre este hallazgo fue el primer funcionario que habló y de alguna manera estaba confirmando lo que aquí ya habíamos informado en el radar de las 10 de la mañana.
1: No tenemos un reporte, pero obviamente Fiscalía está corroborando en conjunto con el estado de Tlaxcala, porque fue encontrada en el estado de Tlaxcala. Entonces se tiene que hacer la coordinación. El reporte preliminar de Fiscalía es que coincide en un 90%, pero falta que ellos hagan la confirmación oficial.
0: Son las 7 de la noche con 23 minutos. Y después, como le decía, después de que aquí se dio la noticia, que se dio la noticia aquí en el radar de las 10 de la mañana, llegó don Evodio Ramos, cuñado de Blanca Adriana Vázquez. Relató que estaban por iniciar nuevamente sus brigadas de búsqueda cuando escuchó en el radar que ya se había encontrado el cuerpo y llegó solicitando más información. Querían saber más qué es lo que estaba pasando en torno a este caso de su cuñada. Lo atendió mi compañero Odilon Larios, y don Evodio en ese momento, con la pena, porque en ese momento se estaba enterando de que se había encontrado sin vida a su cuñada, accedió a platicar con mi compañero Odilon Larios aquí en el estudio de Red Ciudadana.
2: Muy buenos días, auditorio de Red Ciudadana. Le agradezco mucho el espacio a Azul Hernández por esto que es una última hora. Le hemos dado a conocer en estos espacios de Cinco Radio y de Red Ciudadana acerca de este lamentable desenlace, porque sabemos que Blanca Adriana Vázquez Montiel, de 37 años de edad, desapareció desde el pasado lunes y está siendo buscada por su familia y las autoridades. Lamentablemente, hace unos momentos, pues nos han informado la parte de la red allá en Tlaxcala que Blanca Adriana habría sido localizada sin vida en un canal de aguas en la parte norte del estado de Tlaxcala, en Atzayanca. La encontraron pues ahí con las ropas y las características coincide. Esto lo tiene la Fiscalía de Tlaxcala. Nos indican que la Fiscalía de Tlaxcala ya se comunicó con la Fiscalía de Puebla para el intercambio de información. Muy lamentable esta noticia. Al escucharla en los micrófonos de Cinco Radio, aquí don Evodio Ramos, que es cuñado de Blanca Adriana, es decir, hermano del esposo, pues vino corriendo para tener más detalles. Le hemos comentado lo que tenemos hasta el momento. Don Evodio, sí. Una triste noticia, un pésame, ¿eh? Un abrazo, gracias. De verdad fraternal. Don Evodio, ¿a ustedes les ha dicho algo las autoridades en este momento?
3: No, hasta ahorita que escuchamos por Cinco Radio que lo habían encontrado, pero no, en ningún momento nos habían informado nada.
2: ¿Dónde estaba usted cuando escuchó que llegó tan rápido?
3: Pues andábamos aquí cerca, íbamos a la búsqueda ahí cerca de la clínica, pero habíamos salido de la Procuraduría porque se hicieron varias redadas, pero la Procuraduría no se había informado nada.
2: Oiga, entonces, ustedes como familia todavía organizados estaban realizando labores de búsqueda en varios puntos,
3: sí,
2: de la capital.
3: Sí, hay muchas redadas y entonces estaba apoyando también ya la Procuraduría, la Policía Estatal y Guardia Nacional, nos estaban apoyando ya en la búsqueda.
2: Ayer la familia incluso fue a Huauchinango.
3: Sí.
2: A realizar búsquedas allá también. Sí. Oiga, ahorita usted pues vino para acá corriendo, donde hemos estado platicando. ¿Van a ir a Tlaxcala, a Pisaco?
3: Sí, pues ahorita nos van a trasladar a pedir información, o no sé si nos den información aquí en Puebla, o vamos a ir a confirmar al anfiteatro, a ver, a tratar de reconocer el cadáver, si es verdad, y es la persona que lamentablemente, pues, sea mi cuñada, que haya perdido la vida.
2: ¿En esos momentos hay personal de su familia en la fiscalía aquí de Puebla?
3: Anda con la fiscalía, haciendo redadas, no sé ahorita dónde estén. Tenía media hora que habían salido a hacer la búsqueda o redadas, no sé cómo se llama.
2: ¿Le decía al esposo que iba a fiscalía luego de conocer esto, de escuchar también esta noticia?
3: Pues sí, que estaba en fiscalía y que le había hablado de fiscalía y se había regresado a fiscalía. No sé dónde esté ahorita, posiblemente esté en fiscalía, pero no, hasta ahorita no hemos confirmado por parte de fiscalía. pues no sabemos nada. Hace unos momentos que vimos en Cinco Radio.
2: Don Evodio, les
3: agradecemos que pues compartieron la noticia.
2: Oiga, muy lamentable, porque cuando tenemos este tipo de información, este tipo de noticias, lo que esperamos es que las personas aparezcan con bien, con vida, para que puedan volver al seno familiar, donde seguramente los extrañan y anhelan su regreso. En esta ocasión, pues no va a poder ser así. ¿Cuál es la exigencia de ustedes como familia?
3: Pues exigir a la gobierno del estado, a la fiscalía, que haga su trabajo, que investiguen a estas personas, porque así como pasó con esta persona, mi cuñada, puede pasar a otros lados. Solicitamos que el gobierno del estado nos apoye, que haga la investigación, que estas personas aparezcan, estén donde estén, intercambio de, pues no sé, comunicación con otros estados, porque pues por lo que se ve ya en este estado ya no están. Pero que el gobierno del estado nos haga su trabajo, la fiscalía.
2: Esto lo dice porque ayer hubo un cateo ahí en Momoxpan, donde habitaba esta mujer y su familia. En el cateo no los encontraron, encontraron el vehículo donde ustedes desde un primer momento decían, al tener acceso a un video, ese es el momento en donde se la llevan, en donde la suben. ¿Ustedes creen fundadamente que ya no pueden estar en Puebla, que han escapado?
3: Sí, pues ya no, ya catearon la casa, ya no hay nadie, la clínica, sus redes sociales ya las desaparecieron, no hay ninguna razón, la gente que la conocía pues ya no la han visto, no saben nada de ella.
2: ¿Era una clínica clandestina? ¿Se lo han confirmado las autoridades?
3: Sí, ya los videos aparece que es una clínica clandestina, que la señora no era ni doctora, no tiene ningún título.
2: Es por eso que escapó, porque al verse en esta situación, todo indica que entonces cuando le piden al esposo que salga a comprar estos aditamentos y la faja, es con la intención de ganar tiempo para ellos poder escapar, ¿verdad?
3: Sí, en los videos se ve claramente que cuando él sale, ellos sacan el cuerpo y huyen.
2: Qué pena. Oiga, ella tenía dos niños, ¿verdad?
3: Tiene dos jóvenes. Hijos, uno de 18 y otro de 15, 16 años.
2: Un abrazo para ellos, y va a requerir todo el apoyo también de ustedes como familia, señor, porque estos malditos pues no se tocan el corazón cuando cometen ese tipo de fechorías.
3: Pues sí, lamentablemente no. Pues le pedimos a la gente que pues esto nos sirva para pues no volver a caer. Cuando vayamos a una clínica, pues pidamos que efectivamente sea pues verdad lo que le están haciendo, y no caigan con esta persona como pueden caer con otra persona.
2: ¿Cuánto dolor crean estos sinvergüenzas? Ojalá, y estamos con ustedes, señor. Tienen los micrófonos aquí abiertos para cualquier eventualidad que puedan tener durante esas investigaciones. Por supuesto, aquí tienen ustedes los micrófonos abiertos para cualquier cosa que quieran externar. De todo corazón deseamos y exigimos a las autoridades que hagan las investigaciones lo antes posible, que encuentren a estos desgraciados, todos los que hayan participado y tengan algún grado de coactoría, que se les aplique la ley, y también a las autoridades de manera preventiva, que vigilen este tipo de clínicas que se anuncian en redes sociales, que ofrecen sus servicios incluso muy baratos y que están fuera de la ley, para que puedan ser detectadas y clausuradas antes de que ocurra una desgracia como esta, señor.
3: Pues sí, lamentablemente, desgraciadamente, pues ya mi cuñada perdió la vida a manos de estas personas despiadadas. Solo decimos al gobierno que haga tu trabajo. Esto no va a parar acá. Vamos a hacer muchas cosas para que el gobierno haga y la fiscalía lo que tenga que hacer, y otras personas, porque puede que vayan a otro lugar a hacer más daño o a mi pase lo que pasó con mi cuñada.
2: Don Evodio, estamos con ustedes. Le agradezco mucho que nos haya dado esta entrevista. No duden en llamarnos en cualquier momento para darle cobertura con ustedes. Si ven alguna irregularidad en las investigaciones, por supuesto que vamos a estar con ustedes.
3: Claro que
2: de
3: sí.
2: Inmediato, don Evodio. Pues muchas gracias. Un abrazo a toda la familia, gracias, al esposo, gracias, a la mamá, a los hermanos, a los niños. Y ojalá pronto tengan justicia. No hay reparación para estos casos, pero por lo menos que haya justicia y castigo ejemplar para estos
3: desgraciados. Sí, gracias. Vamos a hacerlo hasta lo imposible, porque
4: son las 7 de la noche con 32 minutos. Y vamos a cerrar este bloque de información relativo al caso de Blanca Adriana Vázquez Montiel con esta declaración del diputado Andrés Villegas, quien pidió que los municipios refuercen
0: las supervisiones en las clínicas estéticas que se instalan en sus demarcaciones para que realmente cumplan con todas las medidas de certificación, las medidas sanitarias, que realmente sea el personal adecuado para que puedan funcionar y no se dé otro caso similar.
5: En esta clínica clandestina llamada Detox, y que lamentablemente ya apareció el cuerpo de esta persona que fue a hacerse un procedimiento, pues es primero llamar a las autoridades a que se revisen estos establecimientos. Muchos operan en la clandestinidad. Yo estoy seguro que este lugar ni siquiera tenía registro, ni siquiera tenía permisos, ni siquiera tenía nada, porque inclusive en la declaración que leí que dio el dueño, el que rentó este espacio, lo había rentado como un departamento y ellos lo ocupaban ya para hacer otras cosas y pues operaban en la clandestinidad. Entonces nosotros estamos implementando esto, se trabajó lo que yo propuse, que ya es ley, con el Colegio de Cirugía Plástica.
0: Son las 7 de la noche con 33 minutos. Hasta aquí este tema de Blanca Adriana. Si hay información de último momento, se la estaremos dando a conocer. Mi compañero Marcos Bravo se encuentra en la Fiscalía de Tlaxcala y si hubiera algo nuevo, algo importante, nos estaremos enlazando con él para dárselo a conocer al momento. Está usted en Red Ciudadana, la multiplataforma de Red Ciudadana, con noticias en vivo todo el día, reportes de usted todo el día, reportes de la red al 2222-382990. Transmitimos simultáneamente en radio, en redes sociales, X, Facebook y YouTube, y en el portal de noticias Red Ciudadana. .mx 7 de la noche, 34 minutos.
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1: Son las 7 de la noche, 37 minutos. 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Son las 7:38, vamos con más información. El gobernador Alejandro Armenta reportó una disminución en delitos de alto impacto en Puebla durante los primeros meses de 2026, resultado del trabajo conjunto entre autoridades estatales, federales y municipales.
2: Entre septiembre, octubre, noviembre detectamos una incidencia creciente de los delitos en Puebla. El coronel Payares ha hecho un trabajo impresionante junto con el general de la sexta región, de la 25 zona, y él, el vicealmirante Francisco. En esas reuniones han estado Coparmex, el Consejo Coordinador Empresarial, el ayuntamiento, y implementamos el programa Puebla Segura con drones que detectan el calor, con helicópteros, con los binomios de telecomunicación y radio, con las patrullas de la Guardia y la Sedena, la Marina.

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5: Alan King Sorcia Rodríguez representó a Puebla en el ECOSOC Youth Forum 2026 de Naciones Unidas, donde compartió experiencias relacionadas con voluntariado deportivo, social y comunitario. Durante su participación, expuso iniciativas desarrolladas en espacios universitarios, destacando la importancia de la organización juvenil para impulsar proyectos de impacto social. El foro reunió a jóvenes de distintos países para dialogar sobre desarrollo sostenible, participación ciudadana y acciones que fortalezcan la agenda global en materia de inclusión y bienestar. 7:41 p.m. En más información, la Benemérita Universidad Autónoma de Puebla es sede de la 10ª Asamblea Regional Caribe, Centroamérica y México de la Unión de Universidades de América Latina y el Caribe, que se realiza este 21 y 22 de mayo en el Complejo Cultural Universitario, con la participación de rectores y representantes de instituciones de educación superior de América Latina. El encuentro reúne a autoridades académicas para dialogar sobre cooperación regional, movilidad, investigación y fortalecimiento de redes universitarias en un contexto de integración educativa. 7:42 p.m. Pasamos a otros temas y, dentro de todo, buenas noticias para la familia de Guadalupe Flores Cerón, que había sido reportada como desaparecida el 19 de mayo en la colonia San Isidro Castillotla, aquí en Puebla. Afortunadamente ya fue localizada y entregada a sus familiares y a las autoridades correspondientes. La institución encargada del caso confirmó que se realizaron las diligencias necesarias para verificar su integridad y formalizar su entrega conforme a los protocolos de búsqueda y localización. 7:43 p.m. La presidenta municipal de Atlixco, Ariadna Ayala, informó que el municipio cuenta con un albergue con capacidad para 70 personas, ubicado en las oficinas de la Secretaría de Bienestar, ante posibles afectaciones por las intensas lluvias de la temporada.
6: Destacar que tenemos nuestro protocolo de atención a emergencias de este tipo, ¿no? Entonces, por aquí empezamos a escuchar que empieza a tronar el cielo o algo, inmediatamente activamos este protocolo en donde está Protección Civil, está Seguridad Ciudadana, está Bomberos, está Vialidad y estamos todas las áreas. Recordemos que tenemos un albergue justamente aquí en la Secretaría de Bienestar con la capacidad para albergar alrededor de 70 personas y que este protocolo en automático genera que se venga la gente que está responsable de albergue, con, ya saben, con comida, con frazadas, ropa, tener caliente agua para las regaderas, los baños acondicionados, etcétera, etcétera. Y bueno, por la otra, el tema de pues las corporaciones que se empiezan a involucrar en la atención directa.
5: Son las 7:44 p.m. Tiempo de hacer otra pausa aquí en Red Ciudadana, donde le presentamos todo el día noticias en vivo, reportes de usted, reportes de la red que recibimos al WhatsApp de la poderosa red 2222-382990 y que transmitimos de manera simultánea en radio, en redes sociales y en el portal de noticias redciudadana.mx. Regresamos.
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3: Son las 7 de la noche con 47 minutos. Seguimos con más información aquí en Red Ciudadana, donde todo el día hay noticias y reportes de la red, reportes de la poderosa red que recibimos de usted al 2222-382990. Y estamos transmitiendo de manera simultánea en radio, redes sociales y el portal de noticias redciudadana.mx. Seguimos con más información que se ha dado en las últimas horas. Carla González, presidenta del DIF municipal de San Martín Texmelucan, dio a conocer que se invertirán 8 millones de pesos en la rehabilitación del CAIC de Santa María Moyotzingo, proyecto que incluirá la instalación de paneles solares para fortalecer su operación sustentable.
4: Tenemos algo en contra que era el tiempo era muy corto y el estudio que se tenía que hacer era muy profundo, entonces la verdad es que saliendo de ahí, de inmediato tuvimos una reunión con todos los que estamos el día de hoy aquí reunidos, para ver qué íbamos a hacer, cómo lo íbamos a hacer, y pues empezamos a hacer el recorrido por los 13 CAICs para ver cuál era que cumplía con los lineamientos que nos pedían. Carlitos, adelante, por favor, si gusta tomar asiento. También fuiste parte de eso. Y pues estuvimos checando, haciendo el recorrido por los 13 CAICs, y bueno, pues decidimos después de una serie de meses de trabajo que tuvimos todos justo aquí, pues decidir que era el de Santa María Moyotzingo por todo lo que representaba. Una era el espacio, ¿no? Porque obviamente lo que se buscaba era crecer y Santa María contaba con todo eso. Y pues ya empezamos con el levantamiento, con todo el trabajo. La verdad, fue un trabajo muy arduo de días, de noches de estar trabajando. Hoy quiero agradecer a Obras, a todos los de Obras, a todo mi equipo de DIF.
3: Son las 7 de la noche con 49 minutos. Vamos a Tehuacán, donde en video se captó el momento en que una unidad del transporte colectivo impactó a unos jóvenes que viajaban en motocicleta. Esto fue en la 9 Norte y la 14 Oriente, allá en la ciudad de Tehuacán. Se ve como ellos medio se detienen para cruzar la calle, viene esta combi y los impacta y los avienta. Se alcanza a ver que medio se para la combi, pero se pierde. Al parecer se dio a la fuga. Estas imágenes, como le comento, muestran el instante del choque y la caída de los ocupantes de la motocicleta. Se solicitó la intervención de las autoridades para determinar responsabilidades. 7:50 p.m. La guía Michelin México 2026 incorporó a Puebla dentro de su selección, destacando restaurantes con distinciones VIP, VIP Gourmand, espacios recomendados y el reconocimiento otorgado al sommelier Jonathan Robles de Mural de los Poblanos. La publicación internacional subrayó la calidad culinaria de la entidad y el trabajo de establecimientos que han consolidado propuestas gastronómicas de alto nivel basadas en técnica, producto y tradición. El sector restaurantero local señaló que esta inclusión fortalece la proyección de Puebla como destino gastronómico y contribuye al posicionamiento de chefs, sommeliers y equipos de cocina en el ámbito nacional e internacional. 7:51 p.m. Vamos a Tlaxcala. Justino Hernández Xolocotzi, dirigente estatal del Sindicato de Unidad en Tlaxcala, informó que trabajadores de la empresa Corpus Christi iniciarán huelga ante la falta de acuerdos salariales y el presunto incumplimiento en el pago de utilidades.
5: Como organización, a poder ampararnos, nos amparamos y le ganamos el primer amparo, repusieron el procedimiento, nos volvieron a mandar al archivo sin ninguna razón, nada más porque ahí nos objetaron la personalidad jurídica del sindicato. No, nuevamente nos amparamos, le volvimos a ganar y nos volvieron a reponer el procedimiento. En ese inter, el juez hoy actual pues se declara incompetente, dice, pues no, yo no puedo resolver esta parte, y nos las manda a la Ciudad de México, ¿no? Ahí el día de ayer, después de un mes de haberle dado nuevamente prórroga para que viera que no éramos intransigentes como sindicato, queríamos que se resolviera, pues no quiere dar el 8% al incremento del salario, y pues durante pues casi 3 años, ¿no? Porque es del 2024-25 y hoy 26. Resulta que pues queda vulnerable el salario de los trabajadores, ¿no? Porque el incremento de salario de los salarios mínimos en los 2 años es el 25%. No, no nada que ver. Y los salarios quedan casi vulnerables. Nosotros por eso decidimos, no se puede, no quiso acceder a la canasta básica, al seguro de vida.
3: Son las 7:53 p.m. Vamos a información deportiva. La selección mexicana masculina U18 de básquetbol intensifica su preparación rumbo al torneo que se disputará en junio en León, Guanajuato, donde buscará uno de los 4 boletos disponibles para la Copa del Mundo U19 2027. El cuerpo técnico mantiene sesiones de entrenamiento enfocadas en ajuste táctico, fortalecimiento físico y definición de plantel, con el objetivo de llegar en condiciones óptimas a la competencia clasificatoria. Y vamos a más información, darle algunos avisos que usted debe tomar en cuenta al trazar sus rutas para el día de mañana, que vaya a su trabajo, que vaya a la escuela. A donde tenga usted que ir, tome en cuenta que hay un cierre parcial en las laterales de la autopista México-Puebla, entre Avenida San Lorenzo Almecatla y el Outlet Puebla, con sentido a la Ciudad de México. Es prácticamente todo el frente de la empresa Volkswagen de esta planta armadora. Esto debido a trabajos de pavimentación. El horario en el que están realizándose estos trabajos es de 8 de la mañana a 6 de la tarde, para que lo tome en cuenta. También tome usted en cuenta que hay un cierre vial temporal, igual de 8 de la mañana a 6 de la tarde, debido a trabajos de pavimentación sobre Boulevard Circunvalación, entre el Boulevard de la 18 Sur y Río Papagayo. La autoridad estatal ha pedido a los conductores tomar precauciones, ya que en la zona habrá personal trabajando y se registrarán ajustes a la circulación en el Boulevard Circunvalación. 7:55 p.m. En los reportes red que hemos recibido en el transcurso de este día, le comento que dos personas resultaron lesionadas tras una explosión por acumulación de gas registrada en una vivienda ubicada sobre la prolongación 5 de mayo en San Sebastián de Aparicio, aquí en Puebla capital. Vecinos de la zona señalaron que el estruendo fue tan fuerte que generó alarma inmediata entre habitantes y transeúntes. Testigos aseguraron que las personas lesionadas salieron corriendo del inmueble tras el estruendo y mientras cuerpos de emergencia arribaron para atender la situación y verificar las condiciones del lugar. 7:56 p.m. También comentarle que una persona de aproximadamente 50 años, aparentemente en situación de calle, fue localizada sin vida sobre la autopista México-Puebla con dirección a la Ciudad de México, a la altura de Los Cochinitos. De manera preliminar, se presume que pudo tratarse de un atropellamiento, sin embargo, la autoridad ministerial realizará las diligencias correspondientes para determinar la causa del fallecimiento. 7:57 p.m. Una falla se reportó también este día en el sistema de telepeaje que provocó afectaciones desde la madrugada en el acceso al segundo piso de la autopista México-Puebla con sentido a Puebla a la altura del outlet. El TAC no permitía el ingreso de vehículos, situación que generó largas filas y retrasos mientras se resolvía el problema técnico en la caseta. Autoridades y usuarios reportaron que el servicio fue restablecido ya por la mañana. La afectación empezó en la madrugada y hasta ya entrada la mañana fue que se restableció el servicio y que la circulación ya fluyó con normalidad. Vamos a escuchar a uno de los conductores que quedó allí atorado porque no funcionaba el sistema de telepeaje.
6: La caseta. Estamos esperando a que se reinicie el sistema para poder avanzar.
7: ¿Desde cuánto tiempo ya lleva parado?
6: Como una media hora más o menos.
7: Porque ya se va hasta la fila, lejos.
6: Sí, pero estamos esperando. Lo de menos es volándola, pero vamos a tener problemas nosotros.
7: Dicen que no tienen efectivo, para efectivo.
6: No, al contrario, no sirve para leer el TAC. Por eso estamos parados. Si no nos autorizan a nosotros el efectivo.
7: De acuerdo. Entonces, ¿para dónde van ustedes?
6: A Mérida.
7: Y ya llevan parados un buen rato.
6: Ya llevamos un ratillo.
7: Gracias.
3: Son las 7:59 p.m. Agradecemos a la HR y al auditorio de la HR que nos acompañaron en esta hora de 7 a 8 p.m. en Red Ciudadana. Nosotros regresamos después del radar de
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1: Son las 8:00 p.m. y este es el resumen de las noticias más importantes de este jueves 21 de mayo de 2026. Don Florencio confirmó el fallecimiento de su esposa Blanca Adriana Vázquez, quien fue hallada sin vida en el municipio de Alzayanca, en el estado de Tlaxcala. La familia fue notificada por autoridades ministeriales y permanece en acompañamiento institucional mientras continúan las diligencias periciales y legales correspondientes. Previamente, la Fiscalía General del Estado de Puebla había confirmado que fue localizado en el municipio de Alzayanca, en el estado de Tlaxcala, el cuerpo sin vida de una mujer con características físicas, vestimenta y un tatuaje coincidentes con Blanca Adriana, que estaba reportada como desaparecida desde el 18 de mayo. De manera oportuna, en el radar informativo de las 10 de la mañana, se dio la noticia de que había sido localizada sin vida Blanca Adriana Vázquez Montiel, de 37 años, quien había sido reportada como desaparecida desde el 18 de mayo, luego de acudir a una presunta clínica estética en la zona de Santa Cruz Buenavista. Tarde o temprano van a pagar todo lo que le hicieron a mi hija, expresó la madre de Blanca Adriana Vázquez Montiel, luego de que se confirmara el hallazgo sin vida de esta mujer desaparecida tras acudir a la clínica Detox en Puebla capital. También el vicealmirante Francisco Sánchez, secretario de Seguridad Pública de Puebla, en su momento confirmó en declaraciones sobre el hallazgo del cuerpo de una mujer que coincidía con el de Blanca Adriana N. Y a las instalaciones de Cinco Radio llegó uno de los familiares luego de escuchar la noticia de que se había encontrado el cuerpo de su cuñada. Se trató de Evodio Ramos, cuñado de Blanca Adriana Vázquez Montiel, quien relató el proceso de búsqueda que realizaban familiares y llegó a las instalaciones de Cinco Radio pidiendo más información y platicó en los estudios de Red Ciudadana con mi compañero Odilon Larios.
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1: En más información, el gobernador de Puebla, Alejandro Armenta, reportó una disminución en delitos de alto impacto en Puebla durante los primeros meses de 2026, resultado del trabajo conjunto entre autoridades estatales, federales y municipales. El Ayuntamiento de Puebla nombró a Guadalupe Vanessa López Silva como nueva titular de la Secretaría de Bienestar y Participación Ciudadana tras la renuncia de Carlos Gómez Tepox. El estudiante de la Benemérita Universidad Autónoma de Puebla, Alan King Sorcia Rodríguez, representó a Puebla en el ECOSOC Young Forum 2026 de Naciones Unidas, donde compartió experiencias relacionadas con voluntariado deportivo, social y comunitario. Guadalupe Flores Cerón, reportada como desaparecida desde el 19 de mayo en la colonia San Isidro Castillotla, en Puebla, ya fue localizada y entregada a sus familiares y a las autoridades correspondientes. El detalle de estas noticias, escúchelo en Red Ciudadana, 1120 de amplitud modulada, donde todo el día hay noticias en vivo y reportes de usted, reportes de la red, al igual que en las redes sociales de arroba la red 5 radio. 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En el radar le informa Girat Aguilar Miranda. Gracias.
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1: Buenas noches, Puebla. Comenzamos.

0: Muy buenas noches, queridos amigos. Muy buenas noches, Puebla. Soy María Eugenia Barroso, del Instituto Social de Formación Integral. Un saludo para todos ustedes de parte de las misioneras eucarísticas de la Santísima Trinidad. Y hoy vamos a compartir este espacio que el Señor nos regala. Como ustedes saben, este programa es para toda la familia, porque nos ayuda a conocernos y a ir reflexionando cada día para ser mejores personas. En cualquier aspecto de nuestra vida, por supuesto. Saludos en los controles a Leo, quien nos coordina para que este programa el día de hoy llegue hasta ustedes. Recuerden que si están con nosotros todos los días de lunes a viernes de 8 a 9:30, pondrán más HR en su vida y al poner más HR en su vida seremos todos mucho más felices. A quien por primera vez nos sintoniza, le damos la más cordial bienvenida y mandamos un saludo cariñoso a todos los que nos están escuchando. A los que van camino a casa, a quienes están ya esperando que lleguen los demás, a los que ya llegaron y están preparando la merienda, y un saludo muy especial a aquellos que están enfermos y también a aquellos que los cuidan. El Señor sabe su nombre, sabe su necesidad y pronto lo va a resolver. Así es que, ofreciendo este programa, comenzamos. Esta noche, como cada jueves, recuerden que tenemos que tener lápiz y papel a la mano, porque siempre hay cosas importantes que anotar, siempre hay cosas nuevas que nos llaman la atención y tenemos una larga semana por delante para poder irla reflexionando. Y esta noche creo que no se queda atrás, queridos amigos. Esta noche está con nosotros el licenciado Romárico Castro. Romárico, muy buenas noches, ¿cómo estás?
1: Muy bien, Maru, ¿y tú?
0: Bien también, gracias a Dios. Bendita y contenta Dios de que estés en esta noche con nosotros. Hoy Romárico, ¿qué creen? Nos va a hablar sobre el mensaje de Fátima, su historia y su profecía el día de hoy. Como ustedes recordarán, el pasado 13 de mayo fue Día de la Virgen de Fátima. Fue el día en que ella bajó a la tierra. Así es que, para enterarnos quienes no saben quién es Fátima, quienes no saben por qué bajó, quienes no saben nada de estas cosas, uy, este programa les va a encantar. Así que tengan a la mano el lápiz y el papel en donde van a poder anotar todas estas cosas que ustedes van a ir descubriendo a través de las investigaciones de Romárico. Así es que, Romárico, el micrófono es tuyo.
1: Muchas gracias, Maru. Como siempre, primero darte las gracias porque me tomes en cuenta. Para mí ya sabes que es un honor y un gusto, en primer lugar, por poderle servir a nuestros radioescuchas, pero independientemente de eso, también para poderte apoyar en este programa. Aclaro, como siempre, que yo no soy, en este caso, yo no soy teólogo, yo no soy historiador, no soy poeta, pero me gusta mucho estudiar, me interesa mucho investigar. Y el día de hoy, porque la semana pasada, que por cierto fue cumpleaños de Maru, muchas felicidades, es tu cumpleaños del día 13 de mayo, y entonces checa perfectamente, y esa fue la idea que me dio el hecho de poder hablar. También solo tengo una hija y se llama Fátima, así es que no hay pierde, y es precisamente por esta razón. ¿De qué vamos a hablar? Y eso es lo que quiero explicarles en este momento. Obviamente es despertar en nuestros radioescuchas la conciencia cristiana y el valor de la libertad mediante el análisis histórico, espiritual y profético de las apariciones de Fátima, mostrando su impacto directo en el destino que tenemos hoy y el futuro del mundo y particularmente de México. ¿Qué puntos voy a abarcar? Yo he estructurado esta plática de la siguiente forma. Me voy a hacer una referencia muy clara a lo que fue el año de 1916, que son los antecedentes con en Fátima, precisamente en Aljustrel y en Cova de Iría, en Portugal, en 1916, donde los tres niños que son los videntes, que eran la mayor Lucia, porque creo que no se llamaba Lucía, sino Lucia, que es el femenino de Lucio, que es la de la luz, era Lucia de Jesús dos Santos y también Francisco y Jacinta Marto. Respectivamente, la primera niña, Lucia, tenía 10 años, Francisco tenía 9 y Jacinta tenía 7 años. Y el siguiente año, en ese 1916, hay acontecimientos muy importantes en la historia del mundo. Primero estaba la Primera Guerra Mundial, estaba en su pleno apogeo, sumamente difícil. Segundo, en la parte de Portugal, en 1910 dejan de tener reino y se convierten en una primera república. Pero esa república, como en muchos casos, tiene toques masónicos, socialistas y prácticamente comunistas, de tal manera que hay persecución religiosa, hay acoso a los sacerdotes, a obispos, a manifestaciones, etcétera. Segundo, en ese tiempo también, además de cambiar todo eso, llega el año de 1917, donde sigue la Primera Guerra Mundial, pero además van a ser acontecimientos muy importantes tanto en el mundo como particularmente en México. En febrero, recordemos que el 5 de febrero se establece la Constitución con Venustiano Carranza y el grupo constitucionalista, aplicando leyes que a fin de cuentas en muchos aspectos también eran masónicas, desde el punto de vista de la educación, de las órdenes religiosas, etcétera. Y después se aparece por primera vez la Virgen a los tres niños el 13 de mayo de 1917, en lo cual va a tener una secuencia de 6 apariciones, básicamente, de cada día 13, salvo en agosto, que se va a aparecer el 19 y no se aparece en Cova de Iría. Yo no sabía que era Cova de Iría, era un terreno donde iban los niños, que era propiedad de esta Lucía dos Santos, de su familia. Era un terreno donde llevaban los borregos, las ovejas a pastar, y es una loma, o cova es una loma, como nosotros le decimos, y tal vez en portugués así lo identifican, igual que en gallego. Y entonces ahí se aparece abajo de un encino, precisamente la Virgen, el 13 de mayo de 1917, y les anuncia que va a aparecerse cada 13 de junio, de julio, de agosto, de septiembre, de octubre. En ese, el cambio sucede precisamente en agosto, donde por leyes masónicas, el que viene siendo el presidente municipal, digamos, de Aljustrel, un político toma presos a los niños y los encierra, y por lo tanto la aparición se presenta hasta el día 19 de agosto, y ya con presencia de mucha gente alrededor, dicen que de 5,000 personas. No podría yo dar la cantidad exacta porque no lo sé, pero por lo que dicen los documentos, alrededor de 5,000 personas, y así van aumentando y aumentando y aumentando hasta llegar al día 13 de octubre, donde se va a dar el milagro del cielo, donde el sol baila bajo unas condiciones completamente fuera de lo normal, inclusive con la visita de periodistas y de políticos, sobre todo masones o simplemente ateos, que no creían en las apariciones y se van a quedar con la boca abierta cuando ven el milagro del sol ese día. Por el otro lado, también tiene que ver con la repercusión histórica que esto ha tenido en la humanidad y particularmente en México. Y el otro es el significado de nuestro presente y lo que viene en el futuro con todos estos mensajes. Maru, ¿cómo andamos de tiempo?
0: Estamos todavía con, nos quedan un poquito más.
1: Muy bien. Bueno, vamos a hablar un poco de cada una de estas partes que son importantes. Y me quisiera remontar precisamente al año de 1916. Como les platicaba, está la Primera Guerra Mundial, la llamada Guerra de las Trincheras, donde estaban ahí metidos. Esto hace que Portugal también entre a la guerra como parte de los aliados, y empiezan a hacer un montón de leva. Ya saben que la leva es que te agarran y se meten a tu casa, y ¿qué edad tienes? Tienes 16 años, pues te vas a la guerra. Y no me importa si eres soldado o no eres soldado, te...
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18: La noche del 12 de mayo, bajo el cielo sereno de Cova da Iria, el santuario de Santuario de Fátima volvió a convertirse en el corazón espiritual del mundo. Cerca de 300,000 fieles provenientes de más de 30 países se reunieron en aquel lugar santo donde, en 1917, la Virgen María se apareció a los tres pequeños pastorcitos: Lucía dos Santos, Francisco Marto y Jacinta Marto. Allí, donde una vez el cielo tocó la tierra, miles de almas llegaron con lágrimas, promesas, súplicas y esperanza, buscando el abrazo maternal de Nuestra Señora y el consuelo del Sagrado Corazón de Jesús. La inmensa explanada comenzó a llenarse desde tempranas horas. Familias enteras caminaban lentamente con rosarios entre sus manos. Ancianos avanzaban con dificultad, pero con una fe inmensa. Jóvenes cantaban himnos marianos mientras las velas comenzaban a iluminar la noche como pequeñas estrellas descendidas del cielo. El aire estaba impregnado de oración. No era simplemente una multitud, era un pueblo entero arrodillado espiritualmente ante Dios. La ceremonia dio inicio con el solemne canto del Lumen Christi: Cristo, luz del mundo. Un himno que resonó profundamente en el corazón de todos los presentes. En este tiempo pascual, aquellas palabras parecían recordar que Cristo resucitado continúa siendo la única luz capaz de vencer las tinieblas del pecado, del dolor y de la desesperanza que envuelven al mundo moderno. Y mientras el canto avanzaba, miles de velas comenzaron a elevarse lentamente en las manos de los peregrinos, formando un océano de fuego vivo que parecía extenderse hasta el infinito. En aquel instante era imposible no pensar en el mensaje que nuestra Madre Santísima vino a traer desde el cielo en 1917. Ella vino como reina del Santo Rosario, como madre preocupada por sus hijos, llamando al mundo a la conversión, a la penitencia y a la oración. No vino a condenar, sino a advertir y a salvar. No vino a sembrar miedo, sino a recordar que el corazón de Dios sigue abierto para todos aquellos que desean regresar a Él. El Santo Rosario comenzó a rezarse en distintos idiomas: español, inglés, portugués, italiano, francés, alemán y muchos otros. Era conmovedor escuchar cómo miles de voces diferentes se unían en una sola plegaria. Personas de culturas distintas, lenguas distintas y realidades distintas rezaban como una sola familia. Cada Ave María subía al cielo como una rosa espiritual ofrecida a la Virgen. Cada misterio meditado era un paso más hacia el corazón de Cristo. Aquella noche se contemplaron los misterios dolorosos. Y mientras se meditaba la agonía de Jesús, su flagelación, la coronación de espinas, el camino al Calvario y su santa muerte en la cruz, muchos fieles no pudieron contener las lágrimas. Porque en los sufrimientos de Cristo, cada alma encontraba reflejado también su propio dolor. Familias heridas, guerras, enfermedades, divisiones, soledad, pecados y angustias escondidas que solo Dios conoce. Al concluir el rosario, la venerada imagen de Nuestra Señora de Fátima fue colocada sobre el anda para iniciar la histórica procesión de las velas. Entonces ocurrió uno de los momentos más conmovedores de toda la noche. Un silencio profundo pareció descender sobre la explanada mientras la imagen comenzaba a avanzar lentamente entre aquel mar inmenso de luces. Muchos lloraban en silencio. Otros cantaban con el alma quebrada el himno del 13 de mayo. Algunos simplemente observaban a la Virgen pasar, incapaces de pronunciar palabra alguna. Había quienes levantaban a sus hijos pequeños para que vieran a mamá María. Otros sostenían fotografías de familiares enfermos o difuntos. Muchos caminaban descalzos como acto de penitencia y amor. Desde lo alto, aquella escena debía parecer un río de fuego y oración atravesando la noche de Portugal. Las velas encendidas iluminaban los rostros cansados, pero llenos de fe. Era como si cada llama representara una súplica humana, una madre rogando por su hijo, un enfermo pidiendo fortaleza, un pecador implorando misericordia, un alma buscando regresar a Dios. Y en medio de todo ello, la Virgen avanzaba serena. ¿Qué misterio tan grande encierra el amor de María? Ella no habla mucho, no necesita hacerlo. Basta contemplar su mirada para comprender que una madre jamás abandona a sus hijos. Incluso cuando el mundo parece perderse entre guerras, violencia, odio y oscuridad, el Inmaculado Corazón de María continúa brillando como refugio seguro para las almas. Los cantos de los peregrinos sonaban con fuerza en toda la explanada. Más de 300.000 personas cantando al unísono parecían elevar una sola voz al cielo, pidiendo misericordia para este mundo tan cansado, tan herido y tan alejado de Dios. Porque el hombre moderno ha querido construir un mundo sin el Creador, y el resultado es una humanidad llena de vacío, ansiedad y desesperanza. Sin embargo, en Fátima, la Virgen sigue recordándonos que todavía hay esperanza si volvemos a la oración, a la penitencia y al amor de Dios.

0: En un tiempo donde muchos se avergüenzan de la fe, aquella multitud daba testimonio de que Cristo sigue vivo y que María continúa reuniendo a sus hijos bajo su manto. No importaba el idioma ni la nacionalidad, todos eran simplemente hijos buscando a su madre. Al finalizar la procesión, junto al altar principal, fue proclamado el Santo Evangelio. Y mientras las palabras de Cristo resonaban en la noche, la imagen de Nuestra Señora fue colocada sobre un pedestal frente a la multitud. Entonces ocurrió algo profundamente hermoso. Una intensa luz se posó sobre el rostro de la Virgen. La claridad del reflector iluminó su imagen de tal manera que parecía más viva y más bella que nunca. Su mirada maternal parecía dirigirse a cada persona presente, como si hablara en silencio al corazón de cada uno. Muchos permanecieron inmóviles contemplándola. Algunos lloraban sin poder explicar por qué. Porque hay momentos en que el alma entiende cosas que las palabras no pueden describir. Era imposible no pensar en las palabras que la Virgen dirigió a Lucía. No te desanimes, jamás te abandonaré. Mi inmaculado corazón será tu refugio y a través de él te conducirá a Dios. ¡Qué consuelo tan inmenso contienen esas palabras! En un mundo lleno de incertidumbre, María sigue ofreciéndose como refugio. No un refugio pasajero, sino un camino seguro hacia el corazón de Jesús. Poco después, en medio de un profundo silencio, la imagen fue llevada nuevamente hacia su nicho, aquel lugar santo donde permanecería esperando la Santa Misa del amanecer. Y mientras avanzaba lentamente, parecía renovarse una vez más el compromiso eterno de Nuestra Señora con la humanidad. Seguir llamándonos a la conversión y acercarnos a Dios antes de que sea demasiado tarde. Porque el mensaje de Fátima sigue más vivo que nunca. Las últimas palabras de la Virgen, antes del milagro del sol, continúan resonando con fuerza sobre el mundo entero. No ofendáis más a nuestro Señor, pues está muy ofendido. ¿Qué tristeza debe sentir el corazón de Jesús al ver tanta indiferencia, tanto pecado, tanta frialdad espiritual? Y sin embargo, incluso en medio de ello, la Virgen continúa suplicando por nosotros. Rezad el rosario todos los días para alcanzar la paz en el mundo y el fin de la guerra. El rosario no es una oración antigua olvidada en el tiempo. Es una cadena que une la tierra con el cielo. Es el arma humilde de los sencillos. Es la oración de las madres, de los enfermos, de los santos y de las almas que todavía creen que Dios puede transformar el mundo. Aquella noche en Fátima no fue solamente una ceremonia religiosa. Fue un recordatorio para toda la humanidad. El cielo todavía nos llama. María todavía nos busca. Jesús todavía espera nuestro regreso. Y mientras la última vela se apagaba lentamente en la explanada, muchos comprendían en silencio que el verdadero milagro no era solamente el del sol ocurrido en 1917, sino el milagro que sigue ocurriendo hoy. Corazones endurecidos que vuelven a creer, almas heridas que vuelven a amar y personas cansadas que descubren en los brazos de María el camino seguro hacia el Sagrado Corazón de Jesús. Al terminar esta noche bendita en Santuario de Fátima, cuando las últimas velas comienzan a apagarse y el silencio vuelve lentamente a cubrir la explanada de Cova da Iria, queda en el corazón una pregunta profunda que cada alma debería hacerse. ¿Qué estamos haciendo con el mensaje que el cielo nos dejó en Fátima? Han pasado más de 100 años desde que la Virgen María descendió sobre aquella pequeña encina para hablar a 3 humildes pastorcitos. El mundo ha cambiado, las generaciones han pasado, las guerras se han multiplicado y el hombre ha avanzado en tecnología y poder. Pero espiritualmente, la humanidad parece haberse alejado cada vez más de Dios. Hoy vemos un mundo cansado, confundido, dividido y herido. Familias destruidas, niños creciendo sin fe, corazones vacíos buscando felicidad en cosas pasajeras y una humanidad que poco a poco ha querido vivir sin el Creador. Sin embargo, el mensaje de Fátima no envejece. Sigue siendo urgente, sigue siendo actual. sigue siendo una voz maternal que atraviesa el tiempo para despertar las conciencias dormidas. Nuestra Señora no vino del cielo solamente para ser admirada. Ella vino para advertirnos con amor. Vino a llamar al mundo al arrepentimiento antes de que el pecado destruya completamente el alma del hombre. Vino a recordarnos que existe una batalla espiritual real entre la luz y las tinieblas, entre el bien y el mal, entre el camino que conduce al cielo y el camino que conduce a la condenación eterna. Hoy muchas personas ya no quieren hablar del infierno. El mundo moderno lo considera una idea antigua o incómoda. Pero la Virgen Santísima mostró el infierno a los pastorcitos de Fátima porque el infierno existe verdaderamente. No fue una metáfora ni una imaginación, fue una advertencia del cielo. Lucía, Francisco y Jacinta contemplaron aquel lugar de sufrimiento eterno donde caen las almas que rechazan a Dios y viven alejadas de su gracia. Y si la Virgen habló del infierno, no fue para sembrar desesperación, sino para salvarnos de llegar allí. Porque una madre advierte cuando ve peligro.
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0: pues ya estamos nuevamente de regreso con ustedes y si nos acaban de sintonizar, recuerden que esta noche está con nosotros Romarico Castro, quien nos viene hablando sobre la Virgen de las apariciones de la Virgen de Fátima, en donde él nos habla sobre la historia y todas las repercusiones que ha habido. Así es que, Romarico, el micrófono es tuyo.
1: Muchas gracias, Maru. Como les estaba platicando hace un momento que nos fuimos al corte, todas las apariciones marianas ocurrieron en un terreno propiedad de la familia Dos Santos, de Lucia, de su familia, llamada Cova de Iría. Con excepción, les decía que de la aparición en agosto, que fue en otro lugar llamado Balinós. El mensaje de la Virgen de Fátima, aparecida ya en 1917, tuvo un impacto profundo y duradero, actuando como un catalizador espiritual y político en el siglo XX y ahora en el XXI también, con implicaciones directas, por ejemplo, en la Guerra Fría, en la configuración de la fe católica, porque retoma muchos aspectos. Su efecto se sintió en la geopolítica mundial, por supuesto, especialmente en relación con el auge del comunismo soviético, porque es una de los mensajes que da la Virgen. Así como la devoción popular y la postura de la iglesia ante la modernidad de lo que estamos viviendo, y de eso vamos a hablar mucho. Las apariciones se manifestaron a los tres niños campesinos, les digo que en el pueblo de Aljustrel, que es municipio de Ourém, en la provincia de Fátima, en Portugal, que quienes cuidaban los rebaños de su familia en 1917, en ese momento Portugal y el mundo vivían una profunda crisis estructural marcada por la violencia, la transformación política y la persecución religiosa. Y entonces vamos a ir viendo mensaje por mensaje. Los primeros mensajes simplemente son la primera aparición, es indicarles quién era, según dicen ahí los niños, mencionaban que se les había aparecido debajo de un encino. En portugués tiene un nombre los árboles de encinos, un nombre en portugués, donde ellos mencionaban que ahí se había aparecido una señora y que por lo que mencionaban era una mujer como de unos 18 a 20 años, por supuesto para unos niños, una persona que les dobla la edad, pues ya es como anciana, ¿verdad? Cuando ven al abuelo que tiene 50, bueno, dicen, ya es, los está robando oxígeno. Pero en ese momento la veían como muy joven, una mujer con un vestido de blanco y con un rosario. Y les habla precisamente de que es la Virgen María y que le van a decir el Ave María. Por eso de ahí viene todo esto. En esta primera aparición, lo que la Virgen les menciona es el conocimiento, segundo, el sacrificio que tienen que hacer, y les va explicando que se va a venir a aparecer cada día 13 a partir de ese día durante 5 meses después. En el segundo mensaje, en junio, vamos el tiempo. En el segundo mensaje les hace ver de una manera muy especial la manifestación del sacrificio que tienen que hacer, rezar el rosario para que se acabe la guerra. En el tercero, en julio, ahí lo voy a ir explicando posteriormente con mayor claridad y más especificación, les muestra la Virgen el infierno. Según cuenta la misma Lucía, que no soportaron ver eso cuando les enseñó el hoyo del infierno, pues ha de haber sido traumático completamente para cualquiera de nosotros que nos enseñen el infierno, cuando mucha gente ya ni siquiera cree que

0: existe o que el diablo ya no existe, haberlo visto ha de haber sido altamente traumático, de tal manera que, según cuenta ella misma, pegó un grito muy fuerte y pidió que se acabara la visión.
1: Muy bien, amigos, pues entonces, continuando con esta importante explicación de cómo fue esto, nos vamos a esta cápsula que vamos a escuchar.
2: ¿Qué tal? Vamos a meternos de lleno en un documento verdaderamente fascinante. Hablamos de un texto que conecta un evento religioso de 1917, ocurrido en un pueblito de Portugal, con la geopolítica global, las guerras mundiales y hasta las batallas culturales de hoy en día. Es literalmente un viaje que entrelaza la fe con los movimientos políticos más grandes de los últimos 100 años. Así que comencemos a desenredar esta historia.
3: Y para arrancar con este misterio histórico, la fuente destaca un relato de primera mano. Lo irónico de todo esto es que viene de un periodista de la época que era, de hecho, ateo. Él reportaba sobre este extrañísimo evento celestial que se hizo famoso como el Milagro del Sol. Esto es clave, porque nos muestra cómo un suceso inexplicable captó la atención de creyentes y escépticos por igual, dándole una dimensión pública gigantesca.
4: Y cuando decimos dimensión pública, hablamos de 70.000 personas. Es decir, eso es como un estadio de fútbol entero lleno a reventar. Toda esta multitud se congregó ahí, en medio de un lodazal, el 13 de octubre de 1917. Llevaban meses escuchando rumores y viajaron hasta allá esperando ver un milagro. Una locura total si pensamos en lo difícil que era transportarse en aquel entonces y en el clima político tan tenso que se vivía. Porque, para ponerlo en perspectiva, el clima político en Portugal un año antes, en 1916, era un verdadero polvorín. El documento subraya cómo estas visiones aparecieron justo en un momento de crisis social extrema. Teníamos un gobierno prohibiendo cualquier manifestación religiosa pública, obispos exiliados, una pobreza tremenda en el campo y, para rematar, el país acababa de entrar a la Primera Guerra Mundial. O sea, esto no pasó en un momento de paz, sino en medio del caos total. Revisando la cronología, es impresionante cómo algo que empezó con tres niños campesinos se salió de control tan rápido. Fue un verdadero efecto bola de nieve. De mayo a octubre, la cosa se transformó en un fenómeno masivo que desafió a las autoridades, al punto de que metieron a los niños a la cárcel en agosto para tratar de callarlos. Mes tras mes, la tensión subía y el mensaje se volvía mucho más profundo, hasta llegar a ese famoso octubre.
5: Pasemos a los famosos tres secretos. Una advertencia global.
4: El texto desglosa estos secretos en un orden muy específico. Primero, una visión del infierno bastante gráfica y aterradora. Luego, una advertencia geopolítica súper clara de que vendría una guerra todavía peor que la Primera Guerra Mundial y el papel que jugaría Rusia en todo esto. Y tercero, la visión del obispo de blanco. Dato curioso aquí, la fuente menciona que el Vaticano asoció oficialmente este último secreto con el intento de asesinato del Papa Juan Pablo II en 1981. Así que conectan directamente este evento místico con la historia moderna.
3: Ahora, el punto clave es cómo la fuente conecta estas advertencias espirituales con el crecimiento de los regímenes comunistas del siglo XX. Según el análisis, cuando el mensaje hablaba de los errores de Rusia, se refería proféticamente al ateísmo de Estado, al materialismo y estos sistemas totalitarios que trágicamente terminarían costando millones de vidas años más tarde.
2: Siguiendo con los ecos geopolíticos del siglo XX, conflicto y consagración. El documento plantea que el inicio de ese siguiente gran conflicto mundial no llegó de la nada. Argumenta que una enorme y rarísima aurora boreal que iluminó el cielo en enero de 1938 fue exactamente la señal profetizada de que la Segunda Guerra Mundial estaba a la vuelta de la esquina. Imagínense ver eso en el cielo en esa época, debe haber sido impactante.
4: Es súper interesante ver cómo el texto interpreta varias guerras históricas como una consecuencia directa de haber ignorado esas advertencias espirituales. Por ejemplo, relaciona la Guerra Cristera, aquí en México, como una resistencia contra leyes totalitarias, pasando por la Guerra Civil Española y llegando hasta la Segunda Guerra Mundial y la Guerra Fría. En todos estos conflictos, la fuente identifica exactamente el mismo patrón del que, supuestamente, ya se había advertido.
2: Y frente a estas amenazas mundiales, se nos muestra la respuesta institucional que dio la Iglesia. A lo largo de los años, varios papas intentaron cumplir la petición exacta de consagrar a Rusia para, en teoría, lograr la paz. Destaca muchísimo lo que hizo Juan Pablo II en 1984, un acto que, según los documentos, la propia Sor Lucía validó diciendo que cumplía por fin con lo que se había pedido allá en 1917.
3: Avanzamos a la batalla cultural del siglo XXI, del marxismo económico al cultural.
4: Aquí el análisis da un giro tremendo. Sugiere que esos antiguos errores de Rusia no se esfumaron mágicamente cuando cayó el muro de Berlín, sino que mutaron. Básicamente, pasaron de ser conflictos económicos sobre fábricas y clases sociales en el siglo XX a convertirse en la guerra cultural que vemos hoy en día. Según esta perspectiva, el nuevo campo de batalla ya no es la economía, sino la identidad, el lenguaje y las estructuras base de la sociedad. Entonces, siguiendo esta línea, agendas globales modernas sobre demografía, identidad y esta tecnocracia estarían chocando de frente con la visión espiritual de Fátima. El texto presenta fenómenos muy actuales, desde ciertas políticas internacionales hasta la mismísima cultura de la cancelación, como una especie de versión actualizada de aquella confrontación ideológica inicial. Y todo este choque moderno se concentra, según el documento, en una sola frase. Esta cita de Sor Lucía, en una carta enviada a un cardenal, es la que usa la fuente para argumentar por qué temas actuales como el matrimonio, la familia y la biotecnología se consideran hoy, para ciertos sectores, la batalla espiritual definitiva de nuestra época. Llegamos a la última parte, el futuro y el triunfo final. Advertencia contra esperanza. Aquí vemos dos caminos completamente opuestos. Por un lado, el documento lanza una advertencia durísima: el riesgo de una autodestrucción, de esclavitud digital y de una enorme división institucional. Pero por otro lado, equilibra todo ese panorama oscuro con una promesa teológica llena de esperanza. Habla de una intervención divina que traería, finalmente, una era de paz auténtica y libertad real para el mundo. Un contraste brutal, la verdad. Para cerrar, esta explicación nos deja una reflexión que da muchísimo en qué pensar. Más allá de las posturas personales, es increíble ver cómo relatos históricos mezclados con convicciones espirituales tan fuertes siguen moldeando silenciosamente la política y la cultura que vivimos todos los días. ¿Hasta qué punto la geopolítica, la historia y la fe son hilos del mismo tejido que sigue armando el futuro de nuestras naciones? Ahí se las dejo.
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9: Para reportar que no sirven los semáforos.
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0: Bueno, amigos, pues nuevamente estamos aquí listos para seguir escuchando esta historia tan interesante de cómo fue todo esto. Así es que, Romarico, el micrófono nuevamente es tuyo.
1: Muchas gracias, Maru. Pues retomando todo, como ustedes vieron en la síntesis anterior, estamos hablando de las etapas principales, desde 1916, 1917, y después cómo se fueron presentando particularmente. Hay una cosa muy singular para el público, que es el Milagro del Sol, que se presenta el 13 de octubre, donde en primer lugar se juntan, dicen que alrededor entre 50 y 70 mil personas, y que en la mañana, primero para llegar, imagínense, para llegar en un lugar donde era campo, era zona rural, independientemente de que fuera en Europa, en Portugal, pues era una zona muy pobre. Por otro lado, también ese día cayó un aguacero tremendo que empapó a todos, inclusive iban políticos y también gente de la prensa, sobre todo con la idea de atacar ese milagro y como desmentir que eran puras mentiras y que eso no sucedía. Y de repente empieza a bailar el sol, se acaba la lluvia, la ropa que estaban empapados absolutamente todos se seca de repente, y pues todos se quedan con la boca abierta y empiezan a ver bailar el sol, que según algunos psicólogos y alguna gente medio escéptica dice que son efectos ópticos y que son, bueno, son los que creemos en Dios, creemos en la Virgen, sabemos que fue no casualidad y que hubo un movimiento que dejó perplejo absolutamente a todos, particularmente a un periodista que iba con toda la intención de sacar un reportaje como para poner en evidencia la fe católica y decir que eran puras pavadas y que eran mentiras, y en ese momento pues se cayó hasta él mismo, no podía más que escribir lo que admiró, pudo ver, y de alguna forma le marcó para siempre. Recordemos, como le estaba platicando desde hace un momento, la primera presentación no es con la Virgen, sino es con el ángel. El ángel les enseñó la oración del perdón, probablemente muchos la recen, aquella de Dios mío, yo creo, yo adoro, yo espero y yo amo, y te pido por los que no creen, no esperan, no adoran y no te aman. Segundo, se presenta en el verano de 1916 nuevamente ahí en Cova de Iría, se presentó junto a un pozo y les exigió ofrecer sacrificios constantes a Dios en reparación de las ofensas cotidianas que todos hacemos, la humanidad entera. Después, en el otoño de 1916, sosteniendo un cáliz y una hostia consagrada, les dio la comunión. Ellos no habían hecho ni la primera comunión, según tengo entendido, y les dio la comunión y les enseñó la oración de la Santísima Trinidad, enfatizando la reparación eucarística. Por otro lado, también vamos a ver que se vienen las presentaciones de las apariciones, ¿no? Y esas apariciones tienen un significado del que vamos a ir hablando con mayor detenimiento en cada uno de los casos. La primera aparición se da, como les digo, el 13 de mayo de 1917. Los niños vieron un relámpago en el cielo despejado sobre una pequeña encina que en portugués le dicen acineira. Observaron a una señora vestida de blanco, más brillante que el sol. El mensaje central les pidió que regresaran cada día 13 durante 6 meses y les preguntó si estaban dispuestos a ofrecerse a Dios para soportar los sufrimientos que él deseara enviarles, en reparación de los pecados y la conversión de los pecadores. En el segundo mensaje vemos la aprobación en junio de 1917, unas 50 personas que ya habían

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5: En esta noche tan interesante que la historia a mí la he aprendido a Mark Romarico a través de ti, de cómo nos vas relacionando todo y cómo va cayendo. Te van cayendo a ti los 20 porque son cosas que, pues, que vamos oyendo desde chiquitos, ¿no? Y de repente como que no le ponemos mucha atención y alguien más llega y comenta y vamos armando nuestra propia historia al lado de nuestra vida con lo que cada quien va viviendo. Así es que, bueno, Romarico, no te quiero quitar más tu tiempo. ¿Con qué seguimos ahora?
6: Mira, quiero relacionar todo esto con algunas de las apariciones y particularmente con la aparición de la Virgen de Guadalupe. Porque si bien hay muchas apariciones que la misma iglesia acepta, pero las más reconocidas, las más aceptadas sobre todo son tres. Primero, la Virgen de Guadalupe, porque hasta la imagen dejó grabada, ¿no? Uh-huh. Es la primera. La segunda es la Virgen de Lourdes con Santa Bernadette, ahí Subirús. Y la tercera es Fátima. Aunque hay muchas apariciones que la iglesia prácticamente no ha declarado como oficiales, pero otras que sí son reconocidas, como la Salette en Francia, que por cierto, Francia es el lugar donde más veces se ha aparecido la Virgen. Si vemos en todos los países que se ha aparecido, en Inglaterra se ha aparecido, en Irlanda, en España también, y obviamente se supone que la Virgen desde tiempos de los apóstoles, por eso es la Virgen del Pilar, que la Virgen del Pilar se le aparece al apóstol Santiago, que va a cristianizar lo que en ese momento era la península ibérica, que era nada más Hispania y Lusitania del Imperio Romano. Y se supone que en Zaragoza se aparece la Virgen, aún estando viva, porque en ese momento todavía estaba viva y se le aparece ahí como para darle el apoyo. Pero yo quiero remontarme lo que ha sucedido y cómo voy a conectar lo que tuvo que ver con la conquista espiritual de México desde la llegada de los conquistadores, por supuesto, bueno, mal llamados conquistadores, realmente fueron castellanos, porque ni siquiera eran españoles en ese momento, y cómo la cristiandad fue entrando. Es muy insistente de los filósofos, los teólogos, etcétera, que nosotros tenemos la cultura occidental y que la cultura occidental se forma con tres elementos fundamentales que nos llegaron a través de los españoles. El primero es el cristianismo. La cristiandad formula la forma de vivir correctamente, dada por Cristo, por supuesto. El segundo es la filosofía griega, que es el análisis de la gente que piensa, que analiza, que razona, que encuentra la razón de vivir. El tercero es el derecho romano, y todo eso nos llega a América con la llegada de los españoles y la fusión. Y aquí yo quisiera remontarme a la aparición de la Virgen de Guadalupe, porque en cada aparición hay un mensaje muy especial de lo que la Virgen quiere decir según el lugar, el contexto, el entorno, el momento histórico que va viviendo. De tal forma que, según la Virgen, cuando se apareció en Akita, que en Japón, que esto prácticamente es la continuación de Fátima, aparece como una mujer asiática. Y en África, que también hay muchas apariciones reconocidas, se aparece de color negro, como la gente, para que se identifique. La Virgen de Guadalupe, si nos damos cuenta, realmente no es indígena, pero tampoco es española, sino se ve el significado del mestizaje. Y le habla a los indígenas con mensajes que son siempre hablando en su idioma, en su contexto, en su forma de entender las cosas. Dicen, según los historiadores, que de 1521, que fue la toma de Tenochtitlan, más no la conquista, yo creo, sino la toma de Tenochtitlan, a 1531, que es cuando se funda Puebla, prácticamente la cristianización estaba detenida, no había avanzado absolutamente nada. Pero se aparece la Virgen de Guadalupe y se forma una cuestión exponencial de la cristiandad y los bautizos, de tal manera de que hablan que los pobres frailes no podían ya ni descansar de que empezaron a hacer tantos bautizos, ¿no? Y empiezan a llegar todas las congregaciones de otro tipo, sobre todo las educativas. Pero

0: ese periodo del virreinato también hay que verlo con lo que sucedió en el siglo XVIII con la Revolución Francesa. Y ahí empieza a querer cambiar el concepto de ver a la cristiandad y ver a la religión como el opio, como la función de que es lo que impide el desarrollo y que está cargado de una bola de mitos y de mentiras y que hay que quitarlo. Y empieza a penetrar la masonería particularmente, empezando en Inglaterra en 1717, pero sobre todo se finca en la Revolución Francesa. Y de ahí...
1: Una pregunta, ¿en dónde nace la masonería?
0: Bueno, de acuerdo a lo que tenemos como datos, nace en Inglaterra en 1717, que se forma la primera logia. Sin embargo, hay muchos conceptos que hablan de que esto es desde tiempos de Cristo y que se fue fundando y se va renovando y adaptando. Bueno, a lo mejor no con ese nombre, porque al hablar de masón viene de mesón, que es la casa, que eran los albañiles. Por eso todos los símbolos masónicos tienen que ver con algún concepto de herramientas como el compás, la regla, y muchas partes que tienen que ver con la construcción, que eran como secretos que se pasaban de un lado a otro, y sobre todo de generación en generación. Para hablar aquí muy en Puebla, el secreto de la talavera. Lo conocen todas las familias desde que vinieron los primeros realizadores aquí a Puebla, y hasta la fecha es un secreto que se pasa de familia a familia y que no se los pasan a los demás. Así era el sentido de la masonería. Bueno, entonces, volviendo al tema, viene la independencia de México y ya viene toda la cristianización, y con Agustín de Iturbide incluso se convierte como una de las reglas que incluso ya estaban en las leyes de Cádiz, que eran de 1812, donde se pone que la única religión aceptable es la religión católica. Pero de inmediato que entra Agustín de Iturbide, penetran la masonería a través de la logia yorkina con el embajador Joel Robert Poinsett, y también con los préstamos bancarios que Inglaterra otorga, pues para quedarse con toda América. Nada más empezamos a deber desde que fuimos independientes, realmente somos una nulidad y no hemos podido salir del subdesarrollo desde esa cacareada independencia. Pero ahorita prácticamente estamos viendo todas las cosas que no han sucedido. ¿Y por qué me remonto hasta todo esto? Porque en México se establece el rito nacional mexicano, con Benito Juárez también. ¿Y a qué me quiero referir? Porque después va a venir un concepto anticlerical muy fuerte. Y esto se traduce también en la Constitución, porque voy a relacionar que la Constitución es en febrero de 1917. Y esto va a ser un poquito el antecedente que ya tenía función anticlerical, como el artículo tercero sobre la educación laica y el control estatal, la prohibición de órdenes religiosas, la limitación del culto público, la negación de la propiedad eclesiástica, la negación de la personalidad jurídica de la iglesia, y entonces se aparece la Virgen de Fátima. Y hay otro momento coyuntural muy trascendente, que es precisamente la guerra bolchevique, la revolución bolchevique, que se da precisamente cuando en 1917, que es en octubre, que es prácticamente el último momento de la aparición de la Virgen, fue el 13 de octubre, y el 24 de octubre se desata la revolución bolchevique, que es tremenda porque va a generar el comunismo. Y el comunismo, una de las cosas que la Virgen habla es que si no se consagra Rusia a su Inmaculado Corazón, Rusia espartirá sus errores por el mundo. Y empezó, primero que nadie, con Rusia misma, porque se acaba la dinastía Romanov, son asesinados dramáticamente toda la dinastía Romanov en un acto verdaderamente dramático. Independientemente de que tuvieran muchos defectos o lo que fuera, los acribillaron tremendamente y empiezan a esparcir sus mensajes por el mundo. Y el primer lugar donde va a ir a condicionarse ya venía en México. Por eso la Constitución, lo primero que dicen, los únicos que no van a entrar aquí a opinar son los religiosos. No queremos educación religiosa, no queremos sacar a Dios de la Constitución, ¿verdad? Era de alguna manera ya la masonería penetrada con ideas ya socialistas, porque incluso mucho del manejo de la revolución tiene un enfoque ya socialista bolchevique. Incluso el ejido y muchas cosas ya tenían una concepción totalmente socialista. Y entonces, dice la Virgen, si no se hace la consagración del Papa con todos los obispos del mundo, Rusia esparcirá sus errores por todo el mundo. Y lo primero que venimos a recibir es el México de los principios de los años 20, donde en estos días vamos a cumplir 100 años de que se desató la guerra cristera precisamente por los ataques antirreligiosos, ¿no? Fundamentados con ideas ya comunistas, particularmente a través del grupo de Sonora, que era sobre todo Álvaro Obregón y particularmente Plutarco Elías Calles. Y después la educación socialista con Lázaro Cárdenas, y luego se viene la guerra civil española, que también es con una influencia comunista, y finalmente la Segunda Guerra Mundial, que se desata con un antecedente que también ya la Virgen había anunciado. Se ve la aurora boreal, que no se ve más que en las partes nortes, en Islandia, en Noruega probablemente, pero se ve en muchas partes, y es la antesala del mensaje que la Virgen había dado: si no hay la conversión, se va a venir una guerra peor. Y se viene la Segunda Guerra Mundial, que fue la peor que ha vivido la humanidad en toda la historia, ¿no? Y luego se consolidan muchas de las actividades de lo que había anunciado la Virgen: todos los países comunistas, el acabose de Cuba, de Venezuela, y también nosotros estamos viviendo muchas cosas.
1: Oye, una pregunta, que entendí, el comunismo llega a México en 1917.
0: Llega desde antes, ya había mucha infiltración de ideas socialistas desde épocas de don Porfirio. Pero ahí se va a consolidar, porque el marxismo ya había estado desde el siglo XIX, a un grado de que cuando vinieron Carlota y Maximiliano, Carlota era de mucha avanzada y era muy abusada, contrario a lo que todos nos platican. Era más abusada que Maximiliano, eso es indiscutible.
1: Eso sí, es un hecho.
0: No estaban enamorados y lo que tú quieras. Ellas de él sí, pero él de ella no. Ella quería otra novia que se le había muerto y entonces nunca la quiso, pero eso es problema de ellos.
1: Sí.
0: Lo que sí es que Carlota era ya con una mentalidad muy liberal, al grado de que le decían la roja. Y ya ese término de roja ya venía del comunismo, desatado a mediados del siglo XIX por Carlos Marx y Friedrich Engels.
1: Entonces, como que de alguna manera, bueno, entre comillas y con su debida proporción, ¿verdad?, nosotros nos hemos defendido de ese comunismo.
0: Hasta el momento, ahí vamos, ¿eh? Porque muchas cosas que tenemos hoy son totalmente comunistas. Y hay que decirlo con sus letras. Incluso hoy se habla de progresismo. Yo creo que de progreso no tiene nada. Es puro retroceso, ¿no? Bien, ¿cómo andamos de tiempo?
1: Vamos a la pausa comercial.
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0: Bueno, amigos, pues ya estamos de regreso nuevamente con toda esta historia que, bueno, yo estoy encantada aquí poniendo atención y yendo atando cabos de lo que vamos oyendo a lo largo de la vida y de lo que vamos viviendo el día de hoy en lo nuestro. Y entonces, Románico, ¿con qué quisieras ir cerrando ya?
1: Bueno, en primer lugar, que el mensaje de Fátima no es un mensaje del pasado, no es un mensaje anacrónico como la aparición de la Virgen de Guadalupe. No, no son anacrónicos, están en la vida hoy y van a estar en la vida mañana. Recordemos que Dios no tiene tiempo ni espacio, ¿no?
0: Eso es lo
1: expresante. Los que nos vamos somos nosotros. El tiempo está en nuestra edad, en nuestro tiempo de vida. Pero Dios no tuvo principio ni va a tener fin. Entonces, lo que estamos viviendo son las consecuencias de todos nuestros actos, de las filosofías sobre todo. Lo menciono porque estamos viviendo, por ejemplo, la filosofía woke, de la cancelación, etcétera, que ya son ataques directamente con lo que la Virgen de Fátima dio muy claro: el último ataque de Satanás contra Jesús será contra la familia. Y lo vemos con la filosofía woke, con la mentalidad de antes era la lucha del proletariado contra el pueblo y los obreros, eso ya pasó de moda, pero ahora es los homosexuales con los no homosexuales, los blancos contra los negros, la mujer contra el hombre, y todo aquello que hoy vemos, por ejemplo, el financiamiento que hace George Soros de Estados Unidos con millones y miles de millones de dólares, apoyando mucho de la filosofía woke, del movimiento feminista, y en ningún caso estamos hablando de cosas buenas. Incluso hay un video, no lo escuché yo más que en video, de un sacerdote exorcista que hablaba que cuando hacía sus rituales de exorcismo en Francia, ponía siempre un rosario con una cruz muy grande, la imagen de la Virgen de Guadalupe y la imagen de Juan Pablo II y el Padre Pío. Uh-huh. Dice que el demonio los aborrece, y cuando le enseñaban la imagen de la Virgen de Guadalupe, el demonio que estaba en la persona decía: quítame esa mujer porque nos había robado México hace unos siglos, pero ya lo estamos recuperando con los abortos. Cada vez que hay un aborto, como que abren el infierno para que penetren. Y si alguien no lo quiere creer, pues tiene que ver las cosas que estamos viviendo en México, tan dramáticas, tan trágicas, de la seguridad. No hablemos, si no quieres creer, no creas. Tienes toda la libertad de hacerlo. Pero no puedes borrar lo que nos está sucediendo a todos. Todos dentro de México tenemos una historia que contar de algo que nos ha pasado. Así que es. No sucedía antes y que nos está demostrando que esto no es un cuento, que esto es la verdad de la vida y que tenemos que volver a Cristo. Eso es fundamental, ¿no?
0: Uh-huh. Así es.
1: Pues básicamente es eso lo que yo quería platicarte. El tiempo se nos acaba y esto es muy extenso.
0: Claro, pero todavía tenemos 7 minutos.
1: Bueno, sí, correcto. Sí, sí. Bueno, dentro de todo esto, lo que te quiero ver es consecuencias también positivas y negativas. Hay que ver, por ejemplo, lo que ocasionó el intento de asesinato de Juan Pablo II, precisamente el 13 de mayo de 1981, donde él mismo habla de que la bala se desvió y no lo mató, precisamente porque la Virgen lo protegió. Entonces, eso habla mucho de lo que también la Virgen decía, que se aparecía un papa vestido de blanco en una montaña con muchos muertos, que unos soldados mataban a los obispos y lo mataban a él. Entonces probablemente ese era el mensaje. Los otros mensajes hablaban de la Segunda Guerra Mundial, hablaban también de la función que iba a desarrollar también todo el comunismo en el mundo y toda la tragedia que iba a ocasionar, porque ha ocasionado una tragedia tremenda. Independientemente de que nuestros radioescuchas tengan la idea que tengan, no podemos negar que Cuba, que Venezuela, que Nicaragua están pasando por momentos dramáticos.
0: Muy difíciles.
1: Y en México también los estamos viviendo. Somos la filosofía del pensamiento político. Influye. Mucha gente no entiende que el mundo está enmarcado por un contexto. Yo siempre lo represento en todas mis pláticas y todo, como un rompecabezas. Un rompecabezas basado en 4 fichas fundamentales: aspectos políticos, aspectos económicos, aspectos sociales y hoy en día aspectos tecnológicos. Y el que crea que una cosa no tiene que ver con la otra, pues no está entendiendo el mundo. Y dentro de los aspectos políticos va a repercutir en los aspectos espirituales, en los aspectos ideológicos, en los aspectos también que van a repercutir primero en la mentalidad y después en la forma como vivimos. Hoy vemos el ataque al matrimonio, hoy vemos el ataque al mismo ser humano, la apostasía que hay de tanta gente que ve la religión como el opio del pueblo, como lo decía Marx, es el opio del pueblo, no lo ve como una manera de encontrar el camino para llegar al otro mundo, porque tengamos la edad que tengamos, un día nos vamos a ir, y lo único que va a trascender es que vamos a cambiar de vida, de dejar la vida de la tierra. Pero el alma no se va a morir. Y el que no crea que se va a morir, como decía el padre Doring, un jesuita que ya falleció, que uno de mis hermanos siempre le echaba pleito que el diablo no existía, y entonces le decía en una plática que era un español jesuita, muy bravo, porque bravo, parece que lo estoy oyendo, si no crees en el demonio, cuando te mueras lo vas a conocer. Entonces, esa es la verdad, así va a ser. No crees en el demonio, crees que no existe. Entonces, cuando vemos cosas hoy, simplemente de esos ataques, crímenes que tenemos en México.
0: Tan terribles,
1: que solamente una mentalidad sumamente perversa puede imaginarse.
0: Enferma, sí.
1: ¿Y eso de dónde viene? Pues si tú te pones a pensar en hacer cosas malas, quizá ni te puedes imaginar las cosas que se están haciendo. ¿Por qué? Porque el que la está moviendo es Satanás. Esa es la palabra. Y eso no es para que, como decían los trabajadores ahí en el rancho, lo que pasa es que quiere que estemos témidos. No es para que estemos tímidos, es que es una realidad. Y el espíritu existe y lo vemos en nosotros mismos, como cuando vemos las caricaturas que hay un angelito y un diablito, y ese diablito te da la concupiscencia para actuar mal y para no hacer lo correcto.
0: Sí.
1: Porque cuando ya tienes conciencia de tus actos, la Virgen te está indicando, fíjate en Cristo. Porque a fin de cuentas, todas las apariciones son cristológicas. A quien la Virgen habla es a la búsqueda de Cristo, porque es el verdadero Redentor. Entonces, básicamente es la parte muy significativa, incluso hoy en día y sobre todo para el futuro. Todos los efectos geopolíticos que estamos viviendo son anuncios que no fueron secretos dados, sino lo sabemos ya. Y de alguna manera todo eso repercute en nuestra vida cotidiana, en nuestra familia, en nuestra persona, en nuestra economía, en nuestro país. Ya no es hablar de cuentos chinos ni de cuentos de hadas, no. Es la realidad que estamos viviendo. ¿Y para dónde vamos? Lo único positivo es que la Virgen también menciona que va a venir un tiempo de paz. Porque ya hubo una consagración, que inclusive una consagración anterior al Papa Francisco, que la hizo el 25 de marzo del año 2022, fue aceptada todavía en vida por Lucía dos Santos, y dijo, la Virgen está de acuerdo con esa consagración, porque ella todavía hablaba mucho con ella.
0: Bendito sea Dios.
1: Sí.
0: Pero no cabe duda que el Señor nos da muchas esperanzas. Nos quedan tres minutos.
1: Bueno,
0: te queda un minuto.
1: Bueno, correcto, rápidamente, porque a veces ya no sé qué decir, porque
0: corre.
1: El tiempo nos acaba a todos. Bueno, ha aumentado mucho el rezo del rosario en mucha gente.
0: Sí.
1: Hoy vemos cómo la gente empieza a buscar nuevamente a Dios. Independientemente, yo no quiero hablar como a veces se interpreta, que todo esto es de mochos y de caducos, obsoletos, viejitos, anacrónicos.
0: Realidades.
1: Son la realidad de la vida. Y la espiritualidad te va a conducir a la otra vida. Y por el otro lado, es muy lógico también acá, porque cuando tú piensas en tu bien y en hacerle bien al otro, que son los mandamientos básicamente, pues con eso vives feliz. No le hagas a los demás lo que no quieres que te hagan, así de fácil. Segundo, ama a tu prójimo como te amas a ti mismo. No le gusta que le robes, que le bajes la mujer, que le andes haciendo una bola de travesuras. Pues no las quieres que te las hagan, no se las hagas a otros. La vida estaría en paz.
0: Romarico, pues muchísimas gracias por esta plática, que en verdad ha estado deliciosa. Hemos aprendido, hemos ido relacionando lo que pasa en México, lo que pasa en el mundo, y cómo hemos venido caminando, y que tenemos que seguir caminando unidos, viviendo con la esperanza bien puesta en la fe de nuestro Señor. y que tenemos una madre maravillosa que nos cuida, nos protege e intercede por nosotros ante ese Jesús grande y maravilloso que es. Y bueno, que este domingo nos toca vivir la Pentecostés. El que el Señor nos regale, hay que pedirle con todo nuestro corazón que nos regale a ese Espíritu Santo para que venga a iluminar todos nuestros corazones, venga a iluminar nuestro país y nos venga a decir qué tenemos que hacer, cómo y cuándo hacerlo. Amigos, muchísimas gracias por haber estado con nosotros esta noche. Esperemos que les hayamos aclarado muchas dudas que de repente surgen y no encontramos quien nos responda. Aquí hay un historiador con una fe grande que nos vino a dar un panorama muy diferente y muy hermoso. Cuídense mucho. Leo, muchas gracias allá en los controles. Vicky, muchas gracias por las plataformas a las que nos ayudas a entrar y salir. Y a todos ustedes, amigos, les decimos desde aquí muy buenas noches, Puebla.
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1: Bienvenidos, ¿cómo están? Estamos hoy en un nuevo episodio de Ya Oíste. Hoy les traigo un tema muy interesante, poco conocido, que incluso yo al momento de investigar, la verdad me quedé con muchísimas dudas. Y tener el privilegio el día de hoy de poder contar también con un especialista en el área es algo que, wow. O sea, definitivamente vamos a aprovechar y vamos a sacar todas esas duditas. Es un tema que, pues no creo que muchos hemos escuchado, yo me incluyo en esa parte, es la lucidez terminal. Pero para yo no quitarle la palabra a nuestra querida invitada, a nuestra querida doctora Adriana Baltasar Bastidas, una especialista en geriatría y cuidados paliativos. Bienvenida, doctora, ¿cómo se encuentra?
4: Muchas gracias, muy contenta, muy feliz de poder estar aquí el día de hoy para compartir este tema que me gusta mucho, me apasiona y creo que es importante que lo conozcamos.
1: Pero antes que nada, me gustaría que nos explicara un poquito a qué se relaciona o qué es la lucidez terminal, porque yo me imaginaba una cosa y ya cuando leí, pues era completamente otra.
4: Claro, mira, la realidad es que la lucidez terminal es un episodio súbito, inesperado de claridad mental y como de un aumento súbito de energía en un paciente que ya está en el contexto de una enfermedad terminal, ya en una situación pues al final de la vida o previo a la muerte. Este episodio pues es súbito, dura generalmente un periodo muy corto de tiempo. Y lo importante es que se presenta una conexión como muy inesperada, muy súbita, pero a la vez relevante, tanto para el paciente como para quienes lo rodean, ¿no?
1: Claro.
4: Imaginémonos, la situación de lucidez terminal es cuando yo tengo a un ser querido, a un, pues sí, vaya, un enfermo, un ser querido, que ya tiene una enfermedad pues muy avanzada, en un estadio terminal prácticamente, que ya sabemos que quizá el final se acerca,
1: okay.
4: Que ya tiene cierto grado de desconexión con su entorno, que quizá ya no logramos entablar una conversación con él, ya no nos contesta quizá nuestras preguntas, ya no nos pide alimento, líquido, etcétera, y de repente de manera súbita tiene un rush de energía, tiene otra vez entabla una conversación, otra vez logra comunicarse con nosotros, nos pide alimentos, nos pide un refresco, nos pide algo que antes ya no hacía.
1: Ya no.
4: Eso es la lucidez terminal.
1: Estaba viendo que en este tipo de situaciones, pues lo impactante es para la persona también que lo está acompañando, ¿no? Porque creo que piensa que todo volvió a la normalidad, ¿no? Entonces yo creo que ahí es un tema pues delicado, en el aspecto en el que, pues, claro, ¿quién no quisiera ver a su familiar volver otra vez a hacer sus actividades, que salga de esa enfermedad? Pero lo que estábamos leyendo y lo que estamos platicando, doctora, es que a veces pues es cuestión solamente de horas o de días, ¿no?
4: Exacto. Generalmente cuando nos enfrentamos a un episodio de lucidez terminal, nos está indicando que seguramente el final ya se acerca. Uh-huh. Una realidad es que es imposible predecir cuánto tiempo nos queda de vida.
1: Claro.
4: No hay forma, no hay alguna forma que con certeza nos ayude a esto, ¿no? Si bien hay algunos factores pronósticos y algunas puntos, a lo mejor parámetros de laboratorio, parámetros clínicos, etcétera, que nos orientan a que el final ya se acerca, la realidad es que muchas veces los pacientes no se comportan como en los libros y pues desafían, ¿no?, a estos pronósticos. A veces el fallecimiento puede ocurrir pues en las siguientes horas, en los siguientes días, 7 días, o a veces no. A veces los pacientes pues desafían esas posibilidades y lo que pareciera ser un episodio ya de lucidez terminal, pues no, resulta que fue simplemente una lucidez paradójica, se llama, cuando,
1: okay.
4: Cuando ya no es, no ocurre la muerte de manera inmediata, ¿no? Sino que a lo mejor presenta esta lucidez y el fallecimiento puede ocurrir en meses incluso.
1: Pero ahora, por ejemplo, doctora, estábamos hablando de enfermedades terminales, ¿no? Uh-huh. Y hay, por ejemplo, una estadística, perdón, de la edad en la cual se presenta más este tipo de lucidez terminal.
4: Sí, generalmente se ha observado que predomina en pacientes ya adultos mayores, en pacientes geriátricos, y específicamente se empezó a observar este fenómeno en pacientes con enfermedades neurodegenerativas.
1: Okay.
4: ¿Cómo qué? Como las demencias, la enfermedad de Alzheimer, la demencia vascular, las demencias mixtas, otro tipo de condiciones ya de deterioro cognitivo. En estos pacientes como tal se empezó a observar los cuadros de lucidez terminal. Por lo tanto, pues es más frecuente que un paciente presente lucidez terminal ya en edades avanzadas, ¿no? Estamos hablando 80 años o más. En realidad, cualquier paciente que presente una enfermedad terminal, propiamente, llámese un cáncer en un estadio avanzado, una insuficiencia orgánica, por ejemplo, una falla cardíaca, una enfermedad renal crónica, una enfermedad hepática avanzada, etcétera. Cualquier paciente que se encuentre en esa situación de terminalidad o al final de la vida puede presentar un episodio de lucidez terminal, aunque pues se ha observado o se ha descrito con mayor frecuencia en pacientes mayores con demencia.
1: En la parte psicológica o emocional, ¿cómo es que lo estudian o lo abarcan? Porque creo que es un poquito más, lo vemos en físico, ¿no?
4: Claro.
1: Que me duele algo, tengo malestar, pero ¿cómo? O sea, esa es una parte muy interesante, doctora.
4: Fíjate que en el ámbito de los cuidados paliativos, que es como mi área de especialidad, además de la geriatría, realizamos una evaluación de varias esferas del individuo, ¿no? De la persona. Una esfera biológica, que estamos hablando justo de los síntomas físicos, el dolor, náusea, vómito, sueño, etcétera. Los síntomas emocionales o psicoemocionales, que estamos hablando ahí de cómo afronta su diagnóstico, cómo afronta una pérdida, posibilidad de trastornos de ansiedad, de depresión, incluso el duelo anticipado, ¿no?
1: Claro.
4: De saberse perdiendo su estado de salud. Y también abordamos la esfera espiritual, que muchas veces en la medicina, pues, difícilmente la abordamos, ¿no? Y en cuidados paliativos sí es súper importante realizar el abordaje de esas creencias que tiene el paciente, ¿no? Si es una persona que se considera espiritual, si tiene alguna creencia, alguna religión.
1: Okay.
4: Espiritualidad va mucho más allá de la religión.
1: Claro.
4: Pero bueno, es como una esfera muy importante también que evaluamos. Y ahí, pues vaya, en el aspecto psicológico o emocional, es donde pues vamos indagando este tipo de síntomas, ¿no? Si el paciente presenta algún cuadro de depresión, compatible con depresión, con ansiedad, con este duelo anticipado, ahí es donde nos vamos dando cuenta. Y pues por supuesto, al darnos cuenta, logramos integrar un diagnóstico y dar un tratamiento en esa situación.
1: Antes de terminar, doctora, a mí me gustaría que, pues, no sé qué mensaje para todos aquellos que están en el sector de salud, porque es un tema, como bien dijimos, que no muchos tienen el privilegio de poderlo ver personalmente o de saber qué les puede dejar a esas personas que están en el sector médico y a las personas que están fuera de.
4: Yo creo que muy importante, no olvidemos que los cuidados paliativos se deben de brindar de una manera oportuna por un equipo. Paliativos no es nada más una persona, el paliativista es un equipo de el médico, enfermería, psicología, nutrición, vaya, somos un equipo de varios integrantes que nuestro objetivo es siempre acompañar y aliviar síntomas, ¿no? Aliviar síntomas físicos, emocionales, espirituales, este sufrimiento, para dar confort, para dar calidad de vida, calidad de muerte también. Y creo que un punto bien importante es que como profesionales de la salud, nadie nos enseña a afrontar la muerte. Esa es la realidad. Tal vez los que estamos en el área de paliativos lo sabemos hacer.
1: Claro.
4: Pero en medicina nos enseñan a curar, siempre a curar. Y pues no siempre podemos curar alguna enfermedad. Y es importante que cuando ya no podemos curar, entonces siempre acompañemos, siempre busquemos dar confort, calidad de vida, aliviar síntomas, acompañar. Eso es la clave. Es un tema delicado, pero muy bonito, y creo que se presta reflexión.
1: Así es, y pues muchísimas gracias, esperemos verla aquí de nuevo, doctora, y gracias a todos los que se quedaron hasta esta parte del podcast. Nos vemos en el siguiente episodio. Gracias, doctora, y hasta pronto. Yo soy Génesis Sainz, esto fue un episodio más de Ya Oíste. Adiós.
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0: Hola, querido público Radio Escucha. Les habla su servidor Eduardo Zamora Martínez, el Barón Rojo, quien les agradece de antemano el favor de que nos abran las puertas de su hogar. Vamos a dar inicio a su programa Calles y Detalles con el Barón Rojo, con el deseo de que, pues, ahora sí, les sea de su agrado y disfruten este momento de, pues, incluso un poquito de diversión, porque también aquí nosotros nos divertimos mientras trabajamos para usted. Gracias por recibirnos, pues me está acompañando.
1: Muy buenas tardes, queridísimos radioescuchas, ¿cómo están ustedes? Espero que estén bajo la sombra, tomando una rica bebida, con este calorcito, más bien el bochorno que se siente, anunciando ya las lluvias, que por la tarde pues se iniciarán ya definitivamente. Qué bueno que estamos nuevamente juntos aquí para, pues, como dice el Barón, divertirnos un ratito, recordar aquellos viejos tiempos y sobre todo recordar cómo era la Puebla de antaño.
0: Así es, muchísimas gracias. Pues vamos a recordar, fíjense ustedes, esta situación. Ay, pueden comunicarse por favor con nosotros, mándenos sus WhatsApps al 22 14 15 8538. Con todo cariño recibimos todos sus mensajes, comentarios, opiniones, sugerencias, regaños, todo parejo, lo recibimos. 22 14 15 8538. Y mi señora también les va a atender a la media hora directamente. Oh, no, todavía están ocupados los teléfonos. Bueno, después se los menciono. Es que sigue teniendo problemas la línea telefónica. Así es, y pues con todo cariño recibimos sus comentarios y opiniones. Hay mensajes que yo ya no dio tiempo de leer hace 8 días, pero ahorita les vamos a dar salida extra rápida a todos, porque a todos les damos la preferencia que se merecen.
1: Así es. Pues bueno, queridos amigos, en esta ocasión, fíjense que les vamos a platicar una patoaventura. Nosotros, pues, somos mucho del centro. Por lo regular es que podemos salir hasta Plaza Dorada, que viene siendo la extensión que recorremos, se puede decir, ¿no?
0: Efectivamente.
1: Hasta ahí. Pero fíjense que nos pasó algo muy chistoso. ¿Recuerdan cuando estuvo hace 2 semanas que estuvo en nuestra prima María Elena? Había una razón por la que también nos acompañaba. Pues ya nació nuestra queridísima sobrina nieta, que era tan esperada.
0: Tan esperada.
1: Nos dio el susto, tuvimos que correr, porque no fue en la fecha programada. Se adelantó la nena.
0: Exactamente.
1: Pero
0: un mes se adelantó.
1: No menos.
0: Menos, ¿verdad? Como 3 semanas.
1: Pero, nos pasó lo curioso, fíjense. Nosotros, por lo regular, pues, andamos caminando en el centro histórico, vamos viendo qué es lo que va desapareciendo, qué es lo que se va haciendo. Pero nosotros ese día nos hizo el favor de acompañarnos, mi prima, para que fuéramos a conocer a la nena. Entonces, pues dijimos, bueno, pues, ella sabe por dónde anda teniendo carro, pues más o menos se da idea, ¿no? Pues ella no, tampoco se daba mucha idea, más o menos, pero dice, no te preocupes, con el GPS vas a ver cómo rápido vamos a estar ahí.
0: Muy vaciado.
1: Vamos a estar ahí rápido, en menos de 20 minutos, ponte media hora. Bueno, ay no, pues ese aparatito, ese famoso GPS,
0: nos hizo dar
1: de vueltas para poder llegar hasta el hospital donde se encontraba mi sobrina. Fue realmente maratónico ese día. Pero bueno, conocimos parte de la ciudad que
0: nos imaginábamos que existía.
1: Y escuchábamos muchas calles que, como lo de Virgo, que no, bueno, todo el periférico y todo esto. Y pues para nosotros no es muy común el que hablemos de estas calles, porque pues están muy alejadas y pues realmente no tenemos ninguna actividad por ahí, ¿no? Que pues tengamos que realizar como para que estemos yendo hasta allá. Y pues al final de cuentas encontramos después de 1 hora y cacho.
0: Sí,
1: Pero bueno, ¿a qué viene todo esto, queridos amigos? Es increíble cómo ha crecido la ciudad de Puebla. Realmente lo que nosotros conocimos como una ciudad, pues, que tenía sus limitantes.
0: Efectivamente.
1: Hasta donde llegaba.
0: Lo más curioso, lo más chistoso del asunto es que llegamos al sanatorio con las indicaciones que nos dio una señora que vendía pepitas y cacahuates. El famoso GPS. Con decirles que el GPS de repente nos dice en el altavoz, no me sigan porque voy perdido.
1: Así es, entonces, pues fíjate que encontramos notas curiosas que tienen relación con la forma en que ha crecido Puebla. Así. ¿A partir de cuándo comienza a crecer esta hermosa ciudad?
0: Así es, fíjense, aquí tenemos una nota del año 1963. 5 meses, 5 municipios incorporados a la capital del estado. La superficie territorial aumentó a 505 kilómetros cuadrados y la población en 1963 en la ciudad de Puebla era de 332.821 habitantes. Fíjense nada más, en 1963 toda la ciudad de Puebla tenía 332.000 habitantes. Se anexaron los municipios en ese año de San Jerónimo Caleras, San Felipe Goyotlipan, San Miguel Canoa, La Resurrección y San Francisco Totimehuacán, con la totalidad de sus poblados y exteriores territoriales. Han sido anexados al municipio de Puebla, pasando a depender de él política, hacendaria y administrativamente por decreto de la 41 legislatura constitucional del estado, aprobada el 6 de septiembre de este año, 1963. Fíjense nada más, se anexaron 5 municipios para volverse lo que son las juntas auxiliares. San Jerónimo Calera, San Felipe Goyotlipan, San Miguel Canoa, La Resurrección, esos 4 al norte, y San Francisco Totimehuacán al sur. Fíjense, porque creció la ciudad, se anexaron al municipio. Esto sucedió el 6 de septiembre de 1963. Inexplicablemente, se tendió un velo de silencio sobre este trascendental acuerdo que viene a revolucionar por completo la estructura de la capital del estado, amén de todas las consecuencias de que ellos se derivan. Fíjate nada más.
1: Sí, fíjate que estaba yo leyendo esa nota y hubo resistencia, ¿eh? Sí. No querían...
0: Los pobladores
1: no querían. Sí, no querían anexarse a la ciudad.
0: Así es.
1: Hubo como cierta resistencia. Hubo uno de ellos... que ahorita no recuerdo, no sé si esté más adelante.
0: En la siguiente página. Dice aquí, consideraciones previas a la promulgación, aquí está, que la región que se ubica el municipio de Puebla no puede permanecer al margen del progreso notorio, que los actuales límites del municipio de Puebla le asignan un área insuficiente, inadecuada, distribuida para el funcionamiento y crecimiento organizado, que el gobierno federal ha efectuado en los últimos tiempos importantes erogaciones en obras públicas que tienen como un beneficio colectivo, entre otros, la autopista 5 de Mayo. Recuerden que la autopista México-Puebla se inauguró en el 62 con motivo del centenario. Aquí en realidad se llama así, autopista 5 de Mayo. Un gasoducto, otra planta de energía eléctrica que impulsarán si se aprovechan oportunamente y debido a la diversificación y desarrollo de la industria y del comercio poblanos. Fíjense nada más, qué curiosa esta nota.
1: Sí, hubo otro municipio, no recuerdo su nombre, que definitivamente no quiso, no quiso.
0: Se negaron a anexarse.
1: Los demás no hubo problema, bueno, los que mencionaste.
0: Ándale.
1: No hubo problema, pero hubo uno en el que sí, definitivamente no quiso anexarse a lo que era la ciudad. Pero imagínense, nosotros ahora que, pues, no sé si a ti te tocó,
0: sí.
1: Por ejemplo, cuando estuvo el que llegó a África.
0: Ándale, sí.
1: Que tenías que pasar San Francisco, ¿no?
0: San Francisco, Totimehuacán.
1: Y decías, está re lejos.
0: Sí, sí, se hablaba de Africam, vas a ver, debió haber sido el año 73 o 74. Estaba yo todavía en primaria, el último año, en sexto de primaria, estaba yo, cuando se habló de África, y decían que, hijo, estaba re lejos, de aquí hasta Totimehuacán, pasando Totimehuacán todavía varios kilómetros adelante.
1: Yo recuerdo...

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1: Pues los caminos que ya ahora sí están pavimentados, porque recuerdo que en aquel entonces no estaba pavimentado.
2: No, era terracería.
1: Sí, ¿verdad?
2: Era todavía terracería. Yo me acuerdo que había que hacer excursión para ir a Mayorazgo. A Mayorazgo. Pasábamos todavía en los años 90, recuerdo que había un molino de madera. No sé si era una hacienda o era una casa con forma de molino. De molino holandés, no sé si exista todavía allá al sur hacia Mayorazgo, pero cómo se me quedó grabado ese molino.
1: Bueno, es que a nosotros nos tocó de niños el que llegábamos nada más hasta el centro escolar.
2: Y párale, sí, cierto.
1: No,
2: a lo mucho al Boulevard Valsequillo.
1: Ajá, pero Valsequillo ya estaba lejos.
2: Ya estaba lejos, sí. Ya la ciudad al sur terminaba exactamente en el Boulevard Valsequillo, que era la carretera Valsequillo. Y llegaba a la parte posterior de CU. Todavía esos terrenos eran terrenos baldíos de Ciudad Universitaria. Yo me acuerdo.
1: Sí, se consiguieron precisamente en el 62.
2: En el 62. Yo me acuerdo haber leído que fue Jenkins el que compró todos esos ejidos. Los ejidos de San Baltasar Campeche y los donó para la construcción de Ciudad Universitaria. Compró una parte, fue la colonia San Manuel, que toda esa parte pertenecía a una familia Benzel. Benzel eran los que los dueños de todos esos terrenos, dos hermanos, Hugo y Edgar Benzel. Y fue parte de lo de la construcción de San Manuel. Estamos hablando del año 60. En el año 60 ya estaba planeada San Manuel y ya se estaba poniendo en venta. Y ahí se comienza a construir Ciudad Universitaria. Como he mencionado en otros programas, Ciudad Universitaria comenzó primero con 8 edificios. Y cada edificio fue donado, fue pagado por empresas privadas de Puebla, entre ellas las familias Montoto, Abed, ¿cuál otra? Reyes Huerta. Generalmente eran los propietarios de las automotrices que patrocinaron los primeros 8 edificios de Ciudad Universitaria, entre ellos el famoso La Monja, que es un conjunto de auditorios en Ciudad Universitaria. Ese fue diseñado por Marcos Mastreta y el despacho Mastreta Pavón, que eran el despacho de arquitectos que le trabajaba todas sus obras a la Fundación Jenkins, a todavía en vida William Oscar Jenkins. Y fue de los que regalaron esos edificios, la Facultad de Ciencias Químicas, el Auditorio de Leyes, la Escuela de Administración. Fueron los primeros edificios que se construyeron, fueron 8. Y ya a partir del año 67, más o menos, se comenzaron a construir otros 8. También cada edificio regalado por grupos empresariales poblanos que querían que Puebla tuviera un prestigio digno, y pagaron de su bolsa cada uno de esos 8 edificios. Fueron 16 edificios, cada uno contrató su despacho de arquitectos y lo fueron diseñando. Así es como surge Ciudad Universitaria. Ahí terminaba la ciudad. Yo recuerdo, incluso todavía conocí la avenida Circunvalación totalmente despoblada. Eran puros terrenos baldíos, muy rara una casa en la avenida Circunvalación. Luego, pasando el Boulevard Valsequillo, ya no había nada, ya eran pastizales, eran maizales.

0: animales, era campo de cultivo, todo eso. Ya no había nada, ahí terminaba la ciudad. Fíjense nada más, de allí hasta Totimehuacán, y de ahí ya llegaba uno a Valsequillo, que fue famosa por la a partir del año 43 cuando se inicia la construcción de la presa, Manuel Ávila Camacho. Pero ahí terminaba la ciudad. En cambio, hoy en día, paz, su meche, ya todo poblado. Pero yo lo que estoy viendo, algo desde mi punto de vista, desde mi criterio, creció desorganizado, o sea, no hay un orden al sur. Hay colonias privaditas, cerraditas. Ya nos estamos pasando el tiempo, y con razón, ya se enojó don Martín Tapia. Un saludo, Martín. Vamos al corte comercial, regresamos dos minutitos, calles y detalles con el Barón Rojo.
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0: Qué bárbaro, qué bárbaro. Aquí estábamos platicando, querido público Radio Escucha. Mándenos sus mensajes, sus opiniones, todo lo que deseen, con todo gusto compartir aquí al 22 14 15 8538. Con todo gusto estamos recibiendo sus mensajes.
1: Sí, sobre todo que nos mencionen si ustedes están ya viviendo en esas colonias alejadas que antes. Bueno, alejadas para nosotros que estamos en el centro, ¿no?
0: Exactamente.
1: Ahora ya hay muchas vías para poder llegar más rápido, aunque sí, por las noticias y por lo que vemos, pues el tráfico a veces es muy pesado hacia el sur.
0: Es muy terrible, exactamente.
1: ¿No?
0: Yo lo que me pregunto, ¿cuánto tiempo harán los poblanos que viven en esas colonias del sur si trabajan en la Volkswagen? Han de ser como hora y media.
1: Más
0: descansas tú hasta el trabajo.
1: Estaría salir muy temprano como para que puedas llegar a tiempo, ¿no?
0: Exactamente. Exactamente. Y bueno, vamos a continuar aquí con la nota que les estábamos compartiendo acerca de la anexión de estos municipios. Hubo tres municipios que se negaron. No encuentro aquí la nota de los municipios que se negaron. ¿Por qué se negaron? Bueno, simple y sencillamente porque pierden recursos. No es lo mismo que sean una pequeña comunidad a que se vuelvan anexos, apéndices del municipio de Puebla, sino que por eso es que protestaron esos pobladores, dijeron, no, pues oigas que vamos a recibir menos. Pues es parte de la política, simple y sencillamente, pues la ciudad crece y pues ya hay que anexarse, hay que modernizarse. Por ejemplo, yo recuerdo de niño que había que hacer excursión para ir a Chachapa o a Mozoc. La colonia Chapultepec. Yo conocí la colonia Chapultepec cuando era un plantío donde, pues, gente paracaidista que ahí cayó y comenzaron a fincar, y de acuerdo a la ley de agraria, pues ya se hicieron de la propiedad. Pero esa era la colonia Chapultepec.
1: Pues fíjate, no vamos muy lejos. A mí me tocó estar en el BIN en la secundaria. Ajá. Que era en la tarde. No era en la mañana, era en la tarde. En la mañana era normal. No sé si ya haya cambiado o ya hay más aulas para que haya secundaria en la mañana. Pero yo recuerdo toda esa zona totalmente despoblada.
0: Exactamente.
1: Salíamos a las 8 de la noche y el único que pasaba era el amarillo.
0: El amarillo folder, el normal, exactamente. La paz normal.
1: Sí, y era tanta, pues éramos tantos que se saturaban. Entonces la única opción que tenía yo para poder llegar al centro era irme caminando desde donde estaba la normal hasta la 2 poniente.
0: Fíjate nada más, qué bárbaro. La colonia Amor.
1: Sí, para llegar hasta allá y poder tomar el San Matías.
0: El San Matías, sí, cierto.
1: Imagínate, a las 8 de la noche, en un despoblado, había, pues sí. Yo recuerdo que había mazorca.
0: Fíjate.
1: Así pasabas ahí por la mazorca. O sea, realmente, pues, gracias a Dios nunca pasó nada, ni estuvimos enterados de que haya pasado algo, pero que era, pues, realmente estaba más segura la ciudad, no se corría tanto peligro. Pero sobre todo, nosotros nos protegíamos de alguna forma, porque nos reuníamos los que teníamos que venir al centro, éramos como 4 o 5, ¿qué era lo que hacíamos? Que nos veníamos juntos. Ajá. Hasta la 2. Y ahí ya tomábamos el camino y ya cada quien se bajaba en su parada que le correspondía y ya pasaba. Pero ahora, el ver que todo eso actualmente ya está poblado, ya hay plazas comerciales, cosas que no había.
0: Exactamente.
1: Está Galería Cerdán. Nunca imaginé.
0: Hace 20 años yo ni sabía que existía un camino que se llamaba Camino Real a Cholula.
1: Es más,
0: supe la existencia de él cuando mi hermano ya compró su terreno y comenzó a fincar su casa. Hace como 15 años, ¿no? Como,
1: no recuerdo.
0: Como 15 años, algo así. Ahí me enteré que existe una vía que se llama Camino Real a Cholula.
1: Sí, es que realmente no nos damos cuenta de cómo va creciendo, ¿no? De qué forma está creciendo Puebla. Fíjate que hay un dato curioso, hablando de lo que viene siendo el cómo va creciendo. ¿Sabías que en el centro de la ciudad, bueno, aquí en el centro de la ciudad, existieron cementeras.
0: Ah, sí, cierto. ¿Qué dato tienes por aquí? ¿Buscamos?
1: Ahí está.
0: Vamos a buscarlo aquí en tu colección, en tu investigación que hiciste.
1: Resulta.
0: Las plantas cementeras, efectivamente, en el centro.
1: Bueno, a mí no me tocó verlas ya.
0: No, yo recuerdo cuando se cerró la cementera donde está construida ahorita la Plaza Prolongación Reforma, que es el Suburbia y el Walmart.
1: Ah, ajá.
0: Es así, la conocí ya cuando estaba siendo cerrada. Enfrente todavía existe. Yo no sé de veras, bueno, por qué motivo las autoridades son un poquito medio indolentes. Todavía existen los vestigios de una gasolinera en la Prolongación Reforma, en la acera norte.
1: Uh-huh.
0: Yo la conocí funcionando esa gasolinera, porque allá en los años 70, mi señor padre con un amigo visitaban muchísimo Cholula y Huejotzingo. Y ahí era el último sitio para cargar gasolina. Es que estamos aquí, se está negando. Aquí está el dato, ya me lo pasaste. Medida oficial imprescindible. Progreso para 5 colonias. Se construirá amplia avenida gracias al traslado de las fábricas de cemento. Fíjate nada más esta nota. Las 3 fábricas de cemento que desde hace 42 años han venido funcionando en la prolongación de la Avenida Reforma. Yo ni sabía que eran 3.
1: No,
0: eran 3 plantas, fíjate. Serán trasladadas definitivamente a San Jerónimo Caleras. Gracias a la intervención directa del gobierno, el ayuntamiento y los servicios coordinados de salud pública y asistencia del Estado. Esta medida oficial que se hace necesaria desde hace tanto tiempo permitirá el crecimiento de la ciudad por el lado poniente, en donde las colonias Amor, La Paz, Belisario Domínguez, Tierra y Libertad sufrían las consecuencias del molesto polvo que día y noche han despedido las demoledoras de estas industrias. Fíjate, es más, todo siempre lo conocimos como la cementera, pero yo no sabía que eran 3.
1: Sí,
0: eran 3 plantas.
1: Nombre de
0: que estaban. El traslado definitivo ha sido fijado en un plazo de 7 meses, durante los cuales las fábricas denominadas Cementos Atoyac, Plastocement y Caltepeaca tendrán que cumplir su compromiso adquirido con las autoridades locales, después de haberse amparado durante años. Entonces esta medida ya tiene años. Estamos hablando del año 61. O sea, desde hace 42 años... estas empresas estaban ahí trabajando. Estamos hablando de 1920, desde 1920, o sea, estaba terminando la revolución cuando se instalaron estas cementeras.
1: Sí, fíjate.
0: En 1962 ya se decreta, al 1961 ya se decreta ya el que desocupen el predio para que se trasladen a otro sitio. Y ya se habían amparado, entonces ya habían ganado amparos.
1: Sí.
0: Fíjate nada más que
1: pero
0: curioso.
1: Tú te puedes imaginar unas cementeras, pues se puede decir en el centro de...
0: En el centro de la ciudad.
1: De la ciudad de Puebla.
0: Fíjate nada más qué dato tan curioso. Exactamente. Después de haberse amparado durante años para evitar su cambio a otra zona menos poblada en vista del elevado costo que esto supone. Al contar en la actualidad con los recursos suficientes, los propietarios han atendido las peticiones oficiales y tomando en cuenta los intereses colectivos de la colectividad, habrán de fijar su nueva factoría en terrenos despoblados donde no afectarán la limpieza de las casas, en un futuro no lejano, para lo cual se ha obligado a instalar modernos sistemas de captación del polvo, tomando en cuenta que la ciudad podría ensacharse por el rumbo de San Jerónimo Caleras, y para entonces ya no existirían. Fíjate nada más que... ¡Ay, vamos al corte comercial! Regresamos 2 minutitos, calles y detalles con el Barón Rojo.
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0: Hola, queridos amigos. Les quiero compartir 2 datos curiosos que por ahí descubrió mi señora. El 9 de febrero de 1941 reabrió sus puertas el restaurante El Cazador, antigua y reformada fonda de senaduría para restaurante, localizada en la 3 Poniente 119. O sea, ya existía, simple y sencillamente la remodelaron y abrió sus puertas en el 9 de febrero de 1941. Bueno, pues ahora les voy a compartir esta nota, que esto fue en igual a los pocos días. Aviso de huelga a un restaurante. El Cazador, modernizado restaurante que es una de las clásicas y tradicionales fondas de principio de siglo, junto con la fonda llamada Las Choles y el Charro, en la calle de Herreros, están amenazados de huelga por el sindicato de empleados de hoteles, casas de huéspedes, restaurantes y similares, pues piden al propietario aumento de salario y otras prestaciones. Apenas lo estaban reabriendo, después de haber sido remodelado el restaurante del Cazador, cuando luego, a los pocos días, ya les cayó encima una amenaza de huelga por los trabajadores. ¿Qué les parece? Esto sucedió en 1941. Un minuto con el Barón Rojo.
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0: Gracias, querido público. Regresamos aquí a su programa Calles y Detalles. Muchísimas gracias por el favor de recibirnos en sus casas. Aquí vamos a continuar con la nota. Todavía tenemos información que compartirles. Les estamos mencionando el detalle.
1: Y fíjate, perdón que te interrumpa.
0: Sí.
1: Viendo las fotos, oye, no estaban nada chiquitas.
0: No estaban chiquitas, eran tres plantas. Las que formaban lo que nosotros conocimos como la cementera. Y fíjate, en la prolongación Reforma.
1: Fíjate cómo se fueron hilando las cosas. Hace un momento, cuando tú hablabas del crecimiento de la ciudad en el 62. Me mencionaste San Jerónimo Caleras.
0: Exactamente.
1: Entonces quiere decir que si de alguna... En el 61... que se iban a trasladar a San Jerónimo, es decir, se quería sacar de la ciudad.
0: Exactamente.
1: Para que no contaminara. Sobre todo, ¿sabes qué? Se quejaba mucho de que había muchísimo polvo todo el día.
0: Se quejaba la gente, sí, efectivamente.
1: Sobre todo los de la colonia La Paz.
0: Ajá.
1: Se quejaban mucho de que estaba contaminado el ambiente. Pero fíjate qué chistoso. Estamos hablando del 61... Estamos hablando de que las van a retirar para San Jerónimo.
0: Exactamente.
1: Y al año siguiente, San Jerónimo se vuelve...
0: parte del municipio de Puebla.
1: Parte del municipio de Puebla.
0: Exactamente.
1: ¿No te parece? No sé, algo increíble.
0: Exactamente.
1: O sea, estás... Tratas de remediar algo
0: y
1: al final quedaron dentro de la ciudad.
0: Porque las iban a cambiar de la prolongación Reforma a San Jerónimo Caleras,
1: sí,
0: a ese municipio. Pero al año siguiente ese municipio se integra al municipio de Puebla. Entonces vuelven a quedar dentro de los límites de la ciudad.
1: Exactamente, ¿no?
0: Entonces yo creo que por eso los propietarios de las cementeras dijeron, no, pues que ahora se amuelan, que ustedes nos dijeron que nos moviéramos de prolongación Reforma, pues ya nos movimos, así que ahora háganle como quieran. Y no fue sino hasta, ¿qué será? Los ochentas.
1: No, ya no recuerdo. Ahí ya sí.
0: Los ochentas o noventas, cuando ya cerró, ¿verdad? No fue cuando inauguran Aurrera y Suburbia en prolongación Reforma. Fueron los ochentas. Así, fíjate, nada más, o sea, de todos modos salió junto con
1: Pegada. Estaban dentro de la ciudad, ¿no?
0: De todos modos.
1: Eso fue lo que me llamó la atención, que cómo fueron de la mano estas dos notas.
0: Exactamente.
1: No,
0: fíjate qué curioso.
1: ¿No?
0: Y fíjate, yo toda la vida pensé que era nada más la cementera, pero no, eran tres fábricas. Cementos Atoyac, Plastocement y Caltepeaca. Fíjate nada más que se integran y se cambian de domicilio, pero al año siguiente vuelven a estar dentro de los límites del municipio.
1: Exactamente.
0: Entonces, ahora sí.
1: ¿Qué colonias están ahora por ahí?
0: Pues ahí.
1: A ver, queridos radioescuchas, comuníquense con nosotros.
0: En la diagonal Defensores hay una muy grande, si no me equivoco, creo que es la Aquiles Cerdán. O la Belisario.
1: Ustedes guíenos, queridos amigos.
0: Exactamente.
1: Ustedes que a lo mejor viven por ese rumbo.
0: Exactamente.
1: Nos pueden decir cuáles son las colonias que se han agregado, más o menos en qué tiempo ustedes llegaron, si ya había más colonias o era la única colonia que existía en aquel entonces, que era muy muy alejada de lo que era
0: la ciudad,
1: el centro de la ciudad.
0: Ya, ¿no? Por ahí tenemos la nota cuando se consagra y se termina la construcción del templo de Santa Teresita del Niño Jesús, ahí en la 2 Poniente.
1: Ah, sí. Uh-huh.
0: Por ahí tenemos la nota. Uh-huh. Ya comienza a dar oficios de misa, servicios de misas y servicios religiosos. Y fue como el año 48, más o menos 48-50. La iglesia de Santa Teresita del Niño Jesús. Y ya existía la colonia Amor. Ya existía la colonia.
1: Fíjate que hasta que comencé a apoyarte en esta hermosa tarea, supe que era la colonia Amor.
0: La colonia Amor.
1: Hasta ahí tenía yo que llegar para tomar el Matías.
0: Mira nada más el San Matías.
1: El recorrido que hacía yo desde la normal hasta llegar ahí. ¿Eh?
0: Hasta ahí, hasta la iglesia de Santa Teresita.
1: Más o menos,
0: para poder tomar el
1: San Matías
0: de regreso.
1: Sí.
0: Regresó al centro.
1: Sí.
0: Se regresaba por Reforma. Creo que entraba por la 9 pues por Reforma y 9 Norte en San Marcos. Ajá. Todavía entraban los camiones por la avenida, sí, Reforma. Tomaba la 9 Norte, la 12 Poniente, daba, bajaba, vuelta a la derecha y hacía terminal ahí en la esquina.
1: Sí.
0: En la esquina de la 12 Poniente y 7 Norte, donde estaba la comisaría.
1: Donde estaba un checador.
0: El checador, ahí, sí, en un zaguán.
1: Sí, sí. Era una vecindad.
0: Era una vecindad.
1: En la que tenían ahí el checador de San Matías.
0: Exacto.
1: Y sobre todo, ¿sabes por qué era famosa? Y todo el mundo conocía por qué estaba el checador ahí. Porque había una señora que vendía unas memelitas.
0: Las históricas memelitas.
1: ¿Te acuerdas?
0: Sí, cierto, claro
1: que
0: sí.
1: Muy, como... pero muy, muy, muy sabrosas. No. Creo que todo el mundo ha de recordar. Quienes vivieron por ahí han de recordar.
0: Esa memelera, ajá, en la esquina, la de ese zaguán.
1: Se dedicaba.
0: La 12 Poniente y la 7 Norte.
1: Sí, exactamente.
0: Y ya existían las tortas de tortas, ¿qué? Mariloli.
1: No, esas fueron después.
0: ¿Fueron después?
1: Sí.
0: Allí en el edificio
1: fueron
0: de la
1: después,
0: esquina.
1: Sí.
0: ¿Y la paletería?
1: La paletería sí es.
0: Esa sí ya existía, ¿verdad?
1: Tan solo recuerda que tenía su mobiliario de los años...
0: Los años 60. Sí, ese fue cuando estaba funcionando.
1: Yo me imagino que cuando...
0: Sesentero estilo, yo me acuerdo.
1: Sí, actualmente, bueno, pues es un restaurancito. Que está ya modernizado obviamente,
0: y todo.
1: Pero me gustaba porque tenía las banquitas y te vendía lo que era las famosas malteadas.
0: Exactamente.
1: Tenía para hacer sus malteadas.
0: Tenía las máquinas verdes, sí, esas, sí, de, sí, de la marca Osteriza.
1: Y era de la Michoacana.
0: De la Michoacana.
1: Vendía las paletas y los helados.
0: Exacto.
1: Por eso lo hacía, creo que las malteadas las hacía con helado.
0: Sí.
1: Recuerdo.
0: Yo acuerdo haber leído que todas las paleterías les ponían el nombre de la Michoacana o la flor de Michoacán porque es una leyenda que les trae buena suerte. Por eso, si se fijan, si fuera realmente un solo corporal, fíjense este dato curioso, yo se lo escuché a José Luis Ibarra Mazari hace chorrocientos años cuando tenía su programa Balcón. Si realmente hubiera existido un corporativo, la paletería La Michoacana, en México tendría más sucursales que la famosa marca americana de hamburguesas tiene actualmente en el mundo. Fíjate.
1: Sí, por todos lados.
0: Todos sabían La Michoacana y La Flor de Michoacán, así se llamaban todas.
1: Sí.
0: Y así se llamaba esa.
1: Pero bueno, ya nos desviamos. Estamos hablando del crecimiento. Sí, realmente, te digo, apenas... Yo me vine enterando que era la Colonia Amor. Es que realmente nosotros nos aprendimos las calles, o sea, la orientación de las calles.
0: Ya nos tocó la orientación moderna.
1: No fue tanto el que nos aprendiéramos...
0: Por colonia,
1: ¿no? Sino que era, pues nos vamos por tal calle, tal y tal y tal calle. Actualmente los jóvenes no se ubican.
0: Sí.
1: Se pierden. No saben cómo yo. Me llama mucho la atención porque luego en el centro los veo que van con el GPS.
0: Sí. Y sobre todo los taxistas jóvenes.
1: Se pierden, no saben.
0: Pues para que les pase lo que nos sucedió, que platicamos hace 8 días cuando fuimos al sanatorio.
1: Era hace 15 días.
0: Que hace 15 días.
1: Ya se comunicó con...
0: El mismo GPS nos dijo, no me sigan porque voy perdido.
1: Mi prima definitivamente se desesperó y dijo, no, yo me voy por donde más o menos.
0: Ya que apaga el celular con el famoso GPS.
1: Que Dios nos acompañe. No, y le llevó, me daba... Llamaba la atención porque como lo dejó planeado, ella se metió por donde ella tenía idea para llegar más rápido. Le comenzaba a decir una serie, no, vuelta a la izquierda,
0: vuelta a la derecha. 800 metros está el plato.
1: Le digo, ¿sabes qué? Espérate, me voy a bajar, voy a contar los metros y te aviso dónde. Sí, realmente ha crecido muchísimo la ciudad de Puebla, ¿no? Nunca imaginamos que llegaría, yo creo quienes estuvieron en los... Imagínate, quienes vivían en los años 40, 50, nunca imaginaron qué tan grande... iba a ser la ciudad, ¿no?
0: Y tomando en cuenta la nomenclatura antigua de la ciudad,
1: sí,
0: que era de nombres.
1: Sí. Sí,
0: era
1: sí,
0: de
1: sí.
0: Nombres, fíjense nada más. Ay, ¿todavía tenemos tiempo? 25 segundos.
1: Sí.
0: Pues sí,
1: sí,
0: ¿qué les parece? Mándenos sus comentarios, por favor, al WhatsApp.
1: Sí, sobre todo, mándenos mensajitos diciéndonos en qué colonia nos están escuchando, para que sepamos más o menos por dónde andamos.
0: ¿Por dónde están ubicados?
1: Para que ustedes sean nuestro GPS.
0: Un GPS humano. No hay nada más hermoso que hablar con humanos, con personas, no con una pata.
1: Que nos estemos perdiendo dentro de...
0: Definitivamente. Vamos al corte comercial, querido público. Regresamos dos minutitos, calles y detalles con el Barón Rojo.
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0: de que les habíamos caído, que nos estábamos aquí riendo, mi señora y yo, de la situación que le pasó a las escaleras, después de hacer una inversión millonaria, de que los sacaran, ilegales, porque se ampararon y perdieron los amparos, para que se movieran de ahí, de la esquina de Prolongación Reforma y Boulevard Norte, y ya que se instalaron en San Jerónimo Calera, ¿sabe qué? Pues no sean malitos, muévanse 20 kilómetros más para allá, porque ya es otra vez el municipio de Puebla. No, hombre, ya me imagino lo que les contestaron los dueños. Dijeron, sáquense ya a volar, que acabamos de gastar una millonada en dólares.
1: Y en un año,
0: en
1: ¿eh?
0: En un año.
1: Fue
0: para,
1: un año.
0: Para instalar la planta, y ahora quieren que nos pasemos a la acera de enfrente.
1: Sí, no fue ni en cinco, ¿no? Fue
0: en un año, del 62 al 63. Qué bárbaro, de veras.
1: Ay, qué
0: detalle tan curioso. ¿Tuviste una llamada?
1: Hace un momento, platicando con nuestro querido amigo, el señor Mauricio, también él nos comentaba de cómo comenzó a crecer a lo que viene siendo el sur de la ciudad. Dice que Piña Olaya les regaló el lote a la universidad para el complejo universitario que está allá por Angelópolis.
0: En Angelópolis.
1: Pero dice que no había nada, que todo era terreno baldío.
0: Pues sí, efectivamente.
1: Que él les donó ese terreno. Y que él recuerda que estamos ya hablando de los años 80.
0: Los 80s.
1: Que él recuerda que llegaba hasta la 23 Sur, lo que era la ciudad en aquel entonces. Dice que ya después vino una conocida franquicia de autoservicio, que está por allá por...
0: Empezar por las Ánimas. Estaba
1: en Angelópolis. Y que fue la primera que comenzó. Ya después comenzó a llegar Liverpool, sí es cierto, llegó Liverpool primero, y ya comenzó a hacerse toda esa zona comercial, ¿no? Y ya después, pues lógico, habiendo zonas comerciales, ya comenzaron las zonas residenciales.
0: Fíjate nada más cómo pasa el tiempo. Angelópolis sigue siendo punto de actualidad, y Angelópolis ya cumplió 30 años. Fue en los 90 cuando se inauguró.
1: Sobre todo, es increíble que hayan tenido que mover la caseta de
0: Atlixco. De cobro de la autopista Atlixco.
1: Ajá, porque parece increíble que ya rebasa lo que viene siendo las colonias de la Angelópolis. Ves que nos comentaban que estaba Angelópolis 1 y sigue Angelópolis 2.
0: Todavía de pilón, qué va.
1: Adelante de la caseta.
0: Ya va a estar juntito Atlixco.
1: Es lo que le contaba yo, que es... Pues Atlixco ya está pegado a la ciudad y todas esas colonias que existen por ahí, ¿no? Tan solo, pues ahorita en nuestro recorrido ahora sí que obligado.
0: Exactamente.
1: Que tuvimos hace 15 días con nuestra prima, que ya me regaña ahí. Está comentando algunas cosas que nos sucedieron. Aparte, un saludo, prima, te quiero. Por eso tenemos Pato Aventuras tú y yo, porque siempre nos pasa cosas. Sí. Pues sí, conocimos. Yo recuerdo cuando llegó. ¿Te acuerdas que fuimos a ver esta casa que vende herramientas?
0: Esta franquicia americana, el Home Depot.
1: Que llegó hasta allá, Angelópolis, que se puso
0: fue la primera.
1: No, la primera fue la de San Pedro. Y ahí después la dos fue la de allá, de Angelópolis. ¿Te acuerdas que fuimos a conocerla? Pero se nos hizo eterno al llegar ahí y no había tanto transporte como para que nos llevara. ¿Te acuerdas?
0: Sí, estuvimos esperando. Había transporte.
1: Y increíble que ahora que tuvimos que pasar por ahí.
0: Todo poblado.
1: Todo está súper poblado y están todas las tiendas que había en el centro, se han ido.
0: Están
1: para
0: allá.
1: Pero vamos con la
0: llamada. Vamos con Maximiliano. Pedro nos manda video emotivo, material muy bonito. Un emotivo homenaje el libro de la selva. Sí, muchísimas gracias, se agradece con todo cariño, Maximiliano. Te mandamos un saludo, familia Ríos, como siempre. Escuchando la repetición y comprobando que los admiramos y adoramos cada día más. Y nuestra querida baronesa es admirable.
1: Muchísimas gracias. Las amo con todo mi corazón. Gracias por esas muestras de cariño. Créanme que cada vez que su servidora se sienta a buscar información, a relacionarla, pienso en ustedes, queridos radioescuchas, con algo que sea ameno, con algo que les traiga buenos recuerdos.
0: Exactamente.
1: Muchísimas, muchísimas gracias por esas muestras de cariño, las quiero muchísimo.
0: Un les hermosísimo un gatito, nos acaba de mandar un hermosísimo gatito. Nos manda a saludar Facebook, mira, también un saludo para Facebook. Isabel, muchísimas gracias, nos manda emoticones, imágenes motivacionales, muchísimas gracias, con todo cariño. Terminación 1802. Nos comende bonita tarde para ustedes. ¿Cómo han estado? Un gusto escucharlos cada domingo. Les mandamos un abrazo muy fuerte, con mucho cariño. Aparte de Mari Carmen, su hija Marisol. Saludos.
1: Está igual, bien, muchísimas igual. Gracias. Un siempre saludo están con presentes. Todo gracias por acompañarnos. Les mando un abrazo con todo mi
0: con
1: cariño.
0: Todo cariño. Juan Carlos. Hola, buenas tardes, Barón. Aquí hay una imagen de la casa estilo holandés en la colonia Mayorazgo, que después la convirtieron en cervecería. Ah, sí, cierto, los dueños de las rosticerías Toledo. Sí, cierto, era el restaurante Baden-Baden. Muy bueno, muy bueno. Yo sí, fui sí, muchas veces. Ay, hace 40 años, hace nada más 40 años, ay, el Baden-Baden.
1: Hace poquito.
0: ¿Quién sabe por qué motivo lo cerraron? Bueno, cerró toda la cadena Toledo, lamentablemente. Bueno, yo sí supe por qué, pero ahí después se los platico. Pero lamentablemente, pues así es exactamente. Miguel García, de la hermana República de Atlixco, les comparto un pedacito de la película Maclovia, de cómo eran los maestros de la época, con Pedro Armendáriz y María Félix. Ah, bellísima. Se filmaron muchas películas cincuentares y sesenteras en Atlixco y Cholula. Jefe Naz, muchísimas gracias. Saludos también a su esposa, que en combinación con usted hacen un estupendo programa. Muchísimas gracias.
1: Muchas gracias.
0: La pareja ideal. Ay, muchísimas gracias, muchísimas gracias, con todo cariño. Salvador, buenas tardes, Rojo. Recuerdo que al final de los 60s, para ir a San Isidro Castillotla, había que transbordar el mayorazgo en dicha población, y para ir a la colonia Los Álamos, había que transbordar la garita en la colonia Álamos. Sí, cierto, el puente de la garita.
1: Sí.
0: Ahí había, ahí que había cambiado, ahí era la terminal. Sí, gracias por el dato. Señora Domínguez, muchísimas gracias, muchísimas imágenes motivacionales, muchísimas gracias, un oso que está saludando con la patita, muchísimas gracias, ay, siguen entrando mensajes. Muchísimas gracias. Terminación 1445. Mi estimado Ron, un afectuoso saludo. Les comento que cumplió 41 años de docente en primaria. Muchísimas gracias, Pedro Daniel Lara Carrizábal. Ah, bien, nada más 41. Ya le toca jubilación.
1: Ay,
0: ya comienza a tramitarla. Y comienza a tramitarla porque si no se pierde. Así es, un
1: sí,
0: saludo.
1: Invita el cafecito para
0: el cafecito cuando cobre la primera pensión. Claro que sí, con todo cariño. Aquí un paseo por el paso. Buenas tardes. Empezamos a escuchar de acuerdo con estos camiones. Los camiones de basura de aquella época eran. Andina, sí, sí. Saludos, Barón Rojo, Miguel Ángel Vázquez de la colina Santa María. Santa María, aquí en el centro. Muchísimas gracias, un saludo. Castito 05, el equipo del Barón Rojo los escucha en la colina San Antonio Abad. Otra vez, Lemuros. Ah, sí, cierto, ya tengo el dato. Yo le voy a compartir el dato, Castito 05. Ya lo tengo, yo le escribo en un ratito. Maru Palma, madrina, muchísimas gracias. El crecimiento de Puebla, tanto hacia el sur como las alternativas de vías de comunicación ahora, son insuficientes. Una de ellas es el Boulevard Las Carmelitas, sí, cierto, para desalojar la 11 Sur. Sí, cierto. Tiene razón. El periférico ahora también ya es insuficiente. Yo voy a un fraccionamiento Santa Clara perteneciente a Castillotla.
1: Fíjate nada.
0: Yo de chamaco oía hablar de Castillotla. Decían, ¿quién sabe dónde era? Y gente, nada más. Un saludo, madrina. Dánquense el teno.
1: Saludos, Maro.
0: Un saludo. Buenas tardes. Excelente domingo. Un placer estar con ustedes. Saludos. Y por ahí estamos celebrando el cumpleaños de mis sobrinos Bernardo y Sebastián Centeno Ramos. Un saludo y una felicitación. Y nos vamos al pastelito ahorita terminando el programa. Referente al tema de estar hablando, su esposa, la ciudad de Puebla ya creció mucho. Ahora es el centro, está poblado. Puebla está creciendo a los lados. Le comento por el tráfico que se hace en la central de Abastos. Sí, cierto. Sí. Cuando se hablaba de la central de Abastos, decían que nadie iba a ir a comprar allá. Igual me tocó el Camino Real a Cholula, y yo de adolescente viajé mucho por la Federal a Cholula antes de que fuera el Boulevard Forjadores. Sí, cierto. Ahí yo visitaba mucho una fábrica fundidora de metal que se llamaba, ¿qué? Metalúrgica México. Igual Chulada de tema musical. Ah, claro que sí, se llama Sade, la cantante, se llama Sade, y es un tema musical de hace 40 años. Exactamente. Isabel, muchísimas gracias, felicidades, maestros, gracias por su recorrido cronológico. Con todo cariño lo hacemos, claro que sí. Terminación 1802. Aquí, muchas gracias por los saludos. Un gusto siempre escuchar los saludos. Don Martín, por favor, nada. Don Martín Tapia, que dirige la Enterprise, también les agradece. Muchísimas gracias. Ay, ahorita ya siguen estamos entrando. Vamos a seguir.
1: Mira,
0: entonces.
1: Por último, también me comentaba nuestro amigo Mauricio que en CEU, va a ser, está hace rato comentábamos, que se habían dado los terrenos para hacer CEU, uh-huh, y que era lejísimos, ¿no?
0: Sí, cierto.
1: Actualmente dice que está CEU 2.
0: Sí, lo vimos
1: en Pedro.
0: Sacachimalpa.
1: Ajá. Pero ¿qué tienes? Para poder ir a CEU 2, tienes que ir a CEU y de ahí tomar el camión para ir hasta allá, hasta la 2, que más o menos se hace 20 minutos.
0: Mira, todavía nada más.
1: O sea, fíjate de dónde vienes. ¿Cuánto tiempo te haces a CEU?
0: Y de allí,
1: y de ahí,
0: de pilón.
1: Si te tocó hasta CEU 2, todavía 20 minutos más. Eso sí te va bien, ¿no?
0: Fíjate, nada.
1: Sí, no hay ningún problema. Dice que las colonias, la Guadalupana, Los Héroes, San Jorge, que son los que están por ahí ya.
0: Por ese rumbo.
1: Por ese rumbo.
0: Mira, nada más. Querido público, muchísimas gracias.
1: Ahí vamos, nos queda un minutito.
0: Nos queda un minutito. Vamos
1: pues esperamos que haya sido, a ver si... Porque estaban entrando mensajitos.
0: Están entrando mensajes, claro que sí, con todo cariño. Terminación 1802. Aquí, lo voy a agradir, estamos agregándola, 1802. Mari, doña Mari, muchísimas gracias. Ya está agregada. Así siguen entrando mensajes. Pues les agradecemos el favor de que les haya gustado este programa. Lo hacemos por ustedes. Siempre, cada 8 días, hacemos lo posible por mejorar el programa para... pues siempre estar un poquito
1: y sobre todo
0: mejorando.
1: Pues el recordar esa Puebla que tanto añoramos y pues sobre todo darnos cuenta de cómo ha crecido y valorar ese centro histórico.
0: Efectivamente, así es, querido público, les agradecemos de todo corazón, nos estamos retirando, despidiendo, así es, y pues les invitamos de aquí 8 días.
1: Bueno, así es, queridos amigos.
0: Que hayan disfrutado el programa.
1: Muchísimas gracias por habernos acompañado. Los queremos mucho. Por favor, cuídense mucho ya de los cambios climáticos que vienen ahorita ya, que ya vienen las lluvias. Por favor, cuídense mucho y si Dios quiere, nos escuchamos la próxima semana. Adiós.
0: Hasta luego.
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5: Evolucionando, ¿no?
6: Sí.
5: Yo entré al Club Rotario cuando ingresé era, pues, yo tendría 20 y tantos años. El club era de, pues, a lo mejor 80, 90 socios. Era el club más grande. Ya tenía esos años que decimos ahorita. ¿Y qué pasó? Que, pues, ya había el Puebla Noroeste.
6: Ah, ya había otros aquí en Puebla.
5: Sí.
6: No fue el primero.
5: Sí, por eso. El primero, estamos hablando de el club está cumpliendo 100 años.
6: 100 años.
5: Sí, o sea, Rotary está cumpliendo 120 años.
6: Ya eran 20 años a nivel internacional.
5: A nivel internacional. Entonces, ¿qué pasó? Que el club fue cumpliendo años y realmente, como decimos ahorita, 45 años. Entonces tú me dices, a los 50 años, ¿qué pasó? Pues yo a lo mejor tenía 5 años ya de haber estado de estar en el club, pero no había tanto de esas celebraciones. Sí se llevaban muy bien contaditas. El club a esa edad ya tenía un legado de don Liceo Gómez Goizueta.
6: Ah, sí, cómo no.
5: Que fue todo un señorón, un doctor.
6: Sí, me acuerdo de él.
5: Psicólogo,
6: claro que lo conocí,
5: psiquiatra, sí, o sí, algo, sí, así. Sí, sí. No te sé decir. Pero era un tipazo, era un solterón. Entonces vivía a una calle de la casa que tiene no el club, sino una fundación. Que
6: en la 13 Poniente.
5: En la 13 Poniente.
6: 13 Poniente, 5 Sur. 5 Sur.
5: Sí,
6: sí, sí. Sí.
5: Entonces,
6: ¿esa quién administra esa propiedad?
5: Esa la administra un patronato, en el que es un patronato vitalicio.
6: Exacto.
5: En el cual estaba don Joaquín Ibáñez Puyet, que cuántas, sí, veces estuvo aquí.
6: No, pues era colaborador del programa.
5: Así es.
6: Sí, sí.
5: Entonces,
6: sí,
5: don Joaquín era una institución,
6: no, personal.
5: Rotaria, ya estaba inventariado, estaba grabado así toditito, don Joaquín Ibáñez Puyet. Entonces, ¿qué había? Que a lo mejor sí hubo una celebración, pero no fue...
6: Bueno, a ver, platícame entonces, Fernando. Cuando tú entraste al Club Rotario de Puebla, sí, hace 45 años,
5: 55.
6: No, 55 años, ¿cómo era el Club Rotario? ¿Quién te invitó? ¿Quiénes estaban? Tu toma de protesta, tú le pones, se llama el botón, el...
5: Sí, el botón.
6: El botón,
5: sí.
6: Se pone el botón en el saco, en la solapa del saco. Todo eso platícame, Fernando, para
5: pues eso es lo que quería,
6: okay,
5: ahorita en el programa, uh-huh, esa, digamos, esa remembranza, uh-huh, ¿sí? Entonces, yo lo que te digo, en primer lugar, pues yo tendría 27 años, 26 años, estaba en el momento de que me iba a casar, o ya me había casado. Mi cuñado Pepe Nucho, pues era toda una institución ahí en Rotary. Don Joaquín Ibáñez, amigo de mi papá, pues también otra institución. Mi tío Campos, cuñado de mi
6: José
5: papá.
6: José María Campos.
5: José María Campos.
6: Que le mandamos un saludo a Guillermo Campos, que hoy me habló por teléfono.
5: Ah, ¿te habló, Memo?
6: Habló Memo Campos,
5: tu pues
6: primo.
5: Un saludo a don Guillermo Campos Limón, mi primazo, que no, ya no habíamos quedado de vernos, bueno, ya.

0: no.
1: Ya, okay. Entonces, estabas en el...
0: Estaba con esa, en esa edad en que, por ejemplo, el hijo de Campitos, Memo, nunca quiso entrar porque él era del club de los jóvenes. Sí. Entonces, se manejaban diferente. Este, había un señor que era socio de Campitos, del papá.
1: Ah, don Ciro Molina.
0: Ciro Molina. Uh-huh. Y también tenía sus, sus hijos. Sí. Así, y este, y demás. Entonces, todo ese entorno que hacía el tío Campitos, pues, todo el tiempo yo iba los domingos a su casa a tomar la copita.
1: La privada Jalisco.
0: La privada Jalisco número 14. Sí. Mis sobrinos Memo y Paco, Paco y José Luis, todos cruzaban el, la callecita y estaban entrando al Benavente.
1: Sí, sí, sí.
0: Yo
1: sí.
0: iba al Oriente, sí. que era otra vez por ahí por la 21,
1: junto al Alfa 1.
0: Y la prepa ahí en la 9, donde todo es ahora UPAEP. Entonces, todo eso era el entorno. Entonces, pues de Rotarios, pues me habían propuesto primero los Leones. Los Leones, había un Leones juvenil que se estrenó independientemente al club grande de don René Santillana Montaño y toda una bola de Rotarios.
1: Sí, sí.
0: Todos conocíamos Rotarios, Leones. Entonces iba yo.
1: ¿De qué año estamos hablando, Fernando?
0: Estamos hablando de 1966, 67, 68. Esa, en los 60.
1: En los 60, ¿sí? Finales de los 60.
0: Ah, finales de los 60. Sí, sí. Está correctamente expresado por don Roberto Martín.
1: A la ole.
0: Una institución.
1: Vámonos a publicidad.
0: Mira.
1: Nos vamos a publicidad.
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1: Pues Duval, muchas gracias. Aquí seguimos platicando con el arquitecto Fernando García Limón. De el Club Rotario de Puebla, va a cumplir 100 años de haber sido fundado, va a haber una importante ceremonia para el próximo sábado. Desde luego, Fernando García Limón es invitado especial, no invitado, eres parte del Club Rotario, pero sí eres pieza importante para que el club haya llegado a los 100 años de vida, de fundado. Regresamos más o menos a los tiempos en que tú entraste al Club Rotario, pues, y que empezó tu vocación, porque a ti el Rotario te encanta, te fascina, es parte de tu vida importante, parte de tu vida, pues sí, importante.
0: Pues mira, yo lo he disfrutado muchísimo, me ha enseñado muchísimas cosas el ser Rotario. Estás en otro... Este, digamos, como que eres, pues no lo más selecto, pero ¿qué nos enseña un club de servicio? Llámese Leones, Rotario, Cámara Junior, Senadores, Sembradores, todos los que tú quieras, los Leones, los
1: todos
0: tal,
1: ellos tienen
0: todos nos vocación. Enseñan a servir.
1: Exacto.
0: Amistad.
1: Y servicio.
0: En lo primero, entonces gracias a él, tú eres mi amigo. Y el servicio a la comunidad, al cual cuando tomamos protesta, te dice, me obligo a servir a la comunidad a la que tenemos que atender. Entonces, un club atiende una zona de la ciudad, otro atiende otra zona, otro atiende... Entonces, por eso hay norte, sur, oriente y poniente. El Club Puebla Oriente, el Club Puebla Poniente, el Club Puebla Sur, el Club... ¿Sí?
1: Sí.
0: En cuanto a los Rotarios y los Leones. Entonces, yo realmente tenía más amigos Pues no sé, José Luis Rodríguez del Moral, Álvaro, Portalópez, pues muchos de los que éramos más o menos de esa edad, de los 24, 25, que ni éramos de los rotarios grandes, así que eran puro viejo, viejo, viejo. Te digo, cuando yo entré al club, el promedio de edad eran 78 años. Entonces,
4: chamaco de 27.
0: Y yo tenía 27 y a los 30 años ya estaba yo presidiendo el Club Rotario de Puebla, de los más grandes.
4: ¿Te gustó mucho? ¿Le entraste con mucho ánimo, con mucho entusiasmo?
0: Me recibieron amablemente todos. No se me olvidará que en primer lugar, mi padrino fue Pepe Cernicha. Mi cuñado.
4: Tu cuñado todavía no era tu cuñado.
0: Sí.
4: Ya era tu cuñado.
0: Ya era mi cuñado. Entonces, él fue el que me propuso. El que me tomó la protesta era el presidente en funciones, Fernando Gerala Zagüita.
4: ¡Qué bárbaro, ¿sí? Fernando! Que murió muy joven.
0: Murió muy joven Fernando Gerala.
4: Hermano de Carlos, de Pedro.
0: Sí, todos tenían las camiserías. Jacobo, ¿te acuerdas unas camiserías?
4: Sí, como no, Saga.
0: Saga. Sí, camisa Saga. Pedro, que eran pues lo más bonito, vaya, lo mejorcito.
4: Pedro inclusive estuvo mucho tiempo colaborando en la Cherre, allá en los principios, sí, de esta estación.
0: Pues sí.
4: Pedro Gerala.
0: Y todo era allí en la Reforma, sí, en el último piso de ese edificio.
4: Reforma 125.
0: Alto, sí,
4: Reforma. Y entonces te tomó la protesta Fernando Gerala.
0: Sí, Fernando Gerala y mi padrino Pepe Cernichar.
4: Qué bárbaro.
0: Entonces entro y a los 8 días el señor Canales, era un señor el del Centro General, ¿te acuerdas?
4: Había un señor Canales que tenía una empresa en la 3 Sur y 3 Poniente, creo que se llamaba TV de Puebla.
0: Ajá, pero esa era Radio TV de Puebla.
4: Sí, que era después de Stromberg Carson.
0: Pero esa era...
4: Bueno, el señor Canales.
0: Se fue, ok. Entonces, total que ese señor y Joaquín Ibáñez me llevaron, un día me dijeron, podrías la próximo martes que nos viéramos, queremos pasar por ti a tu oficina. Servía para todo, ¿no? Sí. A ver qué clase de gato era yo.
4: ¿Ya eras arquitecto?
0: Ya era arquitecto, yo ya tenía... Fíjate, hay muchas cosas que se juntan. El próximo día 24, 27 de abril.
4: De abril.
0: Creo que es el sábado, precisamente, sí, este sábado.
4: O domingo, creo que es el domingo.
0: Y creo que es el día del evento de los 100 años, que ya se me había olvidado.
4: El evento de los 100 años es el sábado.
0: Es el sábado.
4: El sábado en la noche.
0: Bueno, ese mismo día... Hace 60 años, o ya 61, me titulé de arquitecto en el Paraninfo, en la Benemérita Universidad Autónoma de Puebla, y fue mi examen profesional, y nos recibimos juntos Hannelore Martens Meyer y tu servidor. Y entonces sustentamos nuestro examen profesional. Entonces ya van a cumplirse 61 años de eso, ¿sí? Luego de Rotario, pues te digo que fue en el año 67. Yo me casé también en el año 67 y de recién casado fue cuando entré
4: a los rotarios
0: gracias a mi cuñado Pepe Nucho, ¿sí? Entonces ahorita se juntan todas esas cosas y están los 100 años del Club Rotario, que hubo una casualidad muy curiosa. Siempre que se forma un club, llámese Rotario, llámese de... Se empiezan a reunir un grupo de amigos, ¿sí? De amigos que se ven para ir a tomar el cafecito, de amigos que se ven para ir a disfrutar una noche en familia, eso, y esos son los que, por lo general, son los que se escogen para estar en un club de servicio, que ya no tienen que patrón, sino tienen a lo mejor su propio. Los clubes les caracteriza que debe de haber uno de cada clasificación. O sea, no puede haber, no, es de que los doctores, uno es del pie izquierdo, el otro de la uña de arriba, el otro de la cabeza, del nada más del lado derecho. O sea,
4: médico es nada más uno.
0: Sí, médico es un médico cirujano partero.
4: Ok.
0: Si tiene 10 especialidades, no sé, pero no puede entrar otro médico cirujano partero. Sí, porque si no, se vuelve una sociedad médica.
4: Sí.
0: O de los contadores.
4: Ahora,
0: Fer, lo mismo.
4: Vamos a platicar, bueno, todavía tenemos un minuto antes de irnos al corte. Fuiste al poco tiempo de entrar, ya eras presidente de tu club.
0: Sí.
4: Pero de ahí empezaste a tener posiciones importantes dentro del club, en la mesa directiva, y llegaste a ocupar lo máximo que puede pretender una persona dentro del Club Rotario, ser gobernador Rotary. Uh-huh. Platícanos de esa experiencia que tuviste, Fernando.
0: Pues sí, ha sido una muy grata experiencia, porque siempre estamos aprendiendo en Rotary. Entonces, el que entra a un Club Rotario está comprometido a servir, a hacer actividades de servicio. ¿Cuándo? Pues toda tu vida. Mientras seas Rotario, tienes eso. Sin embargo, te van enseñando las diferentes etapas de la vida. Es como una escalera, ¿no? Y hay que irla subiendo escalón por escalón. Entonces, el que persevera, alcanza, ¿sí? Entonces, pues lógicamente, si tú estás participando, ¿para qué vas a buscar a un señor que ingrese al Club Rotario cuando te dice, no tengo tiempo para estar perdiéndolo en las sesiones? Pues muchas veces lo gana.
4: Claro.
0: Muchas veces es distracción, muchas veces ahí arreglas muchas cosas, o te orienta otro compañero.
4: O haces amistades maravillosas.
0: Así es.
4: Como tu caso.
0: Y es familiar.
4: Sí. Vamos, tú y yo nos conocemos de toda la vida, pero no habíamos tenido tanta relación cuando entramos al Club Rotario. Cuando yo entré al Rotario, lógico, de los primeros que busqué, pues fue a ti, porque ya te conocí anteriormente. Y ahí nació una amistad padrísima, y que además tengo con muchos otros Rotarios que también conocí en el Club Rotario. Yo dejé el Club Rotario, te voy a decir por qué. Escogía o Radio o Rotario. Pues escogí Radio.
0: Sí.
4: Y aquí me tiene.
0: Sí. No, y así es lo que se da.
4: Sí.
0: Digamos, no te comprometes. Aquí está don Roberto,
4: que también fue un gran Rotario. Sí.
0: Quien fue de verdad un gran Rotario. Y siempre la familia y los hijos que pasó, dos de sus hijos fueron Alejandro, también presidentes
4: Rafael.
0: De Alejandro, Rafael. Ahorita lo saludo siempre al Rafa.
4: Sí,
0: volteo mi Rafa.
4: Sí.
0: Recordamos viejas amistades.
4: Sí,
0: que las vivimos aquí en su campaña política. Entonces, esa amistad es la que va engarzando y va logrando familia.
4: Es que hay un punto de encuentro semanal.
0: Sí.
4: Donde tiene uno la oportunidad de convivir. Y el convivir quiere decir, nos vamos a conocer, nos vamos a apoyar, nos vamos a querer, nos vamos a juntar para hacer un bien común para toda la comunidad.
0: Sí.
4: Duval, creo que nos toca publicidad, ¿verdad? Sí. ¿Están de acuerdo? Diana también dice que estamos de acuerdo.
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4: Fernando,
1: 100 años son muchos años. Y quien llega a 100 años, híjole, pues es todo un mérito y sobre todo una institución que ha sobrevivido 100 años y que a través de esos 100 años, o sea, las personas que en este momento, como tú, como Hans Mutz, como Memo García Salmones, sí. Pues todos los que están en esta época, Sergio Romero, Sergio, que es el actual presidente, pues todos son una especie de compendio de lo que ha pasado en 100 años. El hecho de que se estén juntando durante 100 años, así sacando la multiplicación, son 5.200 semanas.
0: Sí.
1: Sí. El club ha funcionado 5.200 semanas. Y cada día, o en cada X tiempo, unos se quedaron, otros siguen, otros entraron. Ya tenemos el movimiento que ha habido en 100 años y que tú has sido testigo presencial de gran parte de esos 100 años, Fernando. ¿Qué te da por pensar, decir, de este momento tan importante que se va a vivir en el Club Rotario?
0: Para mí no he sido ni el más inteligente, ni el más, sino simplemente a lo mejor perseverante, ¿sí? Entonces, eso incluso muchas veces me dicen, entonces tienes 57 años en el club, o 55 años en el club. Entonces, ahí también me ha hecho y he visto las reflexiones. Yo tengo 55 años en Rotary, ¿sí? En el club, a lo mejor tuve un periodo de 25 años, iba yo a llegar a los 25 años de asistencia perfecta, que era haber asistido
1: cada
0: siempre.
1: Cada semana.
0: En cualquier club del mundo.
1: Exacto.
0: ¿Sí?
1: Sí.
0: Sí, cuando estuve.
1: Eres de Puebla.
0: Estudiando.
1: Vas a vivir a.
0: En Israel.
1: Vas de viaje a Israel.
0: Viviendo ahí, sí.
1: Ajá.
0: Y entonces me sobraban días. Iba yo todos los días a un club.
1: Qué bueno.
0: Porque así conocía yo a todas las gentes. Entonces, ¿qué pasa? A lo mejor algún becario que va y se encierra y nada más aquí toma su clase y aquí duerme. Y de ahí no pasa. Y nunca sale ni a la cafetería de enfrente, ni a la esa. Aquí no, aquí podías ir con un rotario y te invitan a su casa y hablas el otro idioma y el hebreo, por ejemplo, ¿sí? Me tocó estar en una convención y estuvo fantástico porque me fueron a recibir al aeropuerto en Tel Aviv, me llevaron de ahí, nada más en vez de llevarme al hotel o a donde me iba yo a quedar, me llevaron a una convención rotaria.
1: Fíjate, nada más.
0: Y me ponen a hablar, entonces empiezo a hablar en mi poco hebreo que conozco, y entonces termino mi intervención, todo, y veo un grupo de señoras que vienen todas así unidas. Yo dije, a lo mejor piensan que venía con mi esposa y no la ven o qué cosas, ¿no? Para atenderla, porque todo es atenderte. Y entonces, ¿no? Y me dice, no, las señoras vienen a hablar contigo porque están muy agradecidas, porque las nombraste en primer término. Pues es algo que Rotary nos enseñó. Si tú vas a esto, lo primero, amables damas presentes, esposas de Rotarios o mujeres simplemente, sus hijos, sus familiares, tal, y ya te diriges a lo que vas, ¿no? Entonces las señoras, yo las había nombrado y allá no las ignoran totalmente a las mujeres. Y ellas venían a darme las gracias porque yo las había mencionado en primer término. Entonces, pues este hombre es todo un caballero, no sé qué dirían.
1: Es un caballero de Israel, fíjate nada más.
0: Así
1: es. No cualquier hijo de vecino.
0: Entonces, te digo, Y todo eso te lo enseña Rotary. Ahorita que tú dijiste 50 mil sesiones, ¿no? Bueno, eso porque indistintamente no puede pasar una semana sin que nos reunamos.
1: Y eso a nivel mundial, sí, por cada club.
0: A nivel mundial.
1: Por cada club.
0: Así es.
1: Cada... En este momento, a ver, Fernando, ¿cuántos clubes rotarios existirán en el mundo que se reúnen semanalmente?
0: Todos.
1: ¿Pero cuántos serán? ¿Cuántos clubes habrá?
0: Son 200 y tantos mil clubes en un número de... O sea, el club para constituirse necesita tener 20 socios. Luego te encuentras clubes que ya nada más quedan con 3 socios.
1: El presidente, cinco, el tesorero y el fueron vocal.
0: Sí, de verdad.
1: Sí,
0: y muchas veces motivado por los mismos rotarios, que es en un pueblito, y que en el pueblito se pelea con el compadrito, quiso matar a la este, quiso robarle la esposa. Entonces, todas esas cosas son, ¿cómo se llama? Anécdotas que se viven. Entonces supone que el ser rotario eres un ejemplo de algo, ¿no?
1: Así rápidamente, Fernando, ¿a cuántos clubs rotarios habrás asistido en tus viajes?
0: Híjole, pues es de que no hay lugar que no haya conocido en el mundo que no haya llegado buscando a un rotario. Y muchas veces eran rotarios que ya había yo conocido en otra parte, principalmente en las convenciones internacionales. Las convenciones internacionales, así como ahorita vemos aquí afuera que hay 50 personas aquí que la están atendiendo para algo médico o esto, así te encuentras con que están de diferentes partes del mundo. Y unos están hablando japonés, otros están hablando coreano, otros están hablando... Esa es la internacionalidad de Rotary. Y muchas veces te puede estar horas con una gente, ahora con estos aparatitos, ya es, te dicen en español, ¿cómo te llamas tú? Sí, ya queriendo.
1: ¿Hay
0: buenos
1: WhatsApp
0: días.
1: De rotarios?
0: ¿Eh?
1: ¿Hay WhatsApp de rotarios a nivel mundial?
0: Sí, hay cantidad de eventos que ahorita se están llevando a cabo a nivel mundial. Y yo prendo mi televisor hoy a las 5 de la mañana y entonces 5 y 7 ya hay un club que a las 12 de horas está teniendo un evento importante.
1: Sí, es una maravilla.
0: Y lo estoy viendo en el teléfono, ¿no? Sí. Entonces ahora ahí te dicen y te quieren preguntar desde cuándo eres rotario. Entonces ya te lo preguntan en tu idioma, ¿sí? ¿Desde cuándo eres rotario? Y ya, y así vas conociendo a gente y todos eres un hermano para ellos.
1: Claro,
0: eres un familiar.
1: Claro.
0: No es un extraño que me encontré aquí en la esquina. Coincidió que era rotario, sabe de nuestro. Hoy va a ir a sesionar en un club, va a pasar por mí, me va a llevar.
1: Esto quiere decir, Fernando, y yo lo viví,
0: sí,
1: que semanalmente es una ilusión ir a la reunión rotaria.
0: Sí.
1: Porque te vas a encontrar con muchos que ya son tus amigos, pero seguramente vas a tener nuevos amigos, gente que llegó por ahí.
0: Sí.
1: Y que además vas a aprender porque alguien va a llevar un tema para exponerlo y para que se lo comente a todos los rotarios que están por ahí, y luego venga un intercambio de ideas con esa persona que llegó. Eso es una sesión rotaria, es una ilusión semanal,
0: sí.
1: Semanal.
0: Por eso digo, aprendes,
1: claro.
0: Siempre aprendes una cosa, y el señor tiene un gimnasio, y el gimnasio está a 3 calles de tu casa, y no sabías, pues vas al gimnasio ese de un rotario.
1: Fíjate, por ejemplo, yo tiene tiempo que ya dejé los rotarios.
0: Sí.
1: Sin embargo, me siento identificado con todos los rotarios.
0: Pues sí, ¿quién no te conoce a ti?
1: Bueno, pero vamos, yo veo a
4: Sergio Romero, que lo vi contigo hace poco, a Hans Mutz, que también es un magnífico amigo, pero viene la identificación, el tú eres algo conmigo, algo tú y yo coincidimos, y eso nos hace tener una muy bonita y agradable amistad. Así es el rotarismo.
0: Y vas a verlo el sábado próximo en la reunión, pues a lo mejor va a haber 200 gente. Sí. Y vas a ver que todos te conocen o no te han visto y ahora nada más te escuchan por el radio, pero nunca, y ahora vienen y te saludan. A ver, tú eres Roberto, te he escuchado todos tus programas durante 25 años. Y ahorita el gusto de saludarte, ¿no?
4: Sí, eso lo es rotación.
0: Ya lo vi que es de veras.
4: Ya de veras, sí, ya lo notaste. Vámonos a la última parte del programa.
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4: La cultura siempre trae temas muy interesantes, don Juvenal Cruz Vega, de amplia sabiduría.
0: Sí, de verdad.
4: Impresionante cómo viene y nos platica Juvenal. Bueno, 100 años entonces. Fernando,
0: sí, y entonces el evocar, el convivir así, pues realmente va a haber muchas vivencias que vamos a estar recordando ese día, ¿no? Y que pues va a ser ya de ahí para adelante.
4: Estás emocionado, ¿verdad?
0: Para ir. No, yo sábado. Sí, yo sí, sino que se me traslapó con otro evento que es de Whisky Lucan, en el que siempre participo con los coches, entonces luego hay veces que le doy el mismo valor a uno que a otro y a otro, y quiero asistir a todos, ¿no? Pero no se puede. Entonces va a ser el evento rotario de los 100 años. Ese mismo día yo voy a estar cumpliendo 61 años de que me gradué de arquitecto, de aquí egresado de esta universidad, y así empezamos y se van juntando, y los 40 años de esta otra actividad, de los 20 de esta, entonces dices, yo nada más me encuentro acumulando años. Sí. Entonces no es que haya sido ni el más inteligente, ni el más activo.
4: De las actividades a nivel internacional, Fernando, tú has asistido a muchísimas
0: convenciones
4: mundiales.
0: Sí.
4: Platícame la que más te haya impresionado por la cordialidad, por la organización, por la enorme cantidad de rotarios que llegarían. ¿Cómo cuántos se juntarán de promedio en una reunión internacional de rotarios?
0: Ha habido reuniones internacionales de más de 20,000 personas de 230 países del mundo en los que vive Rotary, ¿sí? Entonces, son convenciones así que en todas partes vayan. Hay veces que, por ejemplo, cuando han sido en Houston, entonces la tienda esa famosísima de Houston se convierte en el centro de convenciones de rotarios, porque hay más comprando
4: de hielo, ¿no?
0: Más comprando, sí, en la tienda.
4: No me acuerdo ahorita, pero sí.
0: Sí, no
4: sé cuál es la tienda.
0: Yo,
4: sí,
0: luego no quiero decir, pero es Joskis. La tienda, una tiendona en un centro comercial enorme, que te puedes pasar los tres días de la convención en el centro de convenciones, que es la tienda, ¿no? Joskis.
4: Joskis.
0: Entonces, eso es lo que pasa. Y igual han sido en Corea, igual han sido en Australia, en Nueva Zelanda, en Houston, bueno, en Estados Unidos, pues la mayoría se las pelean porque allá tienen lugares grandísimos y entonces te pueden aceptar 20,000 gentes.
4: Sí, la infraestructura hotelera,
0: y por tienes decirte, 10,000 hoteles de todos alcances, y muchos acostumbran a, cuando ha habido intercambios de jóvenes, tú recibes a un jovencito y mandas a tu hijo a otro lugar del mundo y todo. Entonces, todo eso, ¿qué hace? Que muchas veces hay rotarios que les encanta que les lleves gente a su casa. Sí. Entonces yo he vivido experiencias rotarias de estar viviendo en la casa de un paz presidente mundial que te asomaba en la ventana y te decía, mira, hasta donde veas verde, es mío. Sí. Es mi rancho, miles de hectáreas. Y el señor estaba en Nashville, en Tennessee, y me decía, pues, hubo un Jenkins, tengo de socio a un abogado Jenkins, ahorita te llevo a mi oficina. Y ese abogado Jenkins resultó que era pariente del Jenkins de acá. Ya,
4: fíjate qué curioso.
0: Pero, cosa curiosa, o sea, hubo un pariente mío que se fue a América y amasó una gran fortuna. Le digo, se llamaba William O. Jenkins.
4: Oscar.
0: Sí, sí. Pues ese señor yo lo conocí, yo conviví con él, yo estuve con él en el frontón, yo le agarraba, bueno, se oye muy feo de levantarle las pelotas, ¿no? En el tenis, y todo eso se usaba mucho, y a lo mejor después me daba 5 pesos, ¿no? Sí, sí, por haber estado.
4: Qué bárbaro, Fernando, pues qué recuerdos.
0: Son vivencias.
4: Sí, qué recuerdos vas a tener para el próximo sábado, ¿no?
0: Sí.
4: Cada momento, cada instante de lo que tienen preparados los organizadores de los 100 años. Yo, por ejemplo, me acuerdo muy bien haber sido maestro de ceremonias en muchos eventos de los
0: primarios. Sí.
4: Muchos
0: sí,
4: eventos. Muchos. Una vez en el Camino Real, aquí en Puebla, ahí en la 7 Poniente, estaba celebrándose una convención rotaria. Yo llegué como simple ciudadano rotario y de repente me llegaron 2 o 3 por ahí. Roberto, necesitamos un buen maestro de ceremonias, y que me echo el evento como maestro de ceremonias. O sea, vivencias.
0: De que esas vivencias
4: sí.
0: Nos las ha enseñado Rotary. Entonces tú ya sabes más que cualquier otro, no sabe ni quién nombrar, muchas veces están buscando, no les anotan correcto el nombre, y entonces ya metieron la pata.
4: Sí.
0: Tú conoces a todo el mundo.
4: Me decía Hans Mus, tú eres la voz de los rotarios.
0: ¿Sí?
4: Pero bueno, pues toda esta mezcla de recuerdos de 100 años, que claro, tú dentro de esos 100 años has sido 55 años parte importante del Club Rotario Puebla. En mi caso, habré estado 5 o 6 años, que también en esos 5 o 6 años tengo muchas experiencias bonitas con el Club Rotario. Pero cada quien va a tener la oportunidad de interiormente disfrutar aquellos momentos que vivió dentro del rotarismo. Qué bueno, mi Fer. Pues felicidades por lo que te toca a ti. Nos juntamos. Roberto Martínez Otero, como siempre, agradece su atención y le recuerda. Estamos en manos de Dios, pero Dios está en nuestras manos.

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3: Muy buenos días tengan todos ustedes, queridos amigos radioescuchas, desde Puebla de los Santos Ángeles y Arcángeles, ciudad protegida y escogida por Dios. Te saluda tu amiga Canela de García desde tu programa Una Luz en el Camino, deseándote toda clase de bendiciones donde quiera que tú vayas, donde quiera que tú estés. Que el amor y la misericordia de Dios queden contigo, con todos tus familiares y con todos tus amigos. Como ustedes saben, nosotros comenzamos rezando el Salmo 91, que es un salmo de protección para todos nosotros. Tú que habitas al amparo del Altísimo y resides a la sombra del Omnipotente, dile al Señor: mi amparo, mi refugio, mi Dios, en quien yo pongo mi confianza. Él te librará del lazo del cazador y del azote de la desgracia. Te cubrirá con sus plumas y hallarás bajo sus alas un refugio. No temerás los miedos de la noche, ni la flecha disparada de día, ni la peste que avanza en las tinieblas, ni la plaga que azota a pleno sol. Aunque caigan 1,000 hombres a tu lado y 10,000 a tu derecha, tú estarás fuera de peligro. Su lealtad será tu escudo y armadura. Basta que mires con tus ojos y verás cómo se le paga al impío. Pero tú dices: mi amparo es el Señor. Tú has hecho del Altísimo tu asilo. La desgracia no te alcanzará, ni la plaga se acercará a tu tienda. Pues a los ángeles les ha ordenado que te escolten en todos tus caminos. En sus manos te habrán de sostener, para que no tropiece tu pie en alguna piedra. Andarás sobre víboras y leones, y pisarás cachorros y dragones. Pues a mí se acogió, lo libraré, lo protegeré, pues mi nombre conoció. Si me invoca, yo le responderé, y en la angustia estaré junto a él. Lo salvaré, le rendiré honores, alargaré sus días como lo desea y haré que pueda ver mi salvación. Palabra amorosa y misericordiosa de Dios Padre Todopoderoso. Y es así, oh Padre Santísimo, como nosotros tus hijos en este momento nos unimos a las oraciones de todos los hombres, mujeres, niños, jóvenes y ancianos de todos los pueblos, de todas las naciones, de todas las ciudades, de todas las tribus, de todos los credos, de todos aquellos que te reconocemos como nuestro Padre, Abba, como nuestro Rey, como nuestro Dios, como nuestro Señor, como nuestro corazón y nuestro amor. Y postrados ante tu santísima presencia, lo único que pedimos es misericordia, Padre, misericordia. Amén. Y bueno, pues estoy muy contenta porque está con nosotros la doctora Flora Arriaga Lila. ¿Cómo estás, Florecita?
4: Muy bien, muy bien. Contenta aquí de verte.
3: Oye, no, yo también estás contenta. Pero además, oye, estos temas están de echarnos 10 programas seguiditos porque esto es apasionante.
4: De ciencia ficción, o sea, de ciencia ficción, definitivamente. A veces no entiendes por qué estudias tanto, y cuando llego a sentarme con personalidades del mundo en donde estamos coincidiendo, a pesar de estar en extremos completamente diferentes
3: del mundo. De Brasil a Europa.
4: A Viena. Y a México, o sea, con donde estamos coincidiendo y aplicando los mismos protocolos de tratamiento. O sea, dices, es algo bien bonito porque pues no eres la loca del camino, ¿verdad?
3: No, claro que no, pero además yo podría pensar que son la punta del iceberg de una corriente de medicina
4: Sí, que es poco conocida realmente.
0: Es muy poco conocida, desgraciadamente, y muy atacada.
4: Siempre les digo, porque lo que no conozco no existe.
0: Siempre les digo a ellos dicho,
4: también, ¿no?
0: Los laboratorios, porque al final de cuentas, pues sí,
4: venden menos.
0: O pues sí, el error médico se entierra. Siempre me decían, ¿no? O sea, que dices, en este caso, pues es luchar la, o ver la forma que pues que sigan vendiendo los laboratorios, pero que, porque al final de cuentas, si tú aplicas una tecnología, una energía láser en un medio que no está bien, pues no va a ser tanto efecto, porque acuérdate que nuestro transporte siempre son todas nuestras células, toda nuestra hemoglobina,
4: la sangre,
0: o sea, debe de estar bien, o sea, debe de estar bien alimentada, debe de estar bien, bien, lo más normal posible. Ahora, estuve con la dueña de un instituto NUPEN, se llama en Brasil. Este instituto en Brasil tienen la fábrica de láseres y hay un instituto de investigación y que dan terapias a población abierta.
4: Ah, eso está súper bien.
0: Hacen mucha labor social. Está la cuestión social allá está muy, muy bien. Voy en ese sentido, ¿no? Fíjate que, no sé si habíamos comentado, pero dentro de la odontología, Brasil se considera la Suiza de América.
4: Ah, no, nunca lo comentamos.
0: Nunca lo comentamos. Desde hace muchos años, te estoy hablando más de 50 años, en Europa hicieron un estudio que se llama Vipe Home en Suiza. Y gracias a ese estudio, 50 años más o menos tendrá ese estudio, empezaron a buscar la razón de por qué aparece la caries en la boca. Y entonces, Vipe Home es un hospital psiquiátrico que ese hospital psiquiátrico le dio la dieta, le dio, haz de cuenta que los lunes de chocolates a los varones y los martes de carbohidratos a las mujeres, y entonces estuvieron cuidándole las dietas. Eso actualmente no se puede hacer, porque por cuestiones éticas no se puede tomar al ser humano como un estudio de...
4: Como conejillo de indias,
0: pero hace 50 años sí se pudo hacer, y gracias a ese estudio sabemos muchísimo de la caries y de por qué aparece. Y entonces la caries dejó de ser una enfermedad infectocontagiosa, porque muchos años pensábamos que era una enfermedad infectocontagiosa, pasó a ser una enfermedad bacteriana, en donde el medio ambiente es el que determina si va a tener un avance o no va a tener un avance. ¿A qué me refiero con esto? Antes, cuando estoy hablando hace 35 años, se pensaba que las mamás podían contagiar a los hijos de caries, o sea, en el soplido de la cucharita, de la sopa, de la mamila, que inclusive en un beso te podías contagiar de caries.
4: Y esto yo pensaba que en los besos se contagia a la gente de caries.
0: Se llena de bacterias, pero no de caries. ¿Por qué? Porque siempre vas a tener un sistema inmune que te va a estar protegiendo de esto. Entonces, por más, ¿cuántas veces no andas descalza y pisas el charco? O sea, imagínate cuántos bichos no ha de haber ahí que además se supone que
4: los absorben por la planta de los
0: por
4: pies.
0: Por todos lados. Entonces, esto al final de cuentas, pues sí, en el sistema inmune tenemos unas barreras en donde inclusive en la boca no nos podemos contagiar tan fácilmente, así dejemos una boca muy, muy, muy sucia, que ojalá que no, ¿verdad?
4: Oye.
0: No, fuchi.
4: Oye, fuchi.
0: Sí, guácala. En Alemania les da mucha risa que diga guácala.
4: Ah, sí.
0: Guácala. Guácala. Le digo, sí, fuchi, futai. Entonces, gracias a este estudio se dieron cuenta que de repente, después de determinado tiempo, tuvieron más caries las mujeres que los hombres.
4: ¿Por qué?
0: Pensaron que eran por problemas hormonales, pues porque los hombres querían ser galanes, guardaban sus chocolates y se los regalaban a las mujeres.
4: ¿Cómo ves?
0: ¡Ay!
4: Hombres tramposos.
0: Y entonces los hombres, por estar bien con la mujer, cuando querían ir a galanear, iban y se limpiaban la boca.
4: Claro.
0: Entonces, hubo muchas actitudes de este tipo en donde se dieron cuenta que el carbohidrato per se, junto con el azúcar, es muy agresivo para los dientes. Pero, ¿y provoca caries?
4: Sí. Provoca un medio que favorece muchísimo la caries. Y digo, yo soy de una generación que crecimos con nuestro cereal con leche y plátano. Entonces,
0: para que amarre.
4: Para que amarre. Entonces, dentro de las frutas, la que es más ácida y tiene más azúcar, ¿qué crees que es?
0: El plátano.
4: El plátano. Y muchas veces te ibas a la escuela y te ibas sin lavarte los dientes, o porque pues te levantabas, lavabas los dientes y desayunabas rápido y salías corriendo, ¿no? Cosas que, gracias a Dios, ahorita, después de 50 años, ya cambiaron, y ya, y a todo lo que hemos estado leyendo y estudiando los doctores, que pues todo esto es de cuenta que ha hecho que entendamos que la bacteria siempre va a estar presente. Al final de cuentas, todos tenemos bacterias que son capaces de producir caries. Pero si nosotros dejamos que exista en nuestra boca este ambiente lleno de carbohidratos, lleno de azúcares, lleno de ácidos,
0: lleno de refrescos,
4: especialmente los más negros.
0: Los más negros.
4: Cállate, que ahora que estuve en Perú hay otros peores.
0: El Inca Cola.
4: El Inca Cola y la chicha dichosa. No, hombre, eso era como una bebida de
0: un terremoto,
4: como un terremoto con azúcar, de eso que le das el trago y dices, sí, esto creo que tiene azúcar, sabe jarabe.
0: Es azúcar.
4: Oye, y es jarabe. Entonces, sí, no está acostumbrado a tanto shot de azúcar, pero muy rico y muy lindos todos por año. Pero, ¿qué pasa? Que si nosotros dejamos que estos azúcares exactamente se metabolicen, van a ser un ácido, y ese ácido va a hacer que nuestros dientes se vayan descascarando, digamos, se vayan debilitando. ¿Sabes que hay estudios inclusive en donde tú puedes dejar un diente sumergido en esa bebida oscura
0: y se desaparece?
4: Se desaparece.
0: ¿En serio?
4: Se desaparece. ¿Por qué? Porque al final de cuentas es calcio y son minerales lo que tenemos en el esmalte y se desaparece. No se desaparece a los dos días, ¿verdad? Pero
0: no, pero sí se desaparece.
4: Sí se llega.
0: Porque aquí hay otra que no se llama así, pero es que es oscura.
4: Todas las que tienen azúcares.
0: Oye, y que se usa para destapar. Y una vez incluso una persona, Europa médico. No, y es para... Yo me quedé con el ojo cuadrado porque dijo, si se usa para destapar hasta de estos funciones, ¿dónde baja el agua? Tina, yo... ¿No?
4: Sí.
0: Y yo un día que vinieron mis nietos, después, pues tiraban las toallitas, yo o sea, tienen el bote y todo para que tiraban las toallitas, no el papel de baño.
4: En el water.
0: Oye, cuando se fueron yo dije, ¿por qué? No está funcionando bien, ¿no? Y bueno, dije, a mí me dijeron, y entonces que pongo unas que tenía ahí, de tamaño familiar, y lo dejé de usar varios días, para que se estuviera ahí, se destapó.
4: ¿A poco?
0: Se destapó.
4: Wow.
0: Ahora, ¿qué pasa? Que después mi hija, mamá, fíjate, pero eso yo después supe de eso, porque yo dije, cuando se fueron los niños, yo no quise decir nada a mi hija, ¿no? Porque va
4: no,
0: a decir,
4: ay, como la abuela, el amor y, ¿no? Sí.
0: Y entonces le digo, me dije, mamá, tengo un problema con... se taparon dos baños, pero ya toda la casa, ¿no? Y yo, pues, ¿qué pasó? Y mandó llamar a no sé qué. Ya sabes que hay unos especialistas.
4: Sí.
0: Cerros
4: de toallitas.
0: Eso fue lo que pasó. Vamos a un corte y regresamos. Quédate, por favor.
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5: Quisiera elevar a Dios una oración para conjurar, para atar y amordazar al virus, a ese virus que está causando tanto miedo, al coronavirus, para atarlo y amordazarlo en el nombre de nuestro Señor Jesucristo. Señor Jesús, tú eres nuestro médico divino. Te pedimos que nos guardes y protejas del coronavirus y de todas las enfermedades letales. Señor, ten piedad de todos los que han muerto. Sana a todos los que están enfermos. Ilumina a los científicos que están buscando un remedio. Fortalece y cubre con tu sangre preciosa a todo nuestro sistema inmunológico. sella y protege nuestro sistema respiratorio. Dales paz a todos los que tienen miedo y están preocupados. Que tu preciosa sangre sea nuestra defensa y salvación. Tú dices en el hermoso Salmo 91 que no tengamos miedo ni a la peste, ni a la plaga, ni a la enfermedad. Permite que las personas que lo escuchen y lo difundan queden sellados, selladas de cualquier virus maligno por tu preciosa sangre. Amén.
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0: Muy bien. Entonces, imagínate si eso hace en el caño, eso hace en los dientes y todo. Cuando nosotros tenemos la mala costumbre de comer un carbohidrato, llámese galletita, ¿verdad? Con un
4: refresquito,
0: refresquito o con un cafecito con azúcar, y lo dejamos en la boca, pues estas desmineralizaciones van a ocurrir sí o sí. Y al final de cuentas esas bacterias van a crecer y van a hacer un hoyo, que al final de cuentas es lo que nosotros conocemos una cavidad con caries. Pero la caries es toda la enfermedad, ya no es nada más el hoyo. Pues viendo en esto del láser, dices, bueno, ¿y esto qué tiene que ver con la odontología? Pues también hay formas de diagnosticar. Cuando una cavidad, cuando tenemos un hoyo, muchas veces el paciente, vamos a pensar como paciente, ya me dijeron que tengo muchas caries, voy y me voy a estar lavando los dientes súper bien y ya me goberné, diría mi abuelita, ¿no? Ya me voy a gobernar. Este, siempre me decía, Florecita, gobiérnese. Dije, ay,
4: mi reina adorada.
0: Yo no entendía hasta que después entendí ya con los años. Dije, okay,
4: ya que no estaba tu abuelita.
0: Ya que no estaba mi abuelita, lo que significaba autogobernarse. Pero bueno, entonces, cuando pasa esto, muchas veces la caries, al ser un proceso bacteriano, se quita. Digamos, la infección activa deja de estar activa y se vuelve crónica. ¿Está el hoyo? Sí, sí está el hoyo. Sobre todo esto pasa mucho en los niños, que está el hoyo y nosotros ponemos...

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1: Niño a los 6 años, obviamente a los 25 ya era corona y a los 50 ya no tenía diente. Entonces, en esta forma estás manteniendo todo
2: lo más posible. Lo que es irreemplazable, que es el diente, la muela, el canino, lo que sea.
1: Exactamente. Sí, desgraciadamente, aunque ya hay estudios en donde ya estamos tratando de los dentistas del mundo, ¿verdad?, de hacer que los dientes crezcan, todavía están en estudio y todavía no salen en una forma comercial. Yo espero no morirme antes de saber que ya hay forma de reponer
2: eso. No, tú estás todavía joven, mi amor. No,
1: pero imagínate cuánto ha cambiado la odontología en los últimos 30 años. Ahora, ¿cuánto cuesta cambiar la mentalidad de los médicos? Pues yo creo que nos vamos a echar otros 30 años para cambiar esa mentalidad.
2: Bueno, pero tú ya tienes otra.
1: Sí.
2: O sea, pero ahora sí que cada quien.
1: Sí, ¿no? Sí, pero sí, exactamente. No es fácil. Yo sé que todos tenemos, doctor, cuesta trabajo cambiar, pero cuando ves foros internacionales en donde realmente ya no son mis respuestas, ya no son mis resultados, ya son resultados que fueron exactamente igual en China, que fueron exactamente igual en Arabia, que fueron exactamente igual en Europa o en Brasil o en todo. Dices, ya es una constante en donde dices, no estamos inventando el hilo negro.
2: Lo único, claro, que ya, no, ya hay pruebas, ya hay estudios científicos que te avalan para decir esto ha funcionado así. Ya está. Oye, Flor, ¿y cuándo va a venir
1: la doctora de la fotobiomodulación transcraneal, se llama? Del 20 al 22 de agosto, acá en Cholula vamos a estar.
2: Ah, pero a ver, pláticame, ¿van a ir puros doctores?
1: Va a haber,
2: estar abierto para todo el mundo que quiera ir a oír.
1: Pues es de doctores. Vamos a hacer un foro para pacientes, pero ella es de doctores. ¿Por qué? Porque es para médicos y para dentistas. Porque la traducción vamos a tener que ponerle traductor.
2: Pero tú ya tienes uno en tu casa.
1: Sí, pero de portugués no.
2: ¿Y ella no habla inglés?
1: Ella habla, no. Ella, pues, en su idioma
2: es portugués. Claro.
1: Viene un inglés también que va a hablar de infecciones, y ese sí me llevo a mi traductor para que se lo preste a todo mundo. Entonces va a ser el congreso de la Asociación Mexicana de Odontología Láser y Medicina Integrativa en agosto acá en Cholula. ¿Quién sabe por qué es en Cholula siempre, verdad?
2: Cholula está padrísimo.
1: Está hermoso.
2: Me encanta Cholula. Yo si hubiera podido, viviría en Cholula. Y además ya decía que ya van a abrir los túneles que han estado cerrados por 10 años, los de la
1: pirámide.
2: No había visto eso. Ayer dijeron en el noticiero que ya están trabajando en ello y están ahorita cubiertos con madera para que la gente no vea todos los trabajos que están haciendo. Eso es súper interesante.
1: Fíjate que ahora que estuve en Perú, fui a Machu Picchu. A las alturas, y realmente es una sociedad organizada, y te pones a ver qué cantidad de población había en Machu Picchu, y la cantidad que había acá en Cholula yo creo que era mayor,
2: la de Machu Picchu,
1: la de Cholula.
2: ¿Cuántos calculan que habían ahí en Machu Picchu?
1: Cerca de 500,000.
2: No, oye, pero vivir en esas elevaciones.
1: Pues por eso no llegaron los españoles.
2: Oye, qué maravilla, porque además que tenían todo,
1: cómo se el agua la pasaban, sí, los sistemas fluviales
2: y
1: las terrazas de cultivo.
2: Eso es lo que sí. Oye, como los chinos. Pero fíjate, o sea, los chinos y los peruanos.
1: Y me tocó ver un cráneo inca, yo que ando metida en esto de fotobiomodulación y toda la regeneración ósea, en donde hacían craneotomías. Y pusieron una plaquita de oro.
2: ¡Órale!
1: Y está el cráneo en donde se ve integrada la capita de oro al cráneo. ¿Qué quiere decir eso? Que el paciente vivió. Y vivió más de 2 años para que se haya integrado, osteointegrado completa. Vivió más de 2 años.
2: la,

0: Es lo que llaman trepanación. Creo que también lo hacían los aztecas, ¿eh?
1: Sí. Sí, pero acá se nos morían mucho.
0: Ah, bueno. Ok.
1: Por los mayas hacían ese dato.
0: Omitamos ese. Mejor vayamos con los mayas, que los mayas sí hacían obturaciones en los dientes y las rellenaban con jarre para comer y las hacían por cuestiones de caries, fíjate. Desde los mayas ya sabían que la caries era mala.
2: Pero imagínate tú, o sea, ¿con qué lo hacían?
0: Con sondas.
2: Con sondas.
0: Con sondas. ¿Sabes de cuenta que metían la sonda y tenían el aparatito y tenían un sistema de refrigeración? Es bien interesante esa cultura en cuanto para los dentistas, porque es de las más avanzadas, tanto la maya como la egipcia.
2: Oye, no, los mayas, en todos los sentidos.
0: Sí.
2: Dicen que los mayas y los chinos se entienden cuando hablan.
0: No sé. Hay un hallazgo de un diente de un colega que es endodoncista y que se puso a hacer antropología en los cenotes.
2: Ajá.
0: Y encontró un diente, un cráneo, de un diente en donde, y se lo llevó a Harvard, hizo su doctorado en Harvard y todo, y están viendo que la población de maya es más antigua que el cráneo de Lucy.
2: Ah, ¿el cráneo de Lucy es la africana?
0: Uh-huh. Entonces, uno piensa, esto está cambiando todas las teorías del Estrecho de Bering.
2: Ah, porque dicen que la vida empezó en África.
0: Sí, pero no, está cambiando todo.
2: Uy, tenemos el primer lugar, ¿ok?
0: No, todavía no, deja que le hagan bien los estudios, pero hasta ahorita los estudios han denostado eso.
2: No, pues es que esa civilización, que dicen que han tratado de integrar todos los jeroglíficos o los clics.
0: Es impresionante. Sí. Bueno, en Perú todavía mantienen su dialecto, el quechua, las tradiciones y todo son muy parecidas, no voy a decir que no a nuestros oaxaqueños, pero es algo bien bonito porque te sientes en casa.
2: Nah, pues sí.
0: Sí.
1: Ay, qué bonito.
0: Y ver todo esto y relacionarlo, cómo manejaban la luz, inclusive ellos para sus cultivos y todo. Pues imagínate que desde ese entonces ya empiezan a trabajar y a poner atención en algo que ahora nosotros lo estamos viendo a nivel celular para reformar una función que no está, o sea, regresar una función celular que no está funcionando como debe de ser. Y en este caso, pues ya a ese grado hemos avanzado. Y sí, espero que sigamos avanzando, ¿verdad?
2: No, sí, pero qué interesante, porque yo estoy así ahorita fascinada con lo que estás hablando de cómo se puede usar el láser en el cerebro, cómo puedes darle esperanza de una mejor calidad de vida a alguien que tenga demencia senil, que esté empezando
0: sí,
2: también con lo que es el Parkinson,
0: o que nadie está exento de un derrame cerebral.
2: Ah, oye, eso, a ver, platícame del derrame cerebral.
0: Pues es que esa zona que está que se necrosó, para empezar, o sea, ya está estudiado que cuando tenemos ese derrame cerebral hay una parte del cerebro que se queda sin ese riego sanguíneo y
2: se
0: muere, porque
2: necrosa, sí, bien.
0: Pero como tenemos cerebro de sobra, sin usar, podemos estrenar cerebro eventualmente. Entonces,
2: ¿qué es el láser?
0: ¿Qué hace? ¿Qué hace el láser? Que estimula que exista microvascularidad inicialmente y se vuelvan a regenerar algunas zonas.
2: Oye, eso es súper interesante. Florecita, danos por favor tu número.
0: 22-22-27-29-44.
2: Doctora Flora Riagalila, pues este tema estuvo súper interesante. Que Dios bendiga a todos nuestros radioescuchas, que tengan una vida feliz y que aprendan mucho, igual que yo, con estos programas. Buenos días, muchas gracias.
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0: Buenos días, despierta tus sueños porque son las 5:30 y esto es Buenos Días, el noticiario de la gente.
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0: Es viernes y el cuerpo lo sabe. Excelente fin de semana. Gracias por acompañarnos. Hoy le tenemos viernes de penes, por supuesto. También le tenemos, claro, la información más importante de Puebla, México y el mundo. Y es que, sin duda alguna, la noticia de la aparición del cuerpo de esta joven mujer pues ha suscitado indignación y sorpresa para muchos. No solamente es una información nacional, es una información local, nacional e internacional, porque le ha dado la vuelta al mundo. También hoy le tenemos mucha, mucha información. Ya, por supuesto, mientras se acerca el Mundial, las selecciones de los diferentes países van a dar a conocer las alineaciones. Ya lo hizo Alemania, lo acaba de hacer Inglaterra. En fin, hoy hay un partido muy importante de preparación aquí en Puebla, donde estará la selección frente a Ghana, y por supuesto, Buenos Días estará presente. Mientras tanto, es el Día Internacional de la Diversidad Biológica, Día Mundial del Pac-Man. ¿A usted le tocó jugar Pac-Man? A mí sí, fue mi principal videojuego, aparte del Nesapong y el Atari. El Pac-Man era mi juego favorito. De hecho, tengo un arcade chiquitito del Pac-Man. Este personajito que va comiendo puntitos y que se le parecen los fantasmas. Si usted es muy joven, pues no, búsquele en la información en internet que era el Pac-Man y era una obsesión de los chicos de mi época. También lo platicaremos hoy, Día Mundial del Gótico. Felicidades a todos los góticos. Guillermo Báez está en la consola digital, Alex Denicia en las redes sociales, Iván Hernández en la producción. Quédese con nosotros porque le tenemos toda la información más importante.
1: Odilon Larios.
2: Muy buenos días, auditorio de Puebla, México y el mundo. Ya estamos listos para llevarles toda la información de lo más importante de lo que ha acontecido en las últimas horas en materia local, nacional e internacional. Tenemos, por supuesto, el reporte policiaco, así que acompáñenos hasta las 10 de la mañana. Y recuerde que también nos puede ver y escuchar a través de las diferentes plataformas digitales. En Facebook nos encuentra como 5 Radio Comunicación Efectiva. En X, antes Twitter, como @LaRed5Radio. Y en YouTube, como LaRed5Radio. Decía Raúl que los góticos, y de inmediato menciona aquí al buen Memo Báez. Y dije, ah, era gótico en sus tiempos. No, se fue Memo. No.
0: Era para presentar.
2: Escuchó pegado, pero pues escuchó así. Oye, ¿tú qué traes aquí en la playera?
0: Black Panther.
2: Está padre tu playera, Raúl.
0: Gracias.
2: Mucha información, señores. Hoy nos estaba indicando por la noche la familia de Blanca Adriana, que será hoy a las primeras horas, mediodía, cuando prevén que les estén entregando los restos de esta joven mujer de 37 años de edad, que pues ya ayer aquí en ese espacio se informó acerca de su lamentable hallazgo de sin vida. Por eso es lamentable, porque fue hallada sin vida. Siguen las investigaciones para dar con esta falsa doctora y su hijo. Se teme que ya está fuera del estado, los está buscando y siguiendo los pasos de las autoridades. Cabe destacar que en el caso de ella, pues se confirma que tenía la clínica pues de manera irregular, estaba operando en un lugar que no estaba habilitado para ello al 100%, y además, pues a este su hijo también presuntamente se le vincula con robo de vehículos. Se sabe que durante los cateos en los inmuebles donde habitaban se habrían encontrado algunas identificaciones de este sujeto con varios nombres, y recordemos que esto lo utilizan los que se dedican al robo de vehículos, porque de esta manera dan diferentes identificaciones y es más difícil dar con ellos. Pues parte de lo que le tendremos en estos detalles más adelante, también le tenemos pues que siguen trabajando las autoridades de Tlaxcala para esclarecer este feminicidio también de la conductora de Didi. Le tenemos más detalles y de más detalles de Jolalpan, en donde este hombre que fue asesinado dentro de un mototaxi de una manera brutal, con huellas de tortura, pues sigue sin ser identificado. El Instituto La Paz fija postura sobre la investigación de maltrato animal que hay en su contra por parte de la Fiscalía General del Estado, y pues señalan que en un comunicado que lo ocurrido no corresponde a un acto de maltrato animal. Le daremos a conocer esta postura de la escuela, y también brutal carambola en Huejotzingo que cobró la vida de dos personas y tres heridos. También ayer le adelantábamos parte de esto, un comando armado asaltó la notaría 26 en pleno centro histórico y robó efectivo, así como a algunos de las personas que estaban en el lugar. Un menor, lamentablemente, de 14 años de edad, se quitó la vida en Santa Lucía. Le tenemos también los detalles, padecía depresión. Y una explosión allá en San Aparicio, ayer se lo indicábamos, que dejaba a dos personas, una pareja gravemente lesionada. Esta y más información le tenemos preparado para este espacio informativo, así que acompáñenos hasta las 10 de la mañana. Y recuerde que si usted está ahí, usted es el reportero. Enviando sus mensajes al 22 22 38 29 90. Son 5 de la mañana con 37 minutos.
1: Nayeli Aguilar.
3: Auditorio, buenos días, bienvenidos a Buenos Días, el noticiero de la agenda. Muchísimas gracias por acompañarnos en este viernes. Ya tenemos todos sus reportes al 22 22 38 29 90. Y hablando de reportes, ya comenzaron los accidentes. Maneje con mucha precaución y más hoy, que va a ser un día de bastante movimiento, de mucho festejo, y es fin de semana, así que hay que manejar con cuidado. En estos momentos nos están reportando un percance en la 14 Sur y Juan Pablo II. Ahí dejaron un vehículo chocado y abandonado. Ahí está este vehículo en estos momentos, para que si ustedes circulan por la zona tengan precaución, porque además de estar ahí chocado, abandonado, no tiene luces. Y no funcionan los semáforos en el Boulevard 5 de Mayo y Héroe de Nacozari. Hay mucha precaución al circular. Y nos están informando de otro percance de un motociclista sobre la autopista México-Puebla. Este es a la altura del kilómetro 120, enfrente del Hotel City Express o frente al restaurante El Fogón de Brasil. Nos dice que hay dos cuerpos tirados ahí, no saben si están lesionados o ya no tienen vida. Ahorita le estamos checando eso, pero este accidente está desde las 5 de la mañana, nos los está reportando la red, y además nos dice que está bastante oscuro. Eso para que tengan cuidado y no vaya a haber otro percance. Los invitamos, hoy es viernes y recuerde que tenemos nuestras asesorías jurídicas aquí en 5 Radio de 9:30 a 11 de la mañana, con el apoyo de la Fiscalía, de la PUAP y del Poder Judicial. Si usted tiene ahí algún trámite que resolver, recuerde que aquí la asesoría es totalmente gratuita. Son 5 de la mañana con 38 minutos. ¿Y
4: qué le parece si le llevamos un resumen de la información? Ya son en estos momentos 5 de la mañana con 38 minutos. Blanca Adriana, de 37 años, como le decíamos, fue localizada sin vida en Tlaxcala, luego de ser reportada como desaparecida, luego de acudir a una presunta clínica estética en Puebla. Tarde o temprano, decía su madre, van a pagar todo lo que le hicieron a mi hija.
2: Así es, y por su parte, don Florencio, quien es el esposo de Blanca Adriana, confirmó el fallecimiento de su esposa, esto que ya le habíamos adelantado, quien fue hallada sin vida ya en Alzayanca, Tlaxcala, y le repito, se tiene estimado que en las primeras horas de este día se les entregue el cuerpo para velarlo.
3: Mientras que la Fiscalía General de Justicia de Tlaxcala confirmó que los restos localizados en el municipio de Alzayanca corresponden a Blanca Adriana N, tras las pruebas periciales realizadas por el Grupo de Identificación Humana del INCIFO.
4: 5:39. El gobernador del estado envió sus condolencias y solidaridad a la familia de Blanca Adriana N. Asimismo, reiteró su compromiso de colaborar en el ámbito de sus atribuciones a través de los cuerpos de seguridad para contribuir al esclarecimiento de los hechos.
2: El diputado local Andrés Villegas Mendoza pidió que los municipios refuercen las supervisiones en las clínicas estéticas. Sentenció que la mayoría de ellas trabajan en la clandestinidad.
3: 5:39 a.m. y recuerde mandar sus reportes a la red al 2222-382990 y que después de buenos días continúen ustedes a través de la red ciudadana. Recuerde que tenemos noticias todo el día. En más información, el Congreso del Estado destrabó el proyecto para la concesión de paraderos para el Ayuntamiento de Puebla.
4: La Comisión de Derechos Humanos en Puebla acercó servicios de orientación jurídica sobre derechos humanos, recepción de quejas. Esto fue en la explanada de Amalucan, en las jornadas de atención ciudadana.
2: La red nos está indicando, buenos días, para comentarte que ahorita pasé por la pista, ahí por la María, frente a la Guardia Nacional, donde estaba la Policía Federal y ahora es la Guardia Nacional. Está cerrado ese carril, hay una patrulla y está acordonado. Hay un carro detenido ahí, pero no alcancé a ver de qué se trata. Usted está ahí, envíenos sus mensajes, por favor, al 2222-382990. Le estamos checando qué es lo que ocurre ahí en inmediaciones de la autopista y la María. Recolectaron 10 toneladas de arroz y frijol en los días de la Feria de Puebla 2026, con lo que armarán más de 10,000 despensas. Además, Michelle Talavera, directora de Parques y Convenciones de Puebla, destacó la donación de excedentes de eventos en el Centro Expositor y Centro de Convenciones.
3: Y en San Francisco Totimihuacán, La Resurrección, San Pablo Xochimihuacán y al sur de la ciudad se concentran las necesidades alimentarias en Puebla. Esto lo daba a conocer Miguel Rojas Vertiz, director del Banco de Alimentos.
4: Quien además decía que pese al incremento en costos, se busca mantener accesibles las despensas para apoyar a las familias que más lo necesitan.
2: El Ayuntamiento de Puebla nombró a Guadalupe Vanessa López Silva como nueva titular de la Secretaría de Bienestar y Participación Ciudadana tras la renuncia de Carlos Gómez Tepox.
3: Y ya tenemos más información de lo que está pasando en la autopista. Vamos a escuchar a este Radio Escucha. Son ya las 5:41 a.m.
5: Cerraron la lateral para Hermano Cerdán, a la altura de aquí de... a la altura de la Mercedes-Benz, aquí en la Guardia Nacional, está cerrado la lateral, no están dejando pasar los carros. Sí. Tienen a dos personas ahí detenidas, la patrulla está ahora sí que atravesada de lado a lado. No sé qué haya pasado, pero están dos personas ahí esposadas hacia la batea de la patrulla. Urgente, licenciado, urgente, aquí en la Guardia Nacional, tienen a unas personas detenidas ahí, la Guardia Nacional y está policía, ahora sí que también policía estatal. Hay que tener mucha precaución. Urgente, para que tengan mucha precaución. No hay entrada hacia Hermano Cerdán aquí en la autopista, la que entra de la unidad hacia la Hermano Cerdán. Está atravesada una patrulla porque tienen detenidas a dos personas. Están esposadas hacia la batea de la patrulla y ya los tienen los de la Guardia Nacional. No sé qué haya pasado. Está lleno de patrullas.
3: Muchísimas gracias, eso es lo que está pasando. Y también teníamos lo de un presunto accidente de una motocicleta sobre la autopista México-Puebla a la altura del kilómetro 120 enfrente del Hotel City Express. Ahí también nos hablaban que había dos cuerpos sobre la carpeta asfáltica. Esto todavía se lo estamos investigando. Son 5:43.
4: También le comentaremos que la guía Michelin, o guía Michelin en México, incorporó a Puebla dentro de su selección. Se destacan restaurantes con distinciones Big of Man, espacios recomendados y el reconocimiento al sommelier Jonathan Robles del Mural de los Poblanos.
3: Y en más información, el 21.7% de la población utilizó internet para pagos, trámites o solicitudes de servicios públicos en el INSIG 2025, un aumento de 5.5% respecto al 2023.
4: La secretaria del Deporte y Juventud, Gaby La Bonita Sánchez, visitó el bachillerato del BINEC para convivir con la comunidad estudiantil y regalar boletos para el partido de hoy entre México y Ghana.
2: Más de 100 preescolares participaron en la primera mini olimpiada en Atlixco con atletismo, fútbol y básquetbol.
3: La Secretaría del Bienestar, a través de su titular, Laura Artemisa García Chávez, aseguró que la obra comunitaria Liderazgo de Mujeres son clave para transformar Puebla, esto durante una reunión que sostuvo con liderazgos sindicales organizada por Leobardo Soto.
4: 5:44, la UAP es sede de la 10ª Asamblea Regional Caribe Centroamericana y México de la UDUALC, que se realiza este 22 de mayo. mayo en CCU, con la participación de rectores y representantes de universidades de América Latina.
2: En medio de un amplio operativo de seguridad con participación de Guardia Nacional y Policía Estatal de Caminos, la selección mexicana arribó a Puebla para el duelo amistoso ante Ghana este viernes en el Estadio Cuauhtémoc.
3: Dos personas resultaron lesionadas tras una explosión por acumulación de gas registrada en una vivienda de San Sebastián de Aparicio.
4: La Fiscalía General del Estado consiguió un fallo condenatorio contra José Camilo N. por homicidio calificado y lesiones calificadas ocurridos en Tecamachalco.
2: El gobernador Alejandro Armenta reportó una baja en los delitos de alto impacto en Puebla durante los primeros meses del 2026.
3: Realiza Conagua acciones preventivas de desasolve en San José, Chiapa, Puebla. Ante la temporada de lluvias se llevó un avance de 84 fosas en hogares y 8 escuelas de las 244 programadas.
4: Estudiante de la UAP, Alan King Sorcia Rodríguez, representó a Puebla en la ECOSOC Youth Forum 2026 de Naciones Unidas, donde compartió experiencias sobre el voluntariado deportivo, social y comunitario.
2: Decenas de fieles acudieron a la parroquia de Nuestra Señora de la Medalla Milagrosa para escuchar el mensaje de Santiago Martín, fundador de los Franciscanos de María, quien reflexionó sobre el amor y la devoción a la Virgen María.
3: Además, el padre Santiago Martín es youtuber y él destacaba la valentía y fortaleza del pueblo mexicano durante su visita a la parroquia de Nuestra Señora de la Medalla Milagrosa, donde invitó a los fieles a profesar con orgullo la fe católica.
4: A las 7 le tenemos Buenos Días Regional, acompáñenos. Inicia en Tepalcingo, Morelos, la procesión en honor a Jesús Nazareno. Participan numerosos devotos y el recorrido por barrios y calles del 21 al 24 de mayo.
2: Rehabilitarán 17 espacios públicos mediante el programa Obra Comunitaria, informó Juan Díaz Castillo, delegado de Deporte en la microrregión 21.
3: El dirigente de la CTM entregó a la titular del Bienestar, Laura Artemisa, la copa obtenida en un torneo de fútbol de trabajadores y realizó comentarios relacionados con el proceso político rumbo a 2027. Durante este encuentro señaló que Laura Artemisa será la nueva campeona 2027 en referencia a una posible candidatura de Morena a la presidencia municipal de Puebla.
4: Artemisa agradeció el respaldo político de la CTM sobre un posible proyecto para el 2027, pero dijo que Morena es quien va a definir las reglas del juego de manera interna.
2: La presidenta municipal Ariadna Ayala informó que el municipio de Atlixco cuenta con un albergue con capacidad para 70 personas, ubicado en las oficinas de la Secretaría del Bienestar, ante posibles afectaciones por las intensas lluvias esperadas para esta temporada.
3: 5:47 y Justino Hernández, dirigente estatal del sindicato de la unidad en Tlaxcala, informó que trabajadores de la empresa Corpus Christi iniciarán huelga debido a la falta de acuerdos salariales y el presupuesto incumplimiento en pago de utilidades.
4: El Instituto Municipal de Arte y Cultura presentó la imagen oficial de la Feria Internacional del Libro 2026 del 14 al 23 de agosto en el Zócalo, donde se espera reunir a más de 100,000 visitantes.
2: Un video captó el momento en el que una unidad de transporte colectivo presuntamente impactó a unos jóvenes que viajaban en motocicleta en la 9 Norte y 14 Oriente en Tehuacán.
3: Autoridades federales, estatales y municipales detuvieron en Tianguis Manalco a Julián N., identificado como presunto líder de una célula delictiva con operaciones en la región de Atlixco.
4: José Luis Jiménez, de 34 años, oficio bolero, falleció luego de un ataque armado en el Camino Viejo a San Diego, Texmelucan.
1: Nacionales.
4: Moody's Ratings rebaja la calificación de la Comisión Federal de Electricidad de 8 bancos e instituciones del país, luego de modificar la perspectiva del gobierno de México. Entre estos bancos se encuentran BBVA, Banamex, Banorte y Santander. Por otra parte, en el Senado inició la octava cumbre México-Unión Europea, que busca negociar la eliminación de aranceles y fortalecimiento de las relaciones diplomáticas. Esto fue allá en el Senado. Y así se dio esta ceremonia.
6: Así sonaron las campanas en el Senado mexicano, donde inició la octava cumbre México-Unión Europea. En la agenda están las negociaciones para eliminar aranceles de productos mexicanos y europeos y también afianzar las relaciones diplomáticas. Así lo demostró el presidente del Consejo de Europa, Antonio Costa.
7: Hoy más que nunca, la Unión Europea y México deben unir sus voces. No para alimentar nuevos ecos, sino para reconstruir una conversación común.
4: La Suprema Corte dijo estar comprometida con el uso responsable de sus instalaciones luego de la difusión de un video de unas empleadas para la promoción de botanas y sin autorización. Los involucrados presentaron su renuncia inmediata. Donald Trump limita a migrantes el acceso a los bancos ahora. Para poder enviar dinero deben de acudir amigos o familia con papeles para enviar su dinero a sus países. Omar Chávez, hijo de Julio César Chávez, fue liberado y enfrentará un proceso del que se desconocen las acusaciones, pero en libertad, aunque fuentes cercanas hablan de supuesta violencia intrafamiliar. La presidenta Claudia Sheinbaum sostuvo reunión en Palacio Nacional con el titular del Departamento de Seguridad de Estados Unidos, Mark Wayne Mullen. Ahí se acordó mantener la colaboración bilateral y de respeto. Pobladores de la comunidad de Santa María Ostula en Michoacán denuncian que continúan los ataques del crimen organizado mientras la población se mantiene resguardada. Publicación en redes sociales de una carta enviada por personal de la planta nuclear de Laguna Verde. Sí, tenemos una planta nuclear, una planta de energía en Veracruz, Laguna Verde, que fue enviada al Organismo Internacional de Energía Atómica, preocupa por el supuesto estado operativo de la central y ante la salida de personal calificado por la reforma al artículo 127 que establece topes salariales y pensiones limitadas al personal altamente calificado. Pasemos al mundo.
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4: Y antes de avanzar a lo internacional, tenemos algo de última hora.
2: Una última hora, le estábamos indicando que ahí en la lateral de la autopista, con dirección hacia ingresar al Boulevard Hermano Cerdán, cuando venimos de México, está a la altura, la lateral empieza a la altura donde está la Guardia Nacional, antes estaba ahí la Policía Federal, está cerrada, nos decía la red, y nos está indicando aquí la red que fue por un accidente de una moto que derrapó. La copiloto es una mujer que salió proyectada y que lamentablemente estaría sin vida. Es lo que nos está precisando la red en este momento y por ello tendrían cerrado para las diligencias. Es una noticia en tránsito, le estamos checando más detalles.
3: Y también nos está llegando una fotografía ahí en el Boulevard Hermano Cerdán y la 15 de mayo. Nos dicen hay una persona lesionada en su interior y lo custodian tres soldados. Es este vehículo de color azul que ahorita le vamos a mostrar en la pantalla para que usted vea lo que nos comparten al 2222-3829-90. Este vehículo azul con una persona lesionada y lo están custodiando tres personas. Esto es en el Boulevard Hermano Cerdán y la avenida 15 de mayo. Y más de la autopista de esta persona que nos estaba reportando, vamos a escuchar, ya nos está mandando un video.
8: Está licenciado, ahí está, le mando un pequeño video, cómo está acordonado todo. Ahí está una moto tirada, y ya está un cuerpo tapado. Al parecer son delincuentes porque a dos los tienen esposados en la batea de la patrulla. Y están patrullas también, unas patrullas de Coronango también, se ve que los venían siguiendo. Ahí le mando un pequeño video para que lo cheque. Ahí están las patrullas, no se alcanza a ver porque me paré metros adelante, licenciado, pero ahí se alcanza a ver. Buenos días.
3: Buenos días, y esto es lo que nos reportaba esta persona hace unos momentos, porque es que está cerrado en esa zona. Vamos a escuchar su primer reporte.
8: Cerraron la lateral para Hermano Cerdán, a la altura de aquí de... a la altura de la Mercedes-Benz, aquí en la Guardia Nacional. Está cerrado la lateral, no están dejando pasar los...
3: Muchísimas gracias por su reporte. Son 5 de la mañana con 53 minutos.
4: Rusia envía armas nucleares a Bielorrusia, tensando la relación con la OTAN. Esto lo platicaremos en regional a las 7. Acompáñenos. Donald Trump abre el diálogo con Taiwán y pone tensión a la relación con China porque piensa un acuerdo con venta de armas a la isla considerada por el gigante asiático como parte de su territorio. Escuchemos los detalles.
9: El presidente de Estados Unidos ha dicho que hablará con el líder de Taiwán, Lai Ching-te, mientras evalúa un posible acuerdo de venta de armas por un valor de miles de millones de dólares.
10: Well, I'll speak to him. I speak to everybody. We have that situation very well in hand.
9: El giro de Donald Trump de este jueves se produce tras su visita de Estado a Pekín la semana pasada, donde el presidente chino Xi Jinping advirtió que si se manejaba mal la cuestión de Taiwán podría derivar en conflicto.
4: Por otra parte, Rodrigo Paz, presidente de Bolivia, anuncia la asignación de un nuevo ministro del Trabajo, Bascope. El país sufre una delicada crisis con bloqueos en caminos y difícil acceso a alimentos y medicinas.
6: Bolivia tiene nuevo ministro de Trabajo. El presidente de Bolivia, Rodrigo Paz, nombró este jueves a Williams Bascope, quien sustituye a Edgar Morales. Se trata de uno de los primeros cambios que anunció este miércoles para responder a las manifestaciones que se registran desde hace 3 semanas, causando bloqueos en carreteras y dificultando la llegada de alimentos, medicinas y combustibles, principalmente en la capital, La Paz.
11: Es un reto muy difícil para quien nos habla, pero siempre comprometido por mi país, por mi patria. Tenemos que salir adelante a partir del diálogo y no la confrontación. Son momentos difíciles, pero los podemos superar.
4: Se confirmó el primer caso de ébola en el sur del Congo, en una región de grupos rebeldes. Autoridades sanitarias advierten que esta cepa es difícil de controlar. Vayamos hasta allá.
6: Se confirma el primer caso de ébola en la región de Kivu, del sur de la República Democrática del Congo, zona controlada por el grupo paramilitar M23. El Centro Africano de Control y Prevención de Enfermedades sigue intentando controlar la epidemia que afecta especialmente al noreste del país, aunque también se han detectado casos en Uganda, país fronterizo. En una entrevista para Radio Francia Internacional, el ministro de Sanidad, Samuel Roger Kamba, ha explicado por qué esta cepa del virus, la cepa Bundi Bugio, es difícil de detectar.
12: Este virus, a diferencia del virus del ébola Zaire, con el que nos encontramos regularmente en nuestro país y que es muy dramático, el actual es menos dramático. Es decir, provoca una fiebre alta, vómitos, diarrea, y todos esos síntomas están también presentes en otras enfermedades, como en el paludismo, y progresivamente pueden registrarse hemorragias.
4: Un tribunal francés condenó a Airbus y a Air France, estas por el accidente aéreo de 2009 entre la ciudad de Río y París y la muerte más de 209 personas.
13: Este giro de la justicia se veía venir desde noviembre, tras conocerse las conclusiones de los abogados generales, los cuales habían criticado severamente a Air France. No ha habido ninguna palabra de consuelo sincera. Una sola palabra resume todo este circo: la indecencia, dijeron. 16 años para venir a contar cualquier cosa y sacar argumentos de la manga es inadmisible por parte de esa compañía, agregaron. La pena dictada este jueves, aunque simbólica, constituye por tanto un giro judicial 17 años después de la tragedia, la peor en la historia de la compañía francesa.
14: Muy buenos días a toda la gente que nos escucha y buenos días en el auditorio. Es Max López al micrófono y este es el resumen de la información deportiva, donde le presentamos que Pumas resistió en territorio celeste y sacó un empate sin goles ante Cruz Azul en el primer capítulo por el título de la Liga MX, donde Keylor Navas fue figura y todo se definirá el domingo en Ciudad Universitaria. Además, Javier Aguirre mantiene abierta la lista rumbo al Mundial. El técnico del Tri aseguró que el amistoso ante Ghana y la final de la Liga MX influirán en la convocatoria definitiva de 26 jugadores. Incluso no descartó a Marcel Ruiz pese a su lesión. Y en el deporte internacional, los Knicks pegaron otra vez en la NBA al tomar ventaja 2-0 sobre Cleveland, mientras Cristiano Ronaldo finalmente conquistó la Liga Saudí con el Al Nassr tras 3 años de espera. Todo esto y más a través del 89.3 de FM en la grupera La HR, 1090 de amplitud modulada y el 1120 de la Red Ciudadana. Recuerde que esto es Buenos Días, el noticiario de la gente. Nosotros volvemos al estudio para más información.
3: Y con información de Ceci Espinosa, le comentamos que las intensas lluvias provocaron daños en 5 oficinas del Congreso de Tlaxcala, incluidas 4 de diputados locales. Esto lo informó el Comité de Administración y señalaron que estos espacios van a ser reubicados temporalmente mientras atienden las afectaciones.
15: Pues reparaciones son producto de la lluvia intensa que se llevó a cabo y que se registró hace un par de días pasado. Y bueno, pues sí nos perjudicó, ¿no? Efectivamente, como usted lo señala, pues nos ha venido usando primitas esa parte, pero justamente las bares fue cuando sí nos pegó muy fuerte.
16: ¿Cuáles son los daños que se registran?
3: Y tenemos más información de lo que está pasando en la autopista sobre esto que sucedía a la altura de la Guardia Nacional. Nos dicen que se están regresando en sentido contrario. Vamos a escuchar.
17: Precaución, que tengan precaución, porque mire usted, se están regresando en sentido contrario. Se están regresando todos en sentido contrario. que manden una patrulla aquí donde entra para el retorno hacia, hacia la María, porque se están metiendo en sentido contrario, licenciado. Mira, ahí le mando un pequeño video. Cómo se están metiendo en sentido contrario para Hermano Cerdán. Ahí le mando video. Buenos días.
3: Ahí con luz ya podemos ver más lo que está sucediendo y está peligroso, así que cuidado al circular por ahí porque puede haber otro accidente.
4: Y realiza Conagua acciones preventivas de desasolve en San José, Chiapa, ante la temporada de lluvias. Ya llevan 84 fosas en hogares, 8 en escuelas, de las que están 244 programadas con el apoyo de un camión tipo Vactor para prevenir inundaciones. Y el director de general del Sistema Estatal DIF, Juan Carlos Valdez Ayas, inauguró el Centro de Atención Infantil Protegiendo Corazones en Juan C. Bonilla, un espacio que va a brindar atención integral a niñas y niños desde los 45 días de nacidos, esto ya en la región de Iztapopo. En instantes, las 6, ya son las 6, nos vamos a radar.
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3: Blanca Adriana, de 37 años, fue localizada sin vida. En El Sayanca, Tlaxcala, luego de haber sido reportada como desaparecida tras acudir a una presunta clínica estética en Puebla.
4: Su madre declaró: tarde o temprano van a pagar todo lo que le hicieron a mi hija.
2: Mientras que su esposo, don Florencio, confirmó el fallecimiento de Blanca Adriana Vázquez, quien fue hallada sin vida ayer, como aquí se enteró en este espacio noticioso.
3: La Fiscalía General de Justicia de Tlaxcala confirmó que los restos localizados en el municipio de El Sayanca corresponden a Blanca Adriana N. tras las pruebas periciales realizadas por el Grupo de Identificación Humana del INCIFO.
4: El gobernador Alejandro Armenta envió condolencias y solidaridad a la familia de Blanca Adriana y reiteró su compromiso para que los cuerpos de seguridad contribuyan al esclarecimiento de los hechos.
2: El diputado local Andrés Villegas Mendoza pidió que los municipios refuercen las supervisiones en las clínicas estéticas y sentenció que la mayoría de ellas están trabajando clandestinamente.
3: El Congreso del Estado destrabó el proyecto para la concesión de paraderos para el Ayuntamiento de Puebla.
4: La Comisión de Derechos Humanos acercó servicios de orientación jurídica en Namalucan en las jornadas de atención ciudadana.
2: Recolectaron 10 toneladas de arroz y frijol en dos días de la Feria de Puebla 2026, con lo que armarán más de 10,000 despensas. Además, Michelle Talavera, directora de Parques y Convenciones de Puebla, destacó la donación de excedentes de eventos en el Centro Expositor y en el Centro de Convenciones.
3: San Francisco Totemihuacán, La Resurrección, San Pablo Xochimihuacán y el sur de la ciudad concentran necesidades alimentarias en Puebla, informó el director del Banco de Alimentos.
4: Quien a su vez dijo que pese al incremento en los costos, se busca mantener accesibles las despensas.
2: El Ayuntamiento de Puebla nombró a Guadalupe Vanessa López Silva como nueva titular de la Secretaría de Bienestar y Participación Ciudadana tras la renuncia de Carlos Gómez Tepox.
3: La guía Michelin México 2026 incorporó a Puebla dentro de su selección, destacando restaurantes con distinciones y además el reconocimiento al sommelier Jonathan Robles del Mural de los Poblanos.
4: El 21% de la población utilizó internet para pagos, trámites o solicitudes de servicios públicos.
2: La Secretaría de Deporte y Juventud, Gaby La Bonita Sánchez, visitó el bachillerato del BINE para convivir con la comunidad estudiantil y regalar boletos para el partido internacional entre México y Ghana aquí en Puebla.
3: Más de 100 preescolares participaron en la primera mini olimpiada en Atlixco.
4: La secretaria del Bienestar aseguró que la obra comunitaria y el liderazgo de las mujeres son clave para transformar Puebla.
2: La BUAP es sede de la 10ª Asamblea Regional del Caribe, Centroamérica y México de la UDUALT, que se realiza este 22 de mayo en el CCU con la participación de rectores y representantes de universidades de América Latina.
3: En medio de un amplio operativo de seguridad con la participación de la Guardia Nacional y Policía Estatal de Caminos, la selección mexicana arribó a Puebla para el duelo amistoso que tienen hoy contra Ghana en el Estadio Cuauhtémoc.
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4: La Asociación Nacional de Transportistas anuncia marchas durante el Mundial luego de no lograr acuerdos con Gobernación. Sergio Mayer dijo que renunció a Morena por presiones, maltrato y rudeza innecesaria. Ariadna Montiel, presidenta de Morena, frenó las aspiraciones de Saúl Monreal para la gubernatura de Zacatecas. Y Aquivaldo Mosquera, exjugador americanista, podría ser acusado de defraudación fiscal.
3: Quédese con nosotros en Buenos Días, el noticiero de la gente, por la Red Ciudadana 1120 AM, la grupera La Mera Mera 89.3 y el 1090 de AM. En la operación digital, Guillermo Báez, y en la operación de las redes sociales, Alex Denise. Aquí en el radar le informamos
4: Raúl Méndez Macías,
2: Odilo Larios
3: y Nayeli Aguilar, quien agradece el favor de su atención. Buenos días.
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3: De la mañana con 5 minutos, y nos están reportando que la ambulancia está revisando una persona en situación de calle.
18: Ambulancia entre la 107 y 109 revisando a una persona en situación de calle. No se mueve. Esto en Loma Bella, en la 7 Sur, a donde se pone el tianguis de Loma Bella.
3: Gracias, esperamos que se encuentre bien. Vamos a estar pendientes del tema. Antes nos vamos a ir a escuchar la voz del INE.
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0: ¿Sabe qué? También en el mundo hay alerta en Reino Unido por altas temperaturas. Alemania e Inglaterra ya dieron su lista de los seleccionados ya para el Mundial, ya los definitivos. Así es de que son los primeros. Alemania e Inglaterra. Alemania que presenta a Neuer, ya un portero veterano, pero del Bayern, que es muy, muy bueno. Inglaterra también, Thomas Tuchel dio a conocer también, y Max López tendrá también la información. Y otra nota que le da la vuelta al mundo deportivo y del fútbol: Pep Guardiola dirigirá su último partido de la Premier este fin de semana ante el City. Deja el City, lo ha confirmado de manera oficial el club. Uno de los más grandes técnicos de hoy en día, de Pep Guardiola, que estuvo aquí en México con los Dorados, ¿no? Y que además ahí empezó su carrera como técnico. Lo llama el Barcelona, pues gana el sextete, gana muchísimas cosas, se va para el Bayern, también consigue títulos, y luego se va para el Manchester City y también consigue muchos títulos. Este año no pudo lograr el título de la Liga Premier, ahí dejó muchos empates, algunas derrotas sorpresivas, y Mikel Arteta, también español, pues consigue el título de la Liga Premier de Inglaterra, pero uno de los técnicos más exitosos, y sobre todo del estilo de juego, de las bandas, del tiki-taka, muy clásico de la escuela del Barcelona, pues ahora conquistando también en el City, y se retirará en cuanto a la información deportiva. Son las 6 de la mañana con 9 minutos. Esto es Buenos Días.
1: Está como para llevármela, no es para Dubái.
2: Y tenemos más de la voz de usted. Vamos a escuchar.
3: López Díaz, buenos días. Aparte de que está cerrado, hay una moto tirada. Y tengan cuidado porque se están empezando a meter en sentido contrario. No vayan a provocar un accidente. Entrada ahí en la Hermano Cerdán.
2: Además, recuerden que nos decían que se están metiendo en sentido contrario. Hay que tener ahí mucha precaución. Y también les recordamos, para las personas que se van a ir al partido México contra Ghana, que habrá transporte a partir de las 10:30 y hasta las 12 de la noche. Habrá varias rutas, varios recorridos. Uno, que lo estamos mostrando en pantalla, gracias a Alex Denicia, a través de Facebook lo pueden ver. El recorrido 1 es de Cholula y va a recorrer la Diagonal Defensores de la República, la China Poblana, Mercado Hidalgo, La Capu, Plaza San Pedro, Suburbia, Reforma, Cruz del Sur, Plaza San Diego, Zócalo de San Pedro Cholula y San Andrés Cholula. El recorrido 2 va a salir del Paseo Bravo y va a transitar por la Calzada Zaragoza, el Hospital de San José, la 2 Norte, la 2 Oriente, 2 Poniente, 11 Norte, 11 Sur, Paseo Bravo, para aquellos que se vayan al partido de México contra Ghana y que estén ahí preocupados por el taxi porque luego suben las tarifas, pueden tomar el camión. La Margarita, el recorrido es el 3. Va sobre la Calzada Zaragoza, Boulevard 5 de Mayo, Plaza Dorada, Plaza Cristal, Circuito Juan Pablo II y el Hospital de la Margarita. Hay un recorrido 4, ese sale de Amalucan, sobre la Calzada Zaragoza, el Parque Puebla, la Unidad Deportiva, Avenida 18 de Noviembre, el Entronque, Avenida Las Torres, Boulevard Xonacatepec, Bosques de San Sebastián y la Colonia del Valle. Para aquellos que vayan al partido hoy, que recuerden, es a las 8 de la noche, y que les vamos a estar llevando también todos los detalles con nuestros compañeros de Minuto Cero, ahí para que estén pendientes antes de las 8 de la noche. Sintonícenos, véanlos a través de las redes sociales en 5 Radio Comunicación Efectiva. Y La María, ese es un recorrido 5. Ese va a pasar por la Diagonal Defensores de la República, la China Poblana, el Mercado Hidalgo, la Capu, Plaza San Pedro, San Alejandro, Boulevard Hermanos Cerdán, Galería Cerdán y La María. El horario es de 10:30 a 12 de la noche. Y el último recorrido, que es el de Amalucan, ese es por Calzada Zaragoza, Parque Puebla, Unidad Deportiva, Avenida 18 de Noviembre, el Entronque, Avenida Las Torres, Boulevard Xonacatepec, Bosques de San Sebastián y la Colonia del Valle. Si usted quiere que le compartamos el recorrido, mándenos un mensajito y se lo pasamos con muchísimo gusto sobre este transporte nocturno que van a estar habilitando.
0: Nos dicen también a través de nuestra multiplataforma de las redes sociales: buen día, ojalá pudieran checar su transmisión por internet, ha habido intermitencias horribles. disponibles durante todo el día. Nuestros ingenieros ya están trabajando en eso. Quédese con nosotros. Recuerde que también estamos a través de TuneIn. Nos puede encontrar Red Ciudadana 1120M, la HR 1090DM y por supuesto el 89.3 DFM, La Grupera. Nuestros ingenieros estarán trabajando precisamente en esta transmisión. Gracias por reportarlo. También no, hay una persona, nos lo decían, lo de la María, ¿no? Que obviamente ya le dimos a conocer, pero pues que en la red nos sigue insistiendo en este tema.
4: Equipo, aquí en la lateral de la autopista en dirección a la María, al parecer hay un fallecido. Y pues antes de llegar a los hoteles, el Fiesta Inn está cerrado, entonces para que lo tomen en cuenta.
0: Muchísimas gracias, gracias a la red, a la poderosa red por su confianza. Si usted ve, mande video, un mensaje de audio, mensaje de texto. Gracias por participar, forme parte de la poderosa red de Cinco Radio y buenos días.
5: Así es, y vamos con más información y nos están diciendo que en la Mixteca, dice, se escucha al 100 sin cortes ni nada. Que nos especifiquen los amigos de allá de la Mixteca en qué plataforma nos están escuchando, porque aquí nos dicen que es en Facebook donde están las intermitencias. Y también, si usted conoce a estos sujetos, por favor, denúncielos a las autoridades. Esto ocurre en San Jerónimo Caleras, ahí va a ver las imágenes de estos ladrones. El día de ayer, pues fueron captados robándole a una persona allá en calle de San Jerónimo Caleras. Reconoce la moto, reconoce las ropas de estos sinvergüenzas, denúncialos al 089, ahí van a ver el momento en el que terminan asaltando a estas personas. De inmediato bajan y es aparentemente una mujer a la que abordan y despojan de sus pertenencias para después escapar en la moto. Esto allá en San Jerónimo Caleras, que están operando estos delincuentes desde a partir de las 4:30 de la mañana, nos indican, ahí asaltando a quienes van a trabajar. Piden que se intensifique la búsqueda de estos ladrones. Y en más información, el día de ayer, antes de concluir este espacio informativo, usted recordará que aquí, gracias a los reportes oportunos de la red, le indicábamos que lamentablemente Blanca Adriana Vázquez Montiel, de 37 años de edad, desaparecida desde el pasado lunes, cuando acudió a la clínica Detox aquí en Puebla para hacerse un tratamiento de liposucción, pues a partir de ese momento extrañamente desapareció. A su esposo pues lo mandaron a comprar una faja y cuando regresó la clínica estaba cerrada, tuvo que ingresar con la fuerza pública para ver qué había ocurrido y ya no encontraron ni a los encargados, ni a la doctora o supuesta doctora, ni a su esposa, y a partir de ese momento se iniciaron las labores de búsqueda de esta mujer. Sin embargo, pues lamentablemente se encontró sin vida. Se tiene ahora ya pues claro que en el video que se compartió en redes sociales desde los primeros momentos, en donde se observaba que la doctora, su hijo y una empleada pues retiraban del lugar un bulto en un vehículo Mini Cooper, pues ahora se sabe que era el cuerpo de Blanca Adriana y que pues después se sabe lo llevaron hasta Tlaxcala, donde se deshicieron de él ahí en una barranca en Altzayanca, donde ayer fue localizado. Aquí le dábamos a conocer esta lamentable noticia. Luego de esto, pues escucharon algunos familiares, uno de ellos, el cuñado, que se dirigía a hacer labores de búsqueda cuando escucharon la noticia y vinieron para que les diéramos a conocer la información con la que contábamos. Todavía le agradecemos mucho al señor porque en medio de su dolor, don Evodio, el cuñado, pues nos platicó y nos concedió una entrevista en donde pues decía que como familia exigen que se haga pronto la investigación, se dé con los responsables y se haga pagar con todo el peso de la ley a estos sinvergüenzas. Esto es el día de ayer que lo tuvimos. Aquí se enteró usted de esto antes que nadie y también pues le dimos seguimiento.

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2: Captura de los delincuentes y que se les aplique todo el peso de la ley. Son 6 de la mañana con 17 minutos.
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4: Buenos días a los cuatro fantásticos y al noticiario de la gente. Yo soy Mauricio Nava y así amanece Puebla este viernes 22 de mayo. Con una mezcla bastante loca de calor, lluvias y hasta posibilidad de granizo. La mañana comienza con ambiente relativamente fresco y cielos parcialmente nublados en gran parte del estado. Aunque no hará tanto frío como otros días, sí tendremos una mañana agradable antes de que el calor se intensifique. Porque sí, conforme avance el día, el termómetro volverá a subir fuerte. En zonas del suroeste poblano se esperan temperaturas de entre 35 y 40 grados, manteniéndose la onda de calor en esa región del estado. Pero ojo, porque también aumentan las probabilidades de lluvia importantes, especialmente al sur de Puebla. Algunas tormentas podrían venir acompañadas de descargas eléctricas, viento fuerte e incluso caída de granizo. Así que hoy el clima viene con combo completo, calor intenso, nubes cargadas y cambios rápidos durante la tarde. La recomendación es salir preparado tanto para el sol como para la lluvia. Yo soy Mauricio Nava, que tengan excelente viernes y seguimos con más información aquí en el Noticiario de la Gente.

0: 6:19 y tenemos más de sus reportes de la red. Vamos a escuchar aquí que nos están haciendo una pregunta el auditorio sobre el partido de hoy. Son ya 6:19.
1: Buenos días, equipo 5 Radio. Una pregunta. Va a ser la primera vez que voy a ir al estadio. Voy a llevar a mi hijo por primera vez porque nunca hemos ido en estadio. ¿Me podrá dar informes cómo podemos ir vestidos o qué nos debemos de ingresar o llevar al estadio, por favor? Gracias, buenos días.
0: Gracias a ti por compartir y qué padre, qué emoción que sea su primera vez en el estadio y además en un partido importante. Y lo primero pues es que vayan cómodos, ¿no? Que estén a gusto. Si tienen la playera de México, pues con mayor razón que lleven la playera de México. Lo que no dejan ingresar al estadio, y aquí lo estamos poniendo en pantalla, son, por ejemplo, envases, pirotecnia, alimentos, latas, lásers, mantas, cinturones, principalmente las hebillas, lo que no te dejan meter, sombrillas, papel picado, cámaras, no puedes meter, pero si llevas tu celular, con eso está perfecto. Palos, obviamente no puedes ingresar, mochilas, armas, banderas, máscaras, encendedores, rollos de papel, y en el caso de las mujeres, tampoco puedes ingresar maquillajes, nada de esas cosas puedes ingresar, porque si no te lo van a quitar a la entrada, pero de ahí en fuera, pues tú puedes ir bastante cómoda con tu hijo y pasarla bastante bien, y ya mañana nos mandas mensajito y nos dices qué tal la experiencia.
2: Pues sí, además hay que disfrutarlo, ¿no? Parte de estas cuestiones de seguridad que son muy importantes. Los escucho muy bien, nos dicen en San Nicolás Huajuapan, en la ruta del mezcal, en la Mixteca Poblana, que nos escuchan bien por internet.
3: Nos están escuchando bien por la página web, Raúl, pero el reporte es por Facebook.
2: Por Facebook, que había fallas. ¿Me podría difundir? Solicito donadores de sangre O positivo, nos deja un número. Para el miércoles 7:30 es la cita en el Banco de Sangre en el Hospital General del Sur, para este próximo miércoles. En Banco de Sangre en el Hospital General del Sur, donadores de sangre O positivo, por favor, si usted es tan amable de tomar en cuenta este mensaje. Ya son las 6:21.
0: Y nos vamos con Mariana Meneses, la tenemos en la línea telefónica porque nos va a hablar acerca de los apoyos que da el Banco de Alimentos y también de otras organizaciones, también otras dependencias de gobierno que se han sumado a esta noble causa para apoyar a las personas de escasos de recursos, y que es importante que sigan estas campañas de estar donando frijol, arroz principalmente, para que puedan incrementar el número de despensas que reparten en

0: distintos puntos del estado y también de la capital. ¿Cómo estás, Mariana? Buenos días.
1: Buenos días, Naye, equipo auditorio. Así es, pues mencionar primero un tema fundamental y clave, que es que las juntas auxiliares de San Francisco Teotihuacán, La Resurrección, San Pablo Xochimilco, perdón, y la zona sur de la ciudad concentran actualmente las principales necesidades alimentarias en Puebla capital. Esto lo informó José Miguel Rojas Bertis Bermúdez, quien es director del Banco de Alimentos, y que explicó que al contrario a toda esta percepción que se tiene de que la inseguridad alimentaria afecta principalmente a comunidades rurales alejadas, actualmente las zonas urbanas son las que presentan los índices más altos de esta problemática. Además, detalló que el Banco de Alimentos brinda apoyo en 70 municipios del estado a través de 400 puntos de ayuda distribuidos en comunidades parroquiales e instituciones. De esta atención total, aproximadamente el 35% se concentra en la capital poblana. Vamos a escuchar.
2: Puebla capital hoy presenta la mayor concentración de personas en pobreza, por supuesto las zonas también conurbadas, los municipios aledaños, y continuado por Tehuacán, que también operamos ahí varios puntos. Claro que el Banco de Alimentos hoy está atendiendo a 70 municipios a través de 400 puntos de ayuda. Lo hacemos a través de comunidades, de parroquias y de instituciones. En Puebla capital tenemos realmente un enfoque muy importante en San Francisco Teotihuacán, la colonia La Resurrección. Realmente son cinturones de pobreza. San Pablo Xochimilco también presenta temas importantes de necesidad. La parte sur de Azumiatla, la 11 sur, el sur de la ciudad. Realmente ahí tenemos diferentes puntos. Estamos prácticamente la atención que hacemos en el estado, el 35% está concentrada en la capital de Puebla.
1: Y bueno, el director también explicó que la inseguridad alimentaria está vinculada a factores como bajos salarios, enfermedades, la edad avanzada, incluso el abandono de muchas personas. Situaciones que dificultan que muchas familias puedan acceder a una alimentación adecuada. Por eso se trabaja en estos programas y además, bueno, como bien lo mencionabas, Naye, a estos apoyos se suma la estrategia Puebla Comparte, que por ejemplo se realizó durante la Feria de Puebla 2026, logro que recaudó más de 10 toneladas de arroz y frijol que van a ser destinadas a familias en situación vulnerable. Y esto lo informó la directora de Convenciones y Parques, Michelle Talavera Herrera, quien se suma a esta causa.
3: Es el programa El Rescate. Estamos participando con Banco de Alimentos en dos programas. El primero es Puebla Comparte, que es a través del cual logramos donar 10.000 kilogramos de arroz y frijol que se convierten en 10.000 despensas para familias. Y el segundo programa es Al Rescate, en donde es un programa que estamos participando durante todo el año y donamos los excedentes alimentarios que tenemos de los diferentes eventos que realizamos en cada venue, ya sea centro expositor, centro de convenciones, y todos esos excedentes los juntamos con el equipo de cocina. Aquí está el director Mauricio, Humberto, que ha sido clave en este proyecto, Luisa, y desde cocina todos los chefs se encargan de embolsar con todos los reglamentos higiénicos para poder donar esos excedentes alimentarios durante todo.
1: Y bueno, explico que las donaciones fueron realizadas por asistentes a los miércoles de promoción al 2x1, permitiendo integrar alrededor de 10.000 despensas en coordinación también con el Banco de Alimentos de Puebla. Y además destacó que mediante el programa Al Rescate también se recuperaron más de 650 kilos de comida excedente generada durante toda la Feria de Puebla, evitando el desperdicio y apoyando a personas que lo necesitan. Y además, como escuchamos, se siguen haciendo estos programas porque, bueno, pues van a continuar con esta alianza para que pues se recolecten más y más kilos de comida y no sean desperdiciados, Naye. Es la información.
0: Sí, y además es muy noble esa labor, y además los hemos visto cuando han habido sismos o cuando han habido algunas inundaciones en Puebla. Los primeros en llegar es el Banco de Alimentos, porque precisamente ellos ya están preparados, tienen estas despensas. Está también el tema de los comedores Palafox, en donde han ayudado muchísimo a las personas de escasos recursos que pueden llegar a un lugar en donde ahí los están esperando desde la 1:30 de la tarde en varias parroquias. Ya son alrededor de 6 los comedores que se tienen, y que con eso muchas personas que desafortunadamente le están pasando mal, por lo menos ya tienen garantizado una comida de lunes a viernes. Y en la pandemia lo vimos, y todo esto es gracias al apoyo de las dependencias, pero sobre todo de la sociedad, que le gusta ayudar al Banco de Alimentos, Mariana.
1: Así es, y sobre todo que, bueno, pues siguen aceptando estas alianzas y estas donaciones, principalmente en el centro de acopio y distribución donde se encuentra el Banco de Alimentos de Cáritas Puebla, y que, bueno, pues sigue este apoyo a cada uno de los ciudadanos.
0: Mariana, muchísimas gracias.
1: Buenos días.
0: Buenos días, son 6:27 a.m. y si ustedes gustan apoyar al Banco de Alimentos o solicitar apoyo del Banco de Alimentos, pueden comunicarse de 8 a 5 de la tarde, de lunes, o más bien son todos los días, al 222-2886-161. Si gustan, les mandamos el teléfono, si alguien está interesado, se los compartimos, 6:28.
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5: Aquí en Buenos Días agradecemos la visita de Alejandro Pérez Hernández, coordinador de Ciencias de Comunicación y de la División Académica de Artes y Humanidades de la UVP. Alejandro, bienvenido.
6: Hola, ¿qué tal? Buenos días. Muchísimas gracias por permitirme estar aquí un momento y de compartir a tu audiencia.
5: Por supuesto. Primero, ya viene el 45 aniversario de la UVP. Muchas felicidades. 45 años se dicen fácil.
6: Así es, son 45 años ya desde que se fundó la Universidad del Valle de Puebla. Estamos muy contentos de celebrarlo y sobre todo pues de ofertar a toda la comunidad poblana y del sureste mexicano que puedan asistir a la universidad, a que conozcan todas las ofertas educativas que nosotros tenemos para todas estas personas, estudiantes que deseen incorporarse al área de artes y humanidades, ¿no? Justamente en septiembre estaremos cumpliendo los 45 años y pues parte de esta celebración es invitar a que se unan a la Universidad del Valle de Puebla.
5: ¿Y UVP. ¿Cuál es la oferta de Ciencias de la Comunicación de Artes y Humanidades?
6: Pues en Artes y Humanidades tenemos varias licenciaturas. Justamente Ciencias de la Comunicación está renovándose. Ahora se va a llamar Comunicación y Medios Digitales. Uh-huh. A partir de ahí también tenemos una nueva renovación con distintas licenciaturas, diseño y comunicación gráfica, lenguas extranjeras, licenciaturas como pedagogía, arquitectura, diseño de modas. Justamente la división está estrenando una nueva licenciatura que es cosmetología e imagen. Entonces, la verdad es que los invitamos a que lo conozcan estas oportunidades que nosotros tenemos para todos los estudiantes. Y pues ya viene, justamente mañana tenemos un workshop que son clases muestra, uh-huh, para que todos los aspirantes que quieran conocer la universidad se acerquen, vean cómo van a ser sus clases, cómo va a ser la dinámica de su estudio universitario y sobre todo también que conozcan las instalaciones, ¿no? Donde van a tomar clases los próximos 4 años de su trayectoria académica.
5: Y que además sabemos que la UVP está trabajando en sus laboratorios, en las instalaciones, para que tengan todas las prácticas reales los estudiantes. ¿Cómo será este workshop? ¿Cómo pueden registrarse? ¿Qué tienen que hacer?
6: Pueden visitar la página de internet de la Universidad del Valle de Puebla, uvp.mx. Ahí podrán encontrar las distintas opciones. No solamente este workshop que viene mañana, sino, uh-huh, también vamos a tener distintos eventos y actividades vocacionales. La idea es que los aspirantes puedan conocer la oferta, puedan conocer la universidad y sobre todo que sepan que más allá de que solamente vienen a estudiar, tengan la posibilidad desde los primeros semestres insertarse en el campo laboral, justamente con prácticas, con actividades, con visitas académicas. Recientemente algunos de nuestros estudiantes de, por ejemplo, diseño y comunicación gráfica estuvieron apoyando para un largometraje que va a estrenar Ricardo Arnaiz en próximos meses. Uh-huh. Nos hemos sumado a la Secretaría de Igualdad Sustantiva, haciendo nosotros el contenido publicitario. En Ciencias de la Comunicación también estuvieron apoyando, producción y animación. Han estado trabajando con carteles, con cintillos, para películas. Realmente los estudiantes no solamente se esperan a que egresan para tener todas estas experiencias, sino desde que están en la carrera, nuestros docentes están fomentando y formándolos para el campo laboral y también para ser emprendedores, ¿no? Que ellos puedan crear su propia empresa. Entonces, realmente son muchas experiencias las que pueden vivir en estos eventos vocacionales. Se llaman Encuentro UVP, uh-huh, y en los workshops que tenemos también cada mes.
5: Y es que además tienen todas las herramientas. Estudio de audio, de, uh-huh, televisión, obviamente el de diseño de modas y todo esto. Obviamente hasta los desfiles, ya es una experiencia real y profesional. Eso es lo más importante, que los jóvenes tengan esa experiencia real del mundo que van a enfrentar para tener una mejor preparación.
6: Así es, precisamente estrenamos recientemente los laboratorios de modas 1 y 2, se renovaron nuestras aulas en el edificio Cuculcán, tenemos también renovación del set de foto, del set de televisión, como bien mencionas, hay un estudio de grabación y aparte hay una cabina de radio para que tengan estas dos experiencias. Y también se renovaron recientemente respiradores para arquitectura y diseño y comunicación visual. Entonces realmente sí está la universidad buscando que la experiencia universitaria de nuestros estudiantes sea pues lo más cercana al mundo real y sobre todo pues nuestro modelo humanista, ¿no? Que está centrado en el estudiante, es un modelo constructivista que básica, socioconstructivista, que busca que el propio estudiante desarrolle el conocimiento, no son cátedras. No van y se sientan a escuchar al docente, sino a participar, a hacer una dinámica de la construcción del conocimiento. Y esa es una experiencia que solamente cuando se vive se puede, se puede comprender mejor.
5: Alejandro, ¿podríamos repetir las licenciaturas y la oferta que ofrece la UVP en materia de artes y humanidades?
6: Claro que sí. Mira, tenemos arquitectura, ciencias de la comunicación, que es comunicación y medios digitales, diseño de modas, diseño y comunicación gráfica, lenguas extranjeras, pedagogía, producción de animación, ingeniería en producción musical, por eso te comentaba que tenemos el estudio de grabación y la nueva licenciatura que se apertura en este periodo, que es cosmetología e imagen.
5: Pues ahí está la dirección y por supuesto el número de contacto, por favor.
6: Claro, Alejandro. Que sí, es en la 3 Sur 5904, estamos en el Cerrito, y el número de contacto 2211-113248, va de nuevo, 2211-113248, y todo lo pueden encontrar en nuestra página de internet vpp.mx y también en todas nuestras redes sociales, estamos como VP Universidad del Valle de Puebla.
5: Alejandro, muchas gracias por visitarnos, bienvenido siempre.
6: Gracias, muchísimas gracias a ustedes.
5: Alejandro Pérez Hernández, coordinador de Ciencias de la Comunicación y de la División Académica de Artes y Humanidades de la UVP, aquí en Buenos Días, 6:34.
7: Tenemos más información de esta confirmación. Nos indicaba la red de que estaba cerrada la lateral de la autopista a la altura de donde se encuentra la Guardia Nacional. Esto con dirección a ingresar al Boulevard Hermano Cerdán. Ahí estaba cerrado. Nos precisó la red, siempre que siempre informa antes de que sea noticia. Nos dijo que ahí había un accidente en moto, una pareja había derrapado y que habría muerto la mujer. Esto se confirma por estas fuentes de la red, se está indicando que efectivamente sí, y que la persona que estaban viendo la red que estaba esposada era el esposo, que en ese momento, pues bueno, cuando intentaron brindarle atención porque él también derrapó, él conducía la motocicleta, pues se puso agresivo y por eso terminaron asegurándolo como probable responsable también de este percance, en donde derraparon. Los dos salen proyectados, lamentablemente la mujer muere y él está en calidad de detenido en estos momentos, en este lugar. Está la policía de caminos y también el personal de proximidad vial para realizar los peritajes, el levantamiento de cadáver y remitir el caso ante el Ministerio Público de la Fiscalía General del Estado. Ahí está la confirmación de este reporte oportuno de la red, que siempre, pero siempre informa antes de que sea noticia. Son 6:00 a.m. con 35 minutos.
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7: También otra última hora, nos están indicando de un choque muy aparatoso allá al sur de la ciudad. Esto nos dice el buen amigo Rafa.
8: Para hacerte videollamada de un choque en este momento, Milagro, de dos carros aquí en la Avenida de las Torres, entre la 10 y la 14, entre la 10 y la 2 Sur, sobre las Torres. Una BMW con un R200, muy, muy aparatoso. Lo bueno que nada más es daños de los automóviles.
7: Materiales, pero muy aparatoso ahí en las Torres, entre la 2 y la 10, nos indican.
5: Y también nos dicen que nos están escuchando bien en internet. Vamos a escuchar su mensaje.
9: Buenos días, Cuatro Fantásticos. El señor López lo escucha aquí en casa por medio de la 89.3. Los escucho perfectamente bien. Ahorita los voy a seguir escuchando camino al trabajo por medio de mi celular, por X. Bendiciones para ustedes y toda su familia. Gracias, buen día.
5: Igualmente, también bendiciones. Buenos días a todo el equipo del noticiario y la gente. Afortunadamente tenemos buena recepción de señal por internet. Saludos y bendiciones desde Jojutla, Morelos. Muchísimas gracias. Y de última hora, la OMS reporta que Países Bajos confirmó una nueva infección por antivirus en un miembro de la tripulación del barco que zarpó desde Argentina y que fue a Sudáfrica, y luego de ahí se vieron los casos que se extendieron a Países Bajos por un vuelo. Un miembro de la tripulación confirma Países Bajos un nuevo caso por hantavirus. Ya son las 6:38.
0: Y piden precaución con este choque que le decíamos muy temprano, que está ahí sobre el circuito 14 Sur. Ya se está haciendo el tráfico. Dejaron una unidad abandonada y ahorita ya hay más tráfico. Ahí circulen con mucho cuidado. Y regresamos a la zona de la autopista que nos están compartiendo este video.
10: Equipo, aquí en la lateral de la autopista en dirección a La María, al parecer hay un fallecido. Y pues antes de llegar a los hoteles, el Fiesta Inn está cerrado, entonces para que lo tomen en cuenta. Se va a congestionar más tarde, entonces que les pase el reporte.
0: Muchas gracias, es por este choque de una motociclista donde desafortunadamente una persona pierde la vida y la otra está detenida. Y también aquí nos mandan sus mensajes al 2222-382990.
11: Hola, Cuatro Fantásticos, buenos días. Solo quiero decirles que el día de hoy va a ganar la selección mexicana. Va a ganar con un resultado de 3-0. Y el día domingo también gana Pumas 2-0 y se va a coronar campeón de la Liga de Fútbol MX. Saludos y buenos días, Cuatro Fantásticos.
0: Saludos, pues vamos a ver cómo queda el pronóstico. Aquí lo hemos estado preguntando. Unos dicen que 2-0, otro que 2-1. No falta el que dice que pierde, pero ya lo veremos hoy a las 8 de la noche. Y ojalá que sí, que gane, y que también ustedes ahí cuando estén en el partido nos compartan sus comentarios y sus mensajes y sus videos a la red. Y mañana aquí lo platicamos en Buenos Días al 2222-382990.
5: Google cambia su motor de búsqueda con inteligencia artificial. Ahora te presenta párrafos, tablas y hasta diagramas. Te podrás hacer preguntas con IA a los videos de YouTube, porque te va a presentar información del propio video, de los puntos más interesantes, pero con la IA en quinto medio.
4: Raúl Méndez Macías, en el quinto medio.
5: En noticias de tecnología, Google cambia, esto lo anunció en su evento de desarrolladores, en donde advierte que la inteligencia artificial está totalmente presente ya en la barra de búsquedas de Google. El buscador se altera en su aspecto, ahora hay un espacio en el que caben párrafos enteros para que puedas elaborar más tus preguntas, y la IA ya está omnipresente en Google. Desde octubre del año pasado habría una opción de realizar búsquedas y la experiencia ha sido positiva con la inteligencia artificial, que ahora los resultados de las búsquedas pueden ser textos, tablas o incluso diagramas. Entre otras novedades, YouTube va a incorporar una ventana para hacerle preguntas a la IA sobre el video que estás viendo, que no solamente te va a mostrar las partes que quieres, sino podrás crear y editar documentos también o correos con la voz de Gmail o en Google Docs. Por otra parte, Gemini Omni permite elaborar videos hiperrealistas con un acabado similar al de Nano Banana en las fotos. Y ahora no solamente te mostrarán imágenes, audios generados con inteligencia artificial, sino que tendrá una marca de agua imperceptible que saldrá a la luz cuando el usuario quiera saber si está viendo una imagen real o sintética. Google le dice adiós a la lista de enlaces azules que nos presentaba las búsquedas de más a menos relevante. Google buscaba en todas las páginas y te seleccionaba las que a su juicio eran las más importantes. Ahora cambia la experiencia, será más dinámica y no solamente tendrás enlaces, sino textos elaborados, tablas, gráficas o incluso animaciones, según lo que se requiera para cada ocasión. ¿Qué te parece?
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4: Raúl Méndez Macías, en el quinto medio. 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
4: El Santo y el Milagro, con el Padre Sergio Valdivia.
18: Hoy celebramos a Santa Rita de Casia, originaria de Casia, Italia, casada a los 19 años. Sufrió vejaciones por parte de su violento marido, quien la hizo padecer con maltrato físico y emocional. Tuvo dos hijos, los cuales heredaron el carácter paterno. Después de 20 años logró la conversión de su esposo, sin embargo, este fue asesinado por uno de sus enemigos. Sus hijos murieron antes de lograr vengar a su padre. Al quedar sola, solicitó, sin lograrlo, ingresar en varios conventos. Se asevera que un día se encontró dentro del monasterio de religiosas agustinas, quienes la aceptaron. Durante un éxtasis, Jesús la estigmatizó con una corona de espinas, quedando en su frente una llaga de la cual se desprendía un olor desagradable, por lo que se retiró a un sitio apartado del convento donde atendía con amor a los enfermos, labor que desempeñó hasta su muerte. Fue canonizada por León XIII en 1900.
19: Un día como hoy en la historia.

0: 22 de mayo. Es el 142º día del año en el calendario, el 142 y 143º en años bisiestos. Quedan 223 días para finalizarlo. Es 1821 en México. Las fuerzas del ejército trigarante toman la ciudad de Valladolid, hoy Morelia. En 1906, los hermanos Wright patentan su aeroplano. Es 1927. En México se funda el Club Deportivo Cruz Azul. En 2008, después de 20 años, Indiana Jones regresa con el estreno Indiana Jones y el Reino de la Calavera de Cristal. En 2010, se registra el accidente del vuelo 812 de Air India Express, donde mueren más de 150 personas. En 2014 ocurre un golpe de estado en Tailandia, impulsado por las Fuerzas Armadas, tras meses de revueltas y crisis social.
1: Oh my God.
0: En 2017 se produce un atentado en Manchester, Reino Unido, al término de un concierto de Ariana Grande. Un día como hoy nace, en 1813, Richard Wagner, compositor alemán. El político y literato mexicano Emilio Rabasa, en 1856. Sir Arthur Conan Doyle, médico y escritor, autor de Sherlock Holmes, nació en 1859.

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1: El cantautor argentino Facundo Cabral vio la luz en 1937.
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1: El Yuna Bomber, Theodor Kaczynski, terrorista de origen polaco, nació en 1942. George Best, futbolista norirlandés, en 1946. Bernie Taupin, letrista, poeta y cantante británico, nació un día como hoy. Celebra su cumpleaños el músico y vocalista de The Smiths, Morrissey. Why do you come here when you know it makes things hard? La cantante Rita Guerrero de Santa Sabina nació en 1964. Celebran sus cumpleaños por todo lo alto el tenista serbio Novak Djokovic y el futbolista chileno Arturo Vidal. Víctor Hugo, autor de Los Miserables, perdió la vida en 1885. El militar mexicano Mariano Escobedo, en 1902. Es Día Internacional de la Diversidad Biológica. Los recursos son los pilares que sustentan las civilizaciones. Los peces proporcionan el 20% de las proteínas animales. Más del 80% de la dieta humana está compuesta por las plantas. El 80% de las personas que viven en zonas rurales de los países en desarrollo dependen de medicamentos tradicionales basados en plantas para la atención básica de la salud. Un día como hoy en la historia, 22 de mayo.
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4: 6 de la mañana con 51 minutos y nos vamos con Jesús Lemus para que nos platiques acerca de este encuentro que tuvo el líder de la CTM con la titular del bienestar y los trabajadores de la CTM. ¿Cómo estás, Jesús? Buenos días.
5: ¿Qué tal, Nayeli? ¿Cómo estás? Muy buenos días. Buenos días al equipo, buenos días al auditorio. Comentarles que ayer se llevó un encuentro efectivamente en la sede principal de la CTM en el Centro Histórico de Puebla, donde estuvo presente la titular de la Secretaría de Bienestar, Laura Artemisa García Chávez. Como parte de esta actividad y donde hay que decirlo, estuvo liderado por el representante general de la CTM, Leobardo Soto Martínez, pues la funcionaria estatal daba a conocer lo que son los programas sociales que se están ejecutando por parte de la administración estatal. Entre ellos, obviamente, destaca el programa emblemático del gobierno de Puebla, me refiero al asunto de la obra comunitaria. Sin embargo, ya cuando viene la etapa de los discursos, algo que dio la vuelta, y hay que resaltarlo en un primer escenario, fue que Leobardo Soto Martínez, líder de la CTM, hace entrega de una copa de fútbol de un torneo que obtuvieron recientemente jugadores de la CTM al ganar ese torneo. Y en referencia, el propio líder de esta agrupación sindical señaló con una metáfora: hacemos entrega de esta copa porque estamos seguros de que tú serás campeona en 2027. Es decir, se traduce en un destape por parte de la CTM para que Laura Artemisa García Chávez sea candidata de Morena para la presidencia municipal de Puebla el siguiente año. Escuchemos.
6: Campeona en Puebla en el municipio próximamente. Y queremos que levantes la copa. Con Artemisa tenemos una gran mujer, pero aparte de una gran mujer, tenemos una mujer con experiencia. Hay que grabarnos bien eso. Es una mujer con experiencia, con trabajo demostrado, y que los poblanos sabemos reconocer tu trabajo. Vamos a hacer todo lo posible para que en nuestras empresas, en nuestros lugares de trabajo, nos visites lo más pronto posible. Nos daría mucho gusto de que vayas a nuestras asambleas, de que todo este bienestar que hoy nos transmites con el señor gobernador llegue hasta la última empresa. ¿Estamos de acuerdo?
7: Sí.
6: Pues levantemos la mano.
5: Ya por su parte, la propia titular de la Secretaría de Bienestar, Laura Artemisia García Chávez, agradeció este respaldo por parte del sector obrero aquí en el territorio poblano, pero también dejaba en claro que ella sigue las reglas electorales y también las reglas del partido interno, y por lo tanto todavía no son los tiempos de hablar de una aspiración política, además de defender en el auditorio que pues, obviamente Morena definirá lo que son las reglas internas para seleccionar a quienes puedan ser candidatos a los diversos cargos públicos. Escuchemos.
7: Pues para mí es muy importante el seguir revisando las fortalezas que podemos tener y lo que puedo o no aportar a mi partido, sobre todo a los poblanos y a las poblanas, para que en estos tiempos que se están acercando, y que lo entiendo de esa manera, mi partido se está preparando para poder hacer ya abrir el proceso interno de Morena, y justamente en eso a cada uno de nosotros nos debe de servir un termómetro el saber si estamos o no somos aceptados por la ciudadanía, si los resultados que estamos dando son a favor de Puebla.
5: Y solamente como dato adicional, Nayeli Auditorio, entre los meses de junio, julio, agosto y tentativamente septiembre, se tiene que definir por parte de Morena Nacional dos escenarios. El primero de ellos, el género para elegir a mujer, o en este caso hombre, al candidato o candidata que será el abanderado para la presidencia municipal de Puebla en 2027. Y una vez que se define el género, ahora sí viene el tema de las encuestas, que ha servido como método en los últimos años para designar esta posición. Nayeli.
4: Pues ahí vamos a estar bien pendientes, sobre todo de estas reglas, ¿no? O sea, nada está dicho todavía en el juego, y vamos a estar bien pendientes en específico de esos meses, porque pues sabemos que hay varias personas, ¿no?, que ya han levantado la mano para ese cargo de la presidencia municipal de Puebla. Jesús, muchas gracias. Buenos días.
5: Gracias, muy buenos días.
8: Y antes de que corte Jesús, pues que nos quedamos contigo porque al confirmar el deceso de Blanca Adriana, el diputado Andrés Villegas Mendoza pidió que los municipios refuercen supervisiones en clínicas estéticas porque trabajan la mayoría en clandestinidad. No sé si estás por ahí todavía en línea, Jesús.
5: Sí, Raúl, solamente para agregar este dato, que el diputado local Andrés Villegas Mendoza logró el año pasado lo que es una aprobación en materia de salud y también de código penal para establecer que los cirujanos estéticos no solamente deben de tener maestría para ejercer pues este servicio, ¿no?, en favor de las personas, pero dice que ya en el caso del Congreso local ha cumplido hasta cierto punto pues esta responsabilidad para evitar que haya doctores charlatanes. Ahora lo que corresponde es a los municipios revisar estos establecimientos, porque con base en la información que se tiene de manera preliminar y que ya adelantaba también el propio diputado local, en donde se encuentra esta clínica estética, según pues fue rentada de manera inicial por parte, lo explicaba el dueño, como un departamento. Nunca se imaginó que iba a funcionar como una clínica estética, por lo tanto eso demuestra y dice, los municipios tienen que reforzar estos operativos para ubicar estos negocios que no tienen licencias de funcionamiento. Escuchemos.
9: Esta clínica clandestina llamada Detox, y que lamentablemente ya apareció el cuerpo de esta persona que fue a hacerse un procedimiento, pues es primero llamar a las autoridades a que se revisen estos establecimientos. Muchos operan en la clandestinidad. Yo estoy seguro que este lugar ni siquiera tenía registro, ni siquiera tenía permisos, ni siquiera tenía nada, porque inclusive en la declaración que leí que dio el dueño, el que rentó este espacio, lo había rentado como un departamento y ellos lo ocupaban ya para hacer otras cosas y pues operaban en la clandestinidad. Entonces nosotros estamos implementando esto, se trabajó lo que yo propuse, que ya es ley, con el Colegio de Cirugía Plástica.
5: Y solamente pues agregar el dato adicional también, Raúl, si me lo permites, aquellos arrendatarios que deciden establecer un negocio de renta, obviamente, pues cerciorarse de que el inmueble sea utilizado con el fin objetivo, porque en este caso, insisto, explicaba el diputado Andrés Villegas, el inmueble se rentó como departamento y no como una clínica estética, Raúl.
8: Claro, estos lugares que igual rentan y luego desaparecen, ¿no? Y además, ¿cuál va a ser la función? ¿Qué negocio se va a establecer? Muchas gracias, Jesús.
5: Gracias, buenos días.
10: Pues lamentable en todos los sentidos, ¿no? Esta trágica noticia de la cual le hemos dado cuenta, pero también, Odi.
11: Entramos con esto porque es una última hora, tómelo usted en cuenta si usted va por la zona de Tecamachalco, la zona que va hacia la central de abasto de Huixcolotla, también tómelo en consideración porque hay un accidente pues muy terrible. Vamos a escuchar.
12: Buenos días al equipo de Cinco.
13: Buenos días, equipo de Cinco Radio. Acaban de atropellar a esta persona a la altura de San Juan Tecamachalco. De verdad, es un accidente horrible, horrible. Desgraciadamente, hay restos de esta persona por toda esa parte de la carretera. Se ve que fue un camión grande, un carro grande. De verdad, en serio, hay que tomar mucha conciencia todos los que hemos manejado una motocicleta. En esta zona, generalmente, todas las mañanas, está bastante pesado, ya que la gente acude a la central de abasto de Huixcolotla y el tráfico se hace pesadísimo. Pesadísimo con respecto a motocicletas, carros grandes, y es demasiado fuerte. O sea, que motocicletas en exceso de velocidad, de verdad hay que tener conciencia en estas.
11: En consideración en aquella zona de Tecamachalco. Vámonos al radar.

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1: Baja en delitos de alto impacto en Puebla en los primeros meses de 2026. Así lo informó el gobernador Alejandro Armenta.
2: El presidente municipal Pepe Chedraui presentó el programa 360 desde el DGERI ante el gobernador Alejandro Armenta y representantes empresariales, un sistema de videovigilancia con inteligencia artificial para prevenir delitos en Puebla capital.
3: Realiza Conagua acciones preventivas de desasolve en San José, Chiapa, Puebla, ante la temporada de lluvias. Llevan un avance de 84 fosas en hogares y 8 escuelas de las 244 programadas.
1: Estudiante de la UAP Alan King Sorcia Rodríguez representó a Puebla en la ECOSOC Youth Forum 2026 de Naciones Unidas.
2: Decenas de fieles acudieron a la parroquia de Nuestra Señora de la Medalla Milagrosa para escuchar el mensaje del padre Santiago Martín, fundador de los Franciscanos de María, quien reflexionó sobre el amor y la devoción a la Virgen María.
3: Además de sacerdote, es youtuber y él señalaba que la valentía y la fortaleza del pueblo mexicano durante su visita a la parroquia de Nuestra Señora de la Medalla Milagrosa, donde él invitaba también a los fieles a profesar con orgullo la fe católica.
1: Inicia en Tempalcingo, Morelos, la procesión en honor a Jesús Nazareno del 21 al 24 de mayo.
2: Rehabilitarán 17 espacios públicos mediante el programa Obra Comunitaria, informó Juan Díaz Castillo, delegado del deporte en la microrregión 21.
3: La dirigente de la CTM entregó a la titular del bienestar, Laura Artemisa, la copa obtenida en un torneo de fútbol de trabajadores y realizó comentarios relacionados con el proceso político rumbo a 2027. Durante el encuentro señaló que Laura Artemisa será la nueva campeona 2027 en referencia a una posible candidatura de Morena a la presidencia municipal de Puebla.
1: Por su parte, Laura Artemisa dijo que Morena definirá las reglas del juego electoral de manera interna.
2: La presidenta municipal de Atlixco, Ariadna Ayala, informó que el municipio cuenta con un albergue con capacidad para 70 personas en esta temporada de lluvias.
3: Justino Hernández, dirigente estatal del sindicato de Unidad en Tlaxcala, informó que trabajadores de la empresa Corpus Christi iniciarán huelga debido a falta de acuerdos salariales.
1: Además, el Instituto Municipal de Arte y Cultura presentó la Feria Internacional del Libro del 14 al 23 de agosto en el Zócalo.
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1: La Suprema Corte de Justicia afirma estar comprometida con el uso responsable de sus instalaciones luego de la difusión de un video promoviendo botanas. Los involucrados renunciaron de inmediato. Esta es parte del video que utilizaron en las instalaciones. Pues estaban promoviendo botanas y ya renunciaron de inmediato. Hay un 70% de probabilidad de llovizna para Puebla. En la consola digital Duval Rubio, en las redes sociales, Alex Denicia, y aquí en el estudio Javier López Díaz le informamos.
2: Odilon Larios,
3: Nayel Aguilar,
1: Raúl Méndez Macías, muchas gracias.
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0: Raúl Méndez Macías.
1: Hoy a lo largo de este espacio informativo, rock en español, ¿qué les parece? Caifanes, La Unión, en fin, todos los representantes, Nanitos Verdes, Soda Stereo, para que nos acompañen. Por otra parte, buenos días a todo el equipo del noticiario y de la gente. Tenemos buena recepción aquí en Jojutla, Morelos. Nos piden, también nos mandan saludos desde Tlacotalpan, Veracruz. Soy poblano, el señor Moreno. Y también gracias por estar muy involucrados en el partido de la selección. Aquí tenemos sus pronósticos.
2: Mi mensaje. Definitivamente yo espero que gane la selección mexicana el día de hoy aquí en el Cuauhtémoc contra la selección de Ghana. Pero también hay que ser bien realistas que la selección no anda como debería de andar.
1: Gracias, también nos dice pierde México y pierden los Pumas.
3: Selección de México contra la selección Z de Ghana y el domingo pierde los Pumas sin la ayuda de los árbitros.
1: Nos escuchan desde Cozamalapan en Veracruz.
4: Aquí escuchándolos por internet, primero de mi teléfono los vengo escuchando. A la altura de Cozamalapan, Veracruz, con destino a Puebla y México. Buenos días para todos. Se escucha muy bien por internet.
1: Muchas gracias por pasar sus mensajes. Ya son las 7 de la mañana con 9 minutos en este viernes 22 de mayo de 2026.
0: Odilon Larios.
5: Muy buenos días, auditorio, auditorio regional. Un saludo muy especial allá a Atlixco y la Mixteca, San Martín, Texmelucan y todos sus alrededores en Tehuacán y la Sierra Negra, la Sierra Nororiental y la Sierra Norte. También reciban un afectuoso saludo. Y si usted está escuchándonos en otro estado o en otro país, también les recuerdo que nos pueden ver y escuchar a través de las diferentes plataformas digitales. Recuerde que en Facebook nos encuentra como 5 Radio Comunicación Efectiva, en X Andes Twitter como arroba la red 5 Radio y en YouTube como La Red 5 Radio. Enviando sus mensajes al número de la red 22 22 38 2990. Son 7 con 10 minutos.
0: Rafael Telles.
6: ¿Qué tal? ¿Cómo le va? Muy buenos días. Ya son las 7 con 10. Que no se le haga tarde. Le vamos a presentar toda la información aquí en Buenos Días en nuestro horario regional. Le tenemos, entre otras, la información para que se quede con nosotros en toda esta hora y con el reporte al momento. Vamos a presentarle, entre otras cosas, que el gobernador Alejandro Armenta reportó una baja en delitos de alto impacto en Puebla durante los primeros meses de este 2026. Lo vamos a escuchar a detalle y todas estas estadísticas que presentó el gobierno del estado acerca de esta baja en los delitos, para que esté usted bien atento. Además, también le vamos a presentar que se realiza por parte de la Comisión Nacional del Agua acciones preventivas de desasolve allá en San José, Chiapas. Son trabajos impresionantes que lleva adelante la Conagua ante la temporada de lluvias. Llevan un avance de 84 fosas en hogares y 8 en escuelas de las 244 que tienen programadas, con apoyo de un camión tipo Bactor para prevenir inundaciones. Además, le vamos a tener, entre otras cosas, para que se quede con nosotros, lo que sucede con el sistema estatal DIF y la inauguración de este centro de atención protegiendo corazones allá en Juan C. Bonilla. Son las 7 con 11.
0: Nayeli Aguilar.
7: 7 de la mañana con 11 minutos. Bienvenidos a Buenos Días, el noticiario de la gente. Muchísimas gracias por estar acompañándonos y saludamos a las personas que se están enlazando ya desde Tehuacán, San Martín, Texmelucan, Atlixco, y a los que nos escuchan en Estados Unidos también un saludo muy, muy grande. Y les vamos a presentar esta mañana que el presidente municipal Pepe Chedraui presentó este programa 360 desde el de Jeri y también con el gobernador Alejandro Armenta y representantes empresariales. Es un sistema de videovigilancia con inteligencia artificial para prevenir delitos en Puebla capital. Por otra parte, el gobernador Alejandro Armenta reportó la baja en delitos de alto impacto en Puebla durante los primeros meses de 2026, atribuyéndola al trabajo conjunto entre las autoridades estatales, federales y municipales, y así lo comentaba al respecto.
8: Entre septiembre, octubre, noviembre detectamos una incidencia creciente de los delitos en Puebla. El coronel Payares ha hecho un trabajo impresionante junto con el general de la sexta región, de la 25 zona, y él, el vicealmirante Francisco. En esas reuniones han estado Coparmex, el Consejo Coordinador Empresarial.
7: Justino Hernández, dirigente estatal del sindicato de Unidad en Tlaxcala, dio a conocer que trabajadores de la empresa Corpus Christi van a iniciar una huelga debido a la falta de acuerdos salariales y el presunto incumplimiento en el pago de las utilidades. Recuerden que ya en mayo se pagan las utilidades y si no llegan, entonces hay que solicitar el apoyo de la Secretaría del Trabajo para que ellos puedan interceder por los trabajadores. Y por otra parte, ya inició en Tepalcingo, Morelos, esta procesión en honor a Jesús Nazareno con la participación de numerosos devotos, y este recorrido se está realizando por los barrios y las calles. Ya comenzaron el 21 de mayo y esperan terminar el próximo 24 de mayo de 2026. Son las 7 de la mañana con 13 minutos.
0: Nacionales, internacionales.
1: Sergio Mayer renunció a Morena, dijo, por presiones, maltrato, rudeza innecesaria. Y Ariadna Montiel paró las aspiraciones de Saúl Monreal para la gubernatura de Zacatecas. Posaron para la foto muy sonrientes, pero no creo que haya estado muy contento Saúl Monreal luego de que frenaran sus intenciones de buscar la gubernatura de Zacatecas. Y la Asociación Nacional de Transportistas anuncia marchas en el Mundial luego de no lograr acuerdos con gobernación. Por otra parte, el director general de la Organización Mundial de la Salud, el doctor Tedros Adhanom Ghebreyesus, informó que el brote en el Congo ya registra 177 muertes sospechosas, 750 casos sospechosos, y se eleva, debido por la velocidad de contagio, la evaluación de riesgo nacional en el Congo a muy alto, riesgo muy alto por los contagios de ébola allá en esta nación africana. Por otra parte, Rusia envió armas nucleares a Bielorrusia, tensando la relación con la OTAN. Vamos a escuchar el siguiente reporte.
9: Rusia entrega munición nuclear a instalaciones de almacenamiento en Bielorrusia como parte de unas importantes maniobras nucleares. Las autoridades de ambos países han difundido imágenes en las que se ven vehículos militares entrando en una zona boscosa en un lugar no revelado, cargando lanzadores de misiles hipersónicos. El Ministerio de Defensa de Bielorrusia afirmó que dicho vídeo muestra el traslado de munición nuclear a puntos de almacenamiento en la zona operativa de una unidad de misiles del país como parte de unos ejercicios militares de 3 días que comenzaron el pasado martes.
1: 7:15 de la mañana, Cuba está en un punto de ruptura mientras Estados Unidos anunció el envío de un portaaviones a la región. Se supo ya que La Habana aceptó un paquete de ayuda económica de los Estados Unidos por $100 millones.
10: Y es que en las últimas 24 horas las tensiones entre Washington y La Habana se han intensificado, comenzando por la imputación este miércoles del expresidente Raúl Castro por asesinato y conspiración. Un portaaviones estadounidense y con buques escolta ingresaron en el Caribe, y el secretario de Estado de los Estados Unidos, Marco Rubio, arremetió contra el gobierno cubano calificándolo como un estado fallido. La Habana aceptó la ayuda de Washington de $100 millones, así lo informó Rubio.
11: Cuba no va a poder esperar a que cerramos ni ganar tiempo. Como dije, en el contexto de Irán, la preferencia del presidente siempre es un acuerdo negociado que sea pacífico, y esa sigue siendo la opción con Cuba. Les estoy siendo honesto. Saben que la probabilidad que eso suceda, dado con quién estamos tratando ahora mismo, no es alta. Pero si cambian de opinión, saben que estamos aquí y, mientras tanto, seguiremos haciendo lo que tengamos que hacer.
1: Activistas de las flotillas humanitarias rumbo a Gaza fueron detenidos por Israel. Ya se encuentran en Turquía, pero ellos denunciaron malos tratos, incluso de un ministro de Israel, burlas. Este video que le dio la vuelta al

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5: Es un excelente fin de semana. Son las 7:18.
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8: Y ya es momento de este espacio de la nota policiaca, la nota de seguridad e inseguridad, y le vamos a conocer pues toda esta información que de referente a esta nota roja, por lo que los invito a que nos vaya a ver en las diferentes plataformas digitales, si usted todavía no nos está viendo en este momento, y nos está indicando la red lo siguiente: vean estos delincuentes lo que hace, vamos a escuchar.
9: Buenos días al equipo de Cinco Radio. Solamente para reportarles que en calle Granada, entre 16 de septiembre y Valsequillo, hay un joven tirado en la banqueta, pero pues ahorita que pasé estaban otros chavos bolseándolo. El chavo no se movía en lo más mínimo y eso fue lo que más me llamó la atención.
8: Cuando estaba tirado, no se mueve, y es lo que nos indica esta persona allá en 16 de septiembre y calle Granada, muy cerca del cruce con Valsequillo. Y en más información de la nota policiaca, ponga usted atención con esto, porque esta mañana nos decían que estaba cerrada la lateral de la autopista para ingresar hacia la ciudad de Puebla por el Boulevard Hermano Cerdán, a la altura de lo que es las instalaciones de la Guardia Nacional, antes Policía Federal. Ahí estaba cerrado, ¿por qué? Porque derrapó una motocicleta y lamentablemente viajaban dos personas, el conductor y su esposa. Su esposa lamentablemente se llevó la peor parte y murió ahí en el lugar. Él se puso agresivo con las autoridades, está detenido como probable responsable y en esos momentos están culminando las diligencias de levantamiento de cadáver por parte de elementos de la policía de caminos. Y vean también esto, se indicaba de este percance vehicular aquí en lo que es el Boulevard Hermano Cerdán y 15 de Mayo, donde había colisionado contra objeto fijo un vehículo azul. Había algunas versiones que decían que aparentemente se había tratado de un borrachazo. Se está descartando esto. El conductor no iba alcoholizado, simplemente se quedó dormido y así terminó impactando contra este poste ahí en el lugar. Y ahora vean ustedes las imágenes de este sinvergüenza, de este ladrón que le estamos dando a conocer en estos momentos. Él opera allá en el centro histórico y te estoy mandando una foto de su frente, Ale. En estos momentos, de este sujeto ladrón que pues le arrancó los aretes a una mujer. La mujer está parada ahí en este negocio, ahí en el centro histórico, concretamente en la 4 Poniente, entre la 9 y la 11 Norte, cuando de repente, pues ella ni cuenta se da, ahí por detrás va a llegar este sujeto, la va a agarrar de las orejas y así, sin consideración, le jala los aretes para terminar escapando. Ahí está el rostro de este sinvergüenza. Si lo conoce, por favor, denúncielo ante las autoridades. También recuerde que allá en la 10 Sur, casi esquina con Avenida Las Torres, hay un percance vehicular donde colisionó un vehículo BMW, solo daños materiales. Entre estas dos unidades se pide la presencia de las autoridades en el sitio. Y el Instituto La Paz Puebla AC indicó que está colaborando con las autoridades en estas investigaciones. Ellos señalan que las actividades con las que participaron sus

0: estudiantes y el maestro, pues no tienen nada que ver con un asunto de maltrato animal y que están coadyuvando, dan a conocer este comunicado al respecto de estos hechos. Así es que ahí está la versión que dan a conocer. Estaremos esperando las investigaciones correspondientes a las autoridades. Y en más información, le dábamos a conocer el día de ayer, aquí al finalizar Buenos Días el noticiario de la gente, que pues lamentablemente habían encontrado sin vida a Blanca Adriana Vázquez Montiel, de 37 años de edad, quien fue a la clínica Detox allá en Zabaleta el pasado lunes, y a partir de ese momento pues no fue localizada hasta el día de ayer. Ahora se sabe y se presume, reconstruyendo la historia, que se les habría muerto ahí en la clínica. Por ello la sacan en este vehículo Mini Cooper y posteriormente la van a tirar allá a Tzayanca, Tlaxcala, en el norte del estado de Tlaxcala. El día de ayer le informamos aquí que había sido localizado. Vino también un familiar, el familiar indicó que no les habían dado mayor información. Aquí se le atendió. Aquí se detendió y posteriormente se confirmaba estos hechos allá en Tlaxcala por parte del esposo de Laura Oxisa, Florencio Ramos. Era lo que le decía a mi compañero Marcos Bravo, que estuvo allá haciendo guardia muy pendiente de cómo evolucionaba este caso. Vamos a escucharlo.
1: Pues lamentablemente, antes que nada yo les quiero dar todas las gracias a todos los medios de comunicación, a la sociedad, a las personas, a los familiares y amigos que nos apoyaron y que nos han estado apoyando y nos siguen apoyando hasta ahorita. Pues lamentablemente no fue lo que quisiéramos, haberla encontrado con vida. Ya nos confirmaron el deceso y pues ahorita estamos haciendo todavía trámites, pero yo quise a salir a darle las gracias porque gracias a eso también se logró todo esto. A las autoridades que apoyaron y a toda la sociedad, estamos más que agradecidos. No es lo que hubiéramos querido encontrar con vida, sin embargo, pues no es así.
0: Y como toda la sociedad y como la familia, nos solidarizamos y exigimos una pronta investigación, que se dé con los responsables y que se le aplique todo el peso de la ley a estos sinvergüenzas. Son 7 de la mañana con 25 minutos. Vamos a un corte, breve, y volvemos.

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16: Son las 7:29, nos da mucho gusto saludar aquí en el estudio Javier López Díaz a Víctor Castañeda, catedrático de la UPAEP de Idiomas, Enseñanza y Diversidad Cultural. Y esto no es cualquier cosa, Víctor, para eso tiene su chiste, no nada más son idiomas, aprender idiomas, sino tener esta perspectiva de la diversidad cultural tan importante, porque no es lo mismo el inglés de Londres que el de Nueva York y de otras partes del mundo. ¿Cómo estás, Víctor? Bienvenido.
17: Hola, muchísimas gracias. Tazof Kamatik Miak. Muchas gracias, Enahuat. Y sí, precisamente, aprender una lengua no es nada más aprendo la lengua y la gramática ya, sino es también los usos, costumbres y todo lo que hay de trasfondo. Porque si nosotros hacemos una traducción literal de nuestra lengua materna hacia lo que queremos compartir, en muchas ocasiones podemos terminar cometiendo un error completamente garrafal, porque no conocemos la cultura del lado en donde estamos llegando.
16: Platicábamos, por ejemplo, del japonés, ¿no? El japonés es una cultura muy compleja que hay que conocerla, no nada más llegar y aprender japonés.
17: Claro.
16: Y además, por ejemplo, me estabas comentando antes de entrar al aire, aquí en Puebla tenemos 7 lenguas.
17: Sí, es correcto, y eso es información que en las ciudades no conocemos. Por ejemplo, si yo te pregunto, no sé, ¿cuál es la moneda en México? ¿Qué me dices?
16: Pues sí, el peso.
17: Ajá. ¿Y cuál es la lengua oficial de México?
16: El español.
17: México no tiene lengua oficial.
16: México no tiene lengua oficial, fíjate.
17: No. No, entonces desde ahí nosotros en México consideramos que el 100% de la población tiene que hablar español, uh-huh. pero México no tiene lengua oficial. Tiene 69 lenguas nacionales, de las cuales una pues es el castellano uh-huh. y las otras 68 ya. son lenguas originarias. Y en Puebla hay 7.
16: Hay 7.
17: Que es el náhuatl, totonaco, mixteco, mazateco, otomí, popoloca y tepehua. Uh-huh. Entonces... pues esa es información que nosotros que vivimos aquí en este estado deberíamos conocer.
16: Claro.
17: Y realmente no lo hacemos.
16: Y es esto también es muy importante. Y qué bueno que la PAEP lo incluye en enseñanza y diversidad cultural. Por supuesto, en la licenciatura se da todo esto, se enseña. ¿Y cómo egresa cuál es el perfil del egresado?
17: Mira, a partir de todo el nombre complejo que es sí. Idiomas, Enseñanza y Diversidad Cultural, que mi papá se aprendió hasta que yo egresé. Con eso realmente te puedes involucrar en lo que quieras. El perfil más orgánico para graduarte es a partir de la docencia en idiomas, pero no necesariamente. Tú te puedes, con la parte de cultura, tú puedes meter a muchísimos lugares en promoción cultural, fortalecimiento de lenguas originarias, Secretaría de Cultura, también la parte de educación. Tengo muchos conocidos también que de la parte educativa y pedagógica se han metido a relaciones internacionales o a recursos humanos. Entonces, es una licenciatura que te permite desenvolverte en muchos rubros.
16: Claro, platicamos por ejemplo con Carlos Martínez, ahora con el mundial, ¿no? Vendrán los japoneses y los japoneses están acostumbrados a recoger la basura, ¿cómo será el desalojo de los estadios? O sea, es una dinámica que esto también se observa en la licenciatura.
17: Sí, definitivamente, tanto en la licenciatura como algo que ya me tocó vivirlo ahorita como docente, es que también ya hay una materia que es de tronco común, que es perspectiva uh-huh. global, en donde permite que los estudiantes, no solo de idiomas, sino de cualquier licenciatura, tomen esta materia. Uh-huh. Y a partir de ahí es retar a todas estas percepciones, estereotipos y prejuicios que se llegan a tener porque los tenemos de entrada. Y darse cuenta que hasta cierto punto todos somos migrantes y que no por el hecho de decir... no solamente hay un tipo de mexicano, que es el que vive en la ciudad y se acabó, uh-huh. sino en México es una nación de naciones. Y entonces, a partir de eso, es comprender que la persona que a lo mejor está junto a mí proviene de un contexto distinto, aunque sea dentro del mismo país e inclusive dentro del mismo estado.
16: Claro, el norte, por ejemplo, y las diferencias, por ejemplo, radicales con el sur, con el centro. ¿Y esto qué te ha dado en esta experiencia de nuestro México? ¿Qué te ha dejado, Víctor?
17: Mira, realmente mucho. He tenido la oportunidad de tener, hasta ahorita llevo 2 estancias en ciudades en ciudades indígenas, siendo el caso de Huehuetla, el más reciente, y el caso de Cuetzalan. Uh-huh. Igual, como docente, ahí llegué como docente de inglés, precisamente para promover lo que es una educación denominada glocal, porque tenemos esta idea de que son bandos contrarios, que es la educación global, y te pones a pensar en Francia, Estados Unidos, Europa,
16: sí.
17: y la educación local, que es solamente pues en tu comunidad, pero realmente no son opuestos, sino es parte de un mismo espectro que nosotros podemos estar a la mitad y poder reconocer la importancia de internacionalizarte, mientras que tu foco de acción es tu comunidad, o al revés, que tu comunidad y las resoluciones que hayas tenido en tu comunidad permitan abonar a contextos internacionales.
16: Y yo creo que en estos tiempos de diplomacia, de muchos conflictos internacionales, quedarían resueltos con estos temas.
17: Sí, por supuesto, definitivamente.
16: Entendiendo la diversidad y la identidad cultural, no solamente de la barrera del idioma, sino precisamente de las demás sociedades. Así es de que esta licenciatura se me hace muy interesante y muy importante. ¿Qué tienen que hacer los aspirantes para obtener información?
17: Mira, por supuesto, pueden acudir al área de admisiones en UPAEP y ahí con muchísimo gusto los van a recibir, y también ahí los pueden dirigir a la parte de la facultad, que sería parte de la coordinación. Pueden acudir con el coordinador y el coordinador les dará más información, y también pueden hablar con nosotros los docentes de la licenciatura para que sepan todo lo que pueden hacer. Bien. Desde yo he creado contenido contenido en redes sociales para promover la cultura mexicana hacia personal diplomático. He sido parte de sesiones donde he interpretado, he traducido textos, he dado clases tanto de inglés como de otros idiomas. Entonces, pues es una licenciatura que te abre muchísimas puertas a realmente hacer lo que tú quieras a partir de tener conocimientos de la lengua y la cultura y cómo esto es una parte completamente humana.
16: Te felicito, Víctor. Muchas felicidades. Muchísimas y también gracias a la OPAEP por esta licenciatura tan importante. Gracias por acompañarnos, Víctor.
17: No, Tazocamatic Miak, muchas gracias a ustedes. Y en eso es en Nahuatl y en Totonacu es Pashtakatsini.
16: Pues ahí está la licenciatura en idiomas, enseñanza y diversidad cultural de la UPAE. Víctor Castañeda, muchas gracias.
17: Gracias, hasta luego.
16: Esto es Buenos Días, 7:36.

0: 7:37 a.m. y nos vamos hasta la región de Atlixco con ese pueblo mágico porque ya se están preparando con los albergues, ya viene la temporada de lluvias, es importante también apoyar a las personas más vulnerables o en caso de que sufran algún tipo de inundación, tengan un lugar donde resguardarse. ¿Cómo estás, Naye? Buenos días.
1: Buenos días, Naye, qué gusto saludarte. Bueno, como bien le hemos comentado anteriormente, la presidenta ya da a conocer que se cuenta con un plan de trabajo, sobre todo para tener alguna contingencia. Sabemos que las lluvias ya en los últimos años han sido intensas y bueno, esto genera que familias que se encuentren en zonas vulnerables pues lleguen hasta perder sus propias propiedades. Entonces, escuchemos parte de lo que ella nos menciona de cómo se van preparando para apoyar ante alguna situación.
2: Destacar que tenemos nuestro protocolo de atención a emergencias de este tipo, ¿no? Entonces, por aquí empezamos a escuchar que empieza a tronar el cielo o algo, inmediatamente activamos este protocolo en donde está Protección Civil, está Seguridad Ciudadana, está Bomberos, está Vialidad y estamos todas las áreas. Recordemos que tenemos un albergue justamente aquí en la Secretaría de Bienestar con la capacidad para albergar alrededor de 70 personas y que este protocolo en automático genera que se venga la gente que está responsable de albergue, con, ya saben, con comida, con frazadas, ropa, tener caliente agua para las regaderas, los baños acondicionados, etcétera, etcétera. Y bueno, por la otra, el tema de pues las corporaciones que se empiezan a involucrar en la atención directa.
1: Y es que presionarte, Naye, que en los últimos días, sobre todo por la noche, se han presentado pues vientos fuertes, se han registrado la caída de 2 árboles en diferentes puntos del municipio, así que es muy importante que los ciudadanos se mantengan alerta y en caso de que fuera necesario, bueno, también seguir las indicaciones de las autoridades y sobre todo, bueno, acudir a estos refugios para que tengan atención, Naye.
0: Sí, que tengan atención y que no tengan miedo. Sabemos que muchas veces cuando suceden ese tipo de cosas no quieren dejar sus casas. Si tuvieran animalitos tampoco los quieren dejar, pero primero tiene que ser la vida. Y aquí siempre se ha dicho, ¿no?, que tengamos siempre en orden, en un lugar donde esté al alcance de todos, los documentos más importantes o tus medicamentos o algo que sí vayas a necesitar, pero sí irte a un refugio porque eso te puede salvar la vida, Naye.
1: Así es, sobre todo han dicho también algunos especialistas que tenga una mochila, una maleta con vestimenta, tal vez algunos alimentos enlatados, los documentos que bien comentabas, Naye, sobre todo para cuando, si llegara a ser necesario, sea lo primero que agarre y bueno, acuda a un lugar seguro.
0: Naye, muchas gracias, buenos días.
1: Buenos días.
0: Son 7:40 a.m. y hablando de las lluvias, ¿qué tal el aguacerazo que cayó ayer en Cuetzalan? Si alguien nos está escuchando allá en Cuetzalan, ojalá que nos pueda compartir videos, porque fue impresionante. Ya sabemos que de por sí allá es lluvioso, pero una lluvia agradable, ¿no?, que hasta hace el lugar muy bonito. Pero no, ayer el aguacerazo, hubieran visto cómo se veía el agua que corría ahí por las escaleras, por todo lo que es este pueblo mágico. Bastante, bastante lluvia el día de ayer, que pues también les afectó a los comerciantes que estaban en el centro. Ya son 7:40 a.m.
3: Y vamos con este reporte. Nos indica la red que en estos momentos hay 2 personas atropelladas en el periférico pasando el puente del río Atoyac con dirección hacia el outlet. 2 personas lesionadas por atropellamiento. Ya está ahí en el lugar personal de la Policía de Caminos en espera de que arribe la ambulancia para atender a estas 2 personas atropelladas en este sitio. Está ocurriendo en estos momentos. Tome usted sus precauciones. Son 7:41 a.m.
0: Y nos vamos con esta llamada telefónica que nos están mandando. Nos están diciendo, dice, vengan al VJ. Es un plantel de Amozoc. Los maestros están en paro laboral y tenemos a una persona en la línea telefónica. Buenos días, ¿cómo está?
4: Hola, buenos días. Nosotros como parte de la institución Universidad Benito Juárez García tenemos un pliego petitorio que nosotros elaboramos y redactamos todo el personal docente y administrativo de apoyo legítimamente como un frente de coalición independiente que agrupa la totalidad de los niveles educativos del plantel Amozoc, jardín de niños, primaria, secundaria y bachillerato.
0: ¿Y a qué se debe este paro? ¿En qué están en desacuerdo?
4: Bueno, son una serie de anomalías, tanto legales
5: por ejemplo, el reparto de utilidades, acoso laboral, la responsabilidad por parte de algunos directivos, como es la directora de primaria, que ha acosado, y hostigado a varios de las docentes. La directora llamada Judith Maricela Barrales Rosain ha sido denunciada varias veces por parte de las docentes. Sin embargo, no se nos ha hecho como un seguimiento de las situaciones que hemos ya acudido con el ingeniero, en este caso el ingeniero Jorge Sánchez, y básicamente las ha omitido. Entonces es varias situaciones, no solamente de este año o de este ciclo escolar, no han venido sucediendo durante varios años.
0: ¿Y hasta qué hora van a estar con este paro y también saber si ya llegaron las autoridades para dialogar con ustedes?
5: Estamos en espera de las autoridades.
6: ¿Ustedes dejaron pasar a los alumnos?
5: Los directores del nivel primaria, secundaria y bachillerato dejaron pasar a los alumnos, sabiendo que los docentes no vamos a estar dando clases y pues obviamente no vamos a poder hacernos responsables de ellos si pasan algunas situaciones.
6: Ellos van a hacer.
0: Oiga, ¿la VJ es un plantel particular? ¿Es público? ¿Qué es la VJ?
5: Es una institución educativa básica de nivel privado.
0: De nivel privado, perfecto. Pues vamos a estar de todas maneras muy atentos a estas demandas que ustedes están haciendo. Ojalá que les tomen en cuenta todas estas peticiones, que hablen con las autoridades correspondientes y que puedan llegar a un acuerdo en beneficio de todos, ¿no? De ustedes que están con estas protestas y también de los niños, ¿no? Que tengan clases, que al final de cuentas también eso es lo importante.
5: Claro, es importante y por favor estar al pendiente de cualquier situación que pase.
0: Muchísimas gracias por tomar la llamada y seguimos en contacto.
6: Muchas gracias. Hasta luego.
0: Hasta luego, buenos días. Ahí vamos a estar pendientes de la VJ allá en Amozoc. No tienen clases, por lo menos durante el día no lo van a tener. Van a continuar con este paro laboral. 7:44.
3: Y hablando de instituciones de educación superior y de educación media, ayer sesionó ya tuvo su segunda sesión ordinaria la Comisión Estatal para la Planeación y Programación de la Educación Media Superior, y anunciaron todos los participantes ahí, encabezados por el secretario de Educación Pública, Manuel Viveros Narciso, presentar el foro Seguridad y Cultura de Paz. Se va a desarrollar el próximo 24 de junio. Les recuerdo que en esta comisión, que sesionó ayer en la sala José Vasconcelos en la SEP, en su edificio central, contempla los colegios de bachilleres, el COBAEP, el Colegio Nacional de Educación Profesional Técnica, los CONALEPS, el Colegio de Estudios Científicos y Tecnológicos, los CECITES, así como el Instituto de Educación Digital, el DIEP, y la Dirección de Bachilleratos Estatales y Preparatorias. Todos ellos en esta sesión, bueno, es un tema sin lugar a dudas importantísimo de llevar la seguridad y cultura de la paz. Se va a desarrollar el próximo 24 de junio y será en el Centro de Vinculación de la Universidad Autónoma del Estado de Puebla, Popular Autónoma del Estado de Puebla, la UPAEP. Lo que van a hacer es sensibilizar y orientar a los actores de la educación media superior en torno a la adopción del programa de seguridad y de cultura de la paz. Interesante, sin duda, todo lo que se pueda desarrollar siempre en beneficio de los alumnos y su sana convivencia. Es el cuarto, faltan ahora 15 minutos para las 8.
7: Y hoy será el partido de la selección mexicana aquí en el Estadio Cuauhtémoc contra la selección de Ghana. Y el técnico Javier Aguirre dio a conocer la lista de convocados de la selección para este partido previo al Mundial, conformada principalmente por elementos de la Liga MX junto con algunos jugadores procedentes de Europa. Dio detalles el técnico mexicano sobre la plantilla que va a disputar este partido amistoso. Es Javier Aguirre.
8: Compartimos el 86 con él, pues nos da mucha tranquilidad tenerlo, porque es un referente histórico de nuestro fútbol. Y ahora Julián, pues como dices, John, repite esta historia de que un futbolista mexicano sea campeón goleador en otro país, pues también es motivo de orgullo, ¿no? Y es un buen muchacho, se lo merece. Le cambiaron de entrenador a media temporada, siguió haciendo goles, le quitaron a Aubameyang, que era un referente, se fue a Francia, siguió haciendo goles, Y bueno, yo creo que Julián es un gran profesional.
7: Pues ahí está Raúl Rangel, Jorge Sánchez, César Montes, Israel Reyes, Jesús Gallardo, Edson Álvarez, Mora, Luis Chávez, Roberto Alvarado, Brian Gutiérrez y Armando González. México contará con algunas de sus principales figuras que ya reportaron a la concentración. Y la selección africana de Ghana, dirigida por Carlos Queiroz, con un plantel alternativo con jóvenes y elementos sub-23, pero que sin duda serán difíciles para la selección nacional, porque pues obviamente vendrán con mucha hambre para demostrar cosas al técnico portugués y para buscar derrotar a México en este partido a las 8 de la noche, tiempo del centro de México. Un partido que, por supuesto, Minuto Cero, nuestros compañeros de Minuto Cero de Deportes, y aquí en Buenos Días estaremos muy al pendiente y le tendremos los detalles el día de mañana, porque también en sábado le tenemos noticias. Son ya las 7:48.
3: Y vamos con más información. En medio de un montón de basura fue localizado un cadáver, esto allá en las inmediaciones de San Salvador el Verde y Tlanalapan, en Texmelucan, pero todos los detalles los tiene Ceci Espinosa para que nos platiques. Ceci, al respecto, muy buenos días.
9: Odilón, buenos días a ti y a todo el auditorio. Pues ya como lo describiste hace unos instantes, el día de ayer se generó una fuerte movilización de autoridades tanto de San Salvador el Verde como San Martín Texmelucan, luego de que vecinos reportaron la presencia de un bulto extraño en medio de un montón de basura en la zona que comunica con el San Gregorio, con Tlacotepec de José Nancy y San Rafael Tlanalapan. Ante ello, las autoridades se dieron a la tarea de llegar al punto y ahí se toparon con que dentro de cobijas y una bolsa enorme estaba envuelto un cuerpo. De manera inmediata se acordonó el sitio y se dio aviso a la Fiscalía General del Estado. Trascendió que el cuerpo presentaba huellas de violencia, aunque aún no se ha determinado su mediación filial. Se espera que la necropsia de ley determine la edad y también pues se puede identificar este cadáver que el día de ayer fue localizado y que generó la movilización de las autoridades. Cabe destacar que por ser una zona limítrofe fue San Salvador el Verde quien se quedó con la custodia de este espacio hasta que se realizó el levantamiento correspondiente. Odilón.
3: Está la Fiscalía tomando conocimiento de estos hechos, Ceci, y se espera pues que avancen las investigaciones para saber con muy específicamente cuál es el móvil de este hecho.
9: Así es, Odilón, y vamos a estar al pendiente a través de la red de Cinco Rayos.
3: Muchas gracias, Ceci, que tengas muy buenos días.
9: Buenos días.
3: Siria Espinosa desde Texmelucan. Y recuerda usted que a inicio de semana aquí la red nos indicaba que allá en Tianguismanalco hubo la detención de un sujeto que decían pues tuvo que solicitar el apoyo de otras corporaciones policiales porque se temía que pudiera haber el rescate de este peligroso delincuente, un criminal vinculado presuntamente con el cártel Jalisco Nueva Generación y que sería líder de plaza. Se trata de Julián N. Él habría sido detenido allá en Tianguismanalco y sería líder de plaza en la zona de Atlixco. Finalmente se informa por parte de la Fiscalía General de la República, se confirma esta información que nosotros le dimos a conocer desde el inicio de la semana, gracias a los reportes de la red, y complementa a la Fiscalía General de la República, que fue detenido con Martín, uno de sus cómplices, los dos presuntamente integrantes de este grupo criminal. Son 7:50.
10: Y aquí nos dice, mire, le escribo para ver si me pueden ayudar. Busco trabajo de costura en casa. Tengo a mi esposo con discapacidad y no puedo salir por estarlo cuidando. Entonces, si me pueden dar trabajo, con mucho gusto lo hago, dobladillos para reparar prendas, lo que resulte. 221-644-7400, por si tiene algunos trabajitos de costura. 221-644-7400. Ayúdenme porque se me cayeron mis llaves allá por la zona de Momoxpan, en el Camino Real. El llavero es de color rojo, tiene un logotipo que dice King Moto. Son más de 10 llaves las que lleva ahí en este llavero. 22-11-10-57-14, por si alguien lo encontró. Por favor, ponle las mini mañanitas a mi osita hermosa, Dulcecito, que hoy es su cumpleaños. Se lo voy a agradecer mucho. Ahí están las mini mañanitas, aquí en Buenos Días. Nos dice, vamos rumbo a Veracruz para el festejo, pues que se la pasen bastante bien allá. Aquí nos dice, buenos días, perdí un monedero ayer en la mañana en la 13 Norte, a la altura de la 2 Poniente, afuera de las tiendas 3B. Lleva mi INE, mi licencia de manejo y tarjetas. A nombre de María Gabriela Alcaide. 2221-627242. Y aquí le tenemos esta imagen. Mire usted, nos dice un vecino de Aguasanta. Aquí tienen un perrito, y sí se escucha bien triste, que dice, tiene, no le miento, dice, tiene más de un mes que se está quejando y pues no lo atienden. Es un perrito que tienen ahí en la Sotehuela. Vamos a escuchar un poquito de lo que se escucha allá en Aguasanta. Vaya, ya ni se le oye mucha fuerza en la voz, bueno, en el ladrido al perro, pero dice, ya tenemos varios meses que lo detectamos y que lamentablemente lo tiene así. 8:08.
7: Cuatro fantásticos podrían pedir a su auditorio 4 donadores de sangre al Hospital General de Cholula del maestro, a favor del maestro Ángel Raúl Peña Ramírez. Dios los bendiga. Igualmente, ojalá 4 donadores, Hospital General de Cholula, maestro Ángel Raúl Peña Ramírez. Pueden pasar mi reporte. Ayer a las 4:25, el chofer de la ruta 3 de mayo San Aparicio se salió de su ruta. No pasó, Naciones Unidas. Pasen mi reporte, soy discapacitado. Gracias, se los agradeceré. Grupo, son tan amables de poner las mini mañanitas para mi osita hermosa Dulcecito, que hoy es su cumpleaños. Muchas felicidades. Dice que le preocupa que los pericos no levantan el vuelo. Aquí su mensaje.
11: Los Pumas y la selección, eso qué. A mí lo que me preocupa son los pericos, no levantan el vuelo.
7: Está, por supuesto, también el béisbol y los pericos son muy importantes. Y nos dicen que está cerrado el paso debajo del puente de Finza de San Lorenzo hacia Sanctorum. El mismo carril lo están agarrando para salir de Finza para la lateral. Precaución, tome mucha precaución en este sentido para que usted lo tome en cuenta. 7:08.
3: Y ponga mucha atención porque nos están indicando que hay una fuga de gas allá en la colonia Zaragoza. Esto dice la red.
12: Buenos días, equipo de López Díaz. Hay una fuga de gas. Ahorita que venía yo transitando aquí con mi vehículo, una fuga de gas aquí en la colonia Zaragoza. Está a un lado del campo militar 25-A, del costado derecho, en una de esas colonias hay una fuga de gas. No sé si podrían enviar a alguien. Gracias, buen día.
3: En la colonia Zaragoza, a un lado de lo que es la zona militar. Ojalá y nos precise mejor la ubicación, porque es muy grande la zona militar y hay muchas partes que colindan con esta colonia. Así es que ojalá y nos precise dónde está esta fuga para que se acerquen los cuerpos de emergencia. 7:55.
10: Y aquí tenemos una pregunta de usted, porque nos dicen, oye, para ir al estadio están anunciando los cierres y piden llegar con tiempo y tomar vías alternas, pero se van a cerrar, entre otras, por ejemplo, la Ignacio Zaragoza con Alfredo Toksky, la lateral de la autopista para ingresar al estadio y a la calzada. Y los accesos a la unidad deportiva también quedarán cerrados regularmente si los cierran. Dice, ¿y cómo le va a hacer las personas? ¿A poco van a llegar todos caminando al estadio? ¿O dónde dejan su coche? Y si llevan personas con discapacidad o adultos mayores, ¿cómo le van a hacer? Es verdad, el anuncio dice, le estamos pidiendo asistir con tiempo de anticipación y tomar vías alternas. Y en nuestras redes sociales le estamos comentando y compartiendo las vialidades que se van a cerrar. Pues yo le diría que vaya bien temprano, o sea, el operativo va a arrancar desde las 4 y los cierres son a las 6. Entonces, si vas corriendo a las 6, ya vas tarde para un juego a las 8 de la selección. Sí. No siempre tenemos a la selección mexicana en nuestro estadio. Yo diría eso en el caso de que lleven personas, pues digamos, con alguna discapacidad o adultos mayores. O a ver, ustedes coméntenos qué cosas también lo que está usted viendo ahí para el partido y para toda esta zona que vamos a tener mucha actividad, ¿eh?
0: Sí, y además nos estaban preguntando que cómo podían llegar, porque además va a haber un concierto ahí junto de donde va a estar el partido. Va a haber un concierto, y en el expositor recuerden que también es la fiesta de los maestros. También ahí van a tener su concierto,
10: el
0: pero
10: Pericos,
0: bueno.
10: Y el Pericos también tiene juego.
0: Y el Pericos tiene juegos. No. Y los cierres son a partir de las 16 horas, las 4 de la tarde. Calzada Zaragoza, Alfredo Toksky, Santa Rita. Incorporación a la calzada Zaragoza. Lateral de la autopista para incorporarse a la calzada Zaragoza. Calzada Zaragoza a la altura de rescate. Y accesos a 18 de noviembre, lateral 18 de noviembre, accesos a unidad deportiva, lateral 18 de noviembre, primer retorno de la unidad deportiva, pues váyanse muy temprano.
7: ¿Ya quedó resuelto lo del tope frente al Congreso? Ya, ¿verdad?
0: Ya,
7: ya, ya. Porque además, sí, sí, imagínate eso.
0: Y que no trabajen hoy en la zona de la Diagonal, que todavía, ajá, hay algunos detallitos, sí, que de repente te cierran, que hoy eso, no trabajen y que no cierran, porque si no va a ser un caos.
3: Déjame comentarles esto, porque estamos en el espacio regional y en la región Izúcar de Matamoros, en el municipio de Axala, fue localizado hace unas horas un cadáver de un hombre con huellas de violencia, estaba en el río completamente pues sumergido y presenta huellas de violencia. Esto lo investiga la Coordinación General Especializada en Investigación de Homicidios Dolosos por este nuevo hecho de violencia allá en la Mixteca, municipio de Axala, muy cerquita de Izúcar de Matamoros y de Chietla.
7: 3:08, aprovechar este espacio para felicitar a la mamá de Duval Rubio, Judy Rubio, por su cumpleaños. Muchas felicidades.
3: Felicidades,
7: dice Duval. Mamá, gracias por todo tu amor, por cada consejo, cada abrazo y por nunca soltarme la mano. Eres una persona maravillosa y me siento muy afortunado de tenerte en mi vida. Te amo muchísimo y deseo que este cumpleaños esté lleno de salud, felicidad y momentos inolvidables. Que la pases increíble hoy y siempre. Te amo, jefa, de parte de Duval Rubio.
3: Y luego...
7: ¿Y ya, Duval? ¿Ya?
3: ¿Y luego?
7: ¿Y luego qué?
0: Mucho amor, bueno, mucho amor, pero...
7: Bueno, y en la caja grande que traes aquí, que hasta no podías ni entrar aquí a la puerta. Ya está, señora Judy, muchas felicidades, que la pase muy bien, que sea un excelente día y tiene un excelente hijo. Muchas felicidades.
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7: En la capilla 2 se encuentra María Catalina Juárez Hernández. Su cuerpo será inhumado en Panteón Municipal en horario por confirmar. En su domicilio es velado Pedro Chávez Domínguez. Su cuerpo será inhumado en Panteón Municipal el sábado en horario por confirmar. Descansen en paz.
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3: Y vamos con más información. Nos está reportando la red. Si usted circula en la autopista Puebla-Córdoba, tome mucha precaución porque hay un accidente de una pipa. La pipa está volcada y es de Puebla hacia Veracruz, bajando las vigas hacia Jalapa. Bajando las vigas hacia Jalapa, por la pista hay este percance, la pipa volcada. Es la autopista Jalapa, accidente de pipa volcada. Con dirección a Veracruz, bajando las vigas hacia Jalapa. Eso es en estos momentos. Tómelo en consideración. Vamos a escuchar el radar.
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1: El gobernador del estado, Alejandro Armenta, envía sus condolencias a la familia de Blanca Adriana N. y reiteró su compromiso de colaborar para el esclarecimiento de su asesinato en una clínica de belleza clandestina. Por su parte, la mamá de Blanca Adriana Vázquez Montiel señaló que tarde o temprano van a pagar lo que le hicieron a su hija.
2: Lo que le hicieron a mi niña. Y sí, exijo justicia. Y exijo a todo pueblo y a los alrededores que me ayuden. Y voy a hacer todo lo que está en mis manos. Todo para que las personas paguen lo que le hicieron a mi hija. Ahorita me ven que no puedo. Pero ¿por qué no me conocen? Se metieron con la persona equivocada.
1: Por su parte, el diputado Andrés Villegas pidió en los municipios que refuercen las supervisiones en este tipo de clínicas que operan en la clandestinidad.
3: Estos establecimientos, muchos operan en la clandestinidad. Yo estoy seguro que este lugar ni siquiera tenía registro, ni siquiera tenía permisos, ni siquiera tenía nada, porque inclusive en la declaración que leí que dio el dueño, el que rentó este espacio, lo había rentado como un departamento y ellos lo ocupaban ya para hacer otras cosas.
1: Y por su parte, la familia dio a conocer que este día estarán recibiendo los restos de su hija y después determinarán dónde serán los servicios funerarios, si en Puebla o en Huauchinango, de donde eran originarios. 8:02 a.m.
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1: Se registra un accidente, es una pipa volcada con dirección de norte a sur, bajando las vigas hacia Jalapa. La circulación presenta afectaciones en la zona, mejor tomen sus precauciones. Tenemos una temperatura en Puebla capital de 17 grados centígrados. Quédese con nosotros, con el equipo de Buenos Días, por el 1120 AM de la Red Ciudadana, la grupera La Mera Mera 89.3 FM, y como ya también muchas personas escuchan, en la HR el 1090 de AM. Vamos a tener viernes de pelis, entre otra programación a partir de el radar que termina en estos momentos y que nosotros continuamos con más noticias. 8:03 a.m. en operación digital está nuestro compañero Duval Rubio y en operación de las redes sociales Alex Denicia. Nayeli Aguilar agradece el favor de su atención. Buenos días.
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1: 8:04 a.m, momento de escuchar la voz del INE.

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0: Este, hace poco vi a Bunbury en una entrevista ya en la televisión española. Y bueno, o sea, sigue con esa misma energía, ¿no? Pero independientemente de esto, no pasan en balde los años, ¿eh? Enrique Bunbury, en Los Héroes del Silencio, qué voz y qué... rompió el paradigma del rock, porque venía... Y, o sea, es decir, ese estilo vocal que tenía, importante, imponente, yo creo que hay un momento en el que evoluciona el rock en español con Los Héroes del Silencio. No sé si estés de acuerdo, Odi.
1: Mira, independientemente de que me gustan algunas rolas de ellos y que me las sé, pues tampoco los considero muy virtuosos, ¿eh?
2: Y a él
1: en específico. Fíjate que a veces te hace buena onda y luego cuando lo escuchas en las entrevistas sí es medio odiosito.
0: Ah, bueno, sí, no, también es medio pesado. De hecho, en este programa le ponen ahí a un como cómico y hasta le hacen burla. Y él aguanta estoicamente, ¿no?
1: Y se me hizo raro porque sí.
0: Porque le agarra porque y fácil se levanta no y se va, ¿eh?
1: Sí, si se lo hacen en otro país se pone pelado, ¿eh? Y los deja ahí. Pero, pues si no, digo, fue allá. Y pues, con el look y todo esto que es una copia hispanizada de lo que era Jim Morrison, ¿no?
0: Sí, también. Entonces, ¿cuál es su grupo favorito, Rafa, tu grupo favorito del rock en español?
2: Los Hombres G.
0: Los Hombres G, ¿verdad?
2: Sí, yo soy de esa generación.
1: ¡Ay, no! Es un poquito más para atrás.
0: No. Soda Stereo, por ejemplo, la tuya, Naye.
3: Igual, Hombres G, Soda Stereo,
0: Miguel Mateos.
3: Ajá, Miguel Mateos.
0: También. Sí, ¿no? Desde Cuando Seas Grande, sí. Que era una canción que le gustaba mucho a Javier.
3: Sí,
0: le gustaba mucho.
1: Caifanes. Los Tacubos, por supuesto.
0: La Unión,
1: que con Hombre Lobo, ¿no?
0: Lobo Hombre en París.
1: Lobo Hombre en París, y luego, ¿cómo se llamaba la banda de Ana Torroja?
0: Mecano,
1: que también era de esa época.
0: Sí,
1: y bueno.
0: Sí, Enanitos Verdes. Bueno, hay un sinfín.
2: Muchos de ellos ya están muertos, ¿eh? Muchos de ellos
0: no le hagas.
2: Algunos integrantes.
1: Ah, de los Enanitos Verdes.
0: Sí.
2: El vocalista y su guitarrista. Vamos a los mensajes de usted, 8:8. Aquí esta persona vende servilletas bordadas y nos dice que si usted le puede ayudar a comprarle, aquí deja su número.
4: Buenos días, equipo de López Díaz. ¿Sí pueden pasar mi mensaje, por favor? Vendo mis servilletas bordadas. Mi número es 22-24-26-27-48. Muchas gracias.
2: Al contrario, gracias a usted por confiar. Buenos días, Cuatro Fantásticos. Busco trabajo para cuidar enfermos o adultos mayores. Soy la señora Lili, 22-24-49-93-51. Ahí está. Podrías poner las mini mañanitas para Itzel Lezama Pérez. Itzel Lezama Pérez, porque hoy es su cumpleaños. Y dice, necesito unos donadores de sangre para mi mamá, tipo de sangre A positivo, pero puede ser de cualquier tipo. Hacen hemodiálisis y la verdad ya debo mucha sangre en el Hospital de la Margarita. He llevado algunos donadores, pero son rechazados y no consigo gente. A nombre de mi mamá, Rosalba Pescador Sánchez, ella tiene 72 años, está en el Hospital del IMSS en la Margarita. O le puede marcar al 221-533-5152. Esta otra persona nos dice, por favor, alguien que me pudiera donar una prótesis para pie. Es para mi mamá, alguien que tuviera una prótesis para pierna, no sabemos si se la tendrían que adaptar o si se la tienen que elaborar desde el principio. Necesito estos medicamentos, alfacetanólogos de aminoácidos y linagliptina de 2.5 miligramos, 22-25-03-12. Son las 8:10.
3: Y nos están reportando accidente y nos comparten fotografía en la carretera federal Puebla-Tehuacán. Es a la altura de San Juan Tecamachalco. Nos dicen, lamentablemente falleció el motociclista. Fue el accidente de un motociclista, no tiene vida. Y esto es en la carretera federal a Tehuacán. Es el que decía.
1: Es el destrozado.
3: Lamentablemente, que en paz descanse. Y nos mandan también aquí su audio y una pregunta sobre el partido de hoy.
5: Buenos días, equipo. Les faltó comentar si el acceso que va a estar dispuesto es el de Avenida Tecnológico. Ese no lo están mencionando. A ver si me pueden sacar de esa duda. Por lo que sé, es el único acceso que va a haber al estadio, Avenida Tecnológico. Lo pueden comentar, gracias.
3: Aquí aparece nada más accesos a Unidad Deportiva Lateral 18 de Noviembre. primer retorno de la unidad deportiva. Pero
2: no, él se refiere a la del Tecnológico, y tiene razón, ese es otro acceso hacia el estadio.
3: Bueno, ese no lo contempla.
2: De pronto te saca a un camellón y cuesta trabajo incorporarte a ese pedacito de libramiento que tenemos para llegar al estadio. Pero sí, tiene razón, no aparece, no como aparece. Que lo fueran a cerrar.
3: Ahí lo entonces, tienen en pantalla.
2: Él tiene razón, sería el único acceso, imagínate. No, va a estar muy difícil llegar. Y como estamos escuchando, no es solo el partido que de en sí tiene mucho interés, ¿eh? Yo conozco muchas personas que desde hace tiempo atrás ya tenían sus boletos. Todavía no nos confirman que esté el lleno garantizado, pero sí había muy, muy buena venta de boletos. Es decir, sí levantó interés, va a estar lleno el partido. Y todavía está el del BASE, y todavía hay un concierto en el GNP, y todavía los maestros tienen su fiesta en Las Fuertes, que bien, y también ellos lo programaron con tiempo. Uh-huh. Pero digo, es la misma zona, Calzada Zaragoza, Diagonal. Sí. Entonces, el reporte sería, se va a poner de locos. No vaya tan tarde. Por eso hasta le cambiaron a esto del operativo. Arranca desde las 4 de la tarde. Y muchas personas que están dispuestas para el juego, pues van a llegar desde temprano, ¿no? A lo mejor comes allá y pues ya te quedas para el partido. Quedas.
0: ¿No conviene irte mejor en plataforma?
2: Sí, sí. Conviene no llevar auto.
3: En camión y caminar.
2: Sí.
3: ¿No?
2: Sí, los están chavos.
0: Y para
2: sí.
0: quienes no pueden caminar, como es el caso de un mensaje, que pues también llegar un poquito más temprano.
3: Y en la taxi.
2: Lo dejas,
0: y,
2: ¿no?
0: En taxi y ya, evitarte todo ese rollo. Te esperas un par de horas, pero te evitas todo.
2: Ese sería para las personas, pues, adultas o que adultas mayores o que tengan alguna discapacidad o algún problema para caminar, súper temprano. Esa sería la indicación. Y vamos a escuchar esto cuando son las 7:17, porque atención. 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Vamos a escuchar un poquito.

0: estarás.
1: Sí, no se espante, ya son las 8:14. 8:14. 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
1: ¿Bailamos o la que sigue?
2: Está buena, ¿no?
1: Sí,
2: con los peladitos. ¿Cómo no? Ya. Ya se siente
1: ya,
2: la
1: vámonos,
2: mala.
1: Ya cierre,
2: es viernes, ¿no?
3: Es viernes, eso.
4: Se nos ha ido bien rápido, ¿verdad, Rafa?
1: Sí, pues sobre todo cuando la previamos. Sí. Vamos a escuchar esto de los semáforos que no funcionan. Mejor, esto es bien importante.
5: Buenos días, mire, mi reporte es el siguiente. Pusieron semáforos en la avenida Tlaltepango a la altura de la 90 Poniente. Más adelante otro a la altura de una calle que entra para la central de abastos. Y más adelante a la altura donde entra al antiguo camino a San Aparicio. Nada más que lo que hicieron es no poner flecha para los carros que tienen que entrar. Entonces el congestionamiento es igual o peor que cuando no había semáforos. Entonces mi petición es para que a la instancia correspondiente se le pida que sincronicen esos semáforos, porque los que están a la altura de la 90 Poniente son los carros que entran para el Hospital del Norte. Más adelante es la calle que entra para los la central de abastos, tampoco tiene flecha. Y más adelante es para que los que entran al antiguo camino a San Aparicio y los que entran a unidad habitacional Real de Guadalupe. Entonces se hace un congestionamiento muy, muy fuerte. Entonces, por favor, espero pasen mi reporte. Buen día.
1: Y lo pasamos completito, señora, porque usted lo explica muy bien. ¿Cuántas veces se pidieron los semáforos para esta zona con el nuevo puente de la Central de Abasto? Y además, sobre todo, la desviación que tienen para Tlaltepango. Ya lo tienen, pero están sincronizados de una manera en que en lugar de darle fluidez al tráfico, provocan que haya ahí una aglomeración de autos y no sea la circulación libre. Tiene usted mucha razón. Vamos a pasar su reporte con mucho gusto a las autoridades para que sincronicen los semáforos en aquella zona. Son las 8 de la mañana con 16 minutos.
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3: En la comunidad de Allende, en el municipio de Cuyoaco, se llevó a cabo el cierre de la sexta edición de Juegos Valores Acción, iniciativa impulsada por la empresa de soluciones de agua y energía Cox, para promover la convivencia, la empatía y la cultura de la legalidad en estudiantes. En esta edición, el programa llegó a 8 escuelas de Puebla y benefició a 1,306 estudiantes. Karina Gómez, coordinadora de responsabilidad social corporativa de Cox en México, nos cuenta más del programa.
4: El mayor logro de Juego Valores y Acción es que los y las estudiantes han podido integrar a su vida diaria valores como responsabilidad, trabajo en equipo y honestidad.
3: Durante la jornada, las y los estudiantes participaron en dinámicas grupales para reflexionar sobre la importancia de tomar decisiones responsables y encontrar soluciones colectivas a distintos retos. Además, escucharon una charla a cargo de operarios de Cox en la región sobre la importancia del cuidado del medio ambiente. Docentes de la telesecundaria Enrique González Martínez señalaron que este tipo de actividades complementan la formación académica. Habla la maestra Guadalupe Reyes Arellano.
5: Ellos tuvieron gran respuesta. Son unos chicos que les gusta el aprender jugando. Y para mí siento que fue muy significativo y para ellos al igual.
6: Lo que aprendí de nuevo es que pues, se puede trabajar muy bien en equipo porque el trabajo en equipo es algo que hace más fácil todo. Y con el juego nos enseñó que si nos organizamos bien y podemos hacer bien todas las cosas, nos hace alcanzar oportunidades más grandes.
3: Explica Zulema Méndez, alumna beneficiada por el programa. Lanzada en 2020, el programa se ha implementado en 51 escuelas de Puebla, Oaxaca, Guanajuato, San Luis Potosí y Tamaulipas, beneficiando a más de 8,000 estudiantes y 516 docentes. Con este tipo de iniciativas, Cox busca fortalecer espacios de convivencia y aprendizaje en las comunidades donde tiene presencia.
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8: Hoy en la segunda parte de Tecnología en Quinto Medio, los autos están recopilando datos sobre ti, dice la BBC. Incluso esta información podría aumentar el costo de tu seguro. De hecho, recopilan tu peso, tus expresiones faciales y el lugar a donde llegas. Los autos más modernos son computadoras sobre ruedas y las corporativas están utilizando la información para obtener detalles de tu vida y ganar más dinero. La información que podrían recopilar tiene que ver con quién te acompaña en el vehículo, qué radio escuchas, si te abrochas el cinturón de seguridad, si manejas exceso de velocidad o si frenas de manera brusca. Algunos recaban numerosos detalles que quizás no esperabas. Tu peso, tu edad, tu raza y tus expresiones faciales. Incluso dice la BBC, si te rascas la nariz prácticamente. Algunos de estos modelos tienen cámaras en el interior con el asiento del conductor, equipadas con conexiones a internet, capaces de transmitir esos datos mientras conduces, ignorando todo esto. ¿Y sabes quiénes son los principales consumidores de esos datos que están recopilando los coches? Compañías de seguros, que la utilizan para aplicar tarifas más elevadas a ciertos clientes. ¿Qué te parece?
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0: 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Es la media, 8 de la mañana con 30 minutos. 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Dice, necesito de su colaboración para recuperar mi cartera que se me perdió en el Hospital Ángeles hacia el centro. Desconozco dónde, pues si supiéramos dónde la hubieras encontrado, pero lo que dice es, ese rumbo donde la perdí, si alguien la encontrara, le voy a dar una gratificación. Todo está en nombre de Luis Williams Sánchez. Dice que lo que más le importa, sí, iba también Lana, pero lo que le importa son sus documentos, sus credenciales. Luis Williams Sánchez, y todavía te va a dar una gratificación si es que tú te la encontraste. 2229-326361. Perdió sus documentos. Dice, buenos días, podrían poner las mini mañanitas para mi hija Rosalba, que está cumpliendo años de parte de sus papás. Para Rosalba, las mini mañanitas.
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0: Aquí nos piden más transporte público para la zona de Chipilo y Atlixco.
3: Por favor, ya van varios mensajes que he mandado. Manden otro transporte aquí a Chipilo, a Atlixco. El único es la ruta 7A, que son muy groseros, se bajan donde quieren, cobran lo que quieren, tienen sus modos, son insultantes a la gente adulta. Y se aprovechan porque son la única ruta que hay para acá allá, de la 31 hasta Atlixco. Es su recorrido de ida y de regreso. Pero hay muchos choferes que son groseros. Metan otra ruta. La necesitamos. Dejan mucha gente en el camino. Estudiantes, abuelitos, todo tipo de gente.
4: 8 de la mañana con 34 minutos, surgen semáforos en la bajada del Puente de la María con sentido a la María y tenemos también más de la voz de usted.
5: Buenos días, Cuatro Fantásticos. Está cerrada la lateral en el Puente de la María enfrente de donde está el destacamento de la Guardia Nacional. Hay muchos policías y mucha Guardia Nacional. ¿Qué pasó? ¿Por qué estará cerrado? Buenos días.
4: Días es este accidente que le dijimos que ocurrió en la madrugada de un motociclista donde falleció su acompañante y es la persona sin vida que está ahí en el lugar, por eso está cerrado. Y tenemos más de la voz de usted.
6: Buen día, equipo. Recordar que hoy hay partido de la selección mexicana en el Estadio Cuauhtémoc. Ojalá puedan tomar vías alternas los que no van al partido, ya que siempre se hace un caos. Al menos yo pienso que no deberían cerrar tanto vialidades alrededor del estadio, pero bueno, al contrario de agilizar.
4: Cierres van a comenzar desde las 4 de la tarde para que lo tomen en cuenta si ustedes van a ir al partido. Hay muchos eventos, hay partido, hay béisbol, hay concierto, entonces va a ser un caos llegar a esa zona. Mejor hágalo con tiempo, pero también a la salida, para cuando termine este juego, le recordamos que habrá transporte nocturno de las 10:30 a las 12 de la noche. En varios puntos van a estar saliendo, en Cholula, Paseo Bravo, La Margarita, Amalucan, La María, van a estar saliendo y van a estar circulando sobre la calzada Zaragoza, Boulevard 5 de Mayo, Plaza Dorada, Plaza Cristal, Circuito Juan Pablo II, el Hospital de la Margarita. En pantalla tenemos ahí la imagen con los recorridos. Son en total 5 recorridos los que van a tener estos transportes nocturnos. Mándenos mensajes, se las compartimos. Si es que ustedes van a ir al partido y necesitan tomar el camión, y para que vean qué recorrido toman, si el de Cholula, el del Paseo Bravo, o el de la Margarita, o el de Malucan, o el de la María.
7: Aproveche, y sobre todo esta información le va a ser útil al rato en la tarde. Tráfico en La Macana es lo que nos reportan.
8: En la autopista a la altura de gasolinera Macana hay mucho tráfico debido a que muchos trailers quieren entrar a cargar gasolina y ya están estorbando.
9: Mantente a la derecha hacia Lateral México.
8: La autopista y la gasolinera Macana.
9: Usa el carril derecho para salir
8: tráfico
9: a la derecha
8: en el carril
9: hacia Puebla Centro,
8: de baja, porque los trailers entran a cargar gasolina y ya se hizo la colota.
9: A la derecha hacia Puebla Centro.
8: Cuidado, cuidado.
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0: Faltan 23 minutos para las 9, y si lo que buscas es cuidar tu economía, pero tener la mejor carne en tu mesa, escucha bien, tu solución es comprar en Distribuidora de Carnes La Magnífica. 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
7: Y es que, ¿sabes qué, Rafa? Para los partidos del Mundial estoy pensando carnita asada.
0: Sí, pues es la hora.
7: Carnita asada, te preparas y luego ya vas el partidito. Ves el México contra Sudáfrica, que es el partido el 11 de junio. A la 1 de la tarde.
0: En el medio tiempo le das su bañada de cerveza y otra pasada por el carbón.
7: Pues sí.
0: Y ya te pones, ya cuando esté el segundo tiempo, ya te haces tus tacos.
7: Exacto, o tu hamburguesa, o como lo que usted guste, pero se prepara. ¿Usted cómo se va a preparar para el Mundial? Cuéntenos, 22-22-38-29-90.

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1: ¿Qué tal? Maravillosa mañana de viernes para todos nuestros oyentes de Bienestar en Breve. Un saludo para todos en cabina, los cuatro fantásticos, y principalmente para ti que vas manejando, que estás ya escuchándonos en tu trabajo. Te tengo esta pregunta importante. ¿Qué tanto valoras el tiempo? ¿Has hecho cuentas de en qué de verdad lo estás perdiendo y de qué te estás perdiendo por no cuidar tu tiempo? Les tengo esta entrevista padrísima con el maestro Fernando Pena. Él nos va a hacer reflexionar con respecto a lo importante que es el tiempo y cómo valorarlo. Creo que ahora que es un buen fin de semana para aprovechar el tiempo en familia, cuidando de nosotros, esta información nos viene muy bien. Vamos. Pero algo que quiero que nos resalte, maestro, que creo que todos no hemos valorado, y es el valor del tiempo. Por ahí nos enseñaba algunos letreros de los cuales usted hace fotografías y me encantó, ¿no? Donde dice, aquí no hacemos copias, aquí no damos informes de dónde hacen copias y tampoco tenemos cambio, ¿no? Entonces decía, qué padre que le ahorren a la gente ese tiempo. Me gustaría que nos platique un poco, maestro, de cómo es esto de ahorrar tiempo y por qué es tan saludable para nuestra mente.
2: Pues una de las formaciones que empecé a dar hace ya más de 20 años era precisamente de gestión del tiempo. Y una de las cosas que impactaba mucho a los empresarios que estaban en estas reuniones era cuando les sacaba el cálculo matemático de qué pasa cuando dos o tres personas llegan 10 minutos antes a una reunión y eso hace que empecéis todos. Sacaba el cómputo para saber cuánto cobra cada uno por hora, qué pasa si retrasamos una reunión de 10 personas 10 minutos, ¿no? Porque son 10 minutos de cada uno, por las 10 personas que son, calculamos el salario que cobra cada uno y eso lo pasamos a números. Y les digo a los empresarios, cuando demoráis 10, 15 minutos una reunión que estaba planteada, estáis haciendo perder a la empresa a lo mejor 600 o 700 euros por reunión, simplemente por esto. El tiempo es lo más valioso que tenemos y hace falta respetar, pero no respetar solo el de los otros, también respetar el tiempo propio. Y mira, hace un momentito en el descanso, en la puerta del auditorio, una mujer me decía algo que me dejó bastante impactado. Me decía, Fernando, llevo como 14 años en una situación laboral estable, pero que no me gusta. Y llevo un tiempo pensando en qué hago. Y yo le pregunto, si ese tiempo son 2 meses, no tomes ninguna decisión. Pero si son más de 2, 3, 4 años, digo, preocúpate porque a lo mejor pasa algo. Porque esa misma pregunta la vas a seguir teniendo en la cabeza dentro de 2 años, dentro de 6. Y vas a mirar hacia atrás y te vas a dar cuenta de que se ha pasado la vida y de que ojalá hubieras tomado una decisión antes. Y este ejemplo está en la piel de todos nosotros, de toda la gente que nos escucha. A mí si me dijeran, Fernando, ¿de qué te arrepientes de tu vida profesional? Mira que yo he metido mucho la pata, me he equivocado muchísimo. Pero de lo único que me arrepiento de verdad profundamente es haber tardado tanto tiempo en tomar algunas decisiones. Habría hecho lo mismo, porque en mi vida hay éxitos y aprendizajes, ¿no? Y lo único que realmente me arrepiento es de haber estado 3, 5, 10 años para no tener rápido un éxito o un aprendizaje.
1: ¿Qué tal? Si reflexionamos, yo los invito para que este viernes, que en serio está terminando la semana, hagamos un inventario chiquitito de, a ver, me estoy pasando 3 horas en TikTok, es muchísimo tiempo. ¿Y ese tiempo en qué me gustaría invertirlo? Porque está comprobado que nuestra mente va a decir, a ver, algo me falta. Ok, no estoy viendo redes sociales sin sentido. Bueno, pues voy a dedicarle este tiempo a mis hijos, a mi pareja, a mi salud. Entonces tú decide. Les mando un beso y un abrazo y vayan a seguirme como Marisol Coronel Meta Coach en todas las plataformas. Gracias por seguirnos en esta cápsula que nos encanta compartir aquí en el noticiario más importante. Buenos días, el noticiario de la gente. Y por supuesto también los invito para que me regalen un mensaje en el 2225-887781, porque tengo herramientas muy buenas para su empresa. Buen día.
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3: Que les vaya muy bien, 8 de la mañana con 49 minutos.
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3: Son 8 de la mañana con 54 minutos y tenemos que decirles, hay molestia entre la familia de esta mujer que murió en el percance de motocicleta ahí en el lateral de la autopista a la altura de las instalaciones de la Guardia Nacional, es decir, antes de entrar a la ciudad por el Boulevard Hermano Cerdán. Ahí está este percance desde poco alrededor de las 5 de la mañana cuando derraparon una mujer y su esposo conducía, ella se llevó la peor parte y murió, el esposo está detenido. Versiones extraoficiales indican que al parecer iba tomado. Él asegura que un vehículo los impactó, pero esta versión no ha sido corroborada todavía por los peritos porque tienen sus dudas debido a que hay una versión de que iba alcoholizado. Dice la familia que la joven mujer estaba embarazada y hay mucha molestia porque imagínense, ya son casi las 9 de la mañana y desde poco antes de las 5 está ahí tendido el cuerpo y no se ha hecho levantamiento. Aquí les decimos algo, a veces hace el cambio de turno de los ministerios públicos y la policía y no los mandan, muchas veces terminamos culpando al personal del CEMEFO y pues nos informan, pues es que el CEMEFO no va hasta que el MP no le avisa y entonces pues el MP pues a veces como que pues mejor el que llega que se encargue. Y pues miren, aquí quien termina perdiendo, llevándose la peor parte, son estas personas que, pues la dignidad de esta señora que estaba embarazada, está tirada desde hace ya algunas horas y no se apuran ahí el personal de la fiscalía. Ojalá y lleguen ya pronto, despachen al personal de CEMEFO para que puedan llegar y hacer el levantamiento de esta mujer. Hay molestia entre los familiares.
20: 8:56 y tenemos más del reporte vial y tomen en cuenta porque hay tráfico en otro punto de la ciudad.
21: Equipo de los Cuatro Fantásticos, por ahí los traen a circular sobre Boulevard 5 de Mayo con sentido a la China Poblana, lo que es desde altura de Analco hasta pasar la iglesia de San Francisco, hay tráfico pesado para que salgan con tiempo. Esto porque ahí van circulando los autobuses de turismo que están subiendo para el centro expositor, que hay un evento evangélico, entonces lo que está generando un poco de tráfico.
22: Hola, buenos días. Mire, yo viajaba ahorita en la ruta 68, unidad 68, y se subieron 4 tipos ahí en la 2 Norte. Al parecer son carteristas, se subieron y luego cuando vieron que tocamos el timbre para bajarnos, ellos se acercaron. Uno de ellos lleva uno de su sudadera gris, que metía su mano en la mochila y se acercó un joven para quitarle el celular. Otro me rodeó por atrás, intentó también quitármelo. Pero tocamos el timbre y nos bajamos rápido, no nos quitaron nada. Ellos se siguieron. Van sobre la 10 poniente.
20: Por ahí logramos entenderles que tenía muy pegado su teléfono, pero no la asaltaron porque tocaron el timbre y pide que tengan cuidado porque los carteristas siguen en ese autobús y tenemos más del reporte vial.
23: Buenos días, equipo de López Díaz. También va a haber un evento en el centro expositor. Es el baile de la sección 51, el baile magisterial en Espinosa Paz. Entonces también va a haber un poco de tráfico porque comienza a las 3 de la tarde.
24: Y este reporte que tenemos, captaron el momento en que se cae un motociclista en la lateral del periférico ecológico en la entrada para la vista. Mire, ustedes van los vehículos en calma, ahí va a pasar el motociclista que lleva acompañante y el compañero que va grabando se da cuenta cuando van a tomar ya la desviación para el peri, se va la moto y se cae en ese momento y se caen los dos que iban en la moto.
3: Son los dos atropellados de hace rato que reportaban, Rafa.
24: Altura de la vista.
3: Sí, altura de la vista. Pues ahí ya estaban siendo atendidos ahí por las por ambulancias, ¿eh?
24: Pues mira, este hombre captó el momento en que se caen.
20: Pero a ver, ¿se caen o le impacta el auto negro que estamos viendo?
24: Es que el auto se detiene. Mira, si se te detiene. Das cuenta, se detiene.
3: No, sí le pega, Rafa.
24: Sí le da.
20: Sí le pega. Sí.
3: Se va a incorporar. Ajá. Y no los ve.
20: Exacto.
24: Se va a incorporar el coche y ellos lo van rebasando.
20: Sí.
24: Por la izquierda.
25: Y ya está cerca la banqueta, obviamente ya la. Sí. O la. El camellón. Y ahí es cuando las llantas de la moto no pueden, porque van Obviamente, ahí es, mira, sí, y sí, se impacta sí. Y luego salen.
24: Sí.
25: No, no.
24: Ya falta solo un minuto para las 9 de la mañana.
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25: El Congreso del Estado destrabó el proyecto para la concesión de paraderos para el Ayuntamiento de Puebla. Fue este jueves dictaminado por mayoría de votos en la sesión del Poder Legislativo.
1: El resultado de la votación en todos sus términos es el siguiente. 33 votos a favor, un voto en contra, 5 abstenciones, perdón. Aprobado en todos sus términos el dictamen con minuta de decreto por el que se autoriza al honorable Ayuntamiento del municipio de Puebla a otorgar la concesión para usar, explotar y aprovechar las zonas de espera peatonal para el uso publicitario por un plazo de 10 años, envíese la minuta al Ejecutivo del Estado para su publicación en el Periódico Oficial del Estado.
25: La secretaria del Bienestar, Laura Artemisa García Chávez, habló precisamente en los proyectos de obra comunitaria, pues el acceso vital y sobre todo derecho del acceso al agua a las comunidades. Esto fue lo que dijo.
2: De agua a las familias que más lo necesitan, que tienen la dotación de menos de 2 días de este de líquido vital en sus hogares y por supuesto los que no tienen tampoco este servicio, porque la forma en que ha crecido Puebla hizo que muchos quedaran fuera de la cobertura de este servicio. Y el otro programa tiene que ver con nutrición, que también es una carencia social que tenemos que atender desde la Secretaría de Bienestar. Y en breve estaremos arrancando este programa, que también tendrá que ver con la entrega de despensas y de leche a las familias. Y lo estamos focalizando.
25: La publicación de una carta al Organismo de Energía Atómica Internacional preocupa por el supuesto estado de la central nuclear de Laguna Verde en Veracruz y la salida de operadores calificados, es lo que advierten los expertos en esta carta difundida en redes sociales. La presidenta informó que durante su reunión con el secretario de Seguridad de Estados Unidos ayer, se aclaró que la colaboración entre ambos países se da sin subordinación y respeto a las leyes mexicanas. Parte de lo que dijo la presidenta Claudia Sheinbaum en la conferencia de prensa desde Palacio Nacional.
4: Eso fue lo que nos planteamos, es, y quedó muy claro, que la colaboración entre Estados Unidos y México es eso, es colaboración, es coordinación, que no hay subordinación y que es mejor para ambos países coordinarnos bien. Ese es, digamos, nuestro posicionamiento que planteamos.
25: Acompáñenos en Buenos Días, el noticiario de la gente, porque estamos en el 89.3 de FM, en el 1090 de amplitud modulada, el HR, y en Red Ciudadana, 1120 de AM. Acompáñenos, estamos en la última hora. Duval Rubio está en la consola digital, Alex Denicia en las redes sociales. Soy Raúl Méndez Macías. Muchas gracias por su atención.
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0: Este es de las baladas de Hombres G.
1: Y de hecho así se llama el disco, ¿no? Las baladas, creo.
0: Ah, de las baladas, ¿no? Pero la verdad es que Hombres G es más conocido por otras canciones. No sé si ahí los tengas, por favor, Duval.
2: Se aventaron una gira con Enanitos Verdes, muy buena, dicen los que fueron, pero muy buena, que parecía que no iban a hacer clic y que eran cosas distintas, o al menos no muy compatibles, y que cuando los fueron a ver, muy bueno, muy completo.
1: Los encuentras en YouTube, esas colaboraciones de ellos, y son muy buenos, hacen muy buena, cantan canciones de ambos y son muy, muy buenos. Sí, hay muchas canciones de Hombres G, de hecho también es una de las bandas de rock español preferidas, aunque algunos la tachan de más pop, pero me parece que para los 80s era un sonido muy bueno, ¿no?
0: Sí, y era la clásica, perdóneme usted por el lenguaje, pero así se llamaba la canción, la de Sufre Mamón, ¿no? Devuélveme a mi chica o te retorcerás entre polvo pica pica.

0: Eso era bastante disruptivo en su momento, que alguien en las canciones, en la radio, en los conciertos, en su disco, agarrara y dijera la palabra mamón, que ahora se nos hace muy común.
1: O esta que
0: actualmente, marica, ya no es por lo duro, sino por el sesgo y las connotaciones discriminatorias que tiene, ¿no? Pero en aquel momento, pues, era menos apropiado decirlo y se atrevían a decirlo. Ahorita serían por otras connotaciones, ¿no? Que no se pueden decir.
1: Exactamente, 9:09. Aquí tenemos un reporte de usted. Nos avisan de un choque en la recta Cholula con el sentido a Puebla y es a la altura de Santa Cruz, Buenavista, donde está la calzada Zabaleta. Nos mandan este video de cómo se está poniendo de locos el tráfico ahí en la recta Cholula, a la altura de la calzada Zabaleta. Mi compañero Alex Denicia, que está siempre bien atento aquí con los reportes de usted, nos está poniendo este video para que lo tome usted en cuenta. Si es que está llegando de Cholula sobre la recta para Puebla, ahí hay un percance. Parece que no hay lesionados, pero sí están provocando tránsito intenso. De por sí es, mira nada más, se fue el Jetta allá a un lado. De por sí es difícil pasar a esta hora ahí en la recta. De por sí va una vuelta de rueda. Imagínense, estos están ocupando ahí un carril, el carril de alta, de que el vehículo negro le pegó en la parte trasera al Jetta.
2: Y vi un tercer vehículo, ¿no viste por ahí un tercer vehículo?
1: Está un chiquito, un Atos todavía. A lo mejor y es carambola con los tres, ¿eh? Que todavía el Jetta
3: no es el de los seguros.
2: Pero vendría ahí con dibujos.
1: Vendría algún logo. Y está también, si te fijas, está desubicado del pavimento. También está medio caído ahí a un lado. Entonces, sí, igual lo alcanzaron. Creo que es un Spark, no un Atos.
3: Son 9:10 y nos están compartiendo unas imágenes. Ahorita se las vamos a mostrar. Una perrita que está perdida en la zona del entronque de Amalucan. Dice, si alguien la conoce, se perdió ayer. Y unas personas se la llevaron a casa para resguardarla. Es una perrita de color negro, es de talla mediana. Y aquí tenemos el número de contacto de la persona que la está cuidando. Si es tu perrita, si tú la perdiste, ve por ella, está muy bonita.
1: Qué bueno que la resguardaron, ¿no? Lo que yo hice, que vi al taco y ahí lo dejé. Qué bueno que luego lo encontraron en su casa. Yo encontré un perro que se llama Taco y bien amable, bien amigable. Y dije, ay, mijo, no, pues vete a tu casa, sáquese de acá. Y luego me enteré que andaba extraviado y bendito Dios lo encontraron.
2: Ah, qué bueno.
1: Allá por la colonia Insurgente, es un schnauzer blanco.
3: Pues saludos al Taco. Son 9:11 y tenemos más de la voz de usted.
4: Buenos días, buenos días. También que en la ruta 67 se suben los carteristas. Ayer le sacaron su teléfono a mi hijo, lo robaron, ayer se lo sacaron de su bolsa. Ahí en el tramo de Amalucan hacia el mercado Morelos se suben carteristas también y ahí le sacaron su teléfono a mi hijo.
5: Buenos días, equipo de los Cuatro Fantásticos. Una pregunta, ¿qué será cierto que a partir de lunes no va a haber clases? Se anda circulando en video de YouTube. Espero me puedan sacar de esa duda. Gracias, saludos para todos.
3: Son rumores, no hay nada oficial. No, cuando sea eso, nosotros aquí le damos a conocer, pero no, las clases son normales hasta el 15 de julio, ¿no? Como lo han reportado, así que no tenemos ninguna suspensión hasta el momento. Si supiéramos de algo, le avisamos, pero ya con un comunicado de la SEP, ¿no? Algo oficial que usted pueda tener. Son 9:12.
1: Y 9:12.
2: Adelante, Rafa.
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0: Y aquí estábamos viendo algunas de las canciones más emblemáticas y ya sabes que cuando quieres decirlo, los hombres que se te olvidan. Y aunque te gusten, luego se te olvidan los títulos. Sí, sí, pero mira, acá siempre tenemos la buena ayuda de la inteligencia artificial y nos dice Copilot que está Devuélveme a mi chica, que el nombre con el que todos la conocemos es Sufre Mamón, pero el nombre oficial es Devuélveme a mi chica. Marta tiene un marcapasos, que también es súper tradicional. Te quiero, que es una balita muy, muy romántica. Buena. El ataque de las chicas cocodrilos, que es muy alegre, sobre...
2: Que después...
0: Cuando se hicieron famosos, ¿no?
2: No, y después hizo un cover.
0: Una película también,
2: Alex Sintek,
0: ¿no? Ándale, sí.
2: Alex Sintek hizo un cover también muy bueno.
0: Venecia, que todos lo conocemos por el intro.
1: Cierto.
0: Voy a pasármela bien, que también es muy alegre. Para despertarse está muy bien. Si no te tengo a ti, otra baladita. Lo noto, que es de las más recientes. Visite nuestro bar, que también es muy alegre.
2: También.
0: Suéltate el pelo. Y otras que son muy buenas y no sí, tan sí, conocidas.
1: Se
0: vieron
1: hasta película no, y ahí estuve yo ¿sí? formado, porque en ese entonces me gustaba con la que andaba y ni modo y con toda la pena. Pero cuando la vi me gustó.
0: Mira, otras que son muy buenas, por ejemplo, para cuando tienes ahí alguna ruptura temblando, es tristísima, pero muy buena. ¿Sí? Un par de palabras también es buena. Te necesito también.
1: Sí.
0: Chico, tienes que cuidarte.
2: Nos dice Iván que lo noto.
0: Lo noto, sí, sí, es de las más nuevas. Y No te puedo besar. Es un rolón que yo hace poco la escuché, también no la conocía. Es un rolón. Y En la playa, que también es algo divertida, ¿no? Entonces, sí. Algunas del repertorio.
2: Pues ahí
0: muy
2: está.
0: Buenas. Este David Sommer escribía muy bien.
1: Ah, es el que las escribe. Ya no está así como lo estamos viendo en la imagen, ya es otro, pero
0: ahí está con el marciano.
1: Sí,
2: ahí está en esa gira
1: conjunta. Que se aventaron, sí. Te digo, los dos ofreciendo unos conciertos. Ahí está el marciano. Buenísimos. Y Marciano cantaba las de él y él cantaba las de Marciano.
0: Sí, cambiaban.
1: Era muy bueno, muy, muy bueno. Pues ya no está el marcianito, pero ahí están todavía. Las rolas se quedan, sobre todo para que uno las disfrute. Y sabes que yo tengo un recuerdo de esto, de las canciones de los hombres que... Porque los polvos pica pica sí existen.
2: Sí existían en la escuela.
1: Tengo un hermano menor que él sacaba los polvos pica pica. ¿De dónde crees?
2: De unos árboles de cerca de la escuela.
1: Deja eso, de los sillones de fibra de vidrio,
0: de fibra.
1: Les raspas y esos polvitos que salen son polvos pica pica. Y iba a la escuela y los vendía en pequeños sobres de a peso. Y se los compraban porque probaron que sí.
3: Maldad, ¿no?
1: El que no se daba cuenta se sentaba y sentía.
2: Y
1: te empezaba la picazón de la fibra de vidrio.
0: De las escuelas, en los techos le ponen también un recubrimiento que usa fibra de vidrio, o usaba, no sé si actualmente se siga. Y entonces también de ahí sale y ahí lo sacabas y te
2: por eso,
0: y lo
2: podías. Por eso dice: o te retorcerás entre polvos pica pica. ¿No?
1: Ardor, hasta inocente.
2: Sí,
1: aquí no,
2: la tocó verdad, en la escuela. Sí, fue.
1: Hoy las amenazas son en otro tono.
2: Sí, sí. Nos reportan: había hojas secas de árboles y entonces se hizo un pequeño incendio. Vamos a escuchar en dónde se registra.
6: Buen día, López Díaz. Nada más para comentarles: se ve un pequeño incendio sobre la lateral del Boulevard 18 de Noviembre con rumbo al estadio. A ver si pueden mandar a alguien. Gracias. El salón que era Tecate, ahí enfrente. Gracias.
2: Pues ahí está parte de su mensaje. Son 9:16 a.m. Ya me estoy acordando de muchas cosas de bromas de la secundaria. Yo creo que la secundaria fue la época más tumultuosa en cuanto a este tipo de bromas pesadas.
1: Y que se convertían luego en canciones y que se acuerda uno. 9:17, no sé si yo les contara la verdad, ahí en la Federal 1, lo que se vivió. Les tengo este mensaje que es bien importante para usted, escuche con atención. 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Escucha nada más, mira. Dice María González: ya dieron malas ideas con los polvos pica pica.
3: Sí, aquí te mandan otro recado.
0: Pues si no lo conocían.
3: A ver.
1: Pues si no sabían de dónde sacarlos. Luego la gente oye la canción y dice: ¿y este de qué habla? De los polvos pica pica.
3: ¿Cuál pica?
1: Sí, sí existían.
3: Vamos a escuchar.
7: Oh, muy bueno.

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2: Estilo de películas, ya fuera del aspecto musical, había muchos en los años 80, muchas películas gringas de mucha venganza de los nerds. No sé si se acuerdan. La venganza de los nerds también, que tiene que ver mucho con este estilo de películas. Porque pues estaba el que era, decían en mi época, el matado. No decían nerd, eran el matado y el relajiento. Entonces había muchas películas de eso. Loca Academia de Policía, La Venganza de los Nerds.
3: Y ahorita son los Godines.
2: Ahorita ¿no? son contra Godines, contra mis reyes. En fin, yo creo que cada generación tiene mucho que contar, parte de esa historia generacional y esa transformación. Mire, gracias a Alex Denicia, que mira, ya encontró La Venganza de los Nerds, escenas de esta cinta que también estuvo de boga en aquella época. En cuanto a este tipo de lo que presentaba Hollywood, ¿no?
4: Sí, era tipo de película de comedia para ver los fines de semana, ¿no? Esas en familia.
2: En familia, pero eran muy alocadas. Pues, eran muy alocadas en su tiempo.
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0: Y ahí les dejamos un pedacito de Lo Noto, pero seguimos con estos estas promociones para que vayan a Gran Bodega, porque todo está para que te rinda. 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
3: Estamos de regreso aquí en el estudio y agradecemos la presencia de Julio Rodríguez, de ProTour Servicio Automotriz, los autoespecialistas, para que nos platiques, Julio, de estas promociones del mes de mayo. 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
2: Y vamos con más información, porque le tenemos más detalles de esto que ocurrió acá en la ciudad de Puebla, donde pues fue robado una notaría, la notaría número 26, en pleno centro histórico de la ciudad de Puebla, en la colonia El Carmen. Fue el miércoles, ayer le trascendieron estos hechos y se los damos a conocer en los diferentes espacios, que en esta notaría que se ubica en la 16 de septiembre, esquina con 15 Oriente, pues llegaron alrededor de las 6 de la tarde, casi las 7 de la tarde, cuatro sujetos, dos de ellos con sudaderas azules, uno con sudadera roja y otro más con sudadera negra, los cuales de manera coordinada actuaron y portaban dos de ellos armas de fuego. Una vez dentro de la notaría, los delincuentes sometieron a las personas que estaban ahí, tanto empleados como algunos clientes, y bajo amenazas les obligaron a entregar dinero de las cajas y pertenencias a algunos de los que ahí estaban presentes. Entre ellos, los afectados están María, Mario Eduardo y Larisa Lisbeth, quienes al llegar la policía, luego de consumarse el robo, pues dijeron que los delincuentes se apoderaron de 10 mil pesos en efectivo correspondientes a la caja de esta notaría y también se llevaron 3 mil pesos en efectivo propiedad de María, que estaba ahí en el lugar. Los sujetos escaparon, se están analizando las cámaras de videovigilancia de la zona para ver la ruta de escape y así poder seguir la pista a estos ladrones. Ya cuentan con algunas imágenes las autoridades. Se espera que puedan identificarlos y así pues proceder a capturarlos, porque son rateros que andan operando. Se presume que no sería la primera vez, así es que de esta manera pues se consumó este robo allá en esta notaría y se espera que puedan caer estos delincuentes. Son 9 de la mañana con 27 minutos.
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1: Viernes de Pelis, recomendaciones de series o películas para disfrutar este fin de semana. Comencemos con Olvídate de París, una comedia romántica muy noventera dirigida, coescrita y protagonizada por Billy Crystal junto a la aclamada actriz Debra Winger. A diferencia de las comedias románticas tradicionales que terminan cuando la pareja por fin se junta, esta película intenta responder a la pregunta ¿qué pasa después de que la luna de miel termina y empieza el matrimonio real? Mickey Gordon, Billy Crystal, es un árbitro profesional NBA que viaja a París para enterrar a su padre. La aerolínea pierde el ataúd y es atendido por Ellen Andrews, una ejecutiva de la aerolínea basada en Francia. A pesar del caótico inicio, se enamoran perdidamente en la ciudad de la luz. Olvídate de París en HBO Max. En Disney Plus nos vamos a encontrar con Ayuda, con Rachel McAdams. La crítica ha elogiado unánimemente su interpretación, porque pasa a ser de una asistente corporativa sumisa y agotada por el burnout a una mujer fría, calculadora y letal, impulsada por el instinto de supervivencia. Y el jefe tóxico, el contrapeso, es el actor que interpreta a su jefe narcisista. La dinámica entre ambos en la isla desierta es descrita por los críticos como una metáfora sangrienta del abuso laboral llevado al extremo. Rotten Tomatoes la ha calificado como una de las importantes películas mejores thrillers de suspenso en lo que va del año. Es una opción ideal para ver en fin de semana si buscas un thriller ágil con mucho humor, muy negro, excelente ritmo y una actuación consagratoria de Rachel McAdams. Ayuda en Disney Plus. Y finalmente, El Canto del Cisne es una opción retro del 2021 en Apple TV que mezcla el drama romántico íntimo con una ciencia ficción muy sutil y futurista. Escrita y dirigida por el ganador del Oscar Benjamin Cleary, protagonizada por el doble ganador del premio de la Academia, Mahershala Ali. La trama se centra en un futuro cercano y sigue a Cameron Turner, un talentoso diseñador gráfico, esposo devoto y padre de un niño pequeño con un segundo bebé en camino. Su vida idílica se desmorona cuando le diagnostican una enfermedad terminal. Sabiendo que le quedan pocos meses, toma la decisión. Le oculta el diagnóstico a su familia para evitarles el dolor y en su lugar acude en secreto a una clínica científica y allí le ofrecen una solución revolucionaria pero éticamente compleja: crear un clon genéticamente idéntico de sí mismo llamado Jack. El canto del cisne en Apple TV Plus. Espero que las disfruten estas recomendaciones, pero sobre todo que tengan un extraordinario fin de semana. Hasta la próxima.
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2: Es la media, 9:30, así es. 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

0: ¿Sabe qué? Que hay algo que se conoce ya como el fenómeno anómalo no identificado. Antes le llamamos OVNI.
1: Que era objeto volador no identificado.
0: Ahora es fenómeno anómalo no identificado, porque se elimina el estigma cultural de los extraterrestres y se centra en el estudio científico y ya asunto de seguridad nacional de muchos países como los Estados Unidos en cuanto a estos sucesos inexplicables aéreos, marítimos o espaciales. Porque el término OVNI está asociado con la cultura popular, platillos voladores, y el UAP, busca esta aproximación más seria, científica y libre de prejuicios. Y aunque inicialmente significaba fenómeno aéreo no identificado, el término evolucionó a fenómeno anómalo no identificado. ¿Y a qué va todo esto? A que el Pentágono está lanzando y desclasificando más videos de archivos inéditos del fenómeno anómalo no identificado. Decenas de videos, fotografías y testimonios de personal militar que incluso el propio Pentágono clasifica sin explicación. Este esfuerzo transparente impulsa una orden directa del presidente de los Estados Unidos que el público en general saque sus propias conclusiones sobre estos incidentes aéreos de origen desconocido. Por ejemplo, este que le estamos presentando ya está desclasificado. Es el derribo de un avión de la Fuerza Aérea de los Estados Unidos de un objeto que logró derribar y que ahí está derribado y que está desclasificado como parte de esta historia del fenómeno.
1: ¿Dicen qué era?
0: No nos explica, estamos presentando el video, pero hay que revisar más a fondo, porque apenas hace unos minutos los volvieron a liberar. Entonces hay que revisar todos los documentos, que algunos están tachados con negro y entonces no te explica gran cosa.
1: ¿Y te acuerdas de lo del lunes? Ahorita que estabas viendo esto, mira, Raúl, de lo que nos decía el lunes ahí la persona que nos mandaba. Ajá. De esto que andaba ya por Atlixco haciendo bici de montaña y que se encontró. Ahorita que vi el objeto volcán, redondo, ¿verdad?, y negro, él estaba cerca del volcán, allá en Atlixco fueron a hacer bici de montaña y captaron esto.
0: Ahí está, ¿no? Parte de estos fenómenos. También de sus mensajes, choque entre dos tráileres en el retorno a Misiones, sentido Afinsa, a Misiones. Choque dos tráileres en el retorno a Misiones. Ya le tenemos las imágenes en nuestra plataforma con Alex Denicia. Y finalmente nos dicen, los años 80 fueron lo mejor en películas. Porky's, Barquillo de Limón, Las Travesuras de un Hombre Lobo Adolescente y mi favorita, Breaking Dance. Parte de las películas de los 80.
2: Y nos están solicitando una ambulancia. Nos dicen que una señora está en estado grave de salud. Está ahí en la sala de regidores, está ya en la espera de la ambulancia, pero urge que llegue a Avenida 4 Oriente, número 11, en el Centro Histórico de Puebla, y nos comparten una fotografía. Hay policía y hay una patrulla, pero lo que hace falta es la ambulancia para que atiendan a esta persona que se siente muy mal de salud. No sabemos exactamente qué pase, pero está en sala de regidores, en la 4 Oriente, número 11, allá en el Centro Histórico de Puebla.
0: Pausa y volvemos.
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0: 20 minutos y las 10, ahí está Frontera cantando con la selección. En este video puede ver a todos los integrantes, no faltó ninguno. Está el Memote, están encabezados por el Vasco Aguirre, técnico, todos bailando. Y el tema está bonito, está pegajoso, está sabroso.
1: Sí, está bueno.
0: Para
1: está bueno.
0: El
1: bueno, hasta Javier Aguirre le entró al bailongo.
0: Sí, sabes que le gusta bailar, cómo no. Ahí está el Piojo también, está Paco Memo Ochoa, los tres porteros de hecho. Y ahí está, escucha un solo corazón. Es el tema que vamos a escuchar hoy, por cierto, en el medio tiempo con el Grupo Frontera. Un grupo que ya es global, un grupo que tiene muy buen ritmo y que tiene sonando prácticamente a todo el mundo. Ahora con este tema de la selección nacional, ahí se ve a Rafa Márquez, el auxiliar del técnico.
1: ¿Qué será el técnico?
0: ¿Qué será el técnico para el que viene? Dios mediante. Y esperemos sea una preparación muy, muy completa y sea una selección, la verdad, también competitiva, como esta que esperemos lo sea, ¿no?
1: Sí, sí, además que sea un buen resultado.
0: Oye, qué diferente se ve el portero del Santos con el cabello suelto, mejor que se vuelva a hacer la coleta.
1: O que se ponga la, ¿cómo se llama? La mascada.
0: Sí, la diadema.
1: La diadema que se pone ahí.
0: Pero ahí estamos conociendo más de Frontera y más de nuestros seleccionados nacionales, que así esperemos se bailen hoy. A gana.
2: ¿Cuánto dijiste que va a quedar?
0: Va a ganar México.
2: No, pero ¿cuánto?
0: 2-1.
2: ¿Tú también, no? ¿2-1 o 1-0?
1: Yo creo que es un 3-0.
0: Órale. ¿Ganando sí, México?
1: Plan, no, ganando México, 3-0. Sí, 3-0.
0: 2-0.
1: ¿Tú 2-0?
3: Sí. Favor México.
1: Favor México.
2: Pues para cambiarle 1-0.
0: No. ¿Ganando?
2: México, ah. Obvio.
0: Son todos.
2: Obvio.
0: Tomás,
2: pues,
0: por
2: sí,
0: llevarle las
2: contras,
0: claro. Gana, ¿no?
3: Pues yo
0: no,
3: pensaba que iba a decir que gana.
2: Soy medio Contreras, pero en ese caso
0: no. No es para tanto,
2: no, no
0: ¿verdad?
2: No es para tanto. No, México.
0: 18 y las 10.
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2: ya son 9 de la mañana con 42 minutos y ustedes mándenos sus pronósticos, díganos, van a ir al partido, ya se están preparando, coméntenos 22-22-38-29-90 y en lo que nos mandan el mensajito o nos mandan su audio, vamos con Ceci Espinosa porque Carla González, presidenta del DIF municipal de Texmelucan, dio a conocer que van a invertir 8 millones de pesos para rehabilitar el CAIC. ¿Cómo estás, Ceci? Buenos días.
5: Naye, buenos días a ti y a todo el auditorio. Pues así es como bien lo comentas, así lo dio a conocer la titular del sistema DIF municipal en San Martín, Texmelucan, luego de que fueron convocados por parte del DIF nacional a participar en una convocatoria para hacerse de recursos para la rehabilitación de estos CAICs, estos centros de atención infantil comunitarios que se ubican en todas las comunidades. En este caso, pues se hizo el proceso para poder participar y resulta ser que San Martín, Texmelucan fue quien obtuvo el monto más alto por parte del DIF nacional. En ese sentido, la presidenta Carla González comentó que ese dinero se va a invertir directamente en la rehabilitación al 100%, es decir, que van a demoler el inmueble donde actualmente se ubica el CAIC en Santa María Moyochingo y levantarlo de cero. Se contará con espacios dignos para los alumnos, 4 aulas, módulos de baños, incluso contará con paneles solares para ahorrarse el tema de la energía. Vamos a escuchar parte de lo que comentara la presidenta del sistema DIF municipal, Carla González.
6: Algo en contra que en el tiempo era muy corto y el estudio que se tenía que hacer era muy profundo, entonces la verdad es que saliendo de ahí, de inmediato tuvimos una reunión con todos los que estamos el día de hoy aquí reunidos para ver qué íbamos a hacer, cómo lo íbamos a hacer, y pues empezamos a hacer el recorrido por los 13 CAICs para ver cuál era que cumplía con los lineamientos que nos pedían. Carlitos, adelante, por favor, si gustas tomar asiento. También fuiste parte de él. Y pues estuvimos checando, haciendo el recorrido por los 13 CAICs, y bueno, pues decidimos después de una serie de meses de trabajo que tuvimos todos justo aquí, pues decidir que era el de Santa María Moyochingo, por todo lo que representaba. Uno era el espacio, ¿no? Porque obviamente lo que se buscaba era crecer, y Santa María contaba con todo eso. Y pues ya empezamos con el levantamiento, con todo el trabajo. La verdad, fue un trabajo muy arduo de días, de noches de estar trabajando. Hoy quiero agradecer a Obras, a todos los de Obras, a todo mi equipo de DIF.
5: Naye, pues sin duda alguna son buenas noticias en materia de educación. Es un buen recurso el que se le otorgó al sistema DIF municipal y que pues va a servir, va a ser de mucha utilidad para los niños que acuden a esta institución. Son más de 100 niños los que se van a ver beneficiados.
2: Ceci, muchas gracias. Buenos días.
5: Buenos días.
2: Y nos están reportando que qué está pasando en la recta Cholula. Vamos a escuchar.
7: Buenos días. ¿Saben qué está pasando en la recta? A la altura de Zabaleta está el tráfico parado.
2: Es una carambola, ¿no dices?
7: Sí, y les decía que estaba ahí una persona que vive por la zona, que es un Jetta, y que sí ya estaba el carro del seguro ahí. Ves que estaban preguntando también ahí ese tema. Claro. Y nos están diciendo que están cerrando la diagonal sentido a Bosques. Avisa, porfa, dice, llega hasta la Pepsi. A ver, amigos, si nos puedes decir, sé que nos estás escuchando, si nos pudieras decir por qué están cerrando y exactamente a qué altura. Nos dice que ya están cerrando la diagonal en sentido a Bosques y que está llegando hasta la Pepsi, es lo que nos está
2: indicando. Allí en la diagonal continúan con las obras, pero no sé si sea eso o obedezca a otra
7: mejor
2: cosa.
7: A ver si
2: sí, que nos
7: está escuchando, a ver si nos puede.
8: La intervención es integral, entonces, si bien ya pavimentaron, luego regresan para poner la señalética.
7: Sí. Pintar las líneas, sí.
8: Entonces tienen que cerrar, hay que tomarlo en cuenta.
1: Es que primero rascan todo, ¿no? Luego le ponen la primera capa y después ya le ponen el resto. Entonces, y luego para que terminen, como dices, van a tener que marcar las líneas. Entonces ya es un proceso en el que lo... ¿Qué? Normalmente lo están haciendo de noche, que eso es muy bueno, pero luego queda equipo. En el día hay equipo que dejan equipo pesado y entonces ocupa un carril.
7: Específicamente si es por obras, nos dice aquí el amigo, le agradezco mucho que nos esté actualizando, y pues tome, mejor váyase por otro lado.
2: Sí.
7: Salga de esa zona, se lo hace
8: también
7: tarde,
8: ¿no? Es otra conexión para la zona de los estadios.
7: Sí.
8: Si vienen por la autopista y vienen de Tehuacán, toman regularmente esa parte. Se van a encontrar con eso. Ya ni le digo, mejor se van a encontrar con muchas cosas.
7: Vaya, dele la vuelta a la ciudad, mejor, ¿no? Sí. Para que no
2: llegue,
7: se
2: vaya temprano. Sí. Ya nos están diciendo, dice México 2, gana 0. Sigan mandando su marcador.
8: ¿No? Exactamente, sigan mandando su marcador para saber cómo quedan esta noche. 13 minutos y las 10. 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
8: 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Y cuando faltan 12 minutos para las 10, es momento de saludar a mi compañera Nayeli Martínez hasta el bonito Atlixco. Hablando de fin de semana, ya nos vemos al rato, porque tienes información del delegado del deporte. ¿Cómo te va, Naye? Buenos días.
9: Con mucho gusto y bueno, te platico que Jan Díaz Castillo, delegado del deporte en esta microrregión 21, mencionó que a través del programa de obra comunitaria se espera rehabilitar 17 espacios públicos. Escuchemos.
10: Y en este año tenemos ya programadas 17 obras comunitarias aquí solo en el municipio de Atlixco, más las que tenemos en la región. Se están construyendo también, independientemente del programa de obra comunitaria, a través de gobierno federal, lo que es Sedatu, se están construyendo algunas canchas en Chipilo, que pertenece a San Gregorio Atzompa, en San Jerónimo Tecuanipan. Y bueno, este programa, comentarles que es la ciudadanía quien elige las acciones que se tienen que realizar a través de una asamblea. Se elige un comité y se les entrega el recurso. Ellos son los encargados de administrarlo y de elegir sobre todo qué acción quieren en su comunidad.
9: Y es que, Rafa, te platico que con esto, bueno, pues se busca sobre activar el deporte, tanto en los jóvenes, en los adultos y en los jóvenes. Por eso se busca el rescate de estos espacios.
8: Exactamente, y que es interesante para estar pendientes de estos rescates, sobre todo porque son buenos para la población en la actividad deportiva. Y tienes allá también información de la mini olimpiada. ¿De qué se trata, Naye?
9: Así es, esta pequeña mini olimpiada de pequeños atletas en acción fue una actividad donde estuvieron participando más de 100 pequeños en diferentes actividades. Y bueno, Berenice Jiménez es una madre de familia quien menciona que es muy importante sobre todo incentivar a temprana edad el deporte en los pequeños y es que les ayuda en su desarrollo. Escuchemos.
11: Viene a participar en relevos del Jardín de Niños Cuecacali de Huacachula.
12: Oye, ¿qué opina de este tipo de actividades?
11: Pues creo que son actividades muy buenas, positivas para los niños. Mencionaban que es la primera vez que realizan estas actividades, entonces considero que son actividades que deberían de seguirse fomentando para la cultura del deporte en los niños, ya que preescolar es una etapa o un nivel en el que todos ganan, en el que todos los niños vienen participando con la inocencia y todos vienen siendo ganadores. Entonces considero que como padres de familia también debemos brindar el apoyo que los chicos necesitan. Viene.
9: Y bueno, esta es la actividad sobre todo que se está realizando aquí en este municipio, Rafa.
8: Exactamente, y que además en esas edades es cuando puedes incluso encauzar a nuevos valores, Naye.
9: Así es, ahí el atletismo hemos visto sobre todo una muy buena respuesta por parte de los jóvenes hoy en día. También está el fútbol, el básquetbol y otras disciplinas que les van ayudando a su formación.
8: Exactamente, y hay que ayudarlos, como tú bien lo dices. Muchas gracias, Naye, y buenos días.
9: Buenos días.
8: Faltan ahora 9 minutos para las 10.
2: Y nuestra compañera Zulia Hernández nos comenta que ya están atendiendo a la persona que pedían ambulancia allá en la zona de la sala de regidores. Es por una crisis de ansiedad. Es una crisis de ansiedad lo que tuvo esta persona, pero ya se le está atendiendo allá en la 4 Oriente, número 11. Muchísimas gracias. Son 9:51.
8: No, y ansiedad les habrá de haber dado porque ahí se hace el tráfico horrible, Naye. Tienes al adelantito las 5 de mayo. Luego se forman en doble fila. Hay un estacionamiento un poquito atrás muy solicitado. Entran muchos vehículos ahí. Entonces imagínate para que llegaras con la emergencia ahí a este lugar todavía con la ciclovía.
2: Y luego no sabemos en qué parte de la sala se encontraba, ¿no? Porque ahí estaba adentro.
8: Pero ojalá esté bien, ojalá todo salga bien. Sí. Y tenemos algunos mensajes de usted que nos escriben en nuestro Facebook. Buenos días, alguien del público que venda horno de 4 charolas con las 3B. Ya sabe cuáles son las 3B. Bonito y barato. Bueno, bonito y barato. Por favor, así queremos todos siempre las cosas. Yo me dializo y quiero ayudar en los gastos de cada día. Es más complicado. Mira, Víctor está enfermo y quiere ayudar desde su casa a ver si alguien le vende un horno de 4 charolas. Se ve que le sabe ahí a la horneada y puede ayudar. Auto robado, urge su localización. Es un Kia Rio 2023 con las placas TRU, o sea, True. 533-B. Está bonito el Kia y se lo robaron. Entonces, para si usted puede ayudarlos, por favor. Hola, buenos días. ¿Podrían publicar las fotos del auto que robaron con violencia de mi papá? Dice, él es trabajador de plataforma Divi. Pues sí, ojalá puedan ayudarles a localizar su Kia. Son ahora 7:10.
2: Y también tenemos una ficha de búsqueda. Están solicitando apoyo para localizar a Beatriz Melchor Chávez. Ahorita le vamos a pasar la foto a Alex para que ustedes la vean. Y si la conocen, nos den información. La están buscando. Tiene 14 años de edad. Ella vestía pantalón azul oscuro, zapatos blancos. Su complexión es delgada, tez blanca, cara redonda y mide aproximadamente 1.60. Ella, aquí nos pone, fue vista por última vez el 21 de mayo en la colonia Cuauhtémoc, Puebla, con esta vestimenta de pants de color azul marino, tenis blancos, chamarra azul marino. Y aquí tenemos sus datos, por si alguien la vio, ojalá que se puedan comunicar con la familia porque están muy preocupados. Urge localizar a Beatriz Melchor Chávez, tiene solo 14 añitos. Ya son 9:54.
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14: Muy buenos días a toda la gente que nos escucha y buenos días en el auditorio. Es Max López al micrófono y este es el inicio de la información deportiva donde le presentamos que Pumas silenció por momentos el Estadio Ciudad de los Deportes y rescató un empate sin goles en la ida por el título de la Liga MX. Más de 30,000 aficionados celestes pintaron las gradas de azul y blanco soñando con una ventaja en casa, pero se toparon con una muralla encabezada por Keylor Navas. El arquero costarricense sostuvo a los universitarios con atajadas clave ante José Paradela y Agustín Palavecino. Incluso Cruz Azul llegó a celebrar un penal tras una falta sobre Carlos Rodríguez, pero el VAR corrigió la decisión por fuera de lugar previo. A partir de ahí, el nerviosismo creció y Pumas convirtió el partido en una auténtica batalla física. La máquina dominó por lapsos, generó más oportunidades, pero no encontró claridad frente al rival, que volvió a demostrar que sabe sobrevivir bajo presión. Todo se definirá el domingo en el Olímpico Universitario. Y mientras eso ocurre, Javier Aguirre sigue sin cerrar la lista del tricolor rumbo al Mundial. El vasco confirmó que tanto la final de la Liga MX como el amistoso ante Ghana el día de hoy serán determinantes para definir a los 26 convocados. Aguirre dejó abierta la puerta para futbolistas como Eric Lira, Jordan Carrillo e incluso Marcel Ruiz, quien sigue jugando pese a una ruptura parcial de ligamento. Además, elogió a Julián Quiñones tras convertirse en campeón de goleo en Arabia Saudita y lo comparó con Hugo Sánchez por triunfar ofensivamente fuera de México. Pero hasta aquí con la información deportiva. Nosotros regresamos al estudio para más información.
13: Viernes espectacular y viernes de eliminatoria de la Copa Junior en la Arena México. Muy buenos días, audiencia de Buenos Días, el noticiario de la gente, y a los cuatro fantásticos de la información. Manu Sánchez les saluda con todo el gusto, trayendo para ustedes la cartelera que esta noche presenta el Consejo Mundial de Lucha Libre, arrancando con un mano a mano en match relámpago entre Tornado y Estudiante Junior. En la segunda contienda veremos a las Amazonas en acción, Thunder Rosa, India Sioux y Garra Negra enfrentándose a Reina Isis, Dark Silueta y Olimpia. En el tercer combate y haciendo una alianza increíble, Máscara Dorada, Bárbaro, Cavernario y Neón defenderán los colores del Consejo Mundial de Lucha Libre cuando se midan a la familia de Don Callis, Hechicero, El Clon y Rocky Azúcar Romero. En el evento semifinal, la primera eliminatoria de la Copa VIP Junior 2025, donde participan Atlantis Junior, el que gobierna los siete mares haciendo su reaparición, Sandokan Junior, Soberano Junior, Ángel de Oro, Star Junior, Villano Tercero Junior, El Cobarde, Hijo de Stuka Junior, Brillante Junior y Espanto. Y en la lucha superestelar por el Campeonato Mundial de Ring of Honor, el campeón, el más buscado Bandido, defenderá su cetro ante el depredador del aire, Volador Junior. Hasta aquí la información del deporte de las llaves y los costalazos. Para Buenos Días, informo Manu Sánchez.
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16: Muy buenos días en el noticiario, buenos días. Yo soy Azul Hernández y vámonos de recontra volada con lo más top de los espectáculos. Número 1. Olivia Rodrigo lanzó The Cure, el nuevo adelanto de su próximo álbum, junto a un videoclip inspirado en hospitales vintage y estética noventera. La canción explora desamor e inseguridad emocional, mientras fans celebran esta nueva era musical. Número 2. Zendaya reveló que aunque no compartió escenas con Tom Holland en The Odyssey, sí pasaba tiempo viéndolo actuar en el set. La actriz confesó que verlo trabajar la hacía sentirse muy orgullosa y aseguró que disfrutaba muchísimo observar sus escenas durante el rodaje. Y número 3, el Flow Fest está listo para hacer retumbar la Ciudad de México una vez más, el Festival de Música Urbana de este año. Las fechas oficiales son sábado 28 de noviembre, además del domingo 29 de noviembre. Yo soy Azul Hernández y te presenté lo más top de los espectáculos.
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2: Encontrar hoteles, pero bueno, sigo buscando y quiero que encuentren el mejor hotel. Primero que nada, si ustedes no tienen problema de días en especial, tienen varias vacaciones o tienen varios días, traten de evitar la temporada alta. En todos los sitios la temporada alta va a ser mucho más caro. Semana Santa, los días de Año Nuevo y Navidad, en fin, busquen una o verano, a lo mejor también hay temporadas en algunos lugares que es muy alta. Eviten temporadas altas si pueden y vayan en una temporada más baja donde los hoteles, los transportes y las comidas pues salen mucho más baratas. También otro tip que les quiero dar es que eviten los viernes. Como la gente quiere aprovechar el fin de semana, pues lógicamente lo que busca es viernes, sábado y domingo, pero el detalle está en que el viernes casi todos quieren ir y pues los hoteles son mucho más caros. Cosa diferente que en la Ciudad de México. En la Ciudad de México, los fines de semana bajan los precios de los hoteles. Es el único lugar donde yo conozco que bajen el fin de semana. Pero si ustedes pueden evitar el viernes, lleguen el domingo, que normalmente es lo más barato. Nadie quiere llegar en domingo. Y lleguen en domingo y aprovechen domingo, lunes y martes, donde seguro van a encontrar precios mucho, mucho más económicos. Bueno, pues estos son algunos tips, tengo mucho más, así que si ustedes quieren oírlos, pues lo que tienen que hacer es no perderse los viajeros, porque aquí damos tips para ayudarlos a viajar.
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2: ¿Están listos? Abróchense el cinturón, que este viaje comienza con destino a la Reserva de la Biosfera Tehuacán-Cuicatlán. Bueno, pues ya estamos con nuestra invitada del día de hoy. Una invitada que de verdad me da mucho gusto conocerla. Además, me da gusto todo lo que está enamorada del lugar. Y bueno, qué mejor que estar en Los Viajeros. Mari Carmen, bienvenida a Los Viajeros.
4: Hola, Mari Noel. Muchas gracias. Qué linda. Gracias por recibirme en este interesante programa.
2: Mari Carmen, ¿cuánto tiempo llevas en esto, en este lugar o en tratando pues a todos los turistas que estamos inquietos por conocer este lugar?
4: Bueno, mira, nosotros empezamos a ser tour operadores hace 7 años. Siempre he vivido en Tehuacán, siempre enamorada de mi ciudad y tratando de trabajar desde diferentes trincheras, pero hace 7 años iniciamos con esto de los recorridos y es así como nos hemos ido también nosotros adentrando más y enamorando cada día un poco más de las bellezas que tenemos por nuestro México y en específico aquí en nuestra zona de Tehuacán.
2: ¿Qué tal, Mari Carmen, con todo lo que tenemos en México? Y bueno, pues no, ni qué hablar de esto que vamos a hablar el día de hoy, que está precioso, que siempre les digo a la gente, hay que cuidar nuestro México. Dime una cosa, ¿para poder ir a este lugar necesitas ir con un guía o puedes ir así como que cojo mi coche y ya me adentro?
4: Bueno, mira, la Reserva de la Biosfera Tehuacán es un sitio muy extenso. El nombre correcto es la Reserva de la Biosfera Tehuacán-Cuicatlán. Abarca 2 estados, que son Puebla y Oaxaca, y 52 municipios. Lo ideal es ir con un guía, porque ir uno solo, pues es difícil. Si de por sí es difícil en una ciudad, imagínate adentrarte en zonas rurales. Hay que conocer, hay que saber a dónde tiene uno que llegar, con quiénes dirigirse, y pues ir con los guías de naturaleza que realmente están certificados y que sí conocen.
2: Definitivamente, porque además nos vamos a encontrar unos amiguitos que ya hablamos al principio del programa, unos felinos que pueden encontrarse por ahí. Así que hay que ir con una gente que nos explique y nos dé a conocer este lugar. Vámonos a un corte comercial y de inmediato a viajar con Mari Carmen.

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13: Bueno, pues ya estamos aquí de regreso, viajando con Mari Carmen en Los Viajeros. Y antes, para que vean a dónde vamos a ir y el lugar que nos vamos a topar aquí en Los Viajeros, Fíjense, la Reserva de la Biosfera Tehuacán-Cuicatlán es una área natural protegida localizada en el sureste de México. La zona pertenece y se encuentra en la Sierra Madre del Sur. Abarca 490.186 hectáreas distribuidas en 21 municipios del estado de Puebla y 30 de Oaxaca. El 2 de julio de 2018 fue reconocida como Patrimonio de la Humanidad Mixta, Natural y Cultural. Antes de que nos expliques un poquito qué significa esto de Patrimonio de la Humanidad Mixta, Mari Carmen, dinos cómo llegamos a este lugar. De saliendo de Puebla, ¿por dónde nos vamos?
14: Pues saliendo de Puebla deben tomar la carretera que los traerá a Tehuacán. Tehuacán es la segunda ciudad del estado. Estamos entre Puebla y Oaxaca, entonces es muy fácil acceder a Tehuacán. Hay vas por la autopista, de repente hay una desviación y tomas la supercarretera, que es la carretera que va a Oaxaca, y Tehuacán estamos aproximadamente a una hora y media de Puebla capital. De Oaxaca estamos a dos horas y media, y de México son como tres horas y media en auto.
13: O sea que el punto más cercano desde Puebla definitivamente es Tehuacán. ¿Qué vamos a encontrar en Tehuacán? A ver, cuéntanos, en Tehuacán, ¿qué vamos a encontrar?
14: Ah, pues aquí hay de todo. Mira, para empezar, tenemos un clima fabuloso, un clima cálido, templado. Tenemos muy buena calidad en lo que es la industria restaurantera. Tenemos muy buenos restaurantes. Tenemos una gran influencia de Oaxaca. Y tenemos mucho de la influencia de nuestros pueblos indígenas. Entonces, tenemos excelente comida, productos de primera calidad y pues únicos en el mundo. Tenemos muy buenos hoteles para relajarte, para estarte a gusto. Tenemos hoteles más céntricos, hoteles business class. Tenemos una zona arqueológica que es muy importante, porque fue la primera zona que se abrió al mundo de la cultura popoloca o ingiva. Junto con la zona de Santo Nombre, ambas corresponden a esta cultura, que fue un pueblo muy importante que más adelante platicaremos todo lo que aportó al mundo. Tenemos un museo de la evolución y tenemos la cercanía a la Reserva de la Biosfera Tehuacán, que es Patrimonio Mixto de la Humanidad por la UNESCO. Y que tenemos fabulosos recorridos de naturaleza para pasarnos no solo uno, sino varios días haciendo cosas padrísimas.
13: Mari Carmen, esto de la biosfera, que ya vamos a platicar de ella, nos lleva un poco al pasado, nos lleva a lo que somos nosotros realmente, de dónde salimos, ¿no? No solamente es el meterte a un lugar increíble, sino también darte cuenta de quiénes somos, ¿no? Y qué éramos en ese entonces.
14: Sí, es muy interesante. Es súper interesante porque además se remonta desde el Cretácico hace 120 millones de años. Todo viene desde cuando fuimos un fondo de un océano no muy profundo, de un mar somero de aproximadamente 100 metros de profundidad. Ahí inicia la historia de todo lo que es la Reserva de la Biosfera Tehuacán. De ahí provienen muchas cosas que se van a ver en los recorridos, como son los fósiles marinos, como es la sal. Posterior a esto viene toda la historia del pueblo ingiva, que ese era su verdadero nombre, y los aztecas, cuando los conquistan, les apodan los popolocas. Popoloca es un apodo despectivo en náhuatl que significa el torpe o el tartamudo, y ya se les quedó el nombre de popolocas a nuestros habitantes originarios. Tenemos también la cerámica. Tenemos una cerámica que data con una técnica de hace más de 3.000 años de existencia. Entonces son cosas únicas que a nivel mundial, pues muy pocos lugares del mundo los tienen, ¿no? Tenemos la cuna de la agricultura y bueno, cosas muy interesantes por conocer y por ver.
13: Mari Carmen, hasta huellas de dinosaurio tienen ustedes, ¿no?
14: Sí, tenemos la población de San Juan Raya, donde hay huellas de dinosaurio, de algunos dinosaurios carnívoros y de los herbívoros también. Es también otro recorrido de naturaleza que se hace y que llegas a ver estas huellas, entre otras cosas que ves, como fósiles principalmente fósiles marinos, turritelas, caracoles, los corales llamados cerebros. Entonces, es muy padre, muy interesante, porque en este Tehuacán es como una ventana al pasado. Te asomas a épocas de hace 120 millones de años, luego te vienes más para acá cuando los dinosaurios, y luego más para acá a épocas de hace más de 500 años con el pueblo Enguiba y todo lo que ellos hacían. Luego viene la época ya con la colonia, con los españoles y todo lo que se desarrolló aquí en la ciudad de Tehuacán, que también tiene preciosas iglesias que pues son herencia española, hechas por franciscanos y por carmelitas.
13: Mari Carmen, para que entienda la gente, tú sales de Tehuacán, ¿dónde duermes empezando por ahí? ¿Duermes en Tehuacán? ¿Hay una zona donde puedes dormir? ¿O qué conviene más?
14: Pues lo ideal para nosotros es dormir en Tehuacán. ¿Por qué? Porque Tehuacán es una ciudad que tiene todo, es una ciudad que te brinda todos los servicios, tiene buenos restaurantes, tiene buenos hoteles, y de aquí te puedes trasladar a la zona. En la zona hay algunas pocas cabañas, pero son muy poquitas. Son cabañas rústicas y pues siempre está, por lo general está lleno, ¿no? Son muy pocas, lamentablemente, las que existen, que están ubicadas dentro del Jardín Botánico. El Jardín Botánico es uno de los atractivos que está en el pueblo de Zapotitlán, Salinas. Entonces, de Tehuacán para allá estamos a 30 minutos. Entonces, lo ideal es salir temprano de aquí o a la hora que... dependiendo de cuánto tiempo dispongan. Tenemos viajeros que solo vienen de paso, que van hacia Oaxaca, paran, vamos allá, se hace el recorrido y a media tarde ya siguen en su trayecto rumbo a Oaxaca. Tenemos otros que se quieren quedar dos o tres noches aquí. Entonces, pues hay que diseñar todo un programa para que esta gente tenga las actividades que debe tener y se la pasen a gusto y conozcan. Tehuacán siempre ha sido muy famoso por las aguas minerales. No sé si recuerdan aquellas aguas de agua de Tehuacán, que de ahí viene lo de Tehuacanazo, ¿no? El refresco Peñafiel, García Crespo, Valseca. Es una ciudad que en los años 50 fue muy importante para el turismo, no solo nacional, sino a nivel mundial. Venía la gente aquí a tomar agua y a bañarse. Entonces tenemos esa tradición de la hospitalidad. Créanme, bueno, que se van a sorprender.
13: No, eso sí, estoy de acuerdo contigo y te lo iba a decir, que de las cosas que te faltaba que tiene Tehuacán es que tiene gente muy linda. Te sientes muy a gusto. A lo mejor en Tehuacán no te dedicas a conocer nada, sino simplemente a sentarte en un café, contemplar la gente, platicar con la gente, porque pues, quieras o no, somos provincia y esto nos ayuda y tiene un encanto. Nos vamos a ir a un corte comercial, pero una vez que ya llegamos a 30 minutos de Tehuacán, vamos a ver qué vamos a encontrar ahí. Se van a sorprender. Vamos a un corte comercial y regresando de inmediato nos vamos a la reserva.
15: ¿Sabías qué? Hong Kong es la ciudad con más rascacielos del mundo, pues tiene 112, aunque Dubái alberga el rascacielos más alto, el Burj Khalifa, con 128 metros de altura. Quédate, continuamos con los viajeros.
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13: Bueno, pues ya estamos aquí de regreso viajando con Mari Carmen. Y bueno, ya tomamos el autobús, ya tomamos el coche, la patineta o como quieran llegar, llegamos a la reserva. Mari Carmen, tienes que darnos a conocer lo que vamos a encontrar porque de verdad te lo platican y no crees lo que vas a ver ahí.
14: Bueno, pues para empezar vamos a desde el camino de Tehuacán para llegar al pueblo de Zapotitlán Salinas. Es un sendero interpretativo muy interesante. Vamos a ver mares, literalmente mares de cactus columnares. Tenemos varias especies de estos. Algunos de ellos llegan a medir hasta más de 12 metros de altura y tienen más de 1000 años de existencia. Son seres increíbles que realmente te llegan a asombrar por los grandes mecanismos que tienen de adaptación a la aridez. Se han adaptado perfectamente para vivir grandes temporadas sin agua. Ellos ralentizan su crecimiento, echan a andar mecanismos de adaptación. Por ejemplo, tienen una red de raíces radiculares que extienden cuando llueve y cuando cesa de llover las retraen, de tal manera que ellos cuando llueve se vuelven redondos como tinacos rotoplas y captan mucha agua, y cuando cesa de llover su mismo cuerpo se va enflacando porque es como un acordeón, ¿no?, que se infla y se desinfla. Tenemos estos bosques de cactus columnares. Vamos a ir transitando y vamos a ir viendo primero uno que se llama huevo de león, luego los famosos viejitos, luego vamos a ver los tetechos. Y de los tetechos, bueno, ahorita vamos a platicar de la gastronomía, porque frutos de todos estos cactus también se cocinan y se elaboran platillos únicos, que son la gastronomía de la zona. Al llegar allá, lo primero que vamos a visitar son las salinas. Las salinas son terrazas de evaporación de agua salada, de esta agua que quedó atrapada desde el Cretácico por la naturaleza. Imagínate, es sal de hace 120 millones de años, que cuando llueve surge en un manantial y la gente pone, las salinas son como terrazas, como cuadros, como mini alberquitas de 10 centímetros de profundidad, donde el agua salada se pone a solear literalmente, el sol evapora el agua y va quedando la sal. Esta sal que es equivalente a la sal del Himalaya, porque es una sal muy pura, muy rica en minerales. No hay ninguna fábrica alrededor, ni ninguna industria, entonces es una sal súper, súper sana, porque a veces no nos dicen nada, pero yo ya investigué que en el Himalaya, sal del Himalaya, junto tiene unas cementeras, entonces no es tan sana como creemos. Y esta sal, la verdad, es espectacular. Entonces van a conocer el proceso de extracción de sal, van a hablar con los salineros. Es algo muy interesante porque antes de que llegaran los españoles, los antiguos pobladores ya hacían esto, lo hacían con otro método, y utilizaban la sal como salario, al igual que los romanos, como moneda de cambio. Entonces vamos a hacer este recorrido en las salinas. Después continuaremos nuestro viaje. ¿Quieres que te lo siga platicando?
13: Sí, hombre, si me tienes encantada. Seguro los viajeros están igual de sorprendidos. Porque además déjame decirte una cosa, Mari Carmen. Cuando a mí me platicaron de este lugar, me lo imaginé de una manera. Cuando hablo contigo, me cambias la situación y me dices, no, es que no es por ahí. Cuando me meto a investigar, descubro esto y digo, bueno, tenía razón, Mari Carmen, no es lo que yo me imaginé, es mejor que lo que me imaginé. Así que síguenos platicando porque no. Me tienes con la boca abierta.
14: Pues a veces las palabras no son suficientes. Yo siento que realmente esto se tiene que vivir, se tiene que ver, porque son bellezas naturales. Después nos vamos a trasladar a través de un bosque de tetechos, que el tetecho es otro cactus como candelabro, que tiene formas muy chistosas y te vas a ir riendo de las formas. Son miles y miles de tetechos en un camino que conduce al pueblo de los reyes Metzontla. Este pueblo donde la gente todavía habla el antiguo idioma popoloca, elabora unas piezas de barro que se llama el barro bruñido. Son piezas únicas a nivel mundial. ¿Por qué? Porque para empezar, utiliza la misma técnica de hace 3.000 años. No interviene para nada ninguna maquinaria. Todo se hace manual, desde cómo muelen el mineral con un palo hasta cómo elaboran cada pieza. Elaboran vajillas preciosas, jarras, floreros. Con las artesanas hemos desarrollado que ellas nos hagan el know-how, es decir, van dando paso por paso de cómo llegan a producir una sola pieza, pero es un proceso que es muy interesante. Yo no te lo podría contar tan rápidamente. Nos tardaríamos un poco más, a lo mejor de una hora, en contártelo. Pero es muy interesante verlo. Y es admirable ver todo lo que hace esta gente para poder seguir haciendo lo que han hecho sus ancestros de hace miles de años. Hace 20 años más o menos les llevaron unos tornos de pie, pero muy pocas de ellas utilizan el torno. Ahí los tienen como para demostrar también cómo también se puede hacer una pieza con el torno. También es padre porque interactúas con ellas, tomas el barro, puedes moldear si quieres tú tu propia pieza, agarras el torno e intentas con el pie girarlo y ver cómo se le hace, ¿no? Entonces juegan como a la sombra, a la película de Ghost. ¿Te acuerdas de La Sombra del Amor? Sí, entonces
13: ¿Igual de guapos? ¿Igual de guapos?
14: Sí, muy guapos. Igualitos. Y aquí podemos comer con las mismas artesanas. Ellas preparan algunos platillos de su pueblo. O la otra opción es, nos vamos al pueblo donde tenemos unos restaurantitos muy, muy buenos. En específico, son restaurantes que han diseñado una especie de cocina silvestre, le hemos llamado, porque es gente que estuvo trabajando en el extranjero y aprendió y como que fusionó con la cocina, por ejemplo, italiana, mezcla algunas flores de cactus. Entonces se elaboran platillos como el arroz con palmitos o la pechuga rellena de tetechas, o un flan de anís con topping de garambullo. Entonces son...
13: ¿Qué es eso?
14: Pues mira, el garambullo es una fruta como una tunita, como una pitaya. Entonces hacen como un topping para el flan que queda muy rico. O igual hay insectos que se colectan por temporada, como son, tenemos el famoso cocopache, tenemos otro que son el chimicuil, y los más famosos, que son unas larvas de una mariposa que se posa en el palo verde o en el manteco. Se llama cuchamá al ajillo. Entonces, pues es una delicia probarlos y también es como parte de lo exótico. De lo exótico del tour es también la gastronomía. ¿Sí? La tetecha es la flor de los tetechos de esos bosques de cactus que te platiqué cuando íbamos. Pues vamos a comer la tetecha. El palmito es la flor de la yuca, que también es conocida como izote. Entonces van a probar muchas cosas muy ricas y muy diferentes.
13: Estas recetas que nos estás dando, bueno, estos platillos más bien, no la receta, ¿son platillos de nuestros antepasados o son platillos que el pueblo y la gente de ahí ha inventado? O sea, ¿son platillos que tienen historia?
14: Pues básicamente, yo siento que son platillos como nuevos, como de la nueva cocina. porque muchos de estas chefs trabajaron fuera. Uno de ellos trabajó en restaurantes griegos, italianos, españoles, cuando vivió en Nueva York. Regresó ahora con una idea diferente e incorporó los ingredientes locales a la gastronomía que él aprendió, como el flan de anís, que era una receta cubana y que él la tropicalizó poniéndole el topping de garambullo, ¿no? Sí, también tenemos muy buenos mezcales, es una zona mezcalera. Entonces,
13: ¡ah, eso no me lo habías dicho, Mari Carmen! ¿Cómo voy a creer que se te había pasado?
14: Pues vamos poco a poco.
13: ¡Qué rico! Bueno, vamos a irnos a un corte comercial para no cortarte la idea, pero nos quedamos con que tienen mezcal. Eso sí me tiene sorprendida. Vámonos a un corte y regresando vamos a saber del mezcal y de un árbol que ustedes lo conocen como pequeño, pero ahí lo van a ver bastante grande.
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30: ¿Sabías que? Indonesia es el país con más volcanes activos del mundo, ya que tiene un total de 127, seguido de Japón con 108. 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
13: Seguimos nuestro viaje, nos quedamos con el mezcal, Mari Carmen, mezcal, a ver, cuéntanos, ¿qué hay mezcal? Y combinado con mil cosas.
14: Pues fíjate que a lo mejor es muy pocos lo saben, pero el mezcal, a pesar de que Oaxaca sacó la denominación de origen antes que Puebla, originalmente el mezcal surge en la zona poblana y tenemos muy buenos agaves, como es el pichomel, el papalomel, son magueyes o agaves microendémicos de la zona de Tehuacán, y producimos un mezcal artesanal que es delicioso. Es muy fuerte, eso sí, porque tiene 46 grados de alcohol, pero es exquisito. Además no te hace daño, te puedes tomar una, o sea, no te causa ninguna, si no lo mezclas, no vas a tener más allá de, o sea, no te va a doler la cabeza ni te vas a sentir mal. Entonces tenemos la zona mezcalera, que estábamos platicando, ¿no? Que en la comida podemos tomarnos un mezcal. Después de comer nos vamos a ir a algo increíble, que es un lugar que le llamamos el Santuario Biodiverso. Es una reserva natural llena de cactus columnares, de biznagas gigantes. Algunas llegan a medir hasta un metro de altura. La biznaga, el acitrón, ¿sí te acuerdas cuál es?
13: Uno que es así redondo, ¿no?
14: Ajá, uno redondo, que también le llaman asiento de suegra. Y ahí tenemos un bosque de sotolines. El sotolín es el árbol emblemático de la reserva de la biosfera, también llamado pata de elefante. Tenemos un bosque precioso y tenemos dos ejemplares, uno de ellos de más de 2,000 años de edad y gigante. En un año fue el árbol de la revista México Desconocido, estaba en la portada, creo que en el 2011. Entonces, esto ya lo hacemos al atardecer, ya que bajó un poquito el calor, y es muy agradable porque con la luz del atardecer se toman muy buenas fotografías. La luminiscencia de la tarde es preciosa, el clima muy agradable. Tenemos a veces bueno, podemos hacer un biotour nocturno ahí, que es quedarnos un poco más tarde y ver el anochecer y poder pues ver la Vía Láctea, las estrellas, las constelaciones. Se puede hacer un pequeño evento ahí en la noche, bueno, dependiendo, ¿no?, del gusto de cada de los clientes y del tiempo del que dispongan. Y algo muy importante que, perdón, sí, que me ibas a decir. Algo muy importante que no habíamos platicado es por qué somos patrimonio cultural. Somos patrimonio
13: cultural. Justo te iba a preguntar eso, Maricarmen, ¿por qué son patrimonio cultural mixto? Para que nos los expliques.
14: Somos patrimonio mixto a la humanidad por la UNESCO, porque somos patrimonio natural al tener esta reserva de cactus columnares tan grande, con tanta biodiversidad. Somos el semidesierto más megadiverso del mundo y el semidesierto más al sur del hemisferio norte de América. Y somos patrimonio cultural porque el pueblo Ingiva, ese aquel al que los aztecas apodaron los Popolocas, fue el pueblo que originó la agricultura en todo Mesoamérica. Fueron los primeros que se pusieron a sembrar, que descubrieron que si ponían semillas en la tierra nacían plantas y empezaron a domesticar varias variedades de plantas, principalmente el maíz, que es el grano más consumido en el mundo, el jitomate, que sería de cualquier cocina europea sin jitomate, el amaranto, el aguacate, la calabacita y muchas variedades de chile. En los años 60 hubo una investigación comandada por Richard McNish, un eminente arqueólogo y antropólogo de la Universidad de Texas, buscando el origen de la agricultura, y hizo investigaciones desde la Patagonia hasta Alaska, y donde con data de carbono 14 encontró evidencias de la agricultura ya con la mano del hombre. Fue aquí en la cueva de Coscatlán, muy cerca de Tehuacán. Por eso somos patrimonio cultural. Aparte de lo que te platicaba de las salinas, aparte de lo que te platiqué de todo lo de el barro bruñido, aparte de que tenemos 7 pueblos originarios, que son los mixtecos, ixcatecos, cuicatecos, nahuas, los mazatecos, chinantecos, xoxoltecos y los popolocas. Entonces todo eso es una gran riqueza, porque todos estos pueblos conservaron sus tradiciones, su cultura, tienen el conocimiento de la medicina indígena, saben para qué sirve cada planta y cuál es el uso que se le tiene que dar. Todo esto hace de esta reserva patrimonio cultural de la humanidad.
13: Bueno, y te está faltando que tienen unos cañones, el cañón que está precioso, la vista por ahí. A ver, cuéntanos, ¿nos queda cerca, no nos queda cerca? Ajá.
14: Bueno, la parte de esto que hemos platicado es en Puebla. En la parte oaxaqueña tenemos el Cañón del Sabino. El Cañón del Sabino es un cañón muy bonito con unas vistas espectaculares donde anida la guacamaya verde Aras Militaris, y que en las épocas de anidamiento vale la pena hacer la excursión e ir a ver cómo se ven las parvadas de guacamayas cruzar este cañón. Es espectacular. Para esto hay que ir a dormir allá a Tecomavaca, o en su defecto, también solo hay muy poquitas cabañas, o en su defecto pues hacer la excursión, ir, ver esto y regresar a Tehuacán. Y tenemos el cañón de Tilapa, pero ese sí está de este lado de Zapotitlán. Entonces sí tenemos vistas espectaculares. Realmente la reserva es muy grande, son 500,000 hectáreas, es enorme. Pero nosotros lo que podemos platicar es la parte aquí cercana de Tehuacán.
13: No, bueno, y podríamos seguir platicando, pero ya el productor no nos da chance de seguir platicando. Mari Carmen, ¿cuándo es la mejor época para ir?
14: Pues todo el año es un destino de todo el año. ¿Por qué? Porque es un semidesierto, la temperatura. Bueno, los meses más calurosos son abril, mayo y junio. Llueve muy poco en algunos, a lo mejor lloverá a lo mucho 5 o 6 veces al año. Entonces, y esas lluvias son entre julio y septiembre. Junio, más o menos desde junio, julio, agosto, ajá. Está floreciendo el palo verde, están floreciendo muchas especies, y ahorita no hay tanto calor, no hace tanto calor. Entonces, este mes es súper bueno, y principios de marzo también, pero es un destino de todo el año.
13: Esa es una súper ventaja. Bueno, pues ya nos tenemos que ir, Mari Carmen. ¿Dónde podemos encontrarte para organizar todos estos tours?
14: 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Lo que más placer nos da es poder mostrar las bellezas de nuestra región a todos los que quieran conocerlas.
13: Pues empieza organizándome la mía, Mari Carmen.
14: Muy bien, pues aquí ya te estamos esperando.
13: Muy bien.
14: Te lanzas y aquí te esperamos.
13: Claro que sí, Mari Carmen, muchísimas gracias. Te agradezco muchísimo tu tiempo, tu espacio y habernos dado a conocer este lugar tan increíble.
14: Al contrario, te agradezco a ti, Mari Noel, por la gentileza de invitarnos. Qué linda.
13: Bueno, y a todos los que nos escucharon el día de hoy, les agradezco habernos escuchado viajar con nosotros. Y recuerden que un viaje no se trata de los lugares que visitas, sino de las historias que traes a casa para compartir. Yo soy Mari Noel. Buen viaje.
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1: Por primera vez, la Semana Nacional de Salud Pública 2026 en Puebla concentra en una sola estrategia los servicios de atención médica. ¿Qué tal? Muy buenos días. Los saluda con mucho gusto Rafa Crespo para llevarles el radar correspondiente a las 11 horas, donde les informaremos sobre lo más relevante generado hasta este último momento. Y es que por primera vez, la Semana Nacional de Salud Pública 2026 en Puebla concentra en una sola estrategia los servicios de atención médica, vacunación y prevención para acercarlos a la población. Esto lo informó el secretario de Salud Estatal, Joaquín Espidio.
2: Refleja la visión de nuestra presidenta Claudia Sheinbaum enfocada en la prevención, la atención primaria y el acceso equitativo a los servicios de salud. Hoy es un día muy significativo para Puebla. Por primera vez, todas las instituciones que integran el sector salud nos reunimos para arrancar de manera conjunta la Semana Nacional de Salud Pública 2026. Este hecho representa mucho más que un acto protocolario, representa coordinación, unidad y una visión compartida para poner la salud de las familias.
1: La presidenta Claudia Sheinbaum cuestionó la imputación realizada por Estados Unidos contra Raúl Castro por hechos de 1996 y señaló: ¿qué sentido tiene acusar en este momento a una persona por algo que hizo hace 30 años? En el panorama nacional, la Fiscalía General de Justicia del Estado de México informó la detención de David N., alias el David o el Chino, identificado como presunto sucesor del líder del grupo criminal, La Choquiza. Ursula von der Leyen, presidenta de la Comisión Europea, visitó el Museo Nacional de Antropología como parte de inicio de sus actividades oficiales en México. La funcionaria recorrió uno de los recintos culturales más emblemáticos del país. Reportan a una mujer con complicaciones de salud en sala de regidores ubicada en Avenida 4 Oriente 11 en el Centro Histórico de Puebla. De acuerdo con los primeros reportes, presenta una posible crisis de ansiedad. La presidenta Claudia Sheinbaum señaló que el secretario de Seguridad Nacional de Estados Unidos, McQueen Mullin, destacó las acciones implementadas por México en temas de seguridad durante el encuentro sostenido entre ambas partes. Este fue el radar correspondiente a las 11 horas, le informó Rafa Crespo. En consola estuvo Duval Rubio. Actualmente en la ciudad de Puebla hay una temperatura de 22 grados. Excelente día.
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2: Así es la cultura. Hoy es viernes 22 de mayo del año 2026 y estamos en nuestro programa de colección 7871. Y como siempre, con mucho gusto, está con nosotros, desde luego, y hoy nos va a presentar un libro interesantísimo, el maestro Juvenal Cruz Vega. Juvenal, qué gusto, qué alegría, y siempre, yo creo que a ustedes los que escriben, cuando terminan un libro, sienten como que tuvieron un hijo o una satisfacción muy especial. No sé, como, a ver, tú voy a...
3: Así para que me sienta yo grande.
2: Ah, bueno. Es que Juvenal se sentó en una silla que está más alta que la mesa. Así que te sientes como en algún bar, ¿no? Bueno, decíamos que terminaste un libro. Híjole.
3: Pero mira, ¿de quién es?
2: Eso es presbítero doctor Guillermo Hernández Flores, pero tú te encargaste de...
3: ¿De la edición?
2: Exactamente. Esto es lo importante. Pues primero que nada, dinos, Juvenal, cómo se llama tu libro, qué es la idea del libro, etcétera, etcétera, y también etcétera.
3: Pues mira, este es un libro de mi maestro, el doctor Guillermo Hernández Flores. Ajá. Pues yo fui el discípulo más cercano al doctor Guillermo. Entonces, él siempre tuvo confianza en dejarme sus libros. Desde que él vivía, siempre que terminaba de escribir un libro, me tenía tanta confianza y me quería tanto, y me decía, mira, si tú crees que el libro vale la pena que se publique, públicalo. Y me decía, y si tú crees que no vale la pena, no lo sacamos.
2: Te lo dejó a tu criterio, 100%.
3: Así publicamos su tesis doctoral en la UNAM. Se publicó. Llevaba 20 años inédita la obra. Y se publicó. Se hizo una presentación aquí en el Crown Plaza. Llegaron casi 1,000 personas a la presentación.
2: Caramba.
3: Después se publicó otro de sus libros, Propedéutica, la filosofía, de Mauricio Beuchot, en el año 2010, su segundo libro. Después él y yo escribimos un libro juntos, Encuentro con Mauricio Beuchot. Yo hice la entrevista a Mauricio Beuchot, él hizo la biografía. El doctor Tarcisio Herrera Sapien, que acaba de morir hace dos meses, él hizo el prólogo al libro y un librazo. Y dejó 14 libros inéditos.
2: Qué bárbaro.
3: Y entonces yo creo que el más cercano a, o sea, el único libro que trata el tema religioso es este, Migajas homiléticas. Es un librazo.
2: A ver, Juvenal, migajas, bueno, pues más o menos entiendo que es migajas, ¿no? Es lo que sobra del pan.
3: Ándale,

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1: Para conversar sobre la sabiduría humana y divina. Hoy nos volvemos a reunir en este bello opúsculo para presentar uno de los libros más interesantes del padre Guillermo Hernández Flores. El padre Guillermo se inspiró en un libro del filósofo alemán Kierkegaard, que le llamó Migajas Filosóficas. O sea, las migajas, ¿no? Lo que queda. Entonces, el padre Guillermo pensó estas homilías, escribirlas, es la homilía de cada...
2: Entonces... O homilécticas quiere decir homilías.
1: Sí, son las homilías.
2: O sea, migajas. Ajá, pero ¿qué quiere decir con esto?
1: La homilética, pues es, diríamos, el arte de disertar una homilía. Cuando el tema surgió, es una palabra griega. Homilía en griego, homilía en latín, con H, porque en griego es homilía, con espíritu áspero. O sea, como una H germana, la H del inglés. Homilía en latín, H muda, y homilía en español. Y quiere decir conversación, diálogo. Es el diálogo que hace Dios con el pueblo a través del sacerdote. Y claro, cuando nació la homilía, ¿cuál es lo, diríamos que lo semejante a homilía? Sermón. Homilía en griego, sermo en latín. Que quiere decir lenguaje, pero es algo así como el logos. O sea, a pesar de... Y aquí son las homilías que el padre Guillermo daba los domingos, todos los domingos, pero las escribía. Y alguien se las comenzó a grabar en una grabadora y después las transmitían en YouTube. Fue, diríamos que, la última ola del padre Guillermo Hernández, que se hizo muy famoso en YouTube. Pero allí el que dirigía esto se puso celoso porque ya otros las estaban compartiendo. Y entonces, ¿qué hicieron? Quitaron, bajaron de YouTube, bajaron las homilías. Pero el padre Guillermo las tenía escritas en un libro. Entonces, me dijo alguna vez, oye, ¿qué opinas de este libro? Varios de sus discípulos sabían de este libro, pero yo y otros amigos nos quedamos con los manuscritos y entonces comenzamos a ver si se podía publicar como libro. Entonces, primero mi trabajo fue transcribir del libro del padre Guillermo, que lo escribió a máquina, entonces a la computadora.
2: Máquina.
1: Sí, revisarlo. Quedó con 232 páginas, con un índice donde dejamos la advertencia del mismo padre Guillermo, la introducción mía, el prólogo del doctor Beuchot, y ya luego, ya entonces trata los tres ciclos de la liturgia, por eso dice ciclo A, B y C, y entonces trata de, es decir, las homilías desde la fiesta de Cristo Rey, donde comienza propiamente el preámbulo para el Adviento. Ya hace los, por eso ahí dice primer domingo de Adviento, y entonces las homilías son de una página. O sea, él me decía, ¿para qué son estas homilías, Juvenal? Dice, para flojos.
2: Ándale.
1: O sea que por eso él me lo dijo así personalmente, para flojos, Juvenal. Por eso se llama una reflexión para los que no van a misa.
2: Para los que no van a misa.
1: Y entonces, pues, entre otros amigos dijimos, oye, pero también el libro lo vamos a poner para los que van a misa. Para los que van a misa y se duermen a la hora del día.
2: Nada más van.
1: Para los que van a misa y no ponen atención.
2: Exacto.
1: Y para los que van a misa y no entienden, pues, la homilía.
2: Los que dicen, todas las misas son iguales.
1: Y entonces, aquí uno, cada homilía del padre Guillermo te pasas 5 minutos. Leyendo, y otros 5 minutos de reflexiones para que tú, decía el padre Guillermo, para que tú, el feligrés desperdicie 10 minutos de su tiempo a la semana. Pero, ¿sabes qué? El libro ha tenido éxito en gente más atea, porque los lectores del padre Guillermo, a nivel intelectual, pues es gente académica.

0: Y entonces yo soy amigo de un doctor en filosofía que apreciaba mucho al padre Guillermo, y él siempre se ha declarado ateo. Y me mandó un mensaje muy bonito del doctor Guillermo Hernández. Dice, es un hombre muy sabio. Habla para el hombre de todos los tiempos. Habla para el católico, para el protestante, para el cristiano, para el musulmán, para el judío. Habla para el hombre. Entonces este libro, por eso pensamos en que no saliera caro económicamente.
1: Ajá.
0: Sí, la editorial lo hizo para que costara 250 pesos.
1: Oye, pues está muy bien.
0: Y nosotros
1: bien.
0: Lo damos en 100 pesos.
1: Ay, no, me
0: sí,
1: digas
0: para que
1: tanto
0: la gente,
1: descuento.
0: Sí, para que, la gente, lo más que comprarlo, bueno, sí lo puede comprar con nosotros en la Academia de Lenguas Clásicas, ajá, Fray Alonso de la Veracruz, 7 Poniente 502. Cuando lo presentamos la semana pasada, no teníamos ejemplares. Entonces lo presentamos los maestros de la academia, el maestro Roberto Carlos Pavón y yo, Juvenal Cruz Vega, lo presentamos pues de memoria, ¿no? Y entonces, Roberto, ¿qué tenía que ver en esto? Cuando el padre Guillermo pues me entregó esta pintura, ajá, es la pintura que está en la galería de rectores en la Iglesia de la Luz.
1: Ya.
0: Él fue el último rector, sí, o sea, muerto.
1: ¿Cuántos años duró ahí el padre?
0: 30 años, estuvo, sí, estuvo de rector, porque unos dicen capellán, ¿no? Porque es
1: capellán es cuando es capilla.
0: Sí, capilla, pero es que este santuario.
1: Entonces, rector.
0: Es rector.
1: Ok.
0: Sí, entonces, todos estos términos ahí vienen aclarados en la introducción que yo mismo...
1: Oye, me dijiste que Monseñor Eugenio Lira lo vio también ya.
0: Sí, ya los tiene, porque bueno, hay un amigo que compró, me compró muchos.
1: Una buena cantidad.
0: Sí, y todavía le hicimos un descuento todavía más grande. Le digo, bueno, con tal de que llegue a... Tiene varios amigos que son obispos. Y dice, yo les obsequio a los obispos que quieran. Pues él ha de ser de dinero, ¿no? Pues me compra 100, me compra otros 150, 200. Y entonces, pues nosotros no nos interesa hacer negocio, sino nos interesa...
1: Que llegue a la gente.
0: Que llegue a la gente y si sobra alguna ganancia, que sirva esto para que se pueda publicar otro libro. Son okay. 14 libros.
1: Y este es el primero.
0: Este es el primer libro.
1: Dale, todavía hay mucho que caminar. Bueno, pues, perdón. Pero con estos cambios de temperatura y la edad y no sé qué tantas cosas, ando con un gallinero aquí en la garganta, ¿no? Vámonos a publicidad.
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1: Pues regresamos, querido Juvenal, pero quiero comentarles a ustedes que para el jueves 28, o sea, casi dentro de una semana, estará nuevamente con nosotros don Fernando García Limón en Así es el Ayer Poblano. Bueno, pues vamos a continuar. Bueno,
0: órale. Pues fíjate, estoy muy contento de presentar este libro aquí en esta pintura que está esta pintura que tenemos aquí en la primera guarda, ¿no?
1: Ajá.
0: Del
1: doctor don Guillermo Hernández Flores, fue rector capellán del santuario de Nuestra Madre Santísima de la Luz en la ciudad de Puebla, del 11 de septiembre de 1990 hasta su deceso el 11 de octubre del 2020. Oye, pues tuvo 30 años exactamente.
0: 30
1: sí,
0: años.
1: Sí. Y de San Andrés Chalchicomul,
0: ¿verdad? Sí. Ajá. Nacido el 27 de abril de 1949. En San Andrés Chalchicomula. Fue licenciado y doctor en filosofía por la Pontificia Universidad Gregoriana de Roma, obteniendo la calificación más alta, summa cum laude. En latín, summa cum laude quiere decir con la más alta alabanza. Cuando no le pueden poner 10 o 11 o más, 12, 13 de calificación a alguien. Autor de numerosos libros de su especialidad. Fue profesor de materias filosóficas en la Universidad Pontificia de México y Universidad Popular Autónoma del Estado de Puebla, entre otras instituciones. Bibliotecario y prefecto de estudios del Seminario Palafoxiano de Puebla, donde enseñó 45 años consecutivos. Continuó la tradición de la presencia del seminario en el santuario. Allí yace la conciencia y vigilante del barrio de la luz, tal como él mismo se autodefinió. Él se autodefinió así, la conciencia y vigilante del barrio de la luz.
1: Qué bonito, qué ¿sí? padre. Porque además el barrio de la luz significa para los poblanos la de los barrios más viejos de nuestra ciudad.
0: Sí, es de los más antiguos junto con La Cruz y Analco.
1: Sí.
0: Es propiamente
1: sí, sí.
0: Puebla.
1: Es Puebla, sí, sí.
0: Es Puebla.
1: Parte de la fundación de Puebla.
0: Sí, entonces allí el padre Guillermo, pues hizo este librazo. Yo creo que nada más un fragmento del doctor Mauricio Beuchot, cómo lo presenta, mira. Dice, estamos ante un libro del padre y doctor Guillermo Hernández. En él se han colectado varias de sus homilías. Las que él dejó redactadas abarcan algunas fiestas y el ciclo litúrgico. Se nota en ellas la fe del sacerdote y la entrega caritativa a sus feligreses. Siente uno cómo en esos textos deposita el corazón, además de la inteligencia. Están escritas con la sencillez que se requiere para que sean comprendidas por las personas que lo escuchan. Sin embargo, tienen mucha profundidad, tanto teológica como espiritual. El padre Guillermo fue un excelente pastor de su gente. Y al final dice, por una parte, la recuperación de los escritos del Padre es parte del estudio del pensamiento teológico mexicano, es decir, una pieza de la historia de la cultura en México. Por otra parte, es algo lleno de enseñanza, lo cual es también muy de agradecer. Sean pues las palabras de este prólogo un homenaje muy sentido para estos dos amigos míos. Se refiere al padre Guillermo Hernández Flores y a mí. O sea, porque yo he cuidado los inéditos del padre Guillermo como si fueran míos.
1: Claro, claro.
0: Pero respetando
1: todo lo de él.
0: Sí, porque también yo he recibido críticas fuertes de que dicen, oye, puesto que tú publicas muchos libros, son los escritos de don Memo Hernández. Digo, no, si estuviera el padre Guillermo Hernández, te diría a ti inmediatamente, sí, qué mentiroso. Yo también, pues...
1: Y aparte también tú le dirías, o yo le diría...
0: Sí, no, pues...
1: Qué metiche.
0: El doctor Mauricio Beuchot, que nos conoció a los dos, y también el padre Justino Cortés, dice, no, que ese es un mentiroso. El padre Guillermo fue maestro del... El padre Justino fue maestro del padre Guillermo. Claro. Padre Justino tiene 94 años. Sí, y si viviera el padre Guillermo, hoy, junto con Monseñor Víctor Sánchez Espinosa, tendría 76 años.
1: O sea, eran...
0: Y también sería su aniversario de 50 años de sacerdote, igual que...
1: O sea, salieron juntos del
0: seminario. Sí, se ordenaron juntos. Cuando fueron a Roma... Monseñor Víctor y el padre Guillermo se fueron en el mismo vuelo.
1: Pues echaron buena plática.
0: Y el padre Guillermo me dijo, dice, yo era el intelectual. Dice, por eso yo era el consentido de Monseñor Rosendo Huesca. Y dice, y Monseñor Víctor iba a estudiar liturgia, no filosofía. Y Monseñor Huesca decía, no, necesitamos mandar gente pensante que estudie o Sagradas Escrituras. ¿Por qué Sagradas Escrituras? Porque te exigen que sepas griego, latín, hebreo y dos lenguas modernas. Y filosofía. Entonces, entonces, ¿quién fue el encargado de mandarnos a esto? El padre Justino era el prefecto de estudios. Dice él, como que nos eligió a los dos, a Monseñor Víctor, que era el padre Víctor, recién ordenado, un año de sacerdotes. Sí, dice, entonces, y íbamos platicando. Oye, dice, nos hablábamos así como, dice, como tú y tu amigo, tu compañero del seminario, Monseñor Miguel Ángel Castro Muñoz, ¿a poco no se tutean? Digo, sí, nos tuteamos, hablamos, nos abrazamos, ¿no? Y recordamos nuestras travesuras también en el seminario, ¿no? Dice, oye, me dice Víctor, el padre Guillermo me comentó. Dice, oye, ¿crees que si algún día tenemos la oportunidad de fortalecer el seminario, lo vamos a hacer? Dice, órale, para eso tenemos que prepararnos muy bien. Y fíjate, de eso yo traté el tema, mira, en este libro que yo escribí.
1: Ah, sí, que ya lo tengo.
0: Traté,
1: sí, claro.
0: 15 años tardé haciendo este libro. Y entonces también lo tenemos en la academia, lo damos a 150 pesos.
1: Diálogo con cuatro pensadores del siglo XX en México.
0: Y aquí, mira, está el padre Guillermo.
1: Sí.
0: Y entonces, la primera parte, les hago una entrevista a los cuatro. Al padre Guillermo ahí como que lo exprimí así mucho, como si fuera un limón con jugo. Él mismo me decía, pero de Justino Cortés y de Mauricio. Dice, oye, es que estás entrevistando a Justino y a Mauricio. Son como de esos limones bien grandotes, verdes y con mucho jugo. Le digo, no, pues así también me siento cuando lo entrevisto a usted. Porque a él, yo creo que al padre Guillermo lo conocí más que mucha gente. Aún así, me dijo un día el padre Justino, aún así, Juvenal, nunca vas a terminar de conocer a tu maestro.
1: Claro, no, es imposible.
0: Dice, ¿tú crees que los discípulos de Jesús conocieron a Jesús?
1: No.
0: ¿Los discípulos de Platón?
1: Algunos dicen que muchas veces el alumno es superior al maestro. ¿Quién sabe?
0: A mí siempre me decía eso el padre Guillermo, pero yo jamás... le digo, mire, padre Guillermo, ni cuando yo ya esté viejo, nunca voy a decir eso, que yo lo superé a usted.
1: No.
0: Y me decía, pero eso es verdad, le digo, no.
1: Es que la diferencia, Juvenal, viene siendo que el alumno está... El maestro le lleva ventaja en tiempo, y pensando que es estudioso, al alumno. Entonces, para que el alumno alcance al maestro, tiene que pasar el mismo tiempo llegar a lo que
0: es el maestro. Yo le pregunté un día al padre Guillermo, oiga, padre...
1: Esto se me hace lógico.
0: Cuando nada más estábamos así como tú y yo, ahorita estamos platicando, que no nos oye nadie, nada más estamos tú y yo aquí platicando. Creo que sí, nos oyen por el radio, ¿no?
1: Sí, por el radio nada más. Y pero, Fátima, que está aquí de invitada. Pero, Fátima, ¿qué te apellidas?
9: ¿Vale?
1: Fátima, ¿qué?
9: Pedrosa.
1: Fátima Pedrosa.
0: Pero todos los sábados. Ah, mira, por cierto, te manda saludos tu compañero Alfredo. Está muy delicado, Alfredo. don Alfredo, el que fue el taxista, el chofer del padre
1: Alfredo
0: Guillermo.
1: Rojas.
0: Ahorita nos está oyendo.
1: Oye, mi Alfredo, llámame.
0: Está muy
1: bien. Háblame, Alfredo, porque quiero platicar contigo. Fue compañero mío desde el Tinder.
0: Tuvo un derrame cerebral.
1: Oye, Alfredo, llámame, por favor, llámame aquí a la estación 271-3302 o búscame o que Juvenal me pase tu teléfono.
0: Cuando me vio, don Pepe.
1: El pelón, le decía.
0: Don Pepe me abrazó y comenzó a llorar. Ajá. Y yo dije, es que don Pepe era... Oye, nuestras pláticas. Cuando iba manejando, nos llevaba...
1: A Alfredo.
0: Sí.
1: A Pepe
0: don,
1: Alfredo.
0: Ah, sí, don Alfredo. Ajá. Don Alfredo nos llevaba. Luego invitaban al padre Guillermo a dar conferencias. Y me decía, ¿sabes qué, Juvenal? Yo no quiero dar la conferencia. Es que yo soy repenoso en el ambiente donde no es la iglesia. Le digo, y yo al revés, soy repenoso hablando en la iglesia. Y en la universidad me siento como cuando voy al radio.
1: Ajá.
0: Hasta me dijo un día el padre Herminio Vázquez, otro de los amigos del padre Guillermo, ¿qué sientes cuando vas a la radio? Le digo, me divierto. Dice, ¿no te pones nervioso? Le digo, a lo mejor en el programa número uno, pero ya después de 500 veces que me han entrevistado, pues no, ya no me pongo nervioso. No sé si tú me has visto nervioso, Roberto.
1: No. No. Y mira que ya tienes cuánto tiempo viniendo con nosotros desde Así es Vivir con Fe.
0: Y me han entrevistado desde los conductores más tenebrosos aquí, sí, hasta los más agradables.
1: Porque aquí no es una entrevista la que hacemos
0: una
1: tú y yo.
0: Plática, por eso te digo, a lo mejor alguien nos está oyendo en Colombia, en Argentina, en Roma, en España, en Francia.
1: En Alemania, nuestro amigo Miguel Ángel, que le mandamos un saludo.
0: Sí, porque en la mañana recibí un mensaje de un amigo de Argentina. Ya recibí la invitación para la HR, pero ¿a qué horas es de allá? Le digo, pues va a ser de acá de México a las 11 de la mañana. Sí. Entonces ya.
1: Yo creo que vamos a tener ya que poner en los anuncios en México tal hora, en Lima tal hora, en Colombia tal hora.
0: Sí, porque luego en España también nos llevan como 10 horas.
1: 7 horas.
0: En Alemania 8 horas.
1: Sí, más o menos.
0: Sí, en Italia también como unas 10 horas. Allí está mi gran amigo, el doctor Stefano Santacilia. Sí, luego nos llega a escuchar.
1: Muy bien. Oye, son las 11 de la mañana con 34 minutos. Duval, está muy interesante la plática, pero vámonos a publicidad.
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1: Pues regresamos nuevamente con ustedes. Quiero comentarles que para el próximo lunes 25, el que sigue, vamos a tener un nuevo programa, un nuevo colaborador que va a estar con nosotros. Es el doctor Marco Antonio Cubillo. Él se dedica principalmente a lo que es la geriatría. Y el programa, a ver qué te parece el nombre, Juvenal. Así es, la nueva longevidad.
0: Está interesante el... Porque yo lo entiendo así, la perspectiva de... Pues, de los que... Longevidad, ¿desde cuántos años podríamos decirlo? Desde ya de 70 para allá.
1: Pues es que, ¿sabes qué pasa, Juvenal? Y eso creo que todo mundo lo... Eso hablan de la edad cronológica, pero viene la edad mental. Es donde precisamente conocemos viejitos de 40 años y jóvenes de 101 años, como el doctor Padierna. Doctor Padierna, mañana precisamente cumple 101 años. Es un joven con una categoría, con una capacidad increíble.
0: ¿Camina?
1: Camina con su bastoncito. Pero tiene una mente juvenil que se acuerda de todo. No sé si viste el programa que hicimos con él apenas la semana pasada, de 101 años. Nos dio una clase de todo lo que él habló con...
0: No, pues ya la experiencia.
1: La experiencia, pero 101 años. No, entonces, estadísticamente de tal a tal edad. Pero ya viene la cuestión de mentalidad, de creatividad, de entusiasmo, de ganas de vivir. Y pues el doctor Padilla es un chamaco de 101 años. ¿Tú eres un chamaco de cuántos años?
0: 56.
1: 56 años. Yo conozco gente de 40 años que ya son unos ancianitos. La actitud, pues es que, la actitud es todo.
0: Pues es que, ¿sabes qué? A veces hay unos viejos... que parecen niños.
1: Sí.
0: Y hay unos... Y hay viejos que sí van con la edad.
1: Sí.
0: Que piensan como en su época.
1: Sí.
0: Que son prudentes. O sea, porque el viejo tiene la fama de sabio.
1: Sí.
0: Sí, un viejo es un sabio.
1: Sí.
0: Sí, los hay sabios en todas las culturas. Y la... Por ejemplo, el libro de Fray Bernardino de Sahagún se llama... Los huehuetlatoli.
1: ¡Ah, qué bonito! ¿No?
0: Plática.
1: ¿Qué quiere decir eso?
0: Huehue es viejo.
1: Ah, huehue.
0: Y toli en náhuatl quiere decir conversación. O sea, como homilía. Sí, sermón. Logos, así como el logos de San Juan. En arjé, en jologos. En el principio estaba, ¿quién? El logos, la palabra, Dios. San Jerónimo le puso verbum. In principio erat verbum. Y decimos, en el principio estaba ¿quién? Verbum. Logos, la palabra. Y la palabra estaba con Dios y Dios era la palabra. Entonces, Fray Bernardino de Sahagún le puso huehuetlatoli a ese diálogo que tuvo con los viejos de la sabiduría náhuatl. Sí, Miguel León Portilla, cuando escribe su libro La filosofía náhuatl estudiada en sus fuentes, también ve al viejo como un sabio. El padre Justino, en su tesis doctoral, también su tesis doctoral que está publicada en la Fundación Española, en España, se llama Desciframiento pictográfico del catecismo de Fray Pedro de Gante. Pero tiene una conferencia más, todavía más profunda que ese libro, que es su tesis doctoral. Se llama La inculturación indígena. Un libro publicado en la Universidad Pontificia de Salamanca. y tiene muchos libros, muchos artículos publicados el padre Justino, donde habla de los viejos y de la sabiduría en el diccionario de catequética publicado por el Vaticano. El padre Justino es una, él mismo, no, sus 94 años, es un sabio, es un viejo.
15: Oye, todavía da pláticas, da conferencias.
0: O
15: da...
0: sea, ya no, él ya se retiró. Ajá. Sí, él ya se retiró de
15: toda actividad.
0: Sí, de toda actividad intelectual. Él no camina, está en silla de ruedas, pero está muy consciente.
15: Y no, pero en silla de ruedas no va. No.
0: A veces llega a ir a una comida, a un desayuno, a una convivencia. Le gusta, él le gusta salir, pero ya las madres dicen: ma padre, usted ya no puede salir porque si se enferma por la comida, nosotras somos quienes lo cuidamos, nosotras sufrimos. Y me dice: ¿tú cómo ves,
15: Juvenal? Muy comido. Digo,
0: pues sí tiene.
15: O que lleve su
0: tienen
15: comida.
0: Razón, pero también hace falta que lo visiten sus amigos, padre. Porque si lo visita gente que no lo conoce, sí. Usted, esa plática no sabe tan sabrosa. Sí. Porque a mí siempre me está diciendo: no te vayas. No te vayas, quédate, me dice el padre Justino. Le fui a dejar este, ¿no? Y le puse así, le puse una dedicatoria, ¿no? Le digo, yo se lo dedico como si fuera el padre Guillermo, ¿no? Y dice: órale, le dediqué. Y le dije, le puse como título a la dedicatoria: Fray Ejemplo. Ay, el padre Justino Cortés es Fray Ejemplo. Cuando dicen, ¿cuál de todos? Es que era una disputación que tenían los medievales. ¿Cuál de todos los frailes es el mejor? Y entonces, pero porque la Edad Media tenía fama de erudición. Porque hoy el vulgo, a un universitario, o sea, el ignorante universitario, te dicen, es que tú te ves como medieval. Me dijeron una vez en una conferencia, y dije, oye, muy interesante su pregunta. ¿Como medieval, como usted piensa o como yo pienso? Y se acabó. Le dije, si es medieval como yo pienso, no soy tanto. Pero si soy medieval como tú piensas, no soy tan bueno. Así le dije. Porque es que cuando yo pienso en un medieval, estoy pensando en un medieval que está estudiando el trivium y el quadrivium. Así fue mi respuesta en la Universidad Autónoma de Tlaxcala. Ahí fue donde me dijo. Hasta me dijo: colega, usted parece medieval.
15: Perdón la ignorancia, Juvenal, pero el que te haya dicho que pareces medieval, ¿por qué te lo dijo? ¿Cuál es la interpretación de medieval?
0: Retrógrada.
15: Ok.
0: Tradicional, conservador, o sea, todo lo que... Pues lo que le dicen a la iglesia, ¿no? Tradicional, conservadora. Pues yo digo, pues yo lo voy a hacer. Digo, si las palabras tuvieran una sola interpretación... te lo valgo, pero una palabra puede tener hasta 50 significados. Claro. ¿Por cuál agarras?
15: Y la forma que lo digas, además.
0: Sí, yo digo, no, en lugar de enojarme, le digo, gracias. Yo lo tomo como un halago. Dice, no, es que no es halago. Le digo, pero no te enojes. Le digo, no te enojes, que mira, yo me estoy divirtiendo. Soy feliz en esto. Precisamente la señora Carmelita Carmona, ella es mamá de una discípula mía, catequista, Macbeth, su hija Macbeth, y me dice luego Macbeth, yo soy muy feliz, ella es catequista, pero también es, estudió medicina de rehabilitación, trabaja en un hospital, pero en sus ratos libres es catequista, en Amaluca.
15: Mira, qué bonito.
0: Y dice, no...
15: Para algunas personas es medieval ella.
0: Pues sí.
15: O sea, yo también soy medieval para algunos.
0: Yo creo que en la iglesia también nosotros tenemos un lugar. Aunque luego, también me molesta que en la iglesia a veces hay sacerdotes que prefieren hacerse ayudar de gente que no tiene conocimientos de todo esto.
15: Claro.
0: Y uno que tiene más o menos un conocimiento regular,
15: sí, no los vayas,
0: de la filosofía, de la teología, de todo esto. ¿Podría uno ser buenos catequistas? Uno va a ofrecer servicios y no te pelan.
15: No. Puedes, ¿sabes qué? Rebasarlos.
0: Sí, porque a veces yo tengo muchos amigos obispos de otros países. Uh-huh. Y obispos de otros estados. Y yo quisiera tener un amigo obispo aquí en Puebla. ¿No? O un párroco. Y los tengo, ¿no? Porque el padre Alejandro, cuando me dice, oye, Juvenal, échate una conferencia aquí en la comunidad.
15: La casa de la
0: o familia. El padre Delfino Franco.
15: Sí, padre Delfino.
0: Sí, hay sacerdotes que me invitan, ¿no?
15: Sí.
0: Hay obispos que me invitan, me dicen, pues da una plática sobre el humanismo cristiano, que es tu tema. Y de eso tengo un libro escrito. Un libro, bueno, dos libros de ese tema. Y allí yo digo así, allá afuera es donde, cuando yo digo allá afuera me refiero a la universidad, donde me dicen que yo soy un retrógada. El padre Guillermo me decía, ya me imagino cómo te diviertes tú, Juvenal, me decías. Y aquí adentro me dicen que soy como ateo, como, dice, es que tú eres como agnóstico, hasta pronuncias el latín como laico. Digo, no, es que pronuncio el latín como un académico. Yo voy a la UNAM y yo digo, ecce fragmentum latine, quod dicitur eo modo, grecia capta ferum victor in capitet artes intulit agresti latio, vertor in hispane sequenti modo. Pero también yo estoy aquí en la iglesia, voy a una parroquia, y lo pronuncio como el Papa pronuncia latín en el Vaticano o en la iglesia. Cuando dice el Papa León XIV, Grecia capta ferum victor en cepit, como italiano, et artes intulit agresti Lazio. Y lo traduzco de esta forma. Yo digo, el padre Justino Cortés me enseñó a pronunciar bien él y el padre Mario Alvarado.
15: Mario Alvarado, me acuerdo de él, claro.
0: O sea, yo no soy ateo. Yo no soy agnóstico, yo no soy pagano. No, yo digo cristiano. Y dice, no, es que cristiano me suena así como un protestante. No, no, yo soy cristiano en el sentido amplio de la palabra. Sí, amplio de la palabra. Pero, y les digo a los, la semana pasada, uno de la política me decía, ¿tú qué piensas de este tema? Y me dijo de personajes. Digo, ah, qué curioso, que ustedes son muy abiertos en la política y muy ortodoxos y muy conservadores en la lengua. Estaba diciendo, si me permite, señor X, hablar de la Real Academia de la Lengua Española, le digo, pues los que hablan de la lengua española con el diccionario de la lengua española y la gramática son ortodoxos. En la lengua. No, tienes que ser congruente en todo, ¿no? Si eres de izquierda, pues también en la religión, en la política. Porque yo no puedo ser de izquierda nada más allá en el trabajo y llego a la casa y soy el derechista más ortodoxo que, o como dicen unos, más papista que el Papa.
15: Más papista que... Oye, 11:49. Duval, ya nos toca publicidad.
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15: Pues te quiero decir una cosa, Juvenal. Vas a ser padrino.
0: Órale.
15: Aquí está con nosotros Fátima.
4: Fátima Pedrosa.
15: Acércate un poquito al micrófono. Fátima Pedrosa, pues está acompañándonos aquí en el programa. Quiso ver cómo se hace un programa de radio y nos ha confesado que quiere entrar a trabajar a la radio. ¿Y por qué quieres entrar a trabajar a la radio?
4: Bueno, la verdad es que para mí la radio es un medio muy, muy bonito. Para mí, desde que estudié la carrera, creo que fue la vocación. Desde pequeña era el sueño que yo tenía de trabajar en la radio. Y para mí, la verdad, sí es como wow, muy padre estar al lado de usted, que sé que tiene mucha trayectoria en el medio. Y para mí es un honor estar aquí al lado de usted.
15: Muy bien. ¿Y qué te parece, Juvenal?
4: Me parece una persona muy sabia, que sabe demasiado del tema. Y como le decía, fuera del aire, la verdad es que siempre se aprende algo y quedé sorprendida con todo lo que usted sabe y es de aplaudir.
15: Muy bien, muy bien. Pues nos da mucho gusto de que estés aquí, Fátima. Y ojalá muy pronto te veamos aquí ya en el radio, ¿eh?
4: Muchas gracias. Esperemos que así sea.
15: Esperamos que así sea. Pues ya eres padrino.
0: Ah, pues muchas Juvenal. Gracias, Fátima.
15: Le vas a regalar un libro para que lo lea.
0: ¿Eh?
4: Ah, okay.
15: Oye,
4: gracias.
15: ¿Tu abuelita cómo se llama? ¿Qué radio escucha?
4: Mi abuelita se llama Gloria Tejitlalpa.
15: Ajá.
4: Ella es muy seguidora de usted. La verdad es que cada vez que vamos allá al rancho, siempre nos platica que lo estaba escuchando, que aprendió tal cosa. Me dice, no, es que don Roberto nos comentaba que hay que hacer este tipo de cosas para vivir más tranquila, más en paz. Y yo la escuchaba, pero siempre me mencionaba de usted.
15: Qué bueno, pues salúdala mucho. ¿De qué rancho es?
4: Se llama San Nicolás de los Ranchos.
15: Ah, bueno, pues sí.
4: Sí, entonces.
0: Sí. Ahí les mandamos un saludo.
15: Apenas estuvo Marichel por allá, ¿verdad?
4: Sí, allá en San Pedro.
15: San Pedro.
4: Uh-huh, es apenas un pueblo vecino.
15: Perfecto.
4: Sí, allá estuvimos, bueno, pues, por allá también
15: viéndola.
4: Pues
15: bienvenida al radio.
4: Muchas gracias.
15: Bueno, Juvenal, nos quedan todavía 5 minutitos.
0: Fíjate, entonces invito a los radios ciberraudientes y a los radioescuchas. Fíjate, Fátima, este término, ¿no? Radio ciberaudientes. Se oye bonito.
15: Sí.
0: Radio.
4: Ya es muy nuevo el término.
0: Sí, ándale. Y radioescuchas a que pues compren el libro del padre Guillermo Hernández, Migajas homiléticas. Una reflexión para los que van y para los que no van a misa.
15: Qué
0: es
15: interesante.
0: Obra.
15: Oye, qué buena está esa motivación, ¿eh? Una reflexión para los que van y también para los que no van a misa. Esos que piensan que es perder el tiempo, que todas las misas son iguales, que van a ver quién fue, quién no fue, el chisme, se arma todo un... Y no entendieron nada. A la hora de la limosna se hacen lo que estás pensando.
0: Sí,
15: está,
0: no, pues...
15: Está muy claro esto.
0: Y es un tema donde habla de los valores. El tema central que maneja aquí el padre Guillermo en sus homilías es el amor. Y luego el amor a la verdad. La crítica y la autocrítica. Porque critica al mundo, pero también critica a la iglesia desde adentro. Critica, explica lo que es el sacerdote también, pero también critica al mismo sacerdote.
15: Y aquí sobre todo, ¿sabes qué?
0: Sacerdote.
15: ¿Sabes qué? Eso es lo que te iba yo a decir, Juvenal. Porque es muy fácil criticar sin saber nada. O sea, te salen con cada tontería, como alguna vez alguien me dijo, oye, Roberto, es que la iglesia tiene que mejorarse, tiene que renovarse, que ya permita el divorcio, que permita el adulterio, que permita el aborto, que permita... Oye, no, pues ya que la cierren.
0: No, pues es que quiere...
15: ¿Para qué?
0: Es que hay pues, quien quiere hacer una iglesia a su gusto.
15: Exactamente.
0: Pero también se hacen un Dios a su gusto.
15: Claro, y ahí...
0: No se hacen una esposa a su gusto.
15: Exactamente.
0: No.
15: Sí, o un mundo a su
0: o
15: gusto.
0: O un hijo a su gusto.
15: Un mundo a su gusto, a ver si lo pueden hacer.
0: No se puede.
15: No. Es que nada más es hablar por hablar. Mira, muchas veces yo pienso que eso lo hacen para justificar sus babosadas. Válgame la expresión. No sé si en náhuatl, ¿cómo se dirá babosada? ¿O en griego?
0: No, en latín se dice stultitia.
15: Ah, bueno, una stultitia.
0: Bueno, entre muchas cosas.
15: Ajá.
0: Sí, stultitia. porque hay un fragmento del Petronio Árbitro que dice: et ideo ego adulescentulos existimo in escolis estultísimos fieri. Dice, por lo mismo yo pienso que los jovencitos se están haciendo estultísimos. O sea, tonto en el más alto grado. En la escuela.
15: Sí.
0: Ahí está diciendo. Pero fíjate, hablando del libro del padre Guillermo, donde uno le abra, da un mensaje. Dice, pan sin amor. No llena. Amor sin pan se muere. El amor y el pan son realidades complementarias en el hombre. El hombre es amor porque es espíritu, pero también es pan porque es cuerpo. Se dice con frecuencia que el amor comienza por el estómago, pero habría que decir también que el estómago sin el amor nunca se llena. En fin, el Señor multiplica los panes para llenar el estómago de la muchedumbre, pero solo después de sentir amor por ella. Y la promesa del pan en Isaías está en función de una promesa mayor, la del compromiso con Dios. Es cierto que no solo de pan vive el hombre, pero también lo que se necesita para amar a Dios. Y si bien, como dice San Pablo, ni el hambre nos puede separar del amor de Cristo, también es cierto que el amor de Cristo es el único que nos hace capaces de sobrellevar el hambre. Esta es toda la homilía. Fíjate, y arriba pone el ciclo A, 18, domingo ordinario, las citas. Isaías 55:1-3, Romanos 8:35-37-39, Mateo 14:13-21. Hasta para aquel que no sabe citar un texto de la Sagrada Escritura, aprende. Aquel que nunca ha leído la Sagrada Escritura, a pesar de que la Biblia es el libro más leído de todos los libros.
15: Claro, de toda la historia. Sí,
0: sí, hay gente que nunca ha leído el libro y cree que la Biblia tiene cosas tonterías, o sea, cosas tontas.
15: Porque no los ha estudiado.
0: Me dijo
15: abre un libro, este dice puras tonterías, voy a ver qué tonterías
0: me dice. Me dijo
15: acá
0: una vez un psicólogo político, no, es que usted se alimenta de pura Biblia.
15: Pues claro.
0: ¿Cómo sabes? Le digo, ¿a poco estás conmigo a las 3 de la mañana cuando estoy leyendo la Ilíada, la Odisea o la República de Platón? Le digo, capaz que tú como psicólogo nunca en tu vida has leído la República de Platón.
15: ¿Qué te digo?
0: Le digo, a lo mejor no te digo júralo por Dios, pero júralo por la patria, y si no, que la nación te lo demande, porque como eres político, le digo, ¿has leído la República, sí o no? Es un político psicólogo que tú conoces, Roberto.
15: No digo el nombre. No digo el nombre.
0: Pero sí lo conoces.
15: Me va a dar pena.
0: Pero sí lo conoces. Bueno. Porque precisamente lo mocho me lo dijo porque me escucha aquí.
15: Ah, ¿y también lo dijo por mí?
0: Pues posiblemente.
15: No, seguro.
0: Sí, posiblemente. Pero bueno, a todos y a él los invito a leer Migajas Homiléticas.
15: Lo pueden conseguir 7 Poniente.
0: 502.
15: 502.
0: En la Academia de Lenguas Clásicas.
15: Y por ahí se dan una platicadita contigo, te saludan.
0: Que manden un mensaje. No me sé los teléfonos de la Academia, pero de memoria. Pero me sé el mío y yo lo remito al 22-24-91-89-43. O lleguen directamente a la Academia de Lenguas Clásicas Fray Alonso de la Veracruz, en la ciudad de Puebla, en el Centro Histórico, 7 Poniente, 502.
15: Muy bien, pues 11 de la mañana con 59 minutos, se nos fue el tiempo, rapidísimo, y además, como siempre, Juvenal, pues nos dejas mucho que pensar, mucho que meditar, que reflexionar. Este libro de Migajas Homiléticas está interesantísimo. Ya me llevo el mío, ya hasta me lo dedicó. Le vas a regalar uno a Fátima,
0: sí,
15: ¿verdad?
0: Ahorita.
15: Para que se lo lleve de recuerdo de que estuvo aquí en el radio y que ojalá pronto te estemos por acá escuchando. Muy bien. Pues gracias, Juvenal, como siempre.
0: Ya no me dio tiempo, pero la próxima, ya no creo que sí da tiempo para el siguiente mes. Hablar del coloquio, lo voy a celebrar 26 y 27 de junio, el octavo coloquio internacional de humanismo, humanidades.
15: Y acuérdate que si hay necesidad de abrir algún espacio especial por algún personaje que tú creas que conviene tenerlo acá, lo abrimos, ¿eh?
0: Vienen 40 intelectuales muy preparados.
15: Perfecto. Pues ya son las 12 del día. Roberto Martínez Otero, como siempre, agradece su atención y le recuerda, estamos en manos de Dios, pero Dios está en nuestras manos.
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1: El gobernador Alejandro Armenta inaugura la Semana Nacional de Salud Pública 2026. ¿Qué tal? Muy buenas tardes. Los saluda con mucho gusto Rafa Crespo en el radar informativo correspondiente a las 12 horas para llevarle la información más importante generada hasta este último momento. Y es que el gobernador Alejandro Armenta inauguró la Semana Nacional de Salud Pública 2026 y destaca la estrategia federal impulsada por la presidenta Claudia Sheinbaum, así como el trabajo coordinado para consolidar un modelo universal que garantice servicios de salud dignos a la población, sin importar la unidad médica a la que acuda.
2: Ya ha evolucionado el servicio de salud. Nosotros apoyamos la coordinación que hoy hay a nivel federal. Aquí está Jerónimo, delegado de IMSS Bienestar. Y el gobierno de Puebla apoya el liderazgo que encabeza nuestra presidenta para los servicios de salud. Porque es muy importante, amigas y amigos. Gracias. Gracias.
1: La Coordinación de Regidurías de Puebla informó que activó los protocolos de asistencia interna tras una crisis de ansiedad registrada este viernes en el inmueble ubicado en la 4 Oriente número 11 en el centro histórico. Paramédicos confirmaron que la persona se encontraba estable. El presidente municipal, Pepe Chedraui, encabezó una nueva jornada de Día del Pueblo, La Capital Te Escucha, en el Polideportivo Seis Décadas, esto en la colonia Gonzalo Bautista O'Farrill, donde atendió de manera directa solicitudes ciudadanas junto con integrantes del gabinete municipal. La Semana Nacional de Salud Pública 2026 en Puebla concentrará por primera vez en una sola estrategia los servicios de atención médica, vacunación y prevención. Esto lo informó el secretario de Salud Estatal, Joaquín Espidio. La presidenta Claudia Sheinbaum cuestionó la imputación realizada por Estados Unidos contra Raúl Castro por hechos de 1996 y señaló qué sentido tiene acusar en este momento a una persona que hizo algo hace 30 años. La Fiscalía General de Justicia del Estado de México informó la detención de David N., alias el David o el Chino, identificado como presunto sucesor del líder del grupo criminal La Choquiza. Ursula von der Leyen, presidenta de la Comisión Europea, visitó el Museo Nacional de Antropología en México como parte del inicio de sus actividades oficiales en el país. La funcionaria recorrió uno de los recintos culturales más emblemáticos de México. Claudia Sheinbaum señaló que el secretario de Seguridad Nacional de Estados Unidos, Mark Wayne Mullen, destacó las acciones implementadas por México en temas de seguridad durante el encuentro sostenido entre ambas partes. Este fue el radar informativo correspondiente a las 12 horas, le informó Rafa Crespo en consola Duval Rubio. Actualmente en la ciudad de Puebla hay una temperatura de 24 grados. Excelente tarde.
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0: Oigan, nos hubieran oído aquí a Belén y a mí. ¿Y ahora esa canción? ¿Qué? ¿Qué? ¿Qué? Oye, ya parecía galla, gallina. ¿Qué? ¿Qué? ¿Qué? ¿Qué? ¿Qué? ¿Qué? ¿Cómo están, amigos y amigas? Yo bien, contenta. Con sueño. Y es que era el Duval, pero inmediatamente el Duval parece que ya la tenía ahí. Oye, y como un DJ experto, la ligó. La ligó. ¿Cómo estás, Belén?
1: Muy bien, Mari. Ya sabes, siempre un gusto acompañarte. Ya sabes que aquí andamos para platicar de todas las actividades y del trabajo que hacemos en el Museo Nacional de los Ferrocarriles Mexicanos.
0: Oye, que hacen cosas bien padres, ¿eh?
1: Pues ya sabes, ya Mari, siempre que venimos, sí, venimos con agenda cultural o a veces ya sabes que traemos a invitados, a compañeros, sí, a colaboradores, sí, porque pues tú sabes, el museo no para,
0: no,
1: el museo no sigue su viaje y pues compartimos todas estas actividades con el público que te sigue.
0: Ay, pues muchísimas gracias. Y nos traes una invitadita.
1: Ay, ah, sí, porque aparte de que les voy a hacer unas invitaciones, que tenemos varias actividades muy padres para este fin de semana y la siguiente semana, pues vengo acompañada de mi compañera María de la Paz González. Ella es jefa del Departamento de Depósito y Control de Colecciones. Y van a decir, ¿y eso qué?
0: ¿Y eso qué?
1: ¿Qué es que hace?
0: ¿Qué?
1: Pues justo por eso es que tú sabes, Mari, que aquí han pasado varios compañeros de áreas.
0: Ay, muchísimos, y todos
1: del museo,
0: de
1: y
0: veras.
1: Cada uno, y tú eres, sí, testigo, Mari, que cada uno ha platicado de su área de trabajo con una pasión, con un gusto por compartir,
0: oye,
1: lo que
0: sí,
1: están haciendo,
0: sí,
1: ¿no?
0: ¿Sí?
1: Entonces, pasa, aparte de ser una compañera del trabajo, es una amiga querida que ha dedicado todos los años que lleva trabajando en el museo a ordenar, catalogar, clasificar.

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1: Tan alta, pues porque la silla, algún bajito que vino, ¿no? En programas anteriores, la subió mucho, pero ya la subió tanto que ahí se atascó la silla y no se quiere bajar. Pero bueno, Romina, bienvenida. Bueno, y luego Belén Recoder.
2: Pues bueno, primero, porque luego se nos acaba el programa y no nos da tiempo hacer estas invitaciones. De que platicamos con los invitados.
1: Sí.
2: Pues bueno, para toda la gente que nos está escuchando y que esté planeando ahorita su fin de semana, pues, y no conozca el museo o haya ido hace tiempo, porque me ha tocado también cuando atiendo a públicos en el museo y dicen, ay, qué padre, qué bonitas las actividades, hace mucho no venía. Y cuando les pregunto, bueno, si la última vez que viniste estabas en la secundaria o en la primaria, esa visita ya no cuenta.
1: Ya no
2: existe esa visita. Entonces, a la gente que no conoce el museo, que tenga mucho tiempo de no haber ido, pues aproveche el fin de semana. Este sábado tenemos actividades, tenemos sala de lectura infantil a las 11 de la mañana, lleven a los niños. Cuando decimos sala de lectura, mucha gente dice, ay no, qué aburrido leer. La verdad es que es una dinámica muy padre a cargo de Verónica Pérez. Ella está formando salas de lectura los martes para adultos. A las 3 de la tarde leemos, reflexionamos en torno a un cuento y compartimos experiencias padrísimas en la Biblioteca Pública del Museo los martes a las 3, pero los sábados está haciendo la sala de lectura infantil, un cuento dirigido a las infancias con una dinámica manual, algo que terminen ligado con el cuento que leyeron, ¿no? Entonces, vayan este sábado. Sala de lectura infantil a las 11. Tenemos visitas guiadas especiales, por ejemplo, hemos platicado de Día de Trenes. Día de Trenes es este sábado de 12 a 3 de la tarde, donde Día de Trenes lo hacemos dos veces al mes. Uno es un sábado y 15 días después es un domingo, esos recorridos. Y justo lo que hacemos en Día de Trenes es que abrimos colecciones que no están abiertas comúnmente al público. Hacemos visitas guiadas caracterizadas, metemos un personaje de época o música y les contamos una historia de la pieza, pero del contexto histórico también de la historia del ferrocarril. Entonces, aprovechen, este sábado es Día de Trenes, de 12 a 3 de la tarde y hacen un recorrido especial. Y estamos preparándonos ya para nuestras actividades porque viene la celebración del Día Mundial del Medio Ambiente, que es el 5 de junio, y nosotros hacemos el Festival Alas sobre Rieles. Entonces vamos a tener esa semana, esa primera semana de junio, del 2 al 7 de junio, talleres, charlas, baile, proyección de documentales relacionados con la cultura del cuidado del medio ambiente.
1: Está perfecto. Y qué bueno que retomen todos estos, porque muchas veces así en las noticias o en programas, que hoy es Día del Medio Ambiente, y casi todos decimos, y hasta el año siguiente, que hoy es Día del Medio Ambiente, y volvemos a hacer, mira. Y muy poca gente nos preguntamos, ¿y qué puedo hacer por el medio ambiente? Pero muy poco.
2: Y la verdad es que nosotros abordamos el tema del medio ambiente, no nada más de lo que puedes hacer o abonar. Ya sabemos que cuidar el agua en tu casa, reciclar, llevar tu reciclado a estos grupos o colectivos que reciclan cada mes. Esa es una parte, pero creo que también otra parte de contribuir que hacemos desde el museo es conoce las especies que te rodean, el tema de la migración de las aves, ¿no? Las características de los árboles, de las plantas. Y el museo es un pulmón en esta parte del centro histórico con 8 hectáreas de áreas verdes. Y justo en este festival, cada año hacemos una observación de aves.

0: donde a cargo del colectivo Alas Urbanas, que una invitada fue Laura Domínguez.
1: Buenísima.
0: Hacemos la observación.
1: ¿No la has visto?
0: Sí, de hecho ahorita estamos armando justo el festival. Ella participa en esta actividad. ¿Y qué es lo que hacemos? Pues invitamos al público a que venga a observar aves, las aves que habitan el museo.
1: A las 7 de la mañana era.
0: A las 8 de la mañana.
1: A las 8.
0: Ese avistamiento de aves lo vamos a tener el sábado 6 de junio a las 8 de la mañana. Es gratuito. Si no tienes binoculares, te prestamos. Y la verdad es que es una experiencia muy padre porque conoces el museo de otra forma.
1: De otra
0: forma. A partir
1: forma.
0: De sus habitantes, de estas aves.
1: Oye, nos contabas que el año pasado más de 30 especies de aves llegaron ahí al...
0: Sí, tenemos un... Cada año se hace este avistamiento justo porque se lleva un censo y se detecta, gracias a estos avistamientos, cuántas especies están viendo al museo como su casa. Y platicábamos que una de esas especies que está en peligro de extinción llega cada año al museo a empollar, y es el gavilán Cooper. El gavilán Cooper ve en Puebla tres espacios como su hogar: la UDLA, el ecológico y el museo.
1: Fíjate qué maravilla.
0: Y tan lo ve como su casa que lo acabo de ver la semana pasada.
1: Ajá, ajá.
0: Muy casual, en una rama muy bajita.
1: Porque sabe que no tiene... Que
0: porque ahí, no corre no, peligro. Que, no porque corre sabe peligro. Que no corre peligro. Y llegó en esta temporada, pues a su espacio, que es la temporada donde él habita, y llega al museo. Entonces, hay pájaros carpinteros, en fin, hay un mundo de especies que puedes conocer en esta temporada en el museo. Y eso es lo maravilloso de estos avistamientos, porque es otra forma en la que conoces un museo.
1: Y fíjate, bueno, vamos a ir un corte, pero ahorita platicamos de una persona que curiosamente estaba en la cárcel y que empezó a hacer, hizo el primer libro de... Tiene su nombre, ahorita lo voy a averiguar. El primer libro... De aves, él estando preso y viendo cómo nada más llegaban aves así a la ventana. Vamos, Martín.
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1: Bueno, pues ya seguimos con todo esto. Se llama Robert Stroud. Él era un asesino convicto, confeso, y con pena, cadena perpetua. Y él, desde la cárcel, ¿no? Pues imagínate, pues toda su vida, estuvo en Alcatraz, pero ahí en Alcatraz no les dejaban tener animales. Pero luego lo cambiaron de ciudad, y ahí sí, y tenía unos canarios, y entonces él se dedicó a escribir todo lo que podía, porque llegaban muchas aves a la ventanita de su celda. No sé por qué tenía, él era, pues imagínate, pues era violento, cuando andaba suelto, pues, pero luego como que se calmó, las aves lo calmaron mucho, así es que cuando uno quiere ver la naturaleza como un escape de tus emociones, te ayuda muchísimo. Hacer, por ejemplo, andar descalzo en la tierra o en el pasto, estar observando a los animales, el comportamiento, todo eso te ayuda muchísimo, pero muchísimo. Bueno, y luego eso va a ser el 6 de junio a las 8 de la mañana.
0: El 6 de junio, observación de aves, 8 de la mañana en el Museo de los Ferrocarriles. Y el domingo 7 de junio es una jornada familiar, talleres, documentales sobre el medio ambiente y la presentación artística de un colectivo de baile que se llama Calavera Swing. Ellos hacen coreografías alrededor de la música, lindy hop, jazz, swing. Así que vayan, disfruten de un fin de semana, 6 y 7 de junio. Y este fin de semana, recorridos guiados, dense el tiempo de ir al museo.
1: Ajá, ok. Estos grupos que van a venir el 7, Dices que son de jazz, de...
0: Es un colectivo, es un grupo que se llama Calavera Swing, y ellos andan bailando por varios espacios públicos, le llaman clandestinos, bailes clandestinos le llaman, en el mundo de la cultura del indie hop, y van a estarse presentando como parte de este festival de Alas Sobre Rieles el domingo 7 de junio a la 1:00 p.m.
1: Oye, ¿cómo hay cosas corrientes de que se ponen de moda, que no, que uno ni sabe? Yo me quedé, fíjate, hace 30 años en el hip hop, sí, y ahorita que dices indie hop, no, pues no.
0: El indie hop o la cultura indie hop viene del jazz y del swing de los 30, 40, ¿no? Y es una cultura de baile, como lo que hacía Elvis un poco, muchos de los afroamericanos metieron el jazz, pero también metieron el baile y el ritmo. Entonces viene de ahí toda esta cultura del indie hop. Entonces vayan el domingo 7 al museo y conozcan a este grupo, participen en las actividades. Y pues bueno, ahorita solo comenté dos fines de semana para estas actividades con las familias.
1: Oye,
0: y
1: para que no se nos... Para que no nos dispersemos. Cuatrapiando, ¿verdad?
0: Así es.
1: Bueno, pues entonces 6, desde las 8 de la mañana, el avistamiento de aves, de todas las aves que llegan ahí al museo. Oye, ¿cómo siguen con sus huertos? Porque ahorita con las lluviecitas...
0: Estamos en eso, trabajando el jardín comunitario que tenemos en el museo. Es uno de los espacios que hemos estado trabajando a raíz de este festival que venimos realizando de Alas Sobre Rieles. Y ahí va tomando forma y generando proyectos del huerto, de talleres y actividades con los grupos escolares.
1: Oye, me enseñó Martín una foto de los tomatitos que tiene en su casa, y le digo, ¿y dónde compraste la semilla? Dice, no, ¿qué semilla? Así los tomates que uso, quito las semillas, y así los empecé a poner, así a tirar ahí en el jardincito que tengo, y de repente plantitas, y si no sabes cómo tengo tomates. Yo, mi tomatito dio 6 tomates, bueno, pero los dio como tipo tomatito cherry. Y también tengo, para darte un tip, también tengo pimiento morrón de color rojo. Y también lo mismo, compré unos pimientos y le dije a la señora que me ayuda, ay, le digo, mira, agarra las semillas y ponlas allí, había desocupado una maceta. Le echamos tierra nueva y de ahí metió las semillas de los 3 chiles que habíamos ocupado y que se dan tú. Bien bonitos, la florecita. Pues ya nos comimos como 3 pimientos. Y me da un gusto que no veas, te lo juro. Así es que, y todos podemos, todos, no necesita. Ay, es que no tengo jardín, yo tampoco. Tengo 1.5 metros de jardín, literal, tengo una maceta ahí afuera. Ese es mi jardín, pero en macetas, ahí puse los tomates y tenemos apio también. Apio, pimiento, y los tomatitos, pues ya no los comimos. Nos comimos ayer, que eran 6 tomatitos. Oye, ¿está bien?
0: Sí.
1: Y te juro que da gusto, porque muchas veces compramos las semillas ahí en los sobres que venden y que ya están listas y no se te da nada. Y aquí metimos los así tal cual, le quita uno, ¿ves que le quitas el rabo al pimiento? ¿No? Pues para poderlo partir, y en el rabo quedan todas las semillas. Pues eso fue lo que pusimos y se dio bien bonito. Pero ahorita vamos a platicar con Paz, pero vamos a un corte, Martín, para no cortarte la inspiración. Paz, vamos.
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0: Bueno, Paz, eres, a ver, vuélvele a leer lo que es de nuevo, porque oye, porque está largo.
1: Bueno, Paz es nuestra jefa del Departamento de Depósito y Control de Colecciones.
0: ¿Ya ves? Depósito y control.
1: Es muy interesante.
0: A ver, Paz, bienvenida.
2: ¿Qué tal? Gracias por la invitación. Sí, soy muy afortunada porque me toca uno de los acervos más emblemáticos de la cultura ferroviaria. Yo siempre lo he dicho a la gente que visita, porque yo estoy en un área restringida y son pocos los que tienen acceso a ella, precisamente por la delicadeza del trabajo que ejercemos,
0: sí,
2: ahí.
0: Sí.
2: Pero sí, de verdad que para la gente el Museo de los Ferrocarriles es mucho más que trenes. Y es ir a dar un viaje en el pasado, tener contacto con los objetos, los bienes muebles que alguna vez fueron las herramientas de trabajo de hombres y mujeres que hicieron de este México un país poderoso,
0: sí.
2: Hablando en el transporte y toda esa interpretación de los objetos que hacen ahora la cultura del ferrocarril,
0: sí.
2: Porque ahora pareciera que es un tema de moda, pero no, es realmente la base de nuestro México, hablando específicamente de los 30 a los 50, y mucho antes. Estoy a cargo de una colección de más de 26,000 objetos rescatados a lo largo de la República, desde Baja California hasta Yucatán. Un grupo multidisciplinario nos dedicamos, a mí me tocó un poco tiempo, pero nos dedicamos a ir de estación en estación.
0: No me digas.
2: Sí, rescatando los bienes muebles que ya estaban en liquidación. Entonces, es un proceso de historia que te va formando de muchas formas, te va formando haciendo un perfil. Y te das cuenta de esa responsabilidad que tienes en tus manos. Yo creo que ahora, hoy por hoy, el museo ha pasado por varias etapas en cuanto a las colecciones.
0: Sí.
2: Pero yo siento que en este preciso momento nosotros somos misioneros de la cultura. Tenemos,
0: ¡ay, qué bonito!
2: Sí.
0: Ajá, ajá.
2: Sí, tenemos esa responsabilidad de envolver a la juventud. Y a todos los interesados en la historia del ferrocarril, pero no netamente con una metodología de investigación, de temas, no, sino de ir y empaparnos y darnos cuenta que son nuestras, que el patrimonio de los ferrocarriles nos pertenece a todos y que todos, de alguna forma, tenemos una historia con el tren. Porque yo siempre he pensado que al tren te subes por curiosidad, pero te quedas por amor.
0: Totalmente.
2: Es la historia, es tener a la historia no solo escrita, sino así en vivo y a todo color. Sí, es
0: oye,
2: lo que
0: a ti, por ejemplo, a ti en lo personal, ¿qué pieza te tocó rescatar que digas, ay, qué bueno que la pude rescatar?
2: Híjoles, no, es que siempre me hacen la pregunta así de ¿cuál es la pieza más valiosa?
3: La que más te gusta.
2: Sí, ¿cuál es la que más te gusta? No, y de verdad, yo por ejemplo tengo una debilidad por todo lo que es herramientas,
0: sí,
2: y lo que es la topografía.
0: Ajá.
2: Todo lo que está relacionado con el tendido de vía.
0: Ya ves, para que veas.
2: A mí
0: que
2: me.
0: Sí, que sí, cada quien tiene su.
2: A mí imaginarme a un hombre que quizá fue analfabeta y tenía la delicadeza de fundir y forjar sus propias herramientas de trabajo,
0: sí, sí,
2: esas cotidianas, esas que cuidaba como sus brazos y que era la extensión de sus manos, no, de verdad, es que eran unos artesanos,
0: sí,
2: eran unos
0: no.
2: artesanos, uh-huh, de un trabajo rudo, de un trabajo de fuerza, donde cada pieza, la más ligera, pesa 3 kilos y ellos lo hacían diario y entonces eran personas que incluso cuando el ferrocarril se acabó, muchos ahí dejaron su vida.
0: Sí, claro.
2: Era una.
0: Y eran personas muy rudas.
2: Sí. La mayoría. Yo creo que eran personas físicamente muy rudas, pero con una capacidad de sensibilización extraordinaria.
0: De decir, tenemos que echar a andar esto.
2: Sí, porque hay piezas que la gente ni siquiera se imagina que tenemos en la colección. Debemos partir desde el hecho de que nuestro museo no es cualquier museo. perdón, me voy a escuchar presumida, pero ahí les va.
0: Pero es que es cierto.
2: Sí, sí, sí.
0: Es verdad.
2: Nuestro museo es el más importante. Debemos sentirnos como poblanos o personas que vivimos en Puebla, muy orgullosas porque este es el Centro Nacional para la Preservación del Patrimonio Cultural de los Ferrocarriles. Uh-huh. Nosotros somos, como quien dice, la mamá de los pollitos. Y sí, los pollitos son todos esos museos, más de 40, que existen en toda la República,
0: sí,
2: pero que se han vestido con nosotros. Porque el afán de este museo no es acaparar las colecciones, sino difundirlas. Entonces, muchos museos se han acercado. No es así como tan fácil, así como de llegar, es que voy a hacer un museíto. Deben tener un respaldo, por ejemplo, del gobierno del estado, del gobierno municipal. Deben contar con una instalación adecuada donde los bienes se encuentren bien custodiados y sean para lo que nos los pidieron, para la difusión de la cultura ferrocarrilera. Y tenemos de todo, o sea, la gente dice, ay, sí, la locomotora, no, pero ¿qué hay detrás de la locomotora? En Ferrocarriles había talleres, en Ferrocarriles había hospitales, en Ferrocarriles había oficinas. Mucha gente que tiene la oportunidad de entrar a mi área se queda maravillada con el hecho de que haya un traje de buzo. Tenemos dos trajes de buzo.
1: Esa es de mis colecciones. Cuando la conocí, me voy a meter, así sí, como Paz.
0: ¿Sí?
1: Habla con tanta pasión de estas colecciones y las que más le significan algo. Para mí conocer, la primera vez que yo entré al almacén, ya trabajando en el museo, y conocer un traje de buzo, yo no daba crédito porque era, ¿qué hace un traje de buzo en Ferrocarriles, no? Y era un puesto clave, era uno o dos puestos que solamente dos personas extranjeras ocupaban esos trajes de buzo, y un traje de buzos de esas dos plazas que había en el país está completito en la colección del museo, y tenía un trabajo muy, muy específico. Pero es un traje precioso, de verdad.
0: ¿Y para qué querían buzos en el ferrocarril?
1: Si, oye, cuando si la gente conoce el traje de buzo, dices, ¿pero para qué un traje de buzo?
0: ¿Para qué un traje de buzo?
2: Sí, es un traje de buzo compuesto de escafandra, traje de lona, zapatos de bronce, piel y lona, con sus agujetas, así es un tipo de botas que deben pesar más de 12, 15 kilos cada uno, cinto de plomo, lámpara de mano de este vuelo,
0: como de 40
2: guantes,
0: centímetros.
2: Sí, guantaletas y diferentes aditamentos como las almohadillas para que la escafandra no lastimara el cuerpo, y además una cuerda enorme porque era a través de malacate ir bajando al buzo. El buzo tenía que llegar al fondo del agua. Entonces toda la gente nos dice, pero un buzo en Ferrocarriles, o sea, ¿cómo? Pues porque alguien tenía que hacerse cargo de el análisis y conservación de los cimientos de los puentes ferroviarios.
0: Mira.
2: Por eso solamente era una plaza para una persona y su suplente, y entonces ellos eran los encargados de recorrer todas las localidades donde existían puentes, como por ejemplo el puente del Metlac, y ir checando el estado de conservación de los cimientos para hacer estos programas de trabajo de reparaciones, porque había que reparar no solo las vías, sino toda la infraestructura, que es una belleza. Son unos monumentos a la inteligencia y a la ingeniería.
0: Oye, ahí en Culiacán pasa el puente de ferrocarril por el río, que es muy ancho, el río.
2: Así es.
0: Y está pintado de negro. Siempre estuvo pintado de negro y se le conoce como el puente negro. Entonces, es uno como de los atractivos de Culiacán, ¿no? Vamos a ver al puente negro.
2: Qué bonito.
0: Bueno, si te digo que todos los partidos políticos le han hecho la lucha por pintarlo del color que quieren. Y es imposible porque es el puente negro. Y si alguien le pone un colorcillo ahí, a ver si se deja, la gente misma va y con un spray le pinta arriba de negro. Porque es el puente negro de ferrocarril, que sí, tienes razón, pasa por arriba del río.
2: Sí, sí, así es.
0: Sí, cómo no.
2: Y contamos que somos muy afortunados porque contamos con dos trajes completos y tres escafandras.
0: Ajá.
2: Es una de las colecciones más emblemáticas y extrañas, pero sí es importante rescatar la idea de que no hay ninguna pieza más importante que otra. Todas son bellas, todas tienen su propia historia y todas sirvieron en diferentes sitios con sí. diferentes personas.
0: Sí.
2: Entonces no hay una pieza más importante. Puede haber una pieza que tenga un valor estético sí. mayor, tal vez un más antigua que tenga un valor histórico, uh-huh. pero cuando nosotros vamos inventariando los objetos, realmente no hay una pieza que sea menos importante que la otra.
0: Oye, a mí se me ocurre que era muy importante para la gente, no tanto para la máquina, los carros cocina, ¿no?
2: Ah, los coches comedor.
0: Eso.
2: Sí, sí, sí, pues ajá. tenemos...
0: ¿Tienes las cocinas tú?
2: De algunos coches, sí.
0: ¿Cómo
2: algunos
0: le harían? Coches, sí. Yo siempre me preguntaba, ¿cómo le hacen para que no se salga el caldo de la olla? O para que, ¿no? Pues... Ay, uno se pregunta, ¿a poco no? Porque lleva su vaivén, el tren lleva su vaivén. Ay, ¿y cómo guisas ahí unos huevos que no se salgan del sartén?
2: Bueno, la...
0: ¿Eran más hondos o qué?
2: Pues sí, generalmente era todo en casos, pero ahí ya era más bien hablar de la habilidad de los cocineros.
0: Sí.
2: Que todos tienen sus trucos, ¿no? O sea, igual puede ser igual que la de un barco. El mobiliario está fijo. Por supuesto, a las unidades, pero sí era más bien ahí hablar de las habilidades del chef. También tenemos utensilios de cocina, tenemos sí. una vajilla histórica, que era la que utilizaban para los presidentes que llegaban a viajar a través de las líneas férreas.
1: ¿Y cuántas piezas tiene esa vajilla? Porque es impresionante esa vajilla.
2: La vajilla histórica en sí, nosotros tenemos un compendio de que son más de 1,000 objetos.
0: De esa vajilla.
2: Pero realmente lo que es de plata, todo lo que es la cuchillería, los platos, las tazas que son de porcelana con sí. filo dorado sí. y escudo nacional así en relieve, son pocas. Estamos hablando de 84.
0: Que es el servicio, sí.
2: El servicio de mesas sí. y de porcelana y de baño de plata.
0: El plato es blanco con filo dorado.
2: Sí, es completamente de porcelana.
0: Ah, qué emoción. Ahorita nos sigues contando. Vamos a un corte, Martín, y ahorita regresamos.
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0: ya se acerca mi porvenir y no tuvo porvenir el pobre Jesús García. Pero bueno, tuvieron porvenir todos a los que dejó vivos. Oigan, estoy viendo aquí en el teléfono de Belén que uno puede ver, ya vi la azucarera del, y dice tren presidencial. Ahí en la azucarera está el escudo de México y abajo dice tren presidencial. ¿Dónde pueden ver todas estas colecciones?
1: Justo parte de este trabajo que trabaja Paz, que ha hecho mi compañero que coordina el centro de documentación, que ha venido Román Moreno el equipo y su valioso equipo, y el área donde se encuentra Paz, dirigida por Bruno Wilson, pues han trabajado estos últimos años en abrir un repositorio del patrimonio cultural ferrocarrilero, es decir, un sitio web donde la gente puede tener libre acceso y va a encontrar lo que hasta el momento llevan catalogado y arriba de la plataforma, fotos antiguas, planos, las fotos de este departamento que coordina Paz, de estas colecciones, con su clasificación, su identidad, para qué servía, de qué año, dónde se encontró, quién lo construyó. Pueden tener acceso a este repositorio y lo pueden encontrar como patrimonioferrocarrilero.cultura.gob.mx.
0: A ver, repite.
1: Patrimonio Ferrocarrilero, todo junto en minúsculas, .cultura.gob.mx. Es nuestro repositorio digital donde cualquier persona, sin registrarse, sin nada, googlea esta página y puede conocer parte de estas colecciones.
0: Oye, ¿sabes qué está padre? Los medicamentos, por ejemplo.
2: Los medicamentos son una parte muy, muy representativa de incluso de la publicidad y de la forma de etiquetar los medicamentos de la época.
0: Ajá.
2: Recordemos que Ferrocarriles tenía un hospital que era el Hospital Colonia. Ferrocarriles fue tan vasto y tan autónomo que se dio el lujo de fabricar sus propios medicamentos. Y eran marca NDM, que es Nacionales de México.
0: Sí. Oye, estaba viendo unas ampolletas de estrinina.
2: Sí, generalmente los medicamentos que tenemos de la colección son este tipo de medicamentos que quitan el dolor de manera instantánea o que te noquean en lo que... Y eran utilizados, por ejemplo, para los trabajadores de talleres o de tendido de vía, de las cuadrillas para tendido de vía, que de repente tenían accidentes muy escandalosos, muy, muy fuertes. Entonces había que tenerlos tranquilos en lo que se les llevaba al primer puesto de socorro o incluso al hospital.
0: Sí.
2: Entonces, por eso hay muchas cafiaspirinas, muchas. Este que usted, Mari, nos estás diciendo, ese es para el veneno.
0: Sí. Dije, bueno, les picaba un alacrán.
2: Sí, una víbora o algo.
0: Una víbora y ahí va la ampolleta.
2: Sí, porque cuando se va haciendo el tendido de la vía y se va rompiendo el alma del terreno, se podía encontrar de todo. Entonces eran los puestos más accidentados, podemos decir.
0: Sí, cómo no.
2: De ferrocarriles, no. Sí. Pero sí.
0: Y las inclemencias del tiempo, porque al tender la vía, pues obviamente estás con el lomo, como dicen, el lomo en el sol.
2: Sí.
0: ¿Sí?
2: Es maravilloso.
0: Porque no hay, pues ni modo que ponga sombrita, pues ¿de dónde?
2: No. Como una anécdota rápida, te diré que cuando nosotros fuimos del Pronare, en alguna ocasión hicimos un viaje en motor de la Concordia Coahuila a Monterrey.
0: Sí.
2: Y estaban arreglando la vía, la cuadrilla de vía. Entonces el motor se tuvo que detener y nos dijeron, es que en 3 horas no pueden pasar porque se están arreglando los rieles. Y nos invitaron a comer. Y nos dijeron, ¿quieren probar el auténtico taco rielero? Y nosotros,
0: órale. Órale.
2: Sí, claro. ¿No? Nosotros en ayuno a las 6 de la tarde.
0: Sí.
2: 3 grados bajo cero. Entonces, rápido, quitaron la tapa de un tambo de aceite. Lo lavaron así con la poca agua que llevaban en su barrica. Y llevaban bolitas cada uno, bolitas de harina. Y las aplastaban con una misma placa lavada, claro, y las echaban. Y con una de
0: era el comal, barretas, la tapa era el comal, sí,
2: con la barreta calzador, que es plana, como una palita pequeña, las volteaban, pero todo era en cuestión de segundos, sobre el riel incandescente, así. que estaban reparando. Y entonces nos empezaron a hacer tortillas calientes de harina.
0: ¡Ay, qué rico!
2: Le embarraban frijoles, unos frijoles que parecían pasta de tan secos.
0: Sí.
2: Le embarraban, y entonces tenían asiento de longaniza, así las puras boronitas cuando ya están bien oscuras.
0: Ajá.
2: Y te echaban rajas de chile,
0: no,
2: pero
0: hombre, ya.
2: Le echaban papas fritas caseras, así en rodajas, todas ya negritas. Te las espolvoreaban y ese era el taco rielero. En mi vida he vuelto a comer un taco más rico que ese.
0: Y luego en ayunas a las 6 de la tarde, sí. Imagínate.
2: Con agua de barrica así congelante, ¿no? Uh-huh. Y ellos fueron muy amables. Y te das cuenta de lo que yo te decía, de cómo un hombre tan rudo, tan fuerte,
0: claro,
2: con las manos
0: claro.
2: lastimadas.
0: Echando tortillas.
2: Quemadas, ¿sí? Echando tortillas y la capacidad de invención para alimentarse de una manera adecuada, fuerte, en lo que llegaban a sus
0: casas. O sea,
2: casas.
0: Que ya, ellos ya llevaban las bolitas, o
2: ¿sí?
0: sea, ya habían amasado
2: sí, sí,
0: previamente.
2: Sí. Sí, ya las llevaban hechas bolitas, todos así como en paliacates.
0: Sí.
2: Ahí las llevaban.
0: Estás para.
2: Ya nada más las aplastaban con la placa y las bolitas salían redondas y eran
0: Oye,
2: tortillas.
0: Y con el friazo que hacían,
2: no,
0: y no necesitaba
2: hombre, no.
0: nada de refrigeración.
2: No, que van a necesitar. No, no, teníamos la nariz así roja, ya con rosácea.
0: Ajá. ¿Cuántos años tienes trabajando en ferrocarril?
2: Yo entré haciendo mi servicio en el 94.
0: Ajá.
2: Y después me pidieron que me quedara ya oficialmente. Todavía no terminaba la universidad cuando entré a trabajar el primero de mayo del 95.
0: O sea, tienes 31 años.
2: Sí, oficialmente 25.
0: Sí.
2: Sí, ajá. Oficialmente 25.
0: Pero de así de...
2: Sí. Yo entré a trabajar a ferrocarriles, fui muy afortunada desde los 20, 21 años.
0: Fíjate.
2: Sí.
0: Ay, qué emoción, pues qué historias. Pues ya se nos acabó el tiempo, Belén.
3: Te digo, ves, por eso me apuré con las invitaciones.
0: Sí. ¿Para qué platican
3: para
0: tan a gusto?
3: Para que paz platicar.
0: Oye, ¿para qué platican tan a gusto? Pues ya saben, siempre son bienvenidas.
2: Gracias,
0: muchas
2: Mari,
0: gracias por traernos tan linda plática y sobre todo que aquí lo tenemos en Puebla.
2: Claro, sí,
0: en
2: somos
0: la
2: afortunados.
0: 11, ¿entre qué y qué?
3: 11 Norte 1005, Centro Histórico, a 3 calles del Paseo Bravo. Contamos con estacionamiento gratuito a nuestros visitantes sobre calle 10 Poniente, esquina 13 Norte. O si vienen caminando, pueden entrar por la entrada principal 11 Norte. Hay una parada del ruta enfrente que se llama Ferrocarriles.
0: Oye,
3: así que no hay
0: bueno,
3: pierde.
0: Oye, bueno, ni modo que te pierdas. Pues muchísimas gracias.
2: Gracias,
0: muchísimas
2: gracias,
0: gracias. Bienvenida, mijita, y ya sabes. Cuando gustes venir aquí a estarte aquí en el programa y participar y eso, encantada. Martín, muchas gracias, pues ya sabes, la neta, feliz fin de semana, queridos amigos y amigas. Y como todos los días, yo le pido a Dios nuestro Señor que nos bendiga con salud, que conserve nuestro trabajo y que siempre nos guíe su mano. Un besito. Bye.
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1: Guardia Nacional frustró el robo de un tractocamión cargado con varillas sobre la autopista 150D Córdoba-Puebla. El intento de asalto ocurrió a la altura del kilómetro 270, cuando la unidad permanecía detenida por una falla mecánica. Muy buenas tardes, esta es la información más importante generada hasta este momento. El gobernador Alejandro Armenta encabezó la inauguración y develación de la placa del nuevo centro de capacitación para choferes de vehículos de carga, ubicada en las instalaciones de Icatepec, en el municipio de Texmelucan.
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1: Trabajadores del sector rural abarrotaron la 7 Norte tras el cambio de sede del Registro Agrario Nacional. Vista aérea captada con dron muestra el avance de la construcción del ecoparque Pensar en Grande, dentro de Flor del Bosque, proyecto que contará con áreas deportivas, recreativas y de convivencia familiar, además de cabañas, jardín sensorial y zona acuática. Consulta las redes sociales de 5 Radio para ver el video. El clima en estos momentos es de 24 grados. Hasta aquí la información. Lo invito a que no se despegue de 5 Radio, comunicación efectiva. En la consola Martín Tapia, en el radar le informó Mariana Meneses. Muy buenas tardes.
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14: Una de la tarde con 5 minutos y arrancamos con Minuto Cero.
15: Eso, así, con mucha alegría, carajo.
14: Muchas gracias por sintonizarnos a través de la HR en el 1090 de AM y por supuesto a través de la Red Ciudadana, a través del 1120 de AM. Y es que hoy estamos muy felices, Marquitos, te saludo con mucho gusto porque nos toca ir a hacer cobertura al partido de la selección mexicana contra su similar de Ghana. Marquitos Bravo, ¿cómo estás?
15: ¿Qué tal? ¿Cómo estás, Rafa? Te saludo con gusto también a don Martín Tapia en la operación digital, a Nacho en redes sociales y, por supuesto, a nuestro general de los deportes, Edgar Zapata. Un partido que pinta para hacer historia dentro del estadio Cuauhtémoc. ¿Por qué lo mencionamos? Va a ser un lleno total. Y porque ya es previo a la gran preparación que va a realizar en estos tres partidos, en este carrusel de partidos de preparación, la selección mexicana. Vamos a estar desmenuzando toda esta información porque nuestro compañero Max López, a ver si más adelante le hacemos llegar el video a Nacho para que lo ponga y también a don Martín para que escuchen el ambiente y también cómo estuvo Max de contento, de cuánta afición llegó al Hotel Intercontinental el presidente que se ubica en el Boulevard Hermano Cerdán para recibir al cuadro tricolor.
14: Y es que es un partido importante, no porque signifique mucho para la selección mexicana, pero sí, claro, que es un gran estudio para Javier el Vasco Aguirre, para sobre todo definir la lista final de los 26 convocados a la Copa del Mundo 2026.
15: No es cualquier partido, no es que digan, es que es un partido nada más de relleno, no. De estos futbolistas de la Liga MX y también ya se suma Edson Álvarez, César Montes y otros que vienen
14: Orbelín Pineda también
15: del fútbol europeo, de estos futbolistas va a seleccionar, yo creo que aquí va a seleccionar por lo menos la mitad de la que va a ir al Mundial, ¿eh?
14: Sí, no, definitivamente.
15: Por lo menos.
14: Y muchos van a estar peleando por un puesto de titular. Ahí tenemos a ver qué muestra la Hormiga González, que seguramente va a iniciar como titular, como centro delantero titular. Luis Chávez, que viene regresando de una lesión y quiere demostrar desde que viene desde Rusia, pues que está en buena forma y que quiere ser titular como en el Mundial pasado con Qatar. Más bien en Qatar, ¿qué otro jugador podemos destacar? César el Cachorro Montes, que también viene de Rusia, por supuesto Johan Vázquez. ¿Qué puede demostrar el tal Arangel? ¿Qué podría demostrar Guillermo Ochoa? ¿Quién va a ser el portero titular en la Copa del Mundo? Hay muchos asteriscos que todavía falta por ver en este partido, en donde seguramente Javier Aguirre, el Vasco Aguirre, tomará mucha nota de lo que sucederá de cara al Mundial.
15: Y de eso, Rafa, también hay que señalar que no se encuentra Jordan Carrillo, no se encuentran tal vez futbolistas que ahorita se encuentran disputando la final, pero en rueda de prensa el día de ayer, le preguntaron: Vasco, ¿hay oportunidad de que los futbolistas que se encuentran disputando la final puedan por lo menos meterse de última hora a la selección? Él dijo que sí, deja abierta la convocatoria y mucho ojo porque hay una esperanza para Jordan Carrillo que pueda ingresar de última hora al Mundial, aunque no esté, pero se va a meter y se va a colar al Mundial, ¿eh?
14: Jordan Carrillo, de parte de Cruz Azul, Jeremy Márquez, que ha tenido una gran liguilla.
15: Charly Rodríguez,
14: que al final no terminó convenciendo tanto a Javier Aguirre, pero ha tenido muy buena liguilla en el fútbol mexicano. Mucho, mucho todavía que falta asegurar en México para este tema. Y aquí nuestro compañero don Martín Tapia nos está diciendo: Puebla es la primer ciudad que vive el ambiente mundialista en todo México, de Puebla para el mundo. Así es, Puebla es el primero que está viviendo este ambiente mundialista. Y ya nada más también para abrir, Marcos Bravo,
15: nos están viendo 42 personas a través de Facebook.
14: Saludamos a las 42 personas que nos
15: comparten,
14: están viendo
15: la transmisión,
14: sí, que compartan toda

0: También en Instagram teníamos fijado ahí una publicación. Era que nos comentara su jugador favorito, que nos mandara captura de que nos sigue al canal de WhatsApp de la Red Ciudadana y ya estaba participando en la dinámica para ganar.
1: Participaron varios, Rafa.
0: Y participó muchísima gente.
1: Muchas
0: gente, gracias por la participación. Y si usted no gana, no se preocupe, tenemos más sorpresas. Así que quédese sintonizando este espacio de Minuto Cero, porque tenemos más sorpresas. Lo canto de una vez para que se quede y para que le diga a familiares, amigos, métanse a la transmisión de Minuto Cero porque sigue habiendo sorpresas. Les vamos a mencionar los primeros ganadores de esta dinámica para ver a la selección mexicana contra la selección de Ghana. Hoy, viernes 22 de mayo, en el Estadio Cuauhtémoc.
1: ¿Te parece si antes de que menciones los ganadores, mandamos saludos a los que ya nos están comentando en las redes sociales? Saludos para Evelyn Michelle Hernández. Dice, está lista para ganar los boletos. Para Vázquez Marchant, que pone baloncitos y también la bandera de México. Para Jenny Juárez, para Vázquez Merchant, de igual manera. Fidel Alcántara, para Jenny Juárez, para Alma Xochitl. Jennifer Álvarez, para Fidel Alcántara. Para también Evelyn Michel y pues son varios, para Alison Valencia, que dice saludos chicos.
0: Alison Valencia siempre.
1: Ya pregunté en la transmisión, vamos a apoyar a los pericos, ojo, porque hoy va a ser una locura. Hoy va a ser una locura la zona de estadios. Más adelante vamos a estar mencionando por qué. Llegue temprano para ver los eventos que va a haber ahí. Para Denis Moror, listo para poder ganarme los pases. También para León Ruge y... Vamos a mandar saludos para Vicky Martínez, Marisol García, Jen Dick y María Fernanda Muñoz. Ya están listos para conocer a los ganadores. Rafa, pues tú eres el indicado para mencionar quiénes son, porque después tenemos sorpresas para ustedes.
0: ¡Ojo! Estos son los primeros ganadores. Los demás ganadores los estaremos mencionando a lo largo de este programa, así que...
1: ¡Ojo la indicación que nos hacen!
0: Para los que están marcando en estos momentos...
1: ¡Tranquilo!
0: Todavía no, ¿eh? Si ustedes marcan en estos momentos, todavía no. Ahorita vamos a mencionar a los primeros ganadores de la dinámica en redes sociales. Y los primeros ganadores son, número uno, Andrea Osorio. Andrea Osorio es una ganadora.
1: ¡Bravo!
0: Es una ganadora por parte de aquí, nuestros amigos de la selección mexicana, para que podría ir, o más bien podrá ir a ver el partido entre México y Ghana. La segunda es un nombre de usuario. Ya después le preguntaremos bien su nombre completo. Tan BC es la segunda ganadora y la tercera es Kelly ZR. Ahí están tres ganadoras de uno de los posts que tuvimos en redes sociales. Más ganadores, Sergio Rojas, y está como arroba Sergio Rojas CE. Y otra sería Mónica Sánchez Rojiblanca, una chivermana. Y no me vayan a reclamar a mí, yo no tuve nada que ver con la elección de los ganadores. Así que Mónica Sánchez Rojiblanca también es ganadora, arroba Moni Rojiblanca. Y los otros dos ganadores, o otros tres ganadores, Richard Aragón de Rodríguez, Ángel Benítez Morales y Bernardo García Sánchez, arroba BeniG1975. Esos son nuestros primeros ganadores de los boletos México contra Ghana para este 22 de mayo en el Estadio Cuauhtémoc. Muchas felicidades, hay que darles un aplauso.
1: Claro, ¿no? Sí.
0: Don Martín Tapia, póngame unos aplausos si es que tiene.
1: Algo
0: de celebración.
1: De música, no sé.
0: También saludamos a Mariana Meneses que nos está viendo ahí desde cabina y yo dando a Iván nuestro...
1: Oye, pero muchas gracias a las personas que... Ahí está, a ver. ¿Qué? Vamos a las personas que estuvieron participando. Fueron muchas, ¿verdad, Edgar? Fueron demasiadas personas. Y ojo, porque tú ya lo anunciaste, Rafa, que va a haber sorpresas. Entonces, No se despegue de la transmisión tanto en redes sociales y a través del 1020 de AM y también en el 1120 de AM porque tenemos mucha información.
0: Y les repetimos, todavía no llamen a cabina, ya están entrando muchas llamadas. Los que llamen ahorita, les vamos a colgar y vamos a dejar las líneas abiertas para que cuando lo cantemos, de verdad... entren como ganadores, así que todavía no llamen, todavía no, ¿ok? Pero, a ver, ya estamos llegando al primer corte, Marcos Bravo.
1: Sí.
0: De regreso de este primer corte, les vamos a platicar la segunda dinámica para que en este programa de Minuto Cero...
1: Se vayan todos los que tenemos.
0: Se vayan más boletos para el México Gana, así que no se vaya, vamos a ir al primer corte, pero no se vaya de aquí de Minuto Cero porque todavía quedan más boletos. Regresamos aquí en Minuto Cero 1090 de AM.

0: 11:20 de AM. Volvemos.
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0: Una de la tarde con 18 minutos y a ver, Marcos Bravo, te pido por favor que me cheques nuestra transmisión en
7: vivo
0: en
7: Facebook. Vamos a ver.
0: Para ver si la gente sí se quedó. Porque ¿sí? Lo que vamos a regalar ahorita, de verdad que, híjole, es imperdible, ¿eh? Es imperdible para los que se desconectaron después del primer bloque. Caramba, lo que se van a perder, amigo, ¿eh? Lo que se van a perder porque, a ver, les vamos a platicar cómo está este show. En estos momentos vamos a liberar líneas telefónicas.
8: Se abren líneas telefónicas
0: para el primero que nos marque se va a poder llevar un boleto doble para ver a la selección mexicana de fútbol contra su similar de Ghana enfrentarse en el Estadio Cuauhtémoc. Que en estos momentos estamos abriendo líneas telefónicas. Tienen que llamar al 22 22 73 3305.
8: Repítelo, Rafa.
0: 22 22 73 3305. Tienen que llamar a ese número.
8: Pero
0: extensión 713 o 714. En estos momentos se están abriendo las líneas telefónicas y el primero que entre en llamada
8: es la que van a responder y se va a ganar, ¿no?
0: Es el que respondemos y gana. Así que no se lo pierda.
8: Ya está, don Martín. Ya don tiene Martín, un montón de trabajo, ¿eh?
0: Don Martín Tapia está respondiendo la primera llamada. Vamos a ver.
8: Hay que echarle la mano, por favor, porque dice que le está marcando. Vale, ya está el primero,
0: Ya tenemos a la primera persona en línea. Hola, ¿qué tal? ¿Cómo te llamas?
9: Buenas tardes, Freddy Pérez. Alfredo Pérez Zamora.
0: ¿Cómo?
9: Alfredo Pérez Zamora.
0: Alfredo Pérez Zamora, ¿cómo estás?
9: Muy bien, acá feliz ya.
8: Oye, Alfredo, ¿listo ya para presenciar el partido de hoy de México contra Ghana?
9: Desde las 7 de la mañana que nos levantamos.
8: Eso. Oye, para empezar, ¿quién es tu jugador favorito del cuadro tricolor?
9: Híjole, pues me quedo con Memo Ochoa ahorita.
0: Memo, ¿cómo no? Oye, pues es que de tanto mundial que ha participado, la verdad... A ver, ¿tú crees que debería ser titular Memo Ochoa o el tal Arrangel?
9: No, Memo Ochoa.
0: Memo Ochoa debe de ser titular.
8: ¿No le vas al América?
9: Sí, perfecto.
0: Pues por eso, razón. Nos habló un águila, ¿no? Pues, a ver, ¿qué más le podemos preguntar, Marquito?
8: No, pues preguntarle cuál va a ser su pronóstico para el día de hoy. No sé, ¿gana México? ¿Va a ser un partido complicado? Coméntanos.
9: Yo creo que va a ser complicado. Yo espero que gane México, claro, como todos. Pero sí, por lo menos visualizo un empate.
8: Selección mexicana, pues sí, está atravesando a veces por buenos partidos. Es muy titubeante en algunos encuentros. Pero ya la última pregunta, Rafa. Hay que preguntarle qué espera de la selección mexicana en el Mundial. ¿Pasa al siguiente, a la siguiente fase o nos quedamos en fase de grupos?
9: No, va a pasar a la siguiente fase. Tiene que ser así. No se espera menos de ellos.
0: Están entonces de fase de grupos. Ok, pues a ver, te vamos a decir una gran noticia. ¿Puedes repetir tu nombre, por favor?
9: Alfredo Pérez Zamora.
0: A ver, otra vez.
8: A ver si lo puede, don Martín.
9: Pérez Zamora.
0: ¿Antonio?
9: Alfredo.
0: Alberto. Alfredo Martínez Zamora.
9: Pérez.
0: Te estamos informando en estos momentos, amigo, que te acabas de ganar un pase doble para ir a ver a la selección mexicana de fútbol enfrentarse a su similar de Ghana en el Estadio Cuauhtémoc. ¿Cómo te sientes, amigo?
9: No tengo palabras. Toda la semana estuve rastreando poder ganarme el boleto y pues ahorita en la última fue cuando ya tenía que ser.
0: Severa alcanza, claro. Don Alfredo. Así
8: ¿con quién
0: que,
8: va a ir?
0: ¿Con quién vas a ir? Dinos, ¿a quién vas a invitar?
9: Con mi novia.
0: ¿Con tu novia? ¿Cómo se llama tu novia?
9: Isamar.
0: ¿Isamar?
9: Sí.
0: Perfecto, pues seguramente se la van a pasar muy bien. Va a ser un gran partido.
8: Le doy una recomendación. Vete temprano al estadio porque recuerda que va a haber cierres viales para que puedas alcanzar también un buen estacionamiento y no te toque el tráfico. Pero muchas felicidades, por supuesto.
0: Gracias. Muchas felicidades. Y te digo de una vez, don Alfredo, tienes que venir a recoger los boletos. Son físicos. Aquí en Cinco Radio tienes que venir a recogerlos. Porque son físicos y tienes pues hasta las 6 de la tarde que está aquí personal en Cinco Radio, pero pues ya si vienes a las 6 de la tarde por tus boletos, déjame decirte que ya vas tarde, ¿eh? Tienes que venir lo más pronto posible por tus boletos y sobre todo pues irte temprano a ver el partido porque ya ganaste, don Alfredo.
9: Gracias, en un ratito por ahí estoy.
0: Perfectísimo, pues estaremos en contacto.
8: ¿Una Diana, don Martín? Por supuesto, hay que ponerle la Diana para que nuestro... Ahí está.
0: Perfecto, don Alfredo, pues nos pondremos en contacto contigo para sacar tus datos. Recuerda venir aquí a Cinco Radio Comunicación Efectiva. Te digo, estamos en Avenida 15 de Mayo, Colonia Las Hadas, número 2939, frente a Plaza San Pedro, para que vengas lo más pronto posible a recoger tu pase doble. No te lo puedes perder, amigo. Muchas felicidades. Listo, pues ahí está nuestro ganador, don Alfredo, que pues se lleva este pase doble físico, que la verdad es que pues se la va a pasar muy bien.
8: No, claro, se la va a pasar bien.
0: Y sobre todo ahorita ya está entrando nuestro compañero Max López, que él ya viene a la hora que sea, él ya es un jefe.
8: Es que también es la máquina de chambear. Ayer chambeó, ahora sí chambeó el Max porque se fue a ver a la selección mexicana y mira, hasta se pone con la silla grande para que vean quién comanda aquí en la mesa de Minutos Cero. ¿Cómo estás, Max?
7: ¿Qué tal, compañeros? Sí, ayer me tocó correr para alcanzar al camión de la selección mexicana. Fue una de estas experiencias bonitas. La verdad es que estaban todos los compañeros ya de los medios, mucha gente. De entre los nombres que más se coreaban era el nombre de Memote.
8: Memote. Y la de Israel Reyes, si no me equivoco.
7: El de Memote y todavía por ahí incluso Alexis Vega, que conocemos cómo es Alexis Vega. Tú, Marquitos, te ha tocado. Alexis Vega. Y no vamos a caer en juicios, pero es un hombre reservado, ¿no? O sea, no se mete tanto con...
8: Tal vez.
7: Con la gente, pues se fue directo, ¿no? No se detuvo, pero parte de los que sí se detuvieron a platicar fue justo el tal Arrangel, fue justo Isra Reyes, esta base que la verdad todavía se paró a tomar fotos, Ochoa.
8: Fueron muy pocos los futbolistas, ¿no?
7: Sí, la verdad es que fueron pocos los futbolistas que se detuvieron, aparte fue muy rápido, fue en cuestión de minutos en lo que descendían, tal cual entraron a las inmediaciones del hotel y posteriormente ya a las 5 de la tarde fue cuando sucedió la rueda de prensa del director técnico, compañeros.
8: Que se mencionó, ya decíamos hace unos momentos, Max, que cabe la posibilidad de que los jugadores que se encuentran jugando la final puedan también tener el pase de ir directamente al Mundial. Sin embargo, tendrán que demostrar de qué están hechos en esa final. Entre ellos se encuentran varios nombres, como el de Jordan Carrillo, que es el que está haciendo muy bien las cosas. Pero ya metiéndonos de lleno al partido de hoy, Max, Rafa, va a ser un encuentro de verdad muy vibrante, donde ya se siente, al menos yo lo siento, no sé ustedes compañeros, este ambiente mundialista, porque me encontraba por las calles durante la mañana y todos con la playera de la selección mexicana, y de verdad que da gusto saber que en Puebla nos estamos adelantando a lo que será de cara al próximo mundial, compañeros.
7: Sí, yo ya vi muchas personas con su playera de la selección mexicana. Nosotros nos hubiéramos traído a la de la selección mexicana, pero bueno, vamos de gala de todas formas. Y sí, ya se empieza a sentir, ya se empieza a permear este sentimiento tricolor en los distintos lares de la capital poblana y por supuesto ya incluso de la República. Entonces da gusto, no pierda usted la oportunidad, por supuesto. Recuerde que va a haber un cierre de calles importante.
8: Sí, la
7: que técnicamente a partir de las 3:30 ya la ciudad en ese lado va a estar intransitable, entonces tenga sus precauciones, llegue o en taxi de aplicación y de todas formas le va a tocar caminar, o en su defecto, mejor pues prevenga sus tiempos en camión, de alguna manera, claro, en la que claro, no se vea afectado. Recuerde que también el tema del estacionamiento es complicado porque seguramente se va a llenar y entonces por ahí cuídese usted que no le vayan a cobrar de más, que no quieran pasarse de lanza a los amigos que están
8: por los lares, ¿no? Eso sí hay que recalcarlo,
7: es
8: más
7: ilegal
8: que...
7: Entonces va a haber un operativo importante de todas formas.
8: Exactamente, pero el estacionamiento no se cobra, según yo tengo entendido, en lo que es en el estadio.
7: No, también. Pero en las afueras, o sea, después de que se llene, es ahí cuando viene lo complicado. Sí, hay que tener sus precauciones. De todas formas va a haber un operativo de seguridad importante. Ya desde ayer hubo un operativo de seguridad bastante, bastante fuerte. Guardia Nacional, Policía Estatal de Caminos, Policía Estatal dieron cita para la protección de la selección y de todos los individuos que estaban alrededor.
0: Te veo muy alto, Max López.
7: Yo siempre, volando.
10: Siempre ha sido alto.
7: No, es que esta es la silla de nuestro compañero Rafa Telles en el Buenos Días.
8: Ah, bueno.
7: Es chiquitín, entonces.
0: No, repitiendo, tome todas sus precauciones porque de verdad va a haber cierres intermitentes. No son totales, no son, digamos, en todo
8: son,
0: el tiempo donde
8: calles
0: va a estar el partido.
8: Es
0: pero,
8: la calzada Ignacio Zaragoza.
0: Sí, la calzada Ignacio Zaragoza, Alfredo Toschi. Podría ser también la 18 de noviembre, si no me equivoco. Y me falta una, ahorita se lo comentamos para que esté usted bien informado.
8: Prácticamente, perdón, Rafita, que te interrumpa. Lo que es en las inmediaciones o en los alrededores del Estadio Cuauhtémoc, obviamente la autopista México-Puebla no se va a cerrar, pero lo que sea cercano, ahí va a estar cerrado. También va a haber operativos por el tema de que va a haber muchos eventos en la zona de estadios. ¿Quién va a haber un partido de Pericos?
7: Sí, también hay juego de pericos.
8: También va a haber un concierto en el auditorio GNP y también el partido de México contra Ghana. Imagínese, don Martín, cuántas personas va a haber en la zona de los estadios. Es por eso, sí, ahí nos está mencionando don Martín que hay que guardar muy bien la cartera porque los carteristas y los malhechores también se hacen presentes. Pero la recomendación, Rafita.
0: Y es que, en recomendaciones sí, pues salvaguarden muy bien sus objetos, pero aquí también mi compañero Isaac Vidal, que está aquí presente y siempre está informándonos sobre lo último.
7: Ahí sí,
0: ¿no? Nos está diciendo efectivamente que también en el estadio, bueno, en el auditorio GNP, uy, se presenta Umbe. Este cantante, digamos, de pop en español. Que tiene muchos seguidores. A mí me gustan una que otra de Umbe, la verdad.
8: Pero tú vas a estar transmitiendo.
0: Pero pues yo voy a estar en el partido de la selección mexicana.
8: ¿A qué hora
0: concierto de Umbe es a las 9 de la noche.
8: se va
0: a coincidir. El partido empieza a las 8. Digamos que tal vez no le toque la parte más fea del tráfico, pero a la hora de salir, don Martín, a la hora de salir es cuando va a ser el verdadero problema. 1:30 p.m, compañeros, ¿les parece que si nos vamos al segundo corte?
8: Vámonos. Segundo corte y después vamos a mandar saludos. Nos están escribiendo muchas personas, pero no se despegue porque tenemos todavía sorpresas. Rafa, Maxi, también vamos a estar leyendo sus saludos, así es que manden, escriban a través del chat de redes sociales de Minuto Cero y también de Cinco Radio Comunicación Efectiva.
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0: La tarde con 33 minutos, regresamos a Minuto Cero a través del 1090 de AM, por supuesto en la HR y a través del 1120 de AM en la Red Ciudadana. También recuerde seguir nuestras transmisiones en vivo. Estamos en las redes sociales de Minuto Cero, nos encuentra como minutocero.mx y también en las redes sociales de Cinco Radio Comunicación Efectiva. Así nos encuentra en Facebook, arroba la Red Cinco Radio en X. Antes usted lo conocía como Twitter, y la Red 5 Radio en YouTube. Y Marcos Bravo, vamos a mandar saludos a las personas que nos andan escribiendo en el chat en vivo,
8: Sí.
0: Porque tenemos, de verdad que son varias.
8: Sí, tenemos muchos saludos, vamos a enviar los saludos, para Iván Cabrera, donde él menciona los primeros en vivir el ambiente mundialista fue Monterrey y Guadalajara al recibir los partidos de repechaje, así es. Ellos también fueron los principales, pero a ver, México ya se está preparando de cara a lo que va a ser la justa mundialista, porque solamente son tres partidos, de aquí va a seleccionar la mitad de los convocados del mundial. Entonces, eso es muy destacable también, compañero.
0: Y hablando del chat en vivo, mi querido Max López.
7: A ver.
0: Pues vamos a saltar la próxima dinámica, ¿no?
7: A ver, sí, me parece ideal.
0: La próxima dinámica, para que estén muy atentos, para los que nos están viendo en estos momentos, en Minuto Cero, en las redes de Cinco Radio, en las redes de Minuto Cero, por donde nos esté viendo. Le mandamos saludos y un abrazo, por supuesto. Escríbanos en estos momentos, escríbanos en el chat, en nuestras transmisiones en vivo. Quiero ir a ver el partido de la selección mexicana contra Ghana. Estaremos eligiendo a nuestro compañero Alex Soberanes.
8: Que nos pongan la música de tensión.
0: Estará eligiendo a los participantes para que elijamos al ganador de un pase doble. ¿Este también es físico, Edgar?
14: No,
0: digital. Este va a ser digital.
8: Ojo.
0: Para un pase doble digital. Para un pase doble digital. Pues para que vaya usted al Estadio Cuauhtémoc y disfruta el partido de la selección mexicana contra su similar de Ghana. Así que nuestro compañero Alex Soberanes se dará la tarea de elegir a los participantes. Los pondremos en una tómbola y de ahí saldrá el ganador de, más bien nuestro próximo ganador del México contra Ghana, Marquitos.
8: Sí, sí, entonces vaya a participar. Ahí está la dinámica que está mencionando Rafita Crespo para que vayan a participar, porque ya se nos están acabando los boletos, pero todavía tenemos más sorpresas, Matt, por supuesto.
7: Sí, todavía tenemos más sorpresas. Por ahí un amigo nos decía que quería ver a los Perigos. Bueno, eso no sé si sí, pero... ¡Ah, mira! Sí, sí va a ser, así que estate muy atento. Sí va a ser,
8: ¿sí?
7: Así que estate muy atento. Ya nos acaba de confirmar aquí nuestro compañero Edgar Zapata. Nos está escribiendo en el chat, ¿eh? Nos está escribiendo en el chat.
8: Entonces, ¿para Pericos o qué?
7: Sí, en el chat de Minuto Cero. Ahí está
8: mira
7: nuestro...
8: Nomás.
0: Mira, entre tanto fútbol salió uno de base.
7: Es que también no hay que dejarlo de lado. Si bien la selección mexicana está ahí, por supuesto, recordar que los Pericos hoy juegan contra los Tigres de Quintana Roo. Es una serie que, pues, en el papel se tendría que sacar, entonces...
0: Que lo tengo que decir, Max López, yo soy... Lamento ser el que transporta, ¿no?, estas malas noticias, el que trae las malas noticias.
7: ¿Con qué tierrosa noticia?
0: Pues es que a los Pericos de Puebla los barrieron. Los barrieron los Olmecas de Tabasco.
7: Sí, sí, sí los barrieron, pero es mitad de temporada, es algo que sucede. Los que vemos que el partido, sabemos que, pues, al final de cuentas no fue por escándalo, que hay reacción, pero que hay cosillas que ajustar. No hay que alarmarnos. Calma y nos amanece.
0: A ver, aquí nos dice Fer Castillo. ¿Aún no han dicho los ganadores de la dinámica, Fer? Fer, si te estás metiendo en estos momentos...
8: Ya dijimos varios,
0: pero ahorita tenemos dinámica activa. Comenta que quieres ir al partido de la selección mexicana contra Ghana. Podrás estar participando para llevarte un pase doble. Ojo ahí. También nos dice aquí Luna Francisca. Nos encanta cómo dice la canción Cinco Mujeres. Siempre escuchamos a Don Silvestre y Marcador 1090. Pues muchas gracias, gracias. Se ve que es una seguidora de hace tiempo. Ahora esto es Minuto Cero y le mandamos un gran abrazo. María Elena Gómez Mía nos dice... Hola, espero ser ganadora. Bueno... Pues a María Elena, participa en nuestra dinámica para que pueda ser ganadora. Ari Huerta Hernández nos manda un corazoncito verde, un corazoncito blanco y un corazoncito rojo. Supongo que en apoyo a la selección mexicana. Sí. Y también nos dice, amigos, deme una oportunidad de participar por un pase doble. Me encantaría ir al Estadio Cuauhtémoc, nos dice Brad Winder, un nombre pues como que estadounidense, ¿no? Como que nos escribió ahí un amigo, un paisa tal vez ahí desde Estados Unidos. Pero pues sí, participen en la dinámica ahorita en Minuto Cero. Comenten en nuestra transmisión en vivo, quiero ir al partido en el Estadio Cuauhtémoc de México contra Ghana. Y ya estarán participando y tal vez entren en la tómbola. Depende de lo que haga mi amigo Alex Soberanes y se puede.
8: Tiene mucha chamba también Soberanes. ¿Sabes?
0: Podrían ganarse un pase doble. Sí, le pusimos ahora
8: sí porque mucha ahorita chamba. Está escribiendo, ahorita anda, dice que para allí, para acá.
0: Dice el Soberanes. Ese Soberanes es todo un personaje, Soberanes.
7: Sí, saludos a Soberanes en la redacción, por si nos está escuchando.
8: Yo creo que nos está escuchando, ¿eh?
7: Perfecto, pues ahí está, siga participando, no pierda la oportunidad. Recuerde también que para los que no alcancen a ganar, vamos a estar en vivo desde las 7:30 a través del 11:20 de amplitud modulada, donde usted ya nos está escuchando, y a través de todas nuestras redes sociales, arroba la red 5 Radio en X, 5 Radio Comunicación Efectiva en Facebook y YouTube, y por supuesto, las redes sociales de Minuto Cero. No se pierda estas redes sociales porque aquí vamos a estar subiendo ya mucha más información.
0: Max López, ya tenemos 560 comentarios.
7: Se está volviendo loco, ¿eh?
0: Esto está explotando.
7: Puede ser el récord de mensajes de Minuto Cero.
0: Bueno, hasta Alecita, que normalmente está en el departamento de RH, se vino a ver.
8: Sí,
0: se vino
8: sí.
0: a ver.
8: No digas, por favor.
7: Ya se va a tener que regresar gracias a tu dicho.
0: Solo vino a avisarle a Isaac Vidal que pusiera atención, porque siempre está muy...
8: Tenemos casa llena también, ¿eh?
0: Es que tenemos casa llena. También saludamos a Marianita Meneses. Pero de verdad que esto se está descontrolando, compañeros.
8: Sí,
0: nos dicen aquí, Víctor, quiero ir al partido México-Ghana. Stephanie Sánchez, quiero apoyar apoyar a la selección mexicana. Gabriel Delfín Guayamín, quiero ver el partido de México. Santiago Ventura, quiero ir a ver el partido México gana. Alma Xochitl Arellano Ramírez, quiero ver el partido.
8: Uy.
0: Bueno, le mandamos saludos y abrazos a todos los participantes. De verdad, sí. Esto está a reventar, compañeros. Qué locura, ¿no?
8: También que nos comenten, bueno, eso ya es aparte, ¿no? No tiene que ver de la dinámica. ¿Desde dónde nos están escuchando? Que nos escriban.
7: Sí, que nos escriban. Sí, y que claro. Nos escriban su marcador.
8: Sí.
7: Que nos escriban su marcador.
0: A ver, pónganos su pronóstico. ¿Cómo queda México
8: Don
0: contra Ghana?
8: 1-1, dice.
0: Don Martín tiene muchas ganas de
7: partir. Don Martín, es muy negativo,
0: usted,
7: Martín.
0: Por ser parte de la empresa, está fuera de la dinámica. Sí, lamento decirle eso. Lamento decirle eso, pero pues está fuera de la dinámica.
7: Sí, Don Martín. Aparte, Don Martín le quedaba de paso porque él acaba a las 6 y se va para el estadio, entonces.
0: Sí, no, Don Martín, pero... aparte también. Se me hace que Don Martín ya compró sus boletos,
7: sí,
0: también.
7: Sí.
0: Porque Don Martín, mira.
7: Aquí... Y Don Martín platea.
0: Híjole, platea bajito, oriente.
7: Don Martín no escatima.
0: No escatima, Don Martín, pero muchas gracias a toda la gente que está participando. Ya estamos a nada de llegar a más de 100 visualizaciones.
8: Qué bueno, muchas gracias por
0: 100 viewers. Entonces, híjole, muchas gracias por participar. Pero ahora sí, compañeros, antes de irnos al último corte, porque después vamos a girar la tómbola para conocer a los ganadores. Uh-huh. Pues quiero conocer qué opinan acerca del partido. ¿Cómo ve, cómo crees, Marcos Bravo, Max López, empezando contigo, Marquitos, que se lleve a cabo este partido? ¿Cómo vas a ver la dinámica? Y, por supuesto, danos tu pronóstico.
8: El pronóstico, nos vamos a adelantar. Yo creo que lo gana México 2-0 o 3-1. Va a ser una gran fiesta la que se va a vivir en el Estadio Cuauhtémoc. Deseo que la lluvia no se haga presente, por lo menos en este encuentro, porque hay que señalar que últimamente los climas aquí en Puebla han estado
0: de
8: bastante
0: calor, extraños. Lluvia,
8: sí. Entonces, es lo que yo quiero, que no haya lluvia, que se pueda disfrutar el partido en familia, con la novia, con amigos, con quien usted quiera, pero...
0: ¿Con la amante?
8: Ay, sí, no sé cómo decirlo. Pero a ver, metiéndonos ya de lleno al encuentro, Rafa, antes de irnos a también al comentario de mi compañero Max López, siento que es una prueba muy buena para Javier el Vasco Aguirre y también para analizar qué jugadores sí deben ser convocados o no para la Copa del Mundo. Tengo muchas dudas en alguno, pero ya se está realizando un proceso. Se supone que el Vasco Aguirre llamó con tiempo de anticipación a los futbolistas para que tengan pues este microciclo, ¿no? Entonces, el día de hoy... Ya lo dije hace unos momentos, se va a seleccionar por lo menos la mitad de los futbolistas que van a ir a la Copa del Mundo. Entre ellos, tengo muchas dudas con Alexis Vega. Alexis Vega se me hace un buen futbolista, pero no para que sea convocado. ¿Por qué lo menciono? Y tal vez ahorita me van a empezar a tirar varios que admiran a Alexis Vega o que son chivermanos o que son de Toluca. Alexis Vega viene de una lesión, no viene jugando con ritmo. Siento que ese lugar lo podría ocupar un 10, porque Jordan Carrillo es un 10, como él o Jeremy Márquez.
7: ¿Charlie Rodríguez no te gusta?
8: Charlie Rodríguez, siento que su lugar en el medio campo ya estaría ocupado con otros futbolistas, porque Charlie sí te genera mucho juego, te reparte el queso, Max, pero honestamente no creo que le alcance, ¿eh?
7: Yo tampoco creo que le alcance ya, pero tampoco lo descartaría, fíjate, por lo que ayer lo de Cruz Azul fue impresionante, de verdad que la Cruz Azulearon.
8: Más adelante vamos a estar hablando sobre ese tema. De verdad que estoy contento porque vamos a cubrir a la selección mexicana, pero a la vez con un sabor amargo, porque no puede ser posible. Y ustedes también, como aficionados, creo que ha sido una de las finales donde te terminas casi durmiendo.
7: Pues no durmiendo, pero yo como aficionado del Cruz Azul estaría muy enojado que mi equipo no metió ni un gol, ¿no? Pero hablando específicamente de lo que esperamos para el partido de Ghana, pues a ver, de los hombres destacados de Ghana, y hay que poner mucha atención con el hombre que viene del Birmingham, que es Ibrahim Osman. Viene del Birmingham City, que es un equipo de segunda división en Inglaterra, del Championship de Inglaterra. Es un hombre sumamente veloz, es un hombre que ponerle mucha lupa, y creo que es de lo destacado que tiene Ghana, de los hombres que presenta hoy. Recordar que todavía faltan algunos seleccionados europeos que se irán integrando mediante el calendario de Europa, vaya terminando, ¿no? Pero al menos de los que hoy se presentan, yo sí creo que hay que ponerle mucha atención a esto. Es un juego sumamente físico, muy físico lo que se espera hoy contra el equipo ganés. Ya
8: muy
7: pues
8: físico,
7: el Vasco
8: y rápido,
7: sí,
8: con las laterales.
7: Y ya el Vasco Aguirre tendría que haber estado prevenido para esto. Entonces, es una buena prueba porque México tampoco va a venir con todas sus cartas, ¿no? Si bien ya llega con una gran base de los seleccionados que son de México, todavía faltan los europeos y, bueno, el añadido cultural de Julián Quiñones, que está en...
0: No, lo de Julián Quiñones es una locura.
7: Campeón de goleo, no es para menos, no es para menos, campeón de goleo.
14: Mil comentarios, ojo, perdón que te interrumpa, Max, pero ya tenemos mil comentarios.
7: Mil comentarios, gracias. No es para menos. No,
0: a ver, mil comentarios es una locura.
7: Esto ya es el récord oficial, ¿no? Sí. Hay que apuntarlo ahí.
8: Mira, ahí viene con la selección también, el compañero
7: Jonathan.
8: Jonathan. Con la selección.
0: Ah, sí, Jonathan, claro. A ver, aquí me dice don Martín Tapia, dice, la persona que más te ama puede ser tu esposa. Ella sería tu amante. Ah, pues sí.
7: Ah, claro.
0: Sí, don Martín Tapia es todo un...
7: Bueno, bajo la sintaxis, ¿no?, de la palabra, sí.
0: Es todo un poeta, don Martín Tapia. Pero sí, lo que mencionas, Max López, acerca de Quiñones, es una locura.
14: Y ya es campeón de goleo, ¿no?
7: Sí, ya terminó la liga.
0: Y yo no entiendo cómo el Vasco Aguirre hasta hace poco todavía tenía dudas de llamarlo.
7: Sí, para mí lo que terminó de asentar, no sé si ustedes recuerden ese amistoso contra Bélgica, creo que ha sido el funcionamiento más óptimo, de verdad, más óptimo que le he visto a esta selección mexicana. Todos funcionaron por palomita, ¿eh?
0: Como en granes.
7: De verdad, como en granes, se entendieron muy bien. Quiñones no jugó como delantero ni como 10, como suele jugar.
0: Como extremo.
7: Jugó como extremo izquierdo y se acopló muy bien por esa zona, porque iba hacia el interior, buscaba hacia adentro, que es su posición natural, y entonces ahí le ganaba. Pero habrá que esperar.
0: Habrá que esperar. Habrá que esperar, Max López. Ya es la 1:00 p.m. Muchas gracias a toda la gente que está participando. En este momento...
8: ¿Ya está?
0: Se cierra la dinámica de los comentarios. Gracias a los más de 1,200 comentarios que nos llegaron. Y pues en estos momentos mi compañero Alex Soberanes se dará la tarea de pasarme a los participantes que estaremos añadiendo
7: pobre Alex Soberanes
0: a la tómbola. Y es que aparte ya vi que Odi ya mandó dos últimas horas. Entonces me imagino que Alex Soberanes está vuelto loco. Entonces, en estos momentos, regresando del corte, estaremos armando la tómbola de los ganadores para este pase digital doble para ir a ver a la selección mexicana contra Ghana este viernes 22 de mayo. Regresamos aquí en Minuto Cero.
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17: El arte vuelve a encontrarnos. 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
0: Ya Es la 1:49 PM, Max López, y estamos viendo la cantidad de comentarios que nos llegaron. Y muchas gracias por participar a todos. Miriam Neri, Tati Castillo, Fidel Alcántara.
7: Este Fidel Alcántara ya nos comentó.
0: Ese Fidel Alcántara ya se está convirtiendo en spam, ¿eh?
7: Sí, ¿no? Sí, pero sí. No, no es cierto. Voy a abogar por ti, amigo.
0: Muchas gracias por María Fernanda Muñoz, Melet Martínez, dime si lo pronuncié bien. Lola Tlahuique Juncadela o Juncadella, Denis Moror. Tati Castillo también comentó bastante, pero pues bueno, están tratando de barajear su suerte, ¿no?
7: Ya Marquitos fue a ver qué está pasando con
3: sí,
7: la tómbola.
3: Ya tengo evidencia, ¿eh?
7: ¿Ya?
3: ¿Sí?
7: Ya
3: nos vamos a poner, a ver si puedes poner, porque no nos vemos en pantalla, Nachito, para que vean cómo los compañeros están trabajando, ¿eh?
7: Sí, arduamente, me imagino. Cada rato, me imagino a Alex Verales. Sí, de verdad,
3: no,
7: de hecho,
3: no está solo, está con Marianita y Edgar Zapata.
7: No, es que sí,
3: están
7: ya
3: echando la mano, ¿eh?
7: Necesita refuerzos, amigo.
3: Pero Mariana está así, mira.
7: Son muchos mensajes. Y nos siguen llegando. Nos dice Luna Azul: yo ya gané, no había encontrado un buen en vivo de deportes y la verdad ya lo seguiré en sus transmisiones. Eso, haces muy bien, Luna Azul. Tú ya ganaste, pues aquí estamos, hablamos de todos los deportes. En este momento, pues hablamos de la selección.
3: Yo creo que algunos no nos conocían, Max. Y por supuesto,
7: sí, y está perfecto. Ah, mira, ya nos está poniendo ahí Nachito.
0: ¡Hala! No, qué impresionante. Oye, Nachito, ¿nos podrías poner aquí?
7: Sí, en nuestro monitor. No, nos está ayudando nuestra
0: Nachito,
7: producción.
0: Muchas gracias.
7: Para que vea usted que sí se están poniendo manos a la obra, que no es broma, que la están haciendo bien. Esto es completamente en vivo, técnicamente. Vea usted, están corriendo estos muchachos, pero...
0: Ahí ya conoce a Alex Soberanes, ese es nuestro amigo de como camisa color rosa, de ahí
7: Marianita Meneses, que usted la escucha todos los días en Buenos Días y en su espacio de la Red Ciudadana, y el comandante de los deportes, a quien también ha escuchado aquí en Minuto Cero, y que está rápidamente metiendo los papelitos, porque ya se nos va el tiempo aparte,
0: sí,
7: amigo.
0: A ver, ya es 1:51 PM.
3: Compañeros, por favor, hay que darle.
0: Le voy a decir a mis compañeros que ya se apuren, ya no.
7: Seguramente nos están escuchando desde la redacción, pero hay que meterle velocidad,
0: ¿eh? Estamos metiendo mucha presión, pero pues ni modo, así es esto en deportes, compañeros.
7: Sí, sí.
0: Así
7: sí,
0: son
7: sí,
0: los
7: rápidos
0: deportes. De repente cierras los ojos y ves que a México ya le clavaron 13. No, es cierto, no es cierto. Hoy México gana.
7: Sí, hoy México gana.
0: Hoy México gana, sí, 22
7: contra
0: de mayo,
7: gana
0: en Estadio Cuauhtémoc.
3: Bueno, pues ese es tu pronóstico, ya que estamos diciendo eso.
0: México gana 3-1.
7: Max. Yo también digo que 3-1.
3: 3-1. ¿Goles de quién?
7: Goles de dos de la hormiga.
0: Doblete de la hormiga.
7: Ah, mira. Hoy venimos sincronizados este muchacho
0: doblete
7: y yo.
0: Doblete de la hormiga.
3: Se pusieron de acuerdo ustedes.
0: Doblete de la hormiga y uno de Fidalgo.
7: No, Fidalgo todavía no.
0: Israel Reyes de cabeza.
3: Israel Reyes. No, yo siento que Israel Reyes marca gol porque regresa, obviamente, por ahora con las... Se ha venido a jugar con el América y todo, ¿no? Pero con la selección yo siento que va a ser un sentimiento muy especial pisar la cancha del Estadio Cuauhtémoc, y la hormiga González siento que moja, ¿eh?
7: Yo digo que es la hormiga y yo creo que el Memote.
3: ¡Oh, son muchos!
7: El Memote, no, el Memote. Son una cantidad impresionante.
0: En estos momentos, ¿eh? Compañeros, nos están, trayendo ya la tómbola donde están los participantes para estos boletos dobles, bueno, perdón, para este boleto doble, no me vayan a cancelar.
7: Sí, sí, sí.
0: Para este boleto doble digital, para este boleto doble digital para ver el México gana en el Estadio Cuauhtémoc. Y es que hay que decirlo, Puebla arranca con la fiesta mundialista, ¿no?
7: Sí, en Puebla se arranca con esta fiesta mundialista. Recuerde usted que pues también ya se precalentó con lo que fue la Olimpiada Nacional del Deporte, que hemos tenido una serie de actividades impresionantes, y ahora ya es turno del Mundial de Fútbol. Y
3: que nos estaban diciendo, Max, que en Monterrey y Guadalajara ya había arrancado lo que es en México la...
7: No, pero la selección está aquí en Puebla. Allá fue Nueva Caledonia y pues bueno.
3: Y aquí la selección mexicana, ¿eh?
7: La selección mexicana empezará técnicamente su camino aquí, ya luego posterior contra
3: y
7: Australia.
3: Por supuesto, también, Max, hay que decir que se viene el España contra Perú.
7: Y el España contra Perú, que no es para menos.
3: Buenos partidos.
7: Sí.
0: Aquí nos está diciendo Tati Castillo, nos pone: algo que me gustó es que ustedes, los conductores, se emocionaron mucho a la respuesta del público. Un abrazo, chicos, transmiten linda vibra. Muchas gracias.
7: Muchas gracias, muchas gracias.
0: Muchas gracias, qué amable, y te mandamos un abrazo. Y sí, aquí estamos siempre todos los días entre semana,
7: ¿sí?,
0: de 1:00 PM a 2:00 PM. Esto es Minuto Cero. Marcos Bravo, Max López, su servidor Rafa Crespo. Ahorita está de vacaciones Toño Zamora, pero
7: también, al rato lo va a ver.
0: También lo van a ver. Entonces, Marcos Bravo, pues tú sé el primero.
3: Tú sé el primero. El Max, ¿no?
7: A ver, Max. No, yo digo que yo saco el primero, que no sea, que tú sacas el segundo que no sea. Y Marcos Bravo, que Marcos Bravo tenga sus manos santas.
3: Sí, Marcos, yo estoy salado.
7: Sí, Marcos.
3: Yo primero y después el...
7: A ver, entonces, tú primero. Tú primero el que... Tú primero, es que ahí le mandamos saludos. Tú primero el que no es ganador, ¿ok?
3: Claro.
7: El que no es ganador.
3: El que no es ganador.
7: Marcos Bravo va a sacar el primer papelito. Ojo, este no va a ser el ganador. Vamos a ver qué nombre sale usted ahí en casa.
3: Ya, se está desarmando la tómbola.
7: Marcos Bravo, tienes manos de estómago.
3: No, tengo manos de piedra, yo creo. Pero a ver, vamos a elegir al no ganador.
7: Al no ganador.
3: Al no ganador.
7: Allá en casa usted, pues comience a rezar para que se lleve este boleto doble digital para el México.
3: Es que se está desarmando esto, Edgar. ¿Qué está pasando acá?
7: A ver,
3: producción.
7: Al no ganador.
3: Producción, vamos. A ver, pero ya vamos a sacar el ganador. Ya le hicimos vuelta, ¿eh? Ahí está, gracias.
7: Ya, Marcos Bravo, ya.
3: Él es el general.
7: El primer no ganador de esta dinámica para ir al México contra Ghana es... Marcos Bravo, ya tenemos. Te tardaste mil años. Es...
3: ¡Negro Chucho!
7: ¡Negro Chucho! Así dice Marcos Bravo. Pues sí, así dice.
3: Es que estamos anotando...
7: Es su usuario. Es un usuario de Facebook. Nosotros no vemos color de piel ni nada, ¿no? Pero así es.
3: Así está en Facebook, ¿eh? No vayan a empezar con sus cosas.
7: Negro Chucho, lamento mucho... que no, hasta rimó, lamento mucho que no haya sido el ganador para este México contra Ghana. Pasamos ahora.
3: Vámonos.
7: Mi turno.
3: Despacito porque me educando ahí.
7: Mi turno. Yo voy a sacar al segundo no ganador. Al segundo no ganador. Lo pasamos.
3: Abro
7: la compuerta. Y el segundo no ganador, espérense, se me pagaron varios. El segundo no ganador es para... Jaime R.H. Jaime R.H.
3: Te
7: lamento
3: cerca.
7: Mucho, amigo. Te quedaste muy cerca. Te quedaste a un boleto, pero no ganaste este boleto doble digital para el mundo.
3: Queremos la música de tensión, don
7: y
3: Martín.
7: Y ahora sí, música de tensión, don Martín.
3: De suspenso, por favor.
7: Este sí, este ya es el bueno. Así que ruégale que mi mano santa le saque su nombre. Venga con la vuelta. Ahí está. Ya se me perdió la compuerta. Ahí está. Vamos a todavía
3: darle toda la vuelta, Max.
7: Para que no le vea, para que vea usted que es todo legal. Y el nombre seleccionado es Víctor Manuel Paredes. Víctor Manuel Paredes, tú eres el ganador. Es el ganador de... Tienes que escribir, Víctor Manuel Paredes, nos tienes que escribir, nos está diciendo aquí el comandante de los deportes. Víctor Manuel Paredes, nos tienes que escribir a nuestras redes sociales o al número de la red, al 2222-382990. Dinos, soy Víctor Manuel Paredes, ganador de los boletos. Ya te tenemos aquí en este boletito. ¿Fuiste tú el nombre? Bueno, la cámara no te alcanza a enfocar, pero de todas formas, que sepas que vas a ir. Si nos estás escuchando, coméntanos rápidamente con quién vas a ir y pues... muchas felicidades.
3: Y ya nos estamos yendo, Max López, pero quiero destacar a Jaime RH, que nos comentó, ya saca mi nombre, y justo su nombre salió en segundo.
7: ¡No!
3: Salió en segundo como el no ganador.
7: Jaime, sigue participando, sí, de verdad, que estuviste a nada, y muchas gracias por seguirnos y por comentar. De verdad, lo apreciamos mucho a toda la gente que participó. Siga ustedes en sintonía de la Red Ciudadana de Minuto Cero, porque tenemos más sorpresas, pero ahora el ganador, Max López, ¿cómo se llama?
3: Víctor Manuel Paredes.
7: Víctor Manuel Paredes, muchas felicidades, y ya te veremos allá en el México Gana, en el Estadio Cuauhtémoc. Ya es la 1:00 p.m. con 58 minutos. Marcos Bravo, Max López, su servidor Rafa Crespo, don Martín Tapia en la consola, también López Corte allá en la Red Ciudadana, Iván Hernández en la producción, Isaac Vidal en la transmisión en redes sociales, Edgar Zapata con toda la logística de esta dinámica, a todos que son parte de Minuto Cero y de 5 Radio Comunicación Efectiva. Nos vamos, esto fue Minuto Cero.
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1: Robo frustrado de tractocamión. ¿Qué tal? ¿Cómo le va? Muy buenas tardes. Sea bienvenido al informativo Radar correspondiente a las 14 horas, donde le damos a conocer que la Guardia Nacional frustró el robo de un tractocamión cargado con varillas sobre la autopista 150 de Córdoba-Puebla. El intento de asalto ocurrió a la altura del kilómetro 270, cuando la unidad permanecía detenida por una falla mecánica. Un camión que transportaba fruta sufrió un accidente sobre la autopista Cuecnopalan-Cuapiaxtla a la altura del kilómetro 57. El percance genera afectaciones a la circulación en la zona.
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1: Policías municipales de Amozoc, elementos estatales y de la Marina recuperaron una camioneta con reporte de robo sobre la carretera federal Amozoc-Tehuacán. La unidad, una Frontier Blanca 2025, fue localizada abandonada en la colonia Casa Blanca del municipio. El gobierno estatal anunció que se intensificarán las revisiones a clínicas estéticas en la unidad tras el fallecimiento de Blanca Adriana, cuyo cuerpo fue localizado en Tlaxcala. El secretario de gobierno, Samuel Aguilar Pala, calificó el caso como intolerable. La presidenta municipal de Atlixco, Ariadna Ayala, informó que en coordinación con el gobierno del estado se firmará un convenio con el equipo de pericos para conformar un equipo estatal integrado por 15 municipios como parte de un proyecto deportivo regional. El clima hasta estos momentos es de 26 grados centígrados. Le invito a que continúe en sintonía de 5 Radio a través de todos nuestros canales de información. En los controles, Martín Tapia. Para Radar informó Max López. Excelente tarde.
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1: Son las 2 de la tarde con 8 minutos. Les saluda Kirat Aguilar Miranda en Red Ciudadana, la multiplataforma informativa de Cinco Radio, donde tenemos noticias todo el día, reportes de usted, reportes de la red que recibimos al WhatsApp 2222382990, también todo el día. Eso es Red Ciudadana, noticias y reportes en vivo todo el día, de manera simultánea en radio, en redes sociales y en el portal de noticias redciudadana.mx. En radio, en Red Ciudadana, 1120 AM, y en la HR, en el 1090 de amplitud modulada. En redes sociales nos escucha y nos ve en Facebook, en X y en YouTube, donde está nuestra señal en vivo. Y también en el portal de noticias redciudadana.mx. Y vamos a saludar a Jonathan Cruz, que está en la producción, a Isaac Vidal en audiovisual, López Corte en Red Ciudadana 1120 AM y Martín Tapia en la HR 1090 AM. Y vamos con la información. En el marco del Día Internacional de la Biodiversidad, que se celebra cada 22 de mayo, el Instituto Nacional de Antropología e Historia destacó la importancia de proteger los recursos biológicos por su papel fundamental en la alimentación, el bienestar y el desarrollo de las comunidades.
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3: Ya vemos en las imágenes la presencia de la Guardia Nacional, también incluso de algunas grúas atendiendo este percance en la autopista Amozoc-Perote. 2:11 p.m, la Guardia Nacional frustró el robo de un tractocamión cargado con varillas sobre la autopista 150D Córdoba-Puebla. El intento de asalto ocurrió a la altura del kilómetro 270 cuando la unidad permanecía detenida por una falla mecánica. 2:12 p.m, un camión que transportaba fruta sufrió un accidente sobre la autopista Cuacnopalan-Cuapiastla, a la altura del kilómetro 57. El percance generó afectaciones a la circulación en la zona mientras se realizaban las maniobras para retirar la unidad. 2:12 p.m, un tráiler perdió el control y terminó sobre el camellón en la autopista Tlaxcala-Texmelucan a la altura del trébol con dirección a Texmelucan. Las autoridades mantuvieron presencia en la zona para retirar la unidad y normalizar la circulación. 2:13 p.m, usuarios realizaron largas filas sobre la calle 7 Norte en el Centro Histórico de Puebla tras el cambio de sede de la representación del Registro Agrario Nacional en el Estado de Puebla. Las personas acudieron desde temprano para realizar trámites y solicitar información, lo que generó concentración en la zona. 2:13 p.m. Vamos al pronóstico meteorológico. La temperatura de 25 a 28 grados se esperan estas temperaturas en lo que es el Valle Cerdán, el Valle de Atlixco y Angelópolis, que es esta zona, la zona metropolitana, de 32 a 34 grados en las sierras norte, nororiental y negra y hasta 37 grados en la Mixteca. Se prevén lluvias moderadas a fuertes con acumulados de 15 a 25 milímetros en Sierra Negra, Valle Cerdán, Valle de Atlixco, Mixteca y Angelópolis, así como lluvias ligeras de 5 a 10 milímetros en el resto del estado. El reporte indica vientos del sur de 20 a 30 kilómetros por hora, con rachas de hasta 50 kilómetros por hora en la mayor parte del territorio poblano. Protección Civil Estatal reiteró el llamado a mantenerse informado y atender recomendaciones preventivas. 2:14 p.m, hay un cierre parcial en las laterales de la autopista México-Puebla entre Avenida San Lorenzo Almecatla y el outlet, es decir, entre el puente de Finza y el outlet, todo lo que es el frente de la empresa Volkswagen, el sentido hacia la Ciudad de México, toda esa lateral está siendo rehabilitada, por lo cual hay trabajos de pavimentación. Esta medida estará vigente este viernes 22 de mayo, inició a las 8 de la mañana, termina a las 6 de la tarde, por lo que se exhorta a los conductores a tomar precauciones ante la presencia de personal trabajando y posibles afectaciones en la circulación. También hay un cierre vial temporal. Este viernes de 8 de la mañana también inició y termina a las 6 de la tarde debido a trabajos de pavimentación sobre el Boulevard Circunvalación entre Boulevard 18 Sur y Río Papagayo. Estos cierres estarán vigentes.

0: Este viernes, como ya le comentaba, de 8 a 18 horas, por lo que se exhorta a los conductores a tomar precauciones. 2:16 p.m. y si esta tarde usted tiene pensado viajar a la Ciudad de México, tome en cuenta que el hoy no circula para este viernes en la zona metropolitana del Valle de México. Aplica para vehículos con engomado azul, terminación de placas 9 y 0, así como hologramas 1 y 2. Además de permisos, de acuerdo con el programa, quedan exentos los vehículos con holograma doble 0 y 0. La autoridad ambiental reiteró el llamado a respetar las restricciones para evitar sanciones y contribuir a la reducción de emisiones contaminantes. Ya son las 2:17 p.m. Es tiempo de hacer una pausa y regresamos aquí a Red Ciudadana, noticias todo el día, reportes de la red, reportes de usted todo el día, en radio, redes sociales y el portal de noticias redciudadana.mx.
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0: Ya son las 2 de la tarde con 20 minutos. Seguimos en la multiplataforma de Red Ciudadana, radio, redes sociales y portal de noticias redciudadana.mx, con noticias todo el día, reportes de usted, reportes de la red. También los recibimos y los transmitimos todo el día. Me están escribiendo a través de la transmisión de Facebook. Víctor Castillo manda saludos. Becky Dior también saludos. Y Becky Dior también dice, por favor, los baches ya están a la orden. Si tuvieras algunas calles en específico, pásamelos para que mandemos el reporte, pero con calles y tramos específicos para que nos tomen el reporte. Melget Martínez también manda saludos y José Santiago Robles también manda saludos. Están pendientes de la transmisión a través de Facebook. Le digo que estamos de manera simultánea en radio, en redes sociales, en Facebook, X y YouTube, y en el portal de noticias redciudadana.mx, el WhatsApp de la poderosa red, para que nos envíe sus reportes 2222-382990. Y también hay que darle seguir al canal de WhatsApp de Red Ciudadana. Hay quienes ya se ganaron hace un rato, en minuto cero, sus boletos para ir al partido de México contra Ghana, porque siguen el canal y participaron en la dinámica y se llevaron su boleto. Así que habrá más dinámicas, más promociones que van a correr a través del canal de WhatsApp. Por eso es importante darle seguir, y es darle seguir y ahí mantenerse, porque si le da seguir ahorita y luego se sale, deja de seguirlo, pues cuando lleguen las promociones, pues no le van a llegar las notificaciones. Vamos con más información. El gobierno estatal anunció que se intensificarán las revisiones a clínicas estéticas en la entidad tras el fallecimiento de Blanca Adriana, cuyo cuerpo fue localizado en Tlaxcala. El secretario estatal de Gobernación, Samuel Aguilar Pala, calificó el caso como intolerable y señaló que se reforzarán las acciones de supervisión para evitar riesgos a la población.
1: Debemos intensificar las revisiones, porque sí es intolerable seguir con esos casos. Estamos puestos para tomar las medidas que se están tomando. Y bueno, ya saben lo que sucedió. Y por parte del Estado está atento, y en las revisiones, como ustedes lo plantean, de las demás clínicas que no estén registradas, que no estén regularizadas.
0: Ya son las 2 de la tarde con 23 minutos. Policías municipales de Amozoc, elementos estatales y personal de la Marina recuperaron una camioneta con reporte de robo sobre la carretera federal Amozoc-Tehuacán. La unidad, una Frontier Blanca 2025, fue localizada abandonada en la colonia Casablanca del municipio de Amozoc. 2 de la tarde, 23 minutos. Autoridades atendieron el derrape de una motocicleta en la lateral de la autopista México-Puebla, en la zona de Moratilla, donde se confirmó que una mujer perdió la vida. Elementos de la Policía Estatal y personal de la Fiscalía General del Estado quedaron a cargo de las investigaciones y de las diligencias correspondientes en el punto. La vialidad presentó afectaciones temporales mientras se realizaban los trabajos periciales. 2 de la tarde, 24 minutos. La Fiscalía General del Estado de Puebla realizó el levantamiento del cuerpo de un hombre localizado sin vida en el barrio Los Reyes, en el municipio de Atzala. De acuerdo con el reporte, la víctima fue identificada como Hilario Salgado García, de 47 años, quien fue hallado en un río en estado de descomposición. Autoridades mantienen abiertas las investigaciones para determinar la causa de muerte y esclarecer las circunstancias en que ocurrió el hecho. 2:25 p.m. falleció un motociclista tras un accidente ocurrido sobre la carretera federal a Tehuacán, a la altura de Ticarza. El hecho provocó movilización de cuerpos de emergencia y autoridades de vialidad en la zona. Las instancias correspondientes realizan las diligencias para determinar la causa del percance y restablecieron el flujo vehicular en el tramo afectado. 2:25 p.m. y vamos con toda la información que tiene que ver con el partido de esta noche entre la selección de México y Ghana, aquí en el Estadio Cuauhtémoc, el cual estaremos transmitiendo a través de un programa especial que vamos a tener aquí en Red Ciudadana, junto con Minuto Cero, y a partir de las 7:30 usted estará escuchando este partido México contra Ghana en Red Ciudadana 11:20 AM y podrá escuchar y ver en la transmisión en redes sociales, en X, Facebook y YouTube, y el portal de noticias redciudadana.mx, además del portal minutocero.mx. Y bueno, con motivo de este evento deportivo en el Estadio Cuauhtémoc, donde la selección mexicana enfrentará a su similar de Ghana, la Secretaría de Seguridad Ciudadana de Puebla, en coordinación con otras autoridades estatales y municipales, refuerza las acciones de seguridad y vigilancia para garantizar orden, tranquilidad y entornos seguros para quienes asistirán al evento.
2: Los tres órdenes de gobierno refuerzan la seguridad en eventos de gran afluencia, como los encuentros deportivos que se realizan en el Estadio Cuauhtémoc, con el objetivo de que las familias poblanas y visitantes disfruten de estos espacios con tranquilidad y seguridad.
3: Gracias a la coordinación interinstitucional entre el Ejército Mexicano, Guardia Nacional, Policía Estatal y Policía de la Ciudad, se mantiene un despliegue permanente de vigilancia y prevención antes, durante y después de cada evento.
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0: Ya son las 2:28 p.m. y este 22 de mayo, desde las 15:30 horas, se aplicarán cierres intermitentes en calles cercanas al Estadio Cuauhtémoc con motivo de este encuentro entre México y Ghana. Voy a tratar de explicárselas para que, si va a ir al partido o si tiene la necesidad de circular por la zona, lo tome en cuenta. Primero, la recomendación es asistir con tiempo anticipado al partido, si es que va al partido, y tomar vías alternas. A partir de las 3:30 de la tarde, 15:30 horas, habrá cortes esporádicos de circulación en lo que es la calzada Ignacio Zaragoza y la calle Alfredo Toschi, también en la lateral de la autopista para incorporarse a la calzada Ignacio Zaragoza, los accesos a la unidad deportiva, la lateral 18 de noviembre, sentido de oriente a poniente, es donde estarán estos cierres esporádicos, cortes esporádicos de circulación, así les llaman, por lo que van a complicar la vialidad. Así que tómelo en cuenta si tiene que circular por la zona, si va al partido, tome en cuenta estas recomendaciones y anticipe su llegada al Estadio Cuauhtémoc. Ya son las 2 de la tarde con 30 minutos. La pasión mundialista ya se vive en Puebla con este partido, y las autoridades también emitieron recomendaciones de seguridad para este partido entre la selección mexicana y Ghana en el Estadio Cuauhtémoc. Se pidió, como ya lo hemos comentado, llegar con anticipación, respetar los accesos, evitar objetos no permitidos y atender las indicaciones del personal de seguridad. También se recordó que el operativo incluye filtros de revisión y apoyo en las zonas de mayor afluencia para garantizar una jornada ordenada rumbo al Mundial de Fútbol. Así que vamos a escuchar cuáles son estas recomendaciones.
4: La pasión del México contra Ghana ya se vive en la cancha. Disfruta el partido y sigue estas recomendaciones dentro del estadio. Ubica salidas de emergencia y establece un punto de encuentro. No te detengas en pasillos ni bloquees accesos. Ten siempre a la vista a los menores de edad. En caso de emergencia, mantén la calma y sigue las instrucciones del personal capacitado. La prevención es responsabilidad de todas y todos.
0: Son las 2 de la tarde con 31 minutos, tiempo de hacer otra pausa. Está usted en la multiplataforma de Red Ciudadana, radio, redes sociales y portal de internet redciudadana.mx, con noticias en vivo todo el día y reportes de usted, reportes de la poderosa red que recibimos al 2222-382990. También los recibimos y los transmitimos todo el día. Son las 2 de la tarde con 31 minutos.
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3: Dos de la tarde ya con 35 minutos, esto es Red Ciudadana, noticias en vivo, reportes de usted, reportes de la red en vivo, todo el día, en radio, redes sociales y portal de noticias redciudadana.mx. Seguimos con más información en torno a este encuentro que se realizará este viernes a las 8 de la noche en el Estadio Cuauhtémoc entre la Selección de México y Ghana. Habrá transporte nocturno aquí en Puebla después del partido. Vamos a checar las rutas. El recorrido 1, Cholula, va por Diagonal Defensores de la República, China Poblana, Mercado Hidalgo, Capu, Plaza San Pedro, Suburbia Reforma, Cruz del Sur, Plaza San Diego y Zócalo de San Pedro Cholula y luego San Andrés Cholula. El recorrido 2 va a Paseo Bravo, sale por Calzada Zaragoza, Hospital San José, 2 Norte, 2 Oriente y 2 Poniente, 11 Norte Sur y Paseo Bravo. El recorrido 3, denominado La Margarita, sale por Calzada Zaragoza, Boulevard 5 de Mayo, Plaza Dorada, Plaza Cristal, Circuito Juan Pablo II y Hospital de la Margarita. Este es el recorrido 3. El recorrido 4, Amalucan, Calzada Zaragoza, Parque Puebla, Unidad Deportiva, Avenida 18 de Noviembre, Entronque, Avenida Las Torres, Boulevard Xonacatepec, Bosques de San Sebastián y Colonia del Valle. Es el recorrido 4. El recorrido 5, La María, Diagonal Defensores de la República, China Poblana, Mercado Hidalgo, Capu, Plaza San Pedro, San Alejandro, Boulevard Hermano Cerdán, Galería Cerdán y La María. El servicio será de las 10:30 de la noche a las 12 de la noche, de 10:30 a 12 de la noche. La zona de ascenso será sobre la calzada Ignacio Zaragoza, este operativo de transporte nocturno por el partido de México contra Ghana esta noche en el Estadio Cuauhtémoc. Ya son las 2 de la tarde con 37 minutos. La afición poblana pues ya está pendiente del duelo entre México y Ghana luego de la llegada del combinado nacional a Puebla para el partido internacional de este viernes. Y en las imágenes que le vamos a mostrar a quienes nos siguen en redes sociales, vemos la llegada de los jugadores que se detienen para saludar a la gente que ya les esperaba en el hotel de concentración. Se acercan a ellos, les firman autógrafos en playeras, en balones, en hojas, que les piden el autógrafo y se paran de manera muy amable a darles el autógrafo. Y fue una tal vez breve convivencia, pero convivencia al fin con la afición que ya esperaba la llegada de la selección nacional. 2 de la tarde con 38 minutos, 2:38. La Federación Mexicana de Fútbol lanzó la campaña La Ola Sí, El Grito No, con el objetivo de promover el apoyo a la selección mexicana sin expresiones discriminatorias durante los partidos. La iniciativa contará con la participación de figuras del Mundial de 1986 y ex seleccionados rumbo al Mundial 2026, quienes reforzarán el mensaje de respaldo en los estadios y la importancia de evitar conductas que pueden derivar en sanciones. La federación señaló que esta campaña forma parte de los esfuerzos permanentes para mejorar el ambiente en los encuentros y fomentar una cultura de apoyo responsable. 2:40 p.m, el director técnico de la selección mexicana, Javier Aguirre, dio detalles sobre la plantilla que disputará el partido amistoso entre Ghana este viernes en el Estadio Cuauhtémoc.
2: Compartimos el 86 con él, pues nos da mucha tranquilidad tenerlo, porque es un referente histórico de nuestro fútbol. Y ahora Julián, pues como dices, John, repite esta historia de que un futbolista mexicano sea campeón goleador en otro país, pues también es motivo de orgullo, ¿no? Y es un buen muchacho, se lo merece. Le cambiaron de entrenador la media temporada, siguió haciendo goles, le quitaron a Aubameyang, que era un referente, se fue a Francia, siguió haciendo goles. Y bueno, yo creo que Julián es un gran profesional.
3: Ya son las 2:41 p.m, 2:41, el gobernador Alejandro Armenta sostuvo un encuentro con Javier Aguirre, director técnico de la selección mexicana, y con el histórico arquero Guillermo Ochoa, previo al partido frente a Ghana en el Estadio Cuauhtémoc. Durante la reunión se destacó la importancia del encuentro internacional para Puebla, tanto en materia deportiva como en proyección turística y económica. El mandatario estatal reiteró el respaldo para garantizar un evento seguro y con condiciones óptimas para jugadores y aficionados. 2:41 p.m. Vamos con más información. El gobernador Alejandro Armenta encabezó en San Martín Texmelucan la inauguración y la develación de la placa del Centro de Capacitación para Choferes de Vehículos de Carga, ubicado en las instalaciones del Instituto de Capacitación para el Desarrollo del Trabajo en el Estado de Puebla, el ICATEP. El nuevo centro tiene como objetivo fortalecer la formación de operadores y de mejorar la seguridad en el transporte de carga en la región de San Martín Texmelucan. 2:42 p.m. También el gobernador Alejandro Armenta inauguró la Semana Nacional de Salud Pública 2026. Señaló que el trabajo coordinado busca consolidar un modelo universal que garantice servicios de salud dignos sin importar la unidad médica a la que acuda la población.
4: Ya ha evolucionado el servicio de salud. Nosotros apoyamos la coordinación que hoy hay a nivel federal. Aquí está Jerónimo, delegado de IMSS Bienestar. Y el gobierno de Puebla apoya el liderazgo que encabeza nuestra presidenta para los servicios de salud. Porque es muy importante, amigas y amigos. Gracias. Gracias. Les decía, amigas y amigos, fíjense, se pone, una persona humanista piensa en los demás, pone en el centro de las atenciones los derechos sociales, eso es el humanismo. Y nosotros en Puebla lo entendemos como la bioética social para trabajar con valores éticos, morales.
3: Ya son las 2:44 p.m. Puebla se integra por primera vez en lo que es la Semana Nacional de Salud Pública en donde se reúne en una sola estrategia atención médica, la vacunación y las acciones de prevención. El secretario de Salud Estatal, Joaquín Espidio, informó que el objetivo es acercar los servicios y ampliar la cobertura.
5: Refleja la visión de nuestra presidenta Claudia Sheinbaum enfocada en la prevención, la atención primaria y el acceso equitativo a los servicios de salud. Hoy es un día muy significativo para Puebla. Por primera vez, todas las instituciones que integran el sector salud nos reunimos para arrancar de manera conjunta la Semana Nacional de Salud Pública 2026. Este hecho representa mucho más que un acto protocolario. Representa coordinación, unidad y una visión compartida para poner la salud de las familias poblanas en el centro de las decisiones.
3: 2:00 p.m. ya con 45 minutos. Una vista aérea captada con dron muestra el avance de la construcción del ecoparque Pensar en Grande dentro de la Reserva de Flor del Bosque. El proyecto contempla áreas deportivas, recreativas y de convivencia familiar, además de cabañas, un jardín sensorial y una zona acuática. 2:46 p.m. Es tiempo de hacer otra pausa y ya regresamos aquí a Red Ciudadana. Noticias todo el día, reportes de usted, reportes de la red en vivo todo el día, en radio, redes sociales y el portal de noticias redciudadana.mx.
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1: Ya son las 2:49. Está usted en Red Ciudadana, noticias en vivo todo el día, reportes de usted, reportes de la poderosa red al 2222-38-2990, también todo el día los recibimos y los transmitimos de manera simultánea, noticias y reportes en radio, redes sociales y el portal de noticias redciudadana.mx. Capufe está reportando en estos momentos que hay carga vehicular en la autopista Puebla-Acatzingo, en la plaza de cobro de Amozoc. Registra carga vehicular en dirección Puebla sin reporte de incidente, por lo que piden manejar con precaución. Solo hay carga vehicular, no hay reporte de incidentes, pero para que lo tome en cuenta al realizar sus traslados, sobre todo si viene hacia la ciudad de Puebla. 2:50. El presidente municipal de Puebla, José Chedraui, encabezó una nueva jornada de Día del Pueblo. La capital te escucha en el Polideportivo Seis Décadas, en la colonia Gonzalo Bautista O'Farrill. Atendió de manera directa solicitudes ciudadanas, acompañado por integrantes del gabinete municipal. La jornada permitió revisar peticiones, dar seguimiento a trámites y acercar servicios en territorio. El presidente municipal reiteró que estas acciones buscan mantener un contacto permanente con la población. Es el objetivo de esta jornada de Día del Pueblo. La capital te escucha. 2:51. En más información, la Coordinación de Regidurías de Puebla informó que activó los protocolos de asistencia interna tras una crisis de ansiedad registrada este viernes en el inmueble ubicado en la 4 Oriente número 11 en el Centro Histórico de Puebla Capital. Paramédicos confirmaron que la persona se encontraba estable. La coordinación señaló que el protocolo se aplicó de inmediato para garantizar la atención y el resguardo dentro del estado. 2:52. Y el Instituto Mexicano del Seguro Social en Puebla informó que tras una verificación interna se confirmó que las imágenes difundidas sobre una supuesta afectación por lluvias en la unidad médico familiar de traumatología y ortopedia no corresponden a las instalaciones del hospital. La institución precisó que no se registraron daños en áreas médicas ni hospitalarias. Los servicios de urgencias, quirófanos y atención médica especializada operan con normalidad, mientras se mantienen activos los protocolos de supervisión y monitoreo por temporada de lluvias y ciclones. 2:53. En información del sector turístico, Augurio ya forma parte de la guía Michelin 2026. El restaurante poblano compartió imágenes y videos para celebrar este reconocimiento internacional, destacando la historia, la pasión y la entrega de su equipo en la construcción de su propuesta culinaria. El establecimiento reiteró que esta distinción impulsa su compromiso con la cocina poblana y con la calidad en cada una de sus preparaciones. 2:53. Vamos a información de los municipios de Puebla. La presidenta municipal de Atlixco, Ariadna Ayala, informó que en coordinación con el gobierno del estado se firmará un convenio con el equipo de pericos para conformar un equipo estatal integrado por 15 municipios.
2: Pues el gobernador del estado, Alejandro Armenta, ha hecho una estrategia muy inteligente y la verdad que nos llenó de mucho entusiasmo saber que vamos a firmar un convenio en donde se va a conformar una liga estatal de béisbol, en donde los jugadores que van a ser de las regiones, van a poder participar en el equipo, por ejemplo, de Atlixco. Los municipios que están conurbados se incorporan, pero además vamos a estar haciendo intercambios con otros municipios. Somos 15 municipios en total los que vamos a participar. Y bueno, desde la óptica y con la articulación de la Universidad del Deporte y de Pericos Puebla. Estamos muy entusiasmados porque además pues sabemos que en Atlixco hay grandes talentos de beisbolistas y pues nosotros vemos en igualdad de oportunidad la participación para jóvenes. Ya te daremos a conocer la convocatoria, las edades, en qué tiempo ya pueden inscribirse, etcétera, etcétera.
1: Son las 2 de la tarde con 55 minutos. Cuautlancingo realiza jornada de salud con 40 servicios gratuitos. Esto es lo que destacó el presidente Omar Muñoz. Destacó que este programa se gestiona por tercera ocasión en beneficio de las familias del municipio. Vamos a escuchar qué es lo que dice el presidente municipal de Cuautlancingo, Omar Muñoz.
0: Tenemos una gran responsabilidad con todas y con todos ustedes. Y nuestra responsabilidad trasciende de el trabajo que realizamos, en la administración o en una oficina. Somos gente de territorio, lo tenemos como ejemplo el gobernador Alejandro Armenta. Somos gente de trabajo. El día de ayer se estaba firmando un convenio con el gobernador sobre un torneo enfocado al deporte, y el deporte también es prevención y trastoca de manera transversal a la salud pública. Y hoy nos encontramos en esta plaza celebrando más de 40 servicios que se están ofertando a las y los ciudadanos, y la presencia también del quirófano itinerante único en Latinoamérica, único que realiza operaciones en tiempo real, y que una operación no cambia solo la vida de una persona, trasciende y cambia la vida de familias enteras. Porque cuando un familiar se siente mal, también va arropado por el interés de la familia completa, y de Naciendo entendemos que los cimientos fuertes de esta comunidad deben estar en la familia.
1: Con 57 minutos, la presidenta municipal de San Andrés Cholula, Guadalupe Cuautle, puso en marcha el programa Escuelas Sostenibles con Rumbo en el Bachillerato General de San Luis Tehuiloyocan, con acciones enfocadas en la separación de residuos, el reciclaje y la reducción de desechos enviados al relleno sanitario. La autoridad municipal explicó que el objetivo es fortalecer la educación ambiental y promover prácticas responsables dentro de los planteles educativos del municipio. 2:57 PM, habitantes de Oriental participaron en la jornada Sí al Desarme, Sí a la Paz, donde entregaron de manera voluntaria armas y cartuchos a cambio de incentivos económicos como parte de las acciones orientadas a la prevención y al fortalecimiento de la seguridad comunitaria. Autoridades destacaron que este tipo de programas busca reducir riesgos en los hogares, evitar accidentes y promover entornos más seguros mediante la eliminación de artefactos que representan peligro. La jornada forma parte de una estrategia permanente de construcción de paz en los municipios de la región. Y hasta aquí le agradecemos el favor de su atención. Le sigue Red Ciudadana con Mariana Meneses. Nosotros nos escuchamos el próximo lunes, y recuerde la transmisión especial de Minuto Cero a las 7:30. Buen provecho, excelente tarde, gracias.
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1: En Atlixco retiran llantas y material de construcción en jornada de limpieza. Son las 3 de la tarde y estas son las noticias más importantes al momento. El director del SOAPAMA en Atlixco, Luis Enrique Vargas, informó que llantas y materiales para construcción son los residuos que más se retiran durante las jornadas de limpieza en barrancas y acequias previo a la temporada de lluvias.
2: El tema de los afluentes más grandes, como son, por ejemplo, el tema de los ríos, materiales de construcción, llantas, es lo que más se encuentra. Desagradable ver esta situación en la zona alta de Maravilla, Santa Cecilia, Santa Mónica, Las Ánimas, por ejemplo, que estos afluentes, en estos afluentes es donde más se concurre a poder encontrar estos materiales de construcción, materiales pétreos, que las personas vierten a la zona federal.
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1: En más información, Maritza C., quien falleció en un percance sobre la lateral de la autopista México-Puebla, presuntamente se encontraba embarazada. El esposo de la víctima fue detenido como posible responsable del hecho y se indaga el consumo de alcohol al momento del accidente. En más información, detectan locales con sellos de clausura que continúan operando en Plaza Dorada. Hasta el momento no hay reporte oficial de la Secretaría de Finanzas sobre el motivo del embargo ni la forma en que se ejecutó. Y en información de los reportes que nos hace llegar la red al 2222-3829-90, autoridades y cuerpos de emergencia se movilizaron tras un incendio en la autopista Amozoc-Perote, el incendio de un vehículo de carga. Capufe está reportando carga vehicular en la autopista Puebla-Catzingo, en la plaza de cobro Amozoc. Registra carga vehicular en dirección a Puebla. Sin reporte de incidente, piden manejar con precaución. El detalle de estas noticias en Red Ciudadana, en el 1120 de amplitud modulada y en las redes sociales de arroba la red 5 radio. En el radar le informa Girat Aguilar Miranda. Gracias.
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0: tardes, qué gusto saludarles en un programa más de Cinco Mujeres, Cinco Radio, en este viernes ya, de la penúltima semana de el mes de mayo, ya estamos a 22 de mayo, es la penúltima semana, y bueno, pues ya nada más le queda la próxima semanita, y ya se va el quinto mes del año. Con la alegría y el gusto de compartir este espacio con todos ustedes, más tarde estará también con nosotros nuestra querida amiga Berenice Sánchez Nava. Mientras tanto, saludo con este rico ritmo que nos puso Martín Tapia en los controles para cerrar con broche de oro la semana. Saludo a Martín y a Martín Tapia y Silvia de Julián, como todos los días, les da la más cordial bienvenida.
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0: Transmitimos por el 1090 de amplitud modulada en la HR, estación piloto de 5 Radio, pero ya saben que también nos pueden sintonizar vía internet en www.lahr.mx, en Facebook también nos encuentran como @lahr.mx, en Spotify usted puede buscar algún programa que se haya perdido de las cinco mujeres, de algún tema que le interese, volverlo a escuchar, pues ahí nos encuentra. Y como cada tarde los invitamos para que visite y conozca nuestro portal, que es revistaunica.com.mx, con noticias, comentarios y muchos temas de interés para todos ustedes. Ahí también están las versiones digitales de todas nuestras revistas, de todos nuestros números impresos. Así que no deje de visitar y conocer nuestro portal revistaunica.com.mx. Nuestros números telefónicos, seguro que va usted a tener muchas cosas que preguntar y en el cual nuestra especialista del día de hoy les va a orientar. El tema, como siempre, es súper interesante. Líneas fijas 2222-7333-0102. Mensajitos vía WhatsApp al 2227-07-6861.
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0: Bueno, pues Anita Huerta, nuestra especialista en ángeles, nos decía fuera del aire, don Martín está muy contento. Pues sí, aquí siempre estamos contentos. Y bueno, pues más compartir con todos ustedes nuestros temas, nuestros comentarios, las noticias y bueno, pues todo para hacerles agradable las tardes. Y precisamente Anita Huerta, nuestra especialista en ángeles, está con nosotros esta tarde. Querida amiga, ¿cómo estás? Ella es una de nuestras colaboradoras fundadoras de Las Cinco Mujeres, que recuerden que el próximo 2 de julio ya vamos a cumplir 19 años. ¿Cómo ves, mi querida Anita? Muy buenas tardes.
2: Muy buenas tardes, Chivis, y como todo siempre, desde hace 19 años es un placer compartir contigo espacio y micrófonos y sobre todo compartir con todos nuestros radioescuchas la comida de hoy. Buen provecho a todos los que estén comiendo y pues de verdad que es todo un gusto, un placer, porque son 19 años. Yo imagínate, me acuerdo que hace 19 años tú decías, a ver si llegamos al año.
0: Al año.
2: A ver cómo nos va.
0: Y mira. Ay, la incrédula de la de Julián ahí
2: pues
0: diciendo,
2: más que
0: a ver,
2: nada, como
0: pues
2: todo,
0: era un gran,
2: ¿no?,
0: reto, ¿no? Lo estábamos iniciando. Sí, claro. Comenzamos un equipo de cinco mujeres, no estaba tan tan de moda el feminismo, ya obviamente todos los programas que se han enfocado hacia las mujeres, que qué bueno, ¿no? Pero bueno, pues empezamos sí, aquí con doña Coral Cañedo, todo este gran proyecto, y mira, pues ya llegamos. Mira, ya. El año pasado alcanzamos nuestra mayoría de edad.
2: Ya teníamos derecho de tener llave de la estación y todo lo demás.
0: Sí.
2: Y de verdad que es un gusto y es un placer porque a mí me ha costado pues todo un triunfo poder hablar al micrófono. Y sin embargo, sobre todo de estos temas, ¿no? De los temas angélicos, de los temas de ángeles, de la numerología, de la aromaterapia, que no son temas común y corrientes. Y como tú dices, hace 19 años empezaban a estar de moda
0: también,
2: y a empezar a tocar muchas puertas. Ahora, pues ya es algo muchas veces cotidiano, ya es un poquito más conocido y aún así, pues en algunas ocasiones nos van pues catalogando de ciertas brujas, porque yo tenía antes antes vivía en el otro edificio, pues ahí tenía yo el estigma de que era yo la bruja, ¿no?
0: Ay.
2: No del 8, pero sí del 3. Pero era algo más.

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5: De arena, cómo se funde y llegan a formar hermosas estructuras hasta de toneladas, ¿no? Uh-huh. Y pues tenemos en la casa de ustedes, yo tengo dos o tres de esas pequeñas, porque realmente es algo maravilloso. Aparte de cómo se funde y cómo llega otra vez a formarse esa arena que uno comenta y a veces molesta porque los pies te molesta cuando andas con ellas.
6: Cuando andas en la arena, en la playa y eso, es muy sano que estés descalzo en la arena.
5: Por supuesto, porque te da, aparte de que te esfolea, te ayuda a conectarte con tu yo, con tu niña interior o tu niño interior.
6: Okay.
5: Entonces, ahora que estamos viendo esto de los cristales angélicos, qué maravillas son, ¿no? O sea, ¿qué es un cristal? ¿Qué es un cuarzo? ¿Qué es una piedra? ¿Sí? Y cómo van combinados con tus ángeles custodios, que muchos de los radioescuchas pues ya los tienen, otros estarán por descubrirlos. Y realmente, ahora que hemos estado esto, hasta hay un pequeño juego de cartas en donde tú manejas 22 a 27 o 72 diferentes cuarzos, ¿no? Y tú te dices, wow, ¿no? ¿Cómo es posible que pueda encontrarse en la madre naturaleza? Yo les voy a mencionar ahorita algunas para ver con quién de los radioescuchas conecta con ese tipo de energía, porque aparte tienen eso, energía, tienen luz. Por algo, es que muchas veces tú vas a alguna tienda, no sé si te ha pasado, aquí por Puebla hay una tienda que vende esa clase de materiales y conectas, ¿no? Con los citrinos, con las ágatas, con las ice más. ¿Cuántas de nosotros no desearíamos tener un diamante?
6: Ah, no, claro. Más de uno, y una quiere tener un diamante, y no uno, sino muchos.
5: Muchos, ¿no? Que dicen que son los mejores, preciosas, ¿no? Los mejores amigos de las mujeres, ¿no? Ajá. Pero un rubí, una esmeralda, un topacio, ¿sí? Sí. Una, hasta una pequeña, ¿cómo se llama? Perla, ¿no? Ajá. Por mucho, aunque muchas veces la forman artificialmente, aún así tiene cierta energía. Ajá. Y las que se van formando naturalmente nos están dando... ¿Qué mensaje? ¿Por qué son tan importantes las perlas para las bodas? Aunque dicen unas que son de mala suerte, ¿no? Pero siempre han existido, o las esmeraldas.
6: No, y son, y la verdad, las perlas son muy elegantes.
5: Elegantes, sí, hermosas.
6: Toda la aristocracia de las reinas, los reyes, las princesas, todo eso, usan mucho las perlas.
5: Las perlas es algo
6: y
5: maravilloso.
6: Y combinados con otros cristales, como dices, obviamente, ¿no? Con esmeraldas, con rubíes, con...
5: Con todo, ¿no? Con todo. Entonces, el hecho de tener en casa una piedra, llámese una piedra de río que nos encontremos muchas veces en algún día de campo, en alguna excursión que hemos hecho, o sobre todo aquí tenemos la bendición de tener Peña de Bernal, que hay unas piedras y unos cuarzos maravillosos por ahí. Entonces, ¿qué tanto es el tenerla? ¿Y para qué lo tenemos? O las geodas, ¿no? Que podemos tenerlas desde muy pequeñitas hasta enormes, ¿no? Y sin embargo, todas esas nos traen mensajes angélicos de qué conexión tienes con tu ángel. Ha habido muchas, muchas personas que te dicen, yo te ayudo a conectarte con tu ángel. Pues sí, pero ¿qué tanto tienes tú la disposición para hacerlo? Porque no nada más es de que te medites y que te hagan hipnosis o cualquier cosa, sino de verdad, ¿cómo lo haces tú? Bueno, yo lo digo de corazón, ¿no? Tengo 26 años, hoy en este mes cumplí 26 años dedicada a esto, y de verdad es algo maravilloso. Yo no pensé dedicarme a esto, porque...
6: La vida te fue colocando.
5: Sobre todo por el hecho de que a mí ya me lo habían, pues... vaticinado, por decir, ¿no? Yo tendría 15, 16 años y conocí a la hermana de un muy amigo de mi padre, y cuando ella, pues, está bien la edad de la punzada, por decir, y la cosa de saber qué te va a depear del futuro, y ella me dijo, yo le decía, dice, te vas a dedicar a todo esto, tú tienes el don para la interpretación de las cartas, del café, de esto, de lo otro. Y ella decía, ajá. Que en paz descanse, se llamaba Ivonne. Y yo siempre le decía, señora X, ¿no? Ajá. Porque me decían, voy a dejar de llamar Ivonne. Pero tú te vas... No, yo voy a ser química. Ajá. Y luego ya me dio por ser licenciada en comunicación y diseño. Y yo decía, pues mírenme. Estoy
6: en esto. Más rápido un hablador.

0: que un cojo, mi querida Anita Huerta, así dice el refrán, uno de los cientos, miles de refranes
1: y
0: que
1: otro
0: hay, ¿no?
1: De los refranes que ahorita vamos a utilizar, porque como te dicen, ¿de qué color es el cristal con que tú quieres ver tu vida?
0: Muy bien. Bueno, pues vamos a ir a... Vayan por su lápiz y papel, vayan anotando, tienen alguna duda, algún comentario, márquenos en nuestras líneas fijas o mensajitos vía WhatsApp, 2227-076861. Nos vamos a nuestro primer corte, Martín, y regresamos con más en 5 Mujeres 5 Radio.
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0: Regresamos a nuestra emisión de este viernes 22 de mayo. Seguimos con Anita Huerta, nuestra experta en ángeles. Y bueno, pues nos está hablando de los cuarzos, de los cristales, de las piedras preciosas y de muchas otras cosas más. Y fuera del aire me decía, pues fíjate que la historia de las perlas tiene lo suyo, tiene su encanto. Sí. Entonces, sí, me gustaría que nos comentaras eso de las perlas. A mí también me gustan las perlas. Y como tú dices, pues los brillantes también, pero
1: sí,
0: bueno.
1: Los brillantes, los diamantes, o sea, realmente son piedras que nos llaman mucho la atención. Yo creo que no hay, habrá una mujer que diga, a mí no me gustan.
0: No me gustan.
1: ¿Sí? Porque aunque sean bisutería fina o de la bisutería que tú tengas, te gusta tener algo, ¿no? Las perlas tienen una significación muy importante, como son perlas que se van originando por una deformación que tiene la osa. Y los que son naturales. Dice, esa deformación le causa a ella un dolor tremendo. Entonces, por eso es que muchas veces tienen historias de mucho dolor. Hay collares de perlas entre las dinastías tanto chinas como japonesas, como lo que son los reinados en Europa. Es más, aquí en México, cuando llegaron los españoles y empezaron a inundarnos con todas sus culturas y demás, porque aquí era el jade, aquí era la obsidiana, aquí era lo más hermoso que podíamos tener. Aquí era lo que era el citrino, que es uno de los cuarzos más importantes. Y quien tenga un citrino, caramba, nunca le va a faltar dinero en su casa. Es fantástico ese cuarzo, ¿no? O la aventurina, o la ágata, que eran era algo muy regional de nosotros. Pero las perlas tienen un significado muy especial. Pertenecen a una de las familias, porque dentro de los cristales hay siete familias, como son siete los chakras, o como son los siete arcángeles de la semana. O sea, vamos a reunir, resumiendo todo esto, y en verdad es algo que es una ciencia que no es muy vieja, pero tampoco es muy nueva. Sin embargo, nos está dando el significado. ¿Qué significa una perla? Una lágrima. ¿Quiénes las lloran? Las sirenas.
0: Ah,
1: okay. O los seres de luz que viven en el mar. De preferencia, pues las que más conocemos son las hadas azules, o lo que son las sirenas, que se veneran o se conmemoran, y están ellas en el 18 de marzo, que son los devas del agua, ¿no? Entonces, esas perlas van teniendo, cuando han sido sacadas, han sido, porque ya ven que sobre todo en Japón hay nadadoras especiales para poderlas sacar, ¿qué tienen y cómo se van formando? Se dice, hubo una ocasión también una leyenda de un collar de perlas que se perdió y se le hizo muy fácil al ratero meterla en una botella con vino. Dio sorpresa, se desbarataron.
0: No me digas.
1: Sí, porque son tan finas, tienen un material tan especial de nácar, que el ácido o el compuesto químico del opus de cualquier tipo de vino, sobre todo el del vino tinto, las desbarata. No, en cambio, el vinagre.
0: Mira.
1: Entonces, vas descubriendo que cada uno de los elementos que tenemos de estas familias te van dando, ¿para qué? Las perlas que te dan, serenidad, confianza y sobre todo, apertura. ¿A qué? ¿Cómo vas a abrir tú tu chakra importante, que es tu chakra coronilla, que es el blanco? Entonces, vas a ti también con quien tiene mucha relación, con el arcángel Metatrón o con el arcángel Gabriel. Entonces, cuando vas tú relacionando todo esto, en mi caso, ¿no?, que fuimos descubriendo, a mí siempre me gustaron también, digo, mi perla, mi piedra favorita es el zafiro, aunque por mi signo zodiacal y mi fecha de nacimiento y la numerología, etc., tendría que ser el rubí. No me gusta. No, y es algo
0: pues sí,
1: que no viva. O sea, yo
0: como
1: tengo algo de
0: que en gusto se rompe en género.
1: Pero yo tengo algo, mi abuela te comentaba yo fuera de micrófono, mi abuelita me regaló un rubicito, una cosa. Pero vieras qué hermoso vivía cuando me lo pongo. O sea, es algo maravilloso. Aparte
0: es
1: del del cariño con que ella me lo dio,
0: es
1: ¿no?
0: Piedra. A ti te gusta, sí. Aunque no sea, como tú dices, el color que de acuerdo a las normas, por decirle de alguna forma, cada quien tiene su piedra. Bueno, pues tenemos gustos
1: que no podemos imaginar, ¿no?
0: Ignorar,
1: y por Leo, porque soy Leo, es el sol, o sea, son muchas cosas que te van diciendo. La perla va muy de acuerdo con las personas de Acuario o de Piscis.
0: Pues sí, es agua.
1: Sí.
0: Yo soy acuario, con razón me gustan las perlas.
1: Sí, claro.
0: Si aparte, alguien quiere regalarme una perla, bienvenida.
1: No está usted, no está, hasta que sea yo León no hay problema. Pero vamos a ir viendo estas siete familias, y ojalá tomen notas nuestros radioescuchas, uh-huh, porque cualquier cosa que se les pueda decir, les voy a dar también las 13 piedras importantes. Okay. Pero estas son siete familias. Y la primera piedra que estamos considerando es de la forma cúbica, y es la florita. La forma tetragonal, que es muy importante, o sea, cuatro lugares, cuatro fases que tiene eso, es para la huelfenita. O sea, quizás no son nombres muy conocidos, pero las tenemos más comercialmente. ¿Qué forma la hexagonal, que es la esmeralda? Ah, caray, ¿no? Uh-huh. Sobre todo en Colombia, ¿no?
0: Sí.
1: Que es el país que más las produce. ¿Qué podemos tener con la forma trigonal? O los triángulos, que son los cuarzos, muchas veces los cuarzos rosas, los cuarzos blancos, el cuarzo transparente, que nos ayuda mucho a enfocar nuestro yo, nuestra niña interior. Está la otra, la quinta, familia, que es la forma del topacio, que es totalmente otorronómbica. Nunca había oído esa palabra, sí, pero ya la investigué. O sea, es que tanto formas esa sensación de que ni es redonda, ajá, pero tiene piquitos.
0: Ajá, ajá.
1: Ni es triangular, pero sí, es una forma muy especial. Entonces, solamente la tiene el topacio, y México es rico en topacios, ¿no? Uh-huh. Igual que la India, igual que Ceilán. Entonces, vamos incluyendo la otra forma, que es la monoclínica. Únicamente está incluida en la azurita. Esa está formada por cristales o por elemento del azufre. Y la última, que es la triclínica, que está formando lo que es la turquesa. Es una piedra muy especial porque el color lo da para saber qué y cómo contactar a uno de los arcángeles mayores, lo que es la turquesa y lo que es el zafiro azul, porque hay zafiros amarillos, ¿sí? ¿Qué nos pueden dar? La potencial cuidado y la protección del arcángel Miguel, o sea, uno de los protectores de aquí de Puebla, ¿no?
0: De Puebla.
1: Entonces voy a decirles qué implica el tener cada una de estas piedras tan fantásticas que tenemos, y que son 13 casualmente, como 13 serían los meses del uh-huh año angélico. Acuérdense uh-huh que nosotros manejamos un año de 13 meses de 28 días, que okay lo empezamos el 20 de marzo y lo terminamos el 14 de marzo del año siguiente, ¿no? Uh-huh. Entonces estas 13 piedras además también es un número que es muy importante, aunque muchas veces lo satanizan, ¿no? O un martes 13 o un viernes 13, ¿no?
0: Claro.
1: ¿Quién es el número 13 en una última cena?
0: Cristo.
1: Entonces, es un número muy especial, ¿no? Nunca se suma dentro de la numerología.
0: Uh-huh.
1: Entonces, y además tiene como este significado algo muy importante dentro del tarot, que es la muerte.
0: Muy bien, Anita Huerta, vayan corriendito por lápiz y papel, porque nos va a decir de estas 13
1: piedras.
0: Y con eso vamos concluyendo su colaboración de esta tarde de Anita Huerta. Nos vamos, Martín, a nuestro siguiente corte y regresamos con más en Cinco Mujeres y Corradio.
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0: Regresamos a nuestro programa de este viernes, ya el último de la semana. Anita Huerta, nuestra experta en ángeles, me estaba diciendo que tienes un taller, mi querida Anita.
1: Sí, estamos dando el taller. Bueno, son dos talleres especiales que estoy dando ahorita. Es el de interpretación. No es lectura, porque todo el mundo se va con eso de que, ay, es que me leyeron el café, es que me leyeron el taller. No leen. Sino interpretamos qué es lo que realmente tú pones en cada una de esos oráculos. Entonces estoy dando el taller de oráculos angélicos y café angélico, la interpretación, y el taller de cristalografía angélica.
0: De lo que nos estás hablando.
1: Estamos hablando.
0: Dando una probadita de ese taller.
1: Pero aparte de eso, quiero también comentarles que ya el día 20 y 21 de junio vamos a celebrar nuestro solsticio de verano.
0: Ok.
1: Y todos lo vamos a celebrar, como siempre, en Geoarte, que es nuestro lugar de esparcimiento, por decir, nuestro centro de meditación, que está aquí, Santa Rita Tlahuapan. Entonces ya iremos hablando más a fondo de eso.
0: En el próximo programa, ¿no?
1: Sí, nos toca, pero quiero,
0: si quieren comentarnos. Tienen alguna duda o algo y ya quieren
1: apartar su lugar. Porque va a haber temazcales, va a haber panurritmia, va a haber danzas, va a haber cristalografía, va a haber un mundo de cosas que de verdad, yo pienso, pueden dar día y fracción de permiso las amas de casa. Los señores, es para hombres y mujeres, ¿eh? No hay distinción en nada.
0: Ok.
1: Cualquier cosa, más informes si gustan, estoy en el 22 12 72 3609. Ahí me tienen a sus órdenes.
0: Muy
1: y ahorita
0: bien,
1: les voy a dar lo que sería, cada uno de los cristales tiene un arcángel y aparte de eso tiene lo que sería un miembro de los principales momentos de Cristo, ¿sí?
0: Ok.
1: Porque están relacionados con sus discípulos. Entonces vamos a empezar con la primera, que es la selenita. La selenita es una luz blanca pura que te puede dar a ti en tu casa la bendición y la armonía. ¿Qué? ¿Quién te puede ayudar en eso para que tú puedas recobrar tus dones psíquicos? Porque todos tenemos dones psíquicos, que nada más que a veces nos dan miedo para poderlos explayar
0: desarrollar.
1: O desarrollar. ¿Sí? La segunda es la cianita. La cianita es una piedra natural que nos ayuda ¿a qué? A aumentar nuestra intuición. Todas las mujeres somos intuitivas. Y los hombres también, vamos, que los hombres no se dan el permiso de desarrollarla. Pero las mamás no me van a decir que no tienen esa intuición para checarnos y todo,
0: sí,
1: ¿no?
0: Sí, entonces, lo presienten, sí, lo adivinan, no sabemos, pues, pero
1: ahí está, ¿no? Sí. Es malo de que nos dicen, esa chica no me gusta o ese chico no nos gusta porque ya
0: es estuvo. Por algo.
1: Entonces, imagínense si tienen ustedes en casa una cianita. La tercera es la apofilita. Yo sé que no son nombres muy comunes, pero les puedo apostar que a donde quieran ustedes que vayan, acá hay un pueblo, hay una tienda que se dedica a todo este tipo de minerales, ahí las pueden encontrar. Es más, se les venden hasta por kilo. Ah, eso no les digo, traigo, sí. Ajá. No son muy caras, ¿eh? Así que pueden ir allá. Esta nos da el potencial de manejar la energía que tenemos. Hay veces que nos amanecemos y no queremos ni bajarnos de la cama, ni siquiera bañarnos. Entonces, si tenemos en casa una apofilita, la van a reconocer, es un color muy bonito, medio violetáceo, entre violeta y rosado. Entonces es algo muy especial. Y luego viene la serafinita. Esas son nombres medios complicados, pero les van a dar a cada uno de ustedes la ayuda y la sincronización energética para su centro más importante que tienen ustedes, su chakra sexual.
0: Ah, ok.
1: Que a veces las mujeres o los hombres no nos percatamos de mucho de ese chakra, pero es importante, es muy vital, sobre todo las mujeres o que estamos solas, que no tenemos pareja, o esas personas que ya no tienen en un momento dado comunicación con su pareja sexual. Esta piedra les puede ayudar mucho para activar lo que tengan que hacer. La quinta es la amatista, que estábamos hablando con ella. Esta piedra es protectora. Vibra espiritualmente, que nos protege. Esa parte que nosotros no le hacemos caso y que ahí está. ¿Por qué nos pegamos todos los días? Nos levantamos y nos pegamos con la puerta, nos pegamos con la pata de la cama. Y dices, caray, nos está avisando qué pasa, ¿no? La amatista te dice, despierta, hay algo espiritualmente que no está funcionando contigo. Abusada, ¿no? O abusado, ¿qué es lo que tienes que hacer y cómo tienes que limpiar? Hay veces que luego nuestra casa está habitada. ¿no? Por malas energías, por entes, por, como yo les digo, por vampiros energéticos que, caramba, cómo molestan, ¿no? La otra sería la sexta. Me estoy yendo rápido para que nos dé tiempo y si les interesa, pues ya saben dónde localizarme y dónde podemos estar en contacto. La sexta es el cuarzo ahumado. Esta piedra es muy especial. No es muy fácil de conseguirse, pero es un color grisáceo, un color medio vino.
0: ¿Ahumado?
1: Ahumado, pero es hermoso. No saben qué energía tan especial tiene. ¿Qué te hace esto? Este cuarzo te ayuda a tener buenos sueños, a saber cómo interpretar esos sueños y cómo descansar, porque hay veces que soñamos y no descansamos.
0: O dormimos, pero no descansaste.
1: Esta piedra te puede ayudar a que si la pones entre tu almohada y tu funda, no sabes qué maravillosa. Es como tomarte, no sé, un Valium. O de esos soníferos, ¿no? Entonces, el séptimo es el cuarzo rosa. El cuarzo rosa es muy de moda traerlo en forma de corazón, porque es para el amor. O sea, es para encontrar una buena pareja, para encontrar esa persona que vibra con nosotros, para encontrar esa media, no media naranja, sino esa alma gemela, porque o esa alma compañera más que nada, que nos puede decir cómo y cuándo, porque muchas veces no es la pareja que tenemos, puede ser un gran amigo. Y puede ser el que te lleve y te... No sé, el estar con él no se necesita muchas veces ni hablar con él, sino estás y listo, ¿no?
0: Sí, simplemente sientes su compañía, ¿no?
1: Exacto.
0: Su apoyo.
1: Y viene la octava, que es la que nos gustaría tener a todas, y una muy buena, como la que tenía este señor Walter, Ay, Walter, se me fue su apellido. Pero ves,
0: ¿Walter Mercado?
1: Mercado, ¿ves que tenía una enorme, una esmeralda? Que todo el mundo, yo creo que se la veíamos y se la envidiábamos,
0: pues,
1: ¿no?
0: Pues sí, pero además le encantaban las piedras, las pulseras, los collares, claro, siempre.
1: Todo, hombre, y siempre era muy especial, ¿no? ¿Qué hace esta esmeralda? En primera, da al chakra corazón. ¿Por qué el chakra corazón? Y no es donde está el corazón, que es un órgano. Está en la mitad de nuestra garganta. Acuérdense que es nuestra pequeña glándula que se llama timo. ¿Y qué nos dice el timo? Lo que pensamos, ideamos y deseamos manifestar, lo que visualizamos, lo que vemos o observamos, lo que olemos o percibimos, lo que oímos o escuchamos, lo que degustamos, masticamos y no lo transformamos, cómo lo asumimos, cómo lo distribuimos, cómo lo desechamos. Entonces, la esmeralda nos va a ayudar a eso y sobre todo a la meditación de saber para qué estoy comiendo, porque muchas veces no comemos. Perdón, es una palabra que no es muy... Bueno, no es antisonante, pero no es muy, muy buena para decirlo. Tragamos.
0: Sí.
1: Y no degustamos. Entonces, la esmeralda nos ayuda a esto. Y viene otra que la conocemos con dos nombres. La Celestita o la Angelita. Obviamente que por su segundo nombre, ¿qué nos ayuda? Pues a trabajar con esos maravillosos seres de luz que nos ayudan a traer mensajes. Si nosotros tenemos una angelita dentro, en nuestro tercer ojo o en nuestras sienes, nos van a traer unos mensajes extraordinarios de nuestros ángeles custodios o de nuestro arcángel regente. Entonces, es algo, se los digo por experiencia porque ya lo he intentado. Y no es el hecho de mantener contacto con ellos porque ellos están a nuestro alrededor, ¿sí? Simple y sencillamente es darnos permiso de oírlos, de percibirlos, de sentirlos. Sí, porque muchas veces andamos tan ajetreados con nuestras cosas,
0: que
1: no nos damos permiso de sentirlos, ¿no?
0: Sí.
1: Y la décima, moldavita. La moldavita es una de color medio azuloso, ese color como índigo que decimos. No es difícil de encontrar, nos ayuda a entrar a ese reino celestial que muchas veces no nos permitimos y que solamente podemos introducirnos en ellos o cuando estamos muy felices. O cuando nos dicen algo importantísimo, o cuando de verdad estamos en un descanso que nos permitimos totalmente ahora sí que soltar todo y hacerlo. Entonces, esta moldavita nos da la oportunidad de descansar, de contactar, de ver qué cosas hacemos. Viene la onceava, que es la turbalina negra. Esa turbalina negra es pues a veces se confunde con lo que es la obsidiana, pero no tiene la fortaleza ni la serenidad y mucho menos esa introducción que para nosotros los mexicanos tendría la obsidiana. Pero sin embargo, la turbalina negra nos ayuda a introducirnos en ese bajo mundo en donde tenemos que dejar nuestros miedos, las ansiedades y sobre todo ahora que estamos todos tan preocupados por el futuro, que no tiene para qué, ¿no? Con que vivamos el hoy, porque el pasado ya pasó. El hoy lo tenemos aquí y el mañana quién sabe si vendrá.
0: Pues sí.
1: Porque nos acostamos y nosotros no decimos hasta mañana, pero quién sabe si lo haya. La doceava es la ágata, sobre todo esa que le dicen encaje azul. Hay una ágata entre azulosa y rosadita, como tornasolada, que esa ágata que te da la aventura de decidir dónde y cómo vas a hacer. Protección, amor. Y como hay unas pequeñas dejaditas que tienen blancos, ¿qué tienes en sí? A Chamuel, a Miguel y a Gabriel. Tres arcángeles que te están dando todo lo que tú necesitas para lanzarte y abrirte el camino que tú deseas. Entonces, no saben qué belleza es tener esa piedra. Y la última, y nos vamos, ¿verdad? Que es la preciosa perenita verde. Es parecida al cuarzo verde, pero es mucho menos pesada, es mucho menos brillante, y esa nos da la seguridad de curarnos, que podemos ponernos a hacer un cinturón de ella y colocárnoslas en la parte que nos tiene el dolor, en el pie, en el tobillo, en el estómago, en la espalda. O sea, realmente, como les digo, en este lugar donde yo he visto, las puedes comprar por kilo, haces tu pequeño costalito y te la pones en donde tú necesites. Realmente es una manera, y en el taller que estoy por dar, que vamos a averiguar más a fondo de todo esto. ¿Para qué las necesito? No porque las tengo o porque quiero.
0: ¿Para qué las necesito?
1: ¿Sí? ¿Por qué quiero una esmeralda? Pues mejor, ¿para qué las necesito? Las perlas, ¿por qué las tenemos las perlas? ¿O por qué llegamos en un momento dado a contactar un diamante o un brillante? Un rubí. ¿No? Entonces vamos a ir viendo con todo esto, porque esto apenas les di las 13, hay 72 piedras.
0: Ay, Anita. No, pues ya serán entonces, en otros programas.
1: Ya
0: por
1: serán
0: supuesto.
1: En otros programas y podemos hablar más, pues más específicamente de esto. Hay hasta un pequeño juego de cartas, por no, que no se lo puede decir ni tardar, es un pequeño oráculo de piedras hermosas, que cuando tú las escoges y decides qué hacer con esas tres, no sabes qué mensajes recibes de tus ángeles.
0: Muy bien, Anita Huerta, va a estar todavía unos minutitos acá, por si usted quiere que le comente algo, alguna pregunta, ya saben que aquí está Anita Huerta, pero nos vamos a nuestro último corte, Martín. Regresamos con Berenice Sánchez Nava, que también hay noticias y muchas cosas que comentar. Regresamos.
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0: Regresamos a nuestro programa, a la parte final, y bueno, pues ahora saludo con mucho gusto a mi querida amiga Berenice Sánchez Nava, a quien le envío un fuerte abrazo. Gracias por estar nuevamente en las emisiones de Cinco Mujeres. Mi reina, muy buenas tardes.
5: Muy buenas tardes, querida amiga, gracias a ti, y pues estamos ya listas para poder compartir tanto las noticias como este tema a nuestro querido auditorio.
0: Muy bien, querida amiga, pues vámonos rápidamente, Martín Tapia, a las cinco noticias del día, en voz de Berenice Sánchez Nava.
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5: Es urgente reforzar la supervisión de establecimientos que ofrecen servicios estéticos de manera irregular, sentenció el secretario de Gobernación Samuel Aguilar Pala al señalar que es necesario frenar la instalación de estas pseudoclínicas. Más de 1,760 elementos de los cuerpos de seguridad y de emergencias, entre los que destaca 500 de la Guardia Nacional, 718 policías y 150 cadetes custodiarán las inmediaciones del Estadio Cuauhtémoc para garantizar que las y los asistentes disfruten del partido México Gana este viernes a las 20 horas. La Secretaría de Planeación, Finanzas y Administración embargó este viernes el Centro Comercial Plaza Dorada de la Ciudad de Puebla. Sin embargo, señalan que algunos establecimientos continúan laborando. En noticias nacionales, la fiscal en delitos de violencia contra las mujeres, Maribel Bojorges Beltrán, consideró que la movilidad deportiva puede constituir delitos de trata y explotación infantil, por lo cual este día el Senado analizó un marco legal para el fútbol en México. Y por último, en información internacional, el Departamento de Justicia de Estados Unidos anunció que se hizo pública la acusación formal contra dos ciudadanos chinos de nombre Ruan Zhen y Hong Sehu por lavado de dinero para el cártel de Sinaloa y el cártel Jalisco Nueva Generación desde al menos noviembre del 2016 hasta abril del 2025.
0: Muy bien, amiga, por las cinco noticias del día, y luego un tema que del cual nos vas a platicar esta tarde, que hay que tomarlo muy en cuenta, no olvidar el paraguas y por supuesto la chamarra, el impermeable, porque ya estamos en tiempo de los huracanes, o creo que nunca se han ido, mi querida amiga.
5: Realmente tienes razón, creo que lo segundo, porque hablamos de frentes fríos, y recordemos que la temporada pues se supone que había finalizado, pero continuamos con los frentes fríos. Pero ahora no solamente será el frente frío, sino también está por llegar la temporada de huracanes 2026. Sabemos que es un evento ciclo anual de formación de ciclones tropicales, y la temporada pues inicia oficialmente el 1 de junio y concluirá el 30 de noviembre del 2026. Ya ha habido algunas alertas sobre el pronóstico de esta temporada. Algunos hablan de que por debajo del promedio con 12 tormentas con nombre van a ser 6 huracanes y 2 huracanes mayores, es de categoría 5 o más. Y esto se debe al fenómeno del Niño que está pronosticado. También la Universidad de Pensilvania publicó esa predicción que de 7 a 13 sistemas con una estimación más o menos de 10. Y la que nos interesa principalmente a nosotros pues es la que da a conocer el Servicio Meteorológico Nacional. Ya emitió su pronóstico para la temporada de huracanes del Atlántico. Nada más ni nada menos que predice una temporada por debajo, cerca del promedio de 11 a 15 tormentas. Van a ser de 4 a 7 huracanes, categoría menor a 5, y de 1 a 2 huracanes mayores. Así es que realmente las predicciones tanto de Estados Unidos como de Servicio Meteorológico Nacional coinciden en que serán aproximadamente 12 tormentas, de 12 a 15, pero la alerta se va a prender porque hay 2 huracanes mayores de categoría 5. Así es que sí, realmente hay que estar prevenidos. Y más adelante en algún otro programa platicaremos sobre el fenómeno del Niño, que realmente se está preocupando, porque recordemos que cuando es el fenómeno del Niño, pues realmente las tormentas siempre suelen ser mucho más intensas.
0: Pues hay que estar en alerta, mi querida amiga, y por supuesto ya estaremos platicando sobre estos huracanes más fuertes y más peligrosos. Antes de despedirnos, mi querida Berenice Sánchez Nava, estaba escuchando sobre las medidas preventivas por el juego del día de hoy de México y Ghana, y luego viene también el partido de España-Perú. Y bueno, pues el impresionante operativo que se debe desplegar el día de hoy concretamente, porque tengo entendido que hay también partido de béisbol de los Pericos. Y también hay evento de este musical en el Auditorio GNP. Así que de locura, ¿no, Reina?
5: Completamente, y recordemos que la selección mexicana siempre solicita un operativo de seguridad. En este caso van a ser, como lo comentamos en la nota, 1760 elementos. O sea, realmente va a estar muy custodiada la zona cercana a los estadios, precisamente el Auditorio GNP, y recordemos que también hay evento pues en el recinto ferial.
0: No, pues sí. Así que salgan los que van a ir a disfrutar de estos juegos y también de los espectáculos y demás con tiempo, porque va a ser un caos vehicular. Gracias, mi querida amiga, te mando un fuerte abrazo y nos vemos pronto. Muy buenas tardes.
5: Excelente tarde, buen provecho y muy buenas tardes. Abrazo de vuelta, querida amiga.
0: Gracias a Berenice Sánchez Nava. Y antes de irnos, me dice Martín que por nuestras líneas fijas nos están pidiendo el número telefónico de la Bolsa de Trabajo. Anote usted 222-309-5100. 222-309-5100. Extensión 5479. Extensión 5479. De esta forma terminamos nuestra emisión de este viernes 22 de mayo. Gracias a Anita Huerta, mi reina, nos vemos el próximo mes.
1: Claro que sí, muchas gracias y buenas tardes.
0: Gracias a Berenice Sánchez Nava, gracias a Martín Tapia. Silvia de Julián les agradece el favor, su atención. Buenas tardes y buen provecho.
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1: Autoridades y cuerpos de emergencia se movilizaron tras un incendio en la autopista Moxoc-Perote. Muy buenas tardes, esta es la información más importante generada hasta este momento. Detectan locales con sellos de clausura que continúan operando en Plaza Dorada. Hasta el momento no hay reporte oficial de la Secretaría de Finanzas sobre este motivo del embargo ni la forma en que se ejecuta. Maritza, quien falleció en un percance sobre la lateral de la autopista México-Puebla, presuntamente se encontraba embarazada. El esposo de la víctima fue detenido como posible responsable del hecho y se indaga el consumo de alcohol al momento del accidente. El director de Sofama de Atlixco, Luis Enrique Vargas, dio a conocer que llantas y materiales para construcción son los residuos que más se retiran durante las jornadas de limpieza en barrancas, previo a la temporada de lluvias.
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1: Tráiler derrapa y derriba señalamientos en el kilómetro 235 de la autopista Esperanza Maltrata, dirección a Veracruz, a la altura de las cumbres. El accidente ocurre antes de la segunda rampa. Tome precauciones. El clima en estos momentos es de 24 grados. Hasta aquí la información. Repito que no se despegue de Cinco Radio, comunicación efectiva. En la consola Martín Tapia, en el radar, le informó Mariana Meneses. Muy buenas tardes.
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de la tarde con 6 minutos. Su servidor Jesús Lemus lo va a acompañar en este horario por única ocasión hasta las 6 de la tarde, porque con eso de que hoy juega México contra Ghana, es más, les presumo que hoy venimos ad hoc, el outfit, dirían algunos, la chaviza, hoy es traer la playera de la selección mexicana. ¿Qué espera de este partido? Compártanos sus mensajes al 22-22-38-29-90. Yo creo que tiene que ganar por una amplia ventaja México contra Ghana, ¿eh? No es porque haga menos a este equipo de otro país, pero yo creo que México tiene muchas condiciones de sacar la casta. Aunque por otro lado, no soy experto. Aquí los expertos en deportes es mi compañero Marcos Bravo, Max López, Rafa Crespo y Toño Zamora. Ellos obviamente tienen una mejor percepción, pero creo que también hoy la selección mexicana no saldrá con todas sus cartas al partido que se estará disputando en punto de las 8 de la noche en el Estadio Cuauhtémoc. Y hablando del Estadio Cuauhtémoc, nos están compartiendo sus mensajes al 22-22-38-29-90. Repito, 22-22-38-29-90, que ya empieza el caos en la zona del Estadio Cuauhtémoc. Entonces, tome sus precauciones. Hay bastante tráfico. Incluso, aunque usted no lo crea, hay cierre. A ver, si no me equivoco, aparte de que tenemos el tema del partido México contra Ghana, en el auditorio GNP hay un concierto. No me pregunte quién es el que va a cantar. La verdad, ayer me dijeron su nombre y yo dije, ¿quién es? Lo digo con respeto. Sé que habrá un concierto y lo que no estoy seguro es si también tenemos un partido de béis. A la misma hora, sí me están confirmando que tenemos un partido de béis. Obviamente los pericos van a estar jugando. Entonces, la zona de los estadios, más el auditorio, súmele Parque Puebla, va a estar abarrotado. Y si usted piensa ir al partido hoy, hágalo con mucha precaución. Puede dejar todavía su coche en la zona de los estadios. Recuerde que ya el tema del business, del negocio que tenía la 28 de octubre, ya se acabó. Ya es totalmente gratuito, pero a ver, yo, mi humilde opinión es, mejor salga, así como cuando aplica el conductor resignado cuando salen los viernes, mejor vayas en Uber y regreses en Uber, para que usted esté tranquilo en que su coche no le pasará nada. Pero bueno, aquí le estamos compartiendo las imágenes al 22-22-38-29-90, que repito, nos hacen llegar porque ya hay tráfico en la zona. Hace unos momentos despedimos a mi compañera Mariana Meneses, quien estuvo al frente de este micrófono de la red, ciudadana. ¿Qué le vamos a platicar el día de hoy? Bastante información, aunque usted no lo crea, a pesar de ser viernes futbolero, hay información importante. Por ejemplo, las jornadas de desarme en Oriental promueven entornos seguros para las familias poblanas. Y aquí le vamos a platicar el tipo de armas que entregaron, cómo les está destruyendo el ejército mexicano. También, por parte del gobierno estatal, se instaló el comité para la evaluación y otorgamiento de concesiones. Recuerde usted que esto es algo muy importante para el asunto de la modernización del transporte público. Aquí le vamos a dar a conocer cada uno de estos detalles. Y hablando del transporte público, señores, creo yo que esta propuesta no es mala. Usted tendrá la mejor opinión. ¿A qué me refiero? Hoy la diputada local de Movimiento Ciudadano, Fedra Suriano Corrales, presentó en el Poder Legislativo una reforma para que cada 5 años, ojo, se analice, no significa autorizar, se analice la posibilidad de incrementar lo que es la tarifa del transporte público, siempre y cuando cada 5 años también los concesionarios cumplan con la modernización y con el buen mantenimiento de sus unidades. ¿Qué le parece este tipo de propuestas? Bueno, también el Verde Ecologista de México habrá de blindar sus procesos internos para que personajes con presuntos vínculos delictivos no aparezcan en las boletas electorales. Esto lo explicaba el propio dirigente estatal Jaime Natale Uranga. El Congreso del Estado también convocó a 19 municipios que integran la zona metropolitana para que lleven a cabo el mantenimiento de desasolve de la red de drenaje y alcantarillado en sus calles, avenidas y bulevares. Todo esto porque, aunque parezca gracioso, entramos o estamos en una etapa, a mi parecer, atípica de lluvias y ya están generando algunos desastres. También le quiero informar en los temas internacionales y nacionales. Arrancamos con lo nacional, que Clara Brugada promete concluir la renovación de estaciones del metro antes de arrancar el mundial. ¿Le dará tiempo?
Recuerde que este inicia el próximo 11 de junio. También la presidenta de México, Claudia Sheinbaum Pardo, recibió a Ursula von der Leyen, perdón, y Antonio Costa en el Palacio Nacional. Trágica historia la que le voy a dar a conocer en los temas internacionales. Un maestro perdió la vida ante sus alumnos luego de cantar en un festival escolar. Así, incluso hay videos de...

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5: Pero pues, también el internet es muy hábil, muy astuto. Y hay un material que, aparte de que vamos a escuchar por el 1120 de amplitud modulada, también lo vamos a ver en las redes sociales. Y ya aquí el equipo de producción me va a decir qué piensa. Hasta incluso mi compañera Mariana Meneses anda por aquí y vean la entrevista que le hacen a este pequeño niño que en teoría le va al Cruz Azul. Escuchemos.
6: Pues yo le voy al Pumas, pero mi papá quiere que le...
7: Por 100 pesos, cuéntame un chisme de tu papá.
6: Pues yo le voy al Pumas, pero mi papá quiere que le vaya al Cruz Azul.
8: No, hijo, ¿cómo crees? ¿Sí le vas? ¿Tienes la playera, la gorra? ¿Sí le vas?
7: Ay, señor, no sea así, déjelo que le vaya al
8: Cruz Azul. ¿Verdad que sí le vas? No. Sí, arriba la máquina.
9: No creo.
8: ¿Sí? No. Dilo.
6: Arriba los Pumas.
7: Te ganaste los 100 pesos.
5: Esos amigos, ¿para qué quiero enemigos? Y lo bueno que es padre e hijo, ¿no? El niño salió traidor. Le preguntan que quién le va al Cruz Azul o al Pumas. Y dice, yo le quiero ir al Pumas, pero mi papá me está obligando que le vaya al Cruz Azul. Bueno, al menos se llevó 100 pesos el chavito, ¿no? Digo, los niños y los borrachos siempre van a decir la verdad. 4 de la tarde con 14 minutos, señores. Vámonos a la primera pausa comercial.
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2: Señores, 4:17 p.m, ya estamos de regreso y como pueden ver en pantalla, mi compañera Mariana Meneses todavía está con nosotros porque tenemos mucha información que compartirles. Ella está haciendo un buen papel, muy bien, cubriendo la fuente del Ayuntamiento de Puebla, pero antes de pasar a la información, mi querida Mariana Meneses, ¿cómo estás? Muy buenas tardes.
3: Buenas tardes, Chucho. Pues aquí ya estamos saliendo de programa, también ya estamos muy emocionados porque, por cierto, ya se viene este partido que disputa hoy de México contra Ghana y que le estaba comentando a Chucho, no, híjole, es que me va a tocar ahorita los cierres viales tremendos porque ya le estábamos a usted advirtiendo también de cada uno de ellos que va a haber en toda, prácticamente en todas las vialidades cercanas al Estadio Cuauhtémoc y pues que su servidora vive de ese lado. Entonces, ahorita me va a costar llegar un poco a mi casa, pero bueno, pues ahí estamos.
2: Pero a ver, ahí lo que te iba a preguntar, tú que vives del lado del norte de la ciudad de Puebla, ¿estamos en lo correcto? Tú que vives por la zona de los estadios, ¿cuáles serían esas rutas alternas que tú recomendarías para que la gente que nos está escuchando y nos está viendo pueda evitar la zona de la calzada Zaragoza? Por ejemplo, a mí se me ocurre algo, llegando a Plaza Loreto, no agarren la calzada, porque obviamente ya a estas alturas ya estaba rotado el asunto. Sí. A mi idea sería por la zona del Tecnológico, que es saliendo de La Rosa, o por donde está, no vamos a meter el gol, sino nos van a pasar la factura, rodear las calles de donde hay una pizzería conocida de Plaza Loreto, y para llegar hasta la zona de los estadios, y nuevamente para incorporarse, ya sea a, ¿cómo se llama?, San Aparicio, la zona de, ¿cómo se llama?, la vía corta Santana, es rodeando, pero no utilice lo que es la calzada Zaragoza.
3: El 18 de noviembre.
2: ¿No? El Boulevard 18 de noviembre.
3: Es como una ruta alterna.
2: Aunque dan un poquito más de vuelta, pueden llegar más rápido.
3: Dan más de vuelta. El chiste es que ahorita sí va a estar complicado porque igual estaba cerrada, me parece que la lateral, ¿no? Igual de la autopista México-Puebla y demás. Entonces, pues por ahí va a haber un poco igual de choque. Pero bueno, pues lo importante es ahorita recomendarle a todos aquellos que van a viajar o trasladarse de un punto a otro, que se vayan con calma, con tiempo, mucho tiempo de anticipación, porque si no, no van a llegar a sus destinos, pero que sobre todo mantener la calma, ya sabe usted, respetar los límites de velocidad, que es parte fundamental, igual de una buena organización que se tiene tanto entre las autoridades, también los vehículos particulares, para que cada uno pues pueda llegar a su destino correspondiente.
2: Bueno, y antes de que entremos en materia, Mariana Meneses, ¿tu pronóstico del partido?
3: Uy. Pues la verdad que mis expectativas sí son altas, entonces a lo mejor un...
2: Que gane, gana. Ah, no es cierto.
3: Que gane, bueno. ¿Te imaginas? O sea, como que... No,
2: sería el colmo,
3: aquí.
2: Sería
3: aquí
2: el colmo.
3: Aquí tenemos, mira, tú te vienes con... Se vino con la playera de la...
2: Me puse la verde.
3: Se puso modo fifas y bueno, pues aquí está. Pero a lo mejor 3-2.
2: Y al rato vamos a estar por allá, también disfrutando del partido de México contra Ghana. Pero bueno... A ver, ¿qué? Antes de arrancar la información, Mariana Meneses, ya mi compañero Gregorio Varela también está en la zona de los estadios, está platicando con algunos aficionados. ¿Y qué te parece si aquí el equipo de producción nos ayuda para que podamos escuchar parte de esta entrevista que mi compañero Gregorio Varela ha compartido para todos ustedes en las redes sociales? Importante destacar que el partido arrancará en punto de las 8 de la noche y, bueno, aquí parte de esta plática.
4: ¿Desde cuándo sigues a la selección?
5: Ya tiene años. Bueno, todo este deporte me inculcó mi papá. Y pues básicamente, pues es algo bonito y más ahora en estos momentos, que es lo del Mundial.
4: Precisamente hablando del Mundial, ¿qué expectativas tienes para la selección?
5: Superar el quinto partido, simplemente. Lo que yo digo que básicamente antes de tener el sueño de ganar la Copa del Mundo, que es lo que todos quisiéramos, pero romper esa fatídica fatalidad del quinto partido. Todo el apoyo completo. Y lo importante es para el ambiente.
4: Claro.
5: Que no se supere nada.
4: Como la de Penta.
5: Así es, la de Penta. Nada más que podemos haber hecho algunos ajustitos, pero con todo.
2: Este amigo, mi querida Mariana Meneses, parece como José José porque trae la voz bien ronca. Pero bueno, Ya la afición está llegando al Estadio Cuauhtémoc. Creo que parte de este juego servirá para definir a los 11 titulares que a partir del 11 de junio tienen que ponerse la camiseta al 100%. Y yo confío que lleguen al cuarto partido y prendo la veladora para que superen ese cuarto partido. De hecho, en el último Mundial, Mariana, pues obviamente nada más jugaron los tres de regla y vinieron a casa. Siempre, a lo mejor en el Mundial anterior, insisto, solamente llegaron a los tres partidos de regla. En el anterior Mundial, en el penúltimo Mundial o antepenúltimo Mundial más bien, llegaron hasta el cuarto partido. Hoy la dinámica cambia, pero bueno, vamos a ver qué pasa. Hoy es un partido de entrenamiento amistoso para calentar motores, porque el 11 de junio arranca oficialmente el Mundial. En ese momento el mundo se habrá de paralizar y por supuesto también aquí en la Red Ciudadana también haremos lo propio. ¿Dónde vamos a escuchar el partido de México contra Ghana?
3: Pues a través del 11:20 de AM, claro que sí.
2: ¿Con el equipo de...?
3: Minuto cero con Max López, sabemos que es un gran chico, también Marcos Bravo, que va a estar ahí a nivel de cancha, que siempre está muy atento, con los ojos bien abiertos para que pueda ver cada uno de los detalles del partido, y bueno, pues también nuestro compañero Rafa Crespo, que está por la zona. Ya escuchábamos igual a Greg, que ahorita se está sumando a este equipo para que puedan pues hacer la cobertura y trayendo siempre la mejor información para cada uno de ustedes.
2: Bueno. Vamos a arrancar en materia cuando ya son las 4 de la tarde con 23 minutos. Hablemos sobre los temas municipales y tú nos vas a compartir, Mariana, sobre lo que se vive en la calle de los Dulces. A ver, ojo ahí. Esta calle es emblemática por años. Nadie le dice la 6 Oriente. Seamos honestos, ¿no? Es como, a ver, yo te voy a hacer una pregunta rápido. ¿Tú cómo le llamas al Hospital de San Alejandro? ¿Con su nuevo nombre o le sigues diciendo San Alejandro?
3: San Alejandro.
2: Es lo mismo. No, nadie le va a poder cambiar el nombre a calles emblemáticas o zonas emblemáticas de Puebla si lo quiere ver de esta manera. ¿Qué hay para la calle de la zona de los Dulces, Mariana?
3: Pues ahí estamos viendo parte de las actividades que tiene por parte de pues el Ayuntamiento de Puebla, básicamente, lo cual ya inició con los operativos, les comparto, operativos sorpresa que han sido fundamentales para el retiro, primero de estos pues establecimientos que no son del todo, pues, que están en locales vaya establecidos, y también pues los coches, porque se estacionan, acostumbran estacionar ahí los vehículos, los que son propietarios de algunos locales, también que están ahí los establecimientos.
2: Par de gandallas, yo lo voy a llamar así.
3: ¿Crees? Bueno, pues la verdad es que se apropian de lugares que ya habían dicho, ya habían establecido, que pues es una zona turística, desde luego, como bien lo mencionas, Chucho, porque, pues a ver, la calle de los Dulces es la calle de los Dulces, y que sabemos que, bueno, es conocida muchas veces, justamente visitada por los turistas y locales, van a conseguir pues cada uno de estos productos, pues hechos a mano incluso, ¿no? Pero en esta ocasión estamos viendo parte de las imágenes, que la actividad fue coordinada en esta ocasión con el Ayuntamiento de Puebla y también la gerencia del Centro Histórico y Patrimonio Cultural de Puebla, encabezado por Aime Guerra, y contó con la participación de la Secretaría de General de Gobierno a cargo de Franco Rodríguez, con el propósito de socializar el decálogo de la calle de los Dulces. Estamos viendo las imágenes, que es una herramienta prácticamente pues de concientización y toda esta sensibilización orientada a fortalecer pues la convivencia, el cuidado del patrimonio y el respeto al carácter peatonal, muy importante, porque esta calle, además hay que mencionar eso, es peatonal, que es uno de los recorridos o corredores más bien más emblemáticos de toda la ciudad. Aunque bueno, estamos viendo parte de las imágenes cómo se hicieron estas charlas, se hizo una visita con cada uno de los locales que están ahí establecidos, y la iniciativa que busca, pues sumar primero a quienes habitan y trabajan pues en este lugar, y también a visitantes en este espacio histórico, para continuar pues la cultura de esta responsabilidad que contribuye al mantenimiento permanente del entorno urbano y también a la conservación de la imagen patrimonial del centro histórico, y que ahí estamos viendo las imágenes. Y adicionalmente también se recordó que no está permitido, ojo, no está permitido permanecer estacionado sobre la calle dentro de la zona delimitada por la pluma vehicular, que incluso ahí todos lo podemos ver, está pintada de color verde, está grandota para que la puedan cada uno de ellos observar, y pues no hay pierde, ahora sí que no hay pierde, y que los vehículos ingresen, pues deberán hacerlo únicamente para acceso autorizado, a lo mejor descargo de la mercancía o demás. más. Entonces, pues es muy importante que tengan en cuenta estos lineamientos que se hacen, sobre todo en beneficio, pues, del cuidado del patrimonio histórico, que es parte fundamental, sabemos, de la historia de Puebla. Y bueno, pues también esta calle de los Dulces, reconocida por su valor histórico, turístico y gastronómico, representa uno de los espacios más emblemáticos del centro histórico de Puebla, al concentrar pues toda esta este esquema de tradiciones, sabores e historia que forman parte de la identidad de la ciudad. Y con estas acciones, bueno, pues desde luego se siguen haciendo pues los rondines, y también se van a mantener vigiladas estos espacios históricos vivos, accesibles y ordenados, sobre todo ordenados, para que cada una de las personas que visite la zona pues pueda transitar con mucha normalidad. Además, que bueno, pues ya se saben las reglas, y que ahorita pues estamos viendo estas imágenes donde ya se están pues despegando también cada una de estos espacios para que estén libres y la zona siga siendo peatonal, que así es considerada de por sí, Chucho.
2: Bueno, a ver, tú lo acabas de decir perfectamente, la idea de peatonalizar esta calle, es la palabra lo dice, para los turistas, para la gente que trabaja ahí. Lamentable que en su momento, también hay que enfatizarlo, el tema de los amigos vendedores informales, poco a poco se fueron apoderando nuevamente de esta vialidad, ya los van retirando, pero también hay que señalar, a ver, hay cada gandalla. Si la gente que obviamente nos escucha sabe identificar perfectamente, pues esta pluma, ¿no?, que está sobre la 6 Oriente, no sobre la 5 de Mayo, vendría siendo la 2 Sur, si no me falla la calle. Es simplemente para dar acceso para carga y descarga, que te tardes máximo, calculo, 5 minutos, 3 minutos y vámonos. Pero bueno, Mariana Meneses, ¿qué más?
3: Bueno, pues compartirle en otros temas estas rutas turísticas que se están teniendo aquí en Puebla, sobre todo los lazos que se siguen fomentando, siguen circulando en la zona, y como parte de estas acciones para fortalecer justamente la promoción turística entre destinos estratégicos del país, bueno, pues le voy a platicar sobre lo que se está haciendo y en estas acciones la firma del hermanamiento entre el gobierno de la ciudad y también el municipio de Santa María Huatulco, Oaxaca. ¿Por qué? ¿Qué está pasando? Bueno, pues este acuerdo tiene como finalidad impulsar acciones conjuntas de promoción turística, también el intercambio cultural, que es muy importante sobre un estado y otro, y sobre todo en esta ciudad de Puebla, y la cooperación institucional y el fortalecimiento del flujo de visitantes entre ambos destinos. Además, en el marco del inicio de esta nueva ruta aérea, que sabemos que está ya directa ahorita de Puebla y Huatulco, bueno, pues aún así se siguen haciendo estas alianzas justamente para favorecer el turismo entre cada una. Vamos a escuchar a continuación parte de las afirmaciones del presidente municipal, Pepe Chedraui.
6: Cuenten con Puebla Municipio para poder participar con ustedes. Estaremos pronto visitándolos y, por supuesto, hacer una campaña importante para que las y los poblanos puedan visitar Huatulco. Y por lo que entiendo, muy económico la apertura de este viaje de Puebla a Huatulco, que fue una iniciativa del señor gobernador Alejandro Armenta. Es parte importante de poder atraer este turismo y podernos también compartir el arte, la cultura, la parte culinaria también que tenemos en Puebla, para que puedan disfrutarlo también de la mano. Y poco a poco vamos a estar haciendo muchas cosas para poder invitar a hacer inversiones tanto en Huatulco, de Huatulco en Puebla, poder seguir fortaleciendo este hermanamiento para darle continuidad al crecimiento de nuestro turismo, no nomás nacional, sino internacional, pero siempre, siempre, siempre recibiéndonos con mucho gusto, con cariño.
3: Estamos viendo las imágenes, veíamos las imágenes de cómo se llegó a cabo este acuerdo, y que desde luego, bueno, pues se va a reiterar, o se reitera la colaboración que tienen en acciones, sobre todo de promoción turística, y el anuncio también de próximas visitas que se van a tener en la región, pues para impulsar las campañas que permitan que más poblanas y poblanos conozcan este destino de playa, que es muy hermoso, y que bueno, pues próximamente vamos a estar viendo pues qué rutas hacen, sobre todo para la convivencia, o qué promociones hay, también todos aquellos pues estoy seguro que van a lanzar promociones con hoteles y demás, y vamos a estar muy al pendientes de esta información, Chucho.
2: Ya son las 4 de la tarde con 32 minutos, nos vamos a ir a la siguiente pausa comercial. Mariana Méndez, pero ¿qué te parece si antes de irnos te muestro otro video viral? Pero en esta ocasión, nosotros lo vamos a hacer viral aquí en 5 Radio Comunicación Efectiva. Hace rato escuchábamos esta entrevista que hizo mi compañero Gregorio Varela con los aficionados que están llegando ya al Estadio Cuauhtémoc para el partido de México contra Ghana. Y directamente desde la Galaxia Puebla llegan al Estadio Cuauhtémoc las mascotas Wendy y Gasper con un atuendo mexicano para apoyar a la selección mexicana. Son dos pitbull, si no me falla la raza. Tienen sus sombreros, porque nos están escuchando en el 1120 de amplitud modulada. Y por cierto, es viernes. Hoy nos conectamos también en la HR 1090 DM. Saludos a la gente que nos está escuchando por la HR 1090 DM. Son dos pitbull, traen sus sombreros, traen unas gafas. El que trae un sombrerito más mexicano, le pusieron sus bigotazos. El otro amigo, no sabría qué decirte cómo es el tipo de atuendo, pero trae algo rojo en sus patitas.
3: Es como una faldita, ¿no?
2: Es como una faldita.
3: De bailable.
2: Ándale.
3: Parece una perra y un perro.
2: ¿Cómo se llaman estos amigos de Coetzalan que se dejan caer?
3: Se me fue. ¿Los voladores?
2: Los voladores. Ajá, los voladores, pareciera como su trajecito de un volador. Entonces, ahí está, están rompiendo corazones, muy educados, ¿eh? Ojalá que en el Estadio Cuauhtémoc los dejen pasar, porque quieran o no, también las mascotas tienen derecho a divertirse. Mariana Meneses, muchísimas gracias.
3: No, un placer estar aquí.
2: 4:33 PM, vamos a la siguiente pausa y regresamos con más.
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0: Bueno, y el equipo de Minuto Cero ya se encuentra, como le decía hace unos momentos, en la zona de los estadios, y los primeros aficionados comienzan a llegar al Estadio Cuauhtémoc para apoyar a la selección mexicana en su encuentro con Ghana, en medio de un ambiente familiar y con alta expectativa de una victoria tricolor. Escuchemos parte de estos avances que, ¿cómo se llama?, nos está enviando mi compañero Gregorio Varela, porque está platicando con varios ya aficionados que se están poniendo la verde para llegar al Estadio Cuauhtémoc.
1: Apoyando a la selección. Oiga, ¿cómo se siente ya previo a esta temporada mundialista?
2: Bueno, muy bien, la verdad que contagia todo esto, y pues mira, pues ya apoyando a la selección, esperemos que ahora no nos decepcione, pero pues bueno, hay que ser realistas también, ¿no?
1: ¿Cuál es su pronóstico, mi jefe?
2: Para este partido, México 2-1.
1: ¿Cuál es su pronóstico?
3: Igual un 3-0, ¿no?
1: ¿3-0?
3: 3-0 México.
4: ¿Pronóstico? 2-1, igual.
1: Ahora, ¿qué esperas de ese partido?
5: Pues esperemos que gane. Esperemos que gane. Pues un 2-1. Un 2-1.
1: Los unieron desde ya muy temprano.
4: Sí.
1: ¿Vinieron por el tema de los cierres viales o cuál fue su motivo para venir de una vez a esta hora?
6: Los cierres viales, además de la experiencia que tenemos, por lo regular siempre llegamos tarde y hemos tenido que ver partidos a la mitad del tiempo. Ya no quiero que nos pase eso. Entonces mejor vinimos temprano.
0: Bueno, y tómelo en cuenta, hoy habrá transporte nocturno. La gente que nos escucha en la HR 1090 de AM y el 1120 de amplitud modulada con la red ciudadana, tómelo en cuenta, son 5 recorridos. El primero de ellos, Cholula, que abarca, aquí le voy a platicar, Diagonal Defensores de la República, La China Poblana, Mercado Hidalgo, La Capu, Plaza San Pedro, Suburbia Reforma, Cruz del Sur, Plaza San Diego, Zócalo de San Pedro Cholula, San Andrés Cholula. El recorrido número 2 corresponde a la zona del Paseo Bravo, Calzada Zaragoza, Hospital San José, la 2 Norte, la 2 Oriente, 2 Poniente, la 11 Norte y la 11 Sur, también el Paseo Bravo. La Margarita corresponde al recorrido número 3 y esto corresponderá a Calzada Zaragoza, Boulevard 5 de Mayo, Plaza Dorada, Plaza Cristal, Circuito Juan Pablo II, Hospital La Margarita. Amalucan es el recorrido número 4, Calzada Zaragoza, Parque Puebla, Unidad Deportiva, Avenida 18 de Noviembre, Entronque, Avenida Las Torres, Boulevard Xunacatepec, Bosques de San Sebastián, Colonia del Valle. Y finalmente La María, Diagonal Defensores de la República. Perdóneme usted. China Poblana, Mercado Hidalgo, Capu, Plaza San Pedro, San Alejandro, Boulevard Hermano Cerdán, Galería Cerdán, también La María. Y esto será, regularmente el transporte público acaba a las 10 de la noche, regularmente. Bueno, para este 22 de mayo, los recorridos que le acabo de mencionar, el transporte nocturno será de 10 y media a la medianoche de este día. O sea, para el 23, el primer segundo del 23 de mayo, dejarán de circular las unidades del transporte público para que usted lo tome en cuenta. 4:39 PM, vamos a seguir platicando con los temas que se han generado a lo largo de este día. Y es que hoy por parte del gobierno del estado de Puebla se da a conocer lo que es la jornada de desarme en el municipio de Oriental. Y ahí se busca fortalecer entornos seguros y promover la prevención del delito. Las Fuerzas Armadas y las autoridades de los tres órdenes de gobierno canjearon armamento y artefactos de riesgo con la participación de las y los habitantes de la región a través de la campaña Sí al Desarme, Sí a la Paz, realizada en este municipio. Como parte de esta estrategia, la población realizó intercambio voluntario de armas cortas de distintos calibres y cartuchos útiles. Todo esto por una lanita a cambio. Esto con el objetivo también de reducir la presencia de artefactos peligrosos en los hogares y fortalecer la seguridad comunitaria. Las acciones implementadas en la región representaron un avance importante en la disminución de riesgos asociados a la posesión de armamento dentro de las viviendas. El monto entregado a las y los participantes superó los 15,000 pesos. De esta manera, con las jornadas de desarme, el gobierno del estado, en trabajo conjunto con las Fuerzas Armadas, fortalece la prevención del delito y consolida la colaboración entre sociedad y autoridades para avanzar hacia comunidades más seguras, bajo la visión humanista que ya están implementando el propio gobernador del estado, Alejandro Armenta Mier, y también con diversos municipios. Todo esto bajo la política pública que tiene la propia presidenta de la República, Claudia Sheinbaum Pardo. Y aquí en estas imágenes que estamos viendo en 5 Radio Comunicación Efectiva, estamos apreciando pues, el tipo de armas, ¿no? Algunas son antiguas, otras son recientes. La verdad, provoca una curiosidad saber pues, cómo es que las consiguen, bajo qué condiciones. Bueno, y aquí vemos la herramienta para llevarlas a su proceso de destrucción. Armas pequeñas, armas cortas, no lo sé, pero bueno, incluso hay un arma ahí como se ve ya toda destruida, de que la rompieron con ese tipo de herramientas. Y bueno, lo más importante aquí decían, pues, es garantizar la seguridad de las familias poblanas. 4:42 p.m, ¿qué le vengo manejando en las redes sociales de 5 Radio Comunicación Efectiva para que usted lo tenga presente? A ver, vamos a ver, denme un segundito. A ver, en este momento le quiero comentar que el presidente municipal, Pepe Chedraui, encabezó la firma del hermanamiento entre Puebla Capital y Santa María Huatulco, Oaxaca, en el marco de la nueva ruta aérea directa Puebla-Huatulco. Por otra parte, le quiero informar que el Verde Ecologista de México blindará sus procesos internos para que personajes con presuntos vínculos delictivos no aparezcan en las boletas electorales. Lo que decía hace unos momentos, Movimiento Ciudadano estará trabajando en una reforma para que cada 5 años se pueda analizar, repito la palabra, analizar lo que es el incremento a la tarifa del transporte público. También platicarle que se da a conocer que un hombre identificado como Esteban resultó lesionado por proyectil de arma de fuego en la colonia La Mesita, sobre la calle principal a la altura de una tienda 3B en la región de Huachinango. De manera preliminar se está hablando que se trataría de un intento de asalto y lamentablemente pues los agresores, ¿qué cree? Lograron darse a la fuga. Lamentable lo que está pasando en Huachinango, sí, porque no hay gobernabilidad en este municipio. También se está reforzando, como lo platicaba mi compañera Mariana Meneses, los operativos en la calle de los Dulces y en la región de Atlixco, el evento regional del CENTE sección 23 por el Día del Maestro. Ahí, por ejemplo, Ana Laura Altamirano, secretaria de Agricultura y Desarrollo Rural, pues en representación del gobernador del estado, Alejandro Armenta, reiteró el respaldo a docentes y también destacó esta labor diaria. Finalmente están dando a conocer que destruyeron 12 kilos de marihuana y amapola en un cateo en Atempan. Sería el tercero, que se da a conocer por parte de la Fiscalía General de la República y también la Secretaría de Seguridad Pública. ¿Y qué le parece cuando ya son las 4:44 p.m, si pasamos al siguiente video viral que se ha generado a lo largo de este día? Hace rato yo le decía que en los temas nacionales se está comprometiendo Clara Brugada, pues, en el tema de tener antes del Mundial lo que es la remodelación de las estaciones del metro. Todavía no le platico bien esa información. ¿Qué cree? Hace unos momentos se da a conocer que humo llena de... obviamente el humo llenó de la zona de los andenes en la estación de Cuautitlán de la línea 2 del metro de la Ciudad de México. Cuicláhuac también se está explicando. Los usuarios esperan el arribo del tren en dirección a Tasqueña, mientras algunos se cubre nariz y boca por la presencia de humo, del cual se desconoce su origen hasta este momento. Quién sabe qué pasa en la zona del metro, pero aquí vemos las imágenes que le compartimos en 5 Radio Comunicación Efectiva y también con la gente que nos escucha, con el auditorio, amplio auditorio, de la HR 1090 y del 1120 amplitud modulada. 15 minutos nos separan de las 5 de la tarde. Vamos a la siguiente pausa comercial y regresamos con más.
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0: La recomendación de mi compañero Raúl Méndez Macías.
16: Es viernes de pelis, recomendaciones de series o películas para disfrutar este fin de semana. Comencemos con Olvídate de París, una comedia romántica muy noventera dirigida, coescrita y protagonizada por Billy Crystal junto a la aclamada actriz Debra Winger. A diferencia de las comedias románticas tradicionales que terminan cuando la pareja por fin se junta, esta película intenta responder a la pregunta ¿qué pasa después de que la luna de miel termina y empieza el matrimonio real? Mickey Gordon, Billy Crystal, es un árbitro profesional NBA que viaja a París para enterrar a su padre. La aerolínea pierde el ataúd y es atendido por Ellen Andrews, una ejecutiva de la aerolínea basada en Francia. A pesar del caótico inicio, se enamoran perdidamente en la ciudad de la luz. Olvídate de París en HBO Max. En Disney Plus nos vamos a encontrar con Ayuda, con Rachel McAdams. La crítica ha elogiado unánimemente su interpretación porque pasa a ser de una asistente corporativa sumisa y agotada por el burnout a una mujer fría, calculadora y letal, impulsada por el instinto de supervivencia. Y el jefe tóxico, el contrapeso, es el actor que interpreta a su jefe narcisista. La dinámica entre ambos en la isla desierta es descrita por los críticos como una metáfora sangrienta del abuso laboral llevado al extremo. Rotten Tomatoes la ha calificado como una de las importantes películas mejores thrillers de suspenso en lo que va del año. Es una opción ideal para ver en fin de semana si buscas un thriller ágil con mucho humor muy negro, excelente ritmo y una actuación consagratoria de Rachel McAdams. Ayuda en Disney Plus. Y finalmente, El Canto del Cisne es una opción retro del 2021 en Apple TV que mezcla el drama romántico íntimo con una ciencia ficción muy sutil y futurista, escrita y dirigida por el ganador del Oscar Benjamin Cleary, protagonizada por el doble ganador del premio de la Academia Mahershala Ali. La trama se centra en un futuro cercano y sigue a Cameron Turner, un talentoso diseñador gráfico, esposo devoto y padre de un niño pequeño con un segundo bebé en camino. Su vida idílica se desmorona cuando le diagnostican una enfermedad terminal. Sabiendo que le quedan pocos meses, toma la decisión, le oculta el diagnóstico a su familia para evitarles el dolor y en su lugar acude en secreto a una clínica científica y allí le ofrecen una solución revolucionaria pero éticamente compleja: crear un clon genéticamente idéntico de sí mismo llamado Jack. El Canto del Cisne en Apple TV Plus. Espero que las disfruten estas recomendaciones, pero sobre todo que tengan un extraordinario fin de semana. Hasta la próxima.
0: Bueno, ya usted tiene lo que son las recomendaciones para este viernes 22 de mayo. Bueno, también vamos a entrar, vamos por partes, a los temas nacionales e internacionales, porque yo también le quiero compartir algunos temas que han dado mucho de qué hablar a lo largo de este viernes 22 de mayo. Arrancamos con los temas nacionales, por favor.
17: Reporte Nacional. Un menor de 5 años fue rescatado por la policía de Guadalupe tras permanecer varias horas encerrado dentro de un vehículo mientras sus padres trabajaban. El hecho ocurrió este miércoles 20 de mayo en la Plaza Arcadia, ubicada sobre la avenida Eloy Cavazos y Camino Real, en la colonia Camino Real, municipio de Guadalupe, Nuevo León. Alrededor de las 2:30 de la tarde, vecinos y clientes del centro comercial alertaron a las autoridades tras escuchar los gritos y llanto de un niño que se encontraba solo en el interior de un automóvil sedán color blanco, con las ventanillas cerradas y bajo la temperatura superior a los 32 grados Celsius. Elementos de la Policía Municipal de Guadalupe acudieron al lugar y rompieron uno de los vidrios traseros para rescatar al menor, quien se encontraba visiblemente deshidratado, sudoroso y con signos de angustia. Paramédicos lo revisaron en el sitio y confirmaron que no presentaba lesiones graves, aunque fue trasladado al Hospital Materno Infantil para una evaluación más completa. Tras una rápida investigación, los oficiales localizaron a los padres del niño, una pareja de 28 y 27 años, quienes laboraban en un negocio cercano dentro de la misma plaza. Ambos fueron detenidos de inmediato y trasladados ante el Ministerio Público por presunto delito de omisión de cuidados y poner en peligro la vida o la salud de un menor. De acuerdo con las primeras declaraciones, los padres aseguraron que solo dejarían al niño unos minutos mientras atendían su trabajo, pero el tiempo se extendió por más de 4 horas. Las autoridades de Guadalupe indican que el menor quedó bajo custodia temporal del DIF municipal mientras se define su situación legal y familiar. Y hasta aquí el reporte nacional. Para 5 Radio, Carlos Alberto Vázquez.
0: Bueno, a ver, yo también le quiero tocar unos temas, como les decía, y es que la jefa de gobierno de la Ciudad de México, Clara Brugada, supervisó este viernes las obras de remodelación de la estación Auditorio del Metro, donde aseguró que en un plazo de 15 días quedará abierta la parte restante de la terminal y se concluirán todos los trabajos integrales. Durante un recorrido acompañado por funcionarios capitalinos y directivos del sistema de transporte colectivo, la mandataria afirmó que la administración capitalina impulsa una intervención estratégica para modernizar de manera integral al metro, sistema que requiere mantenimiento profundo luego de más de 50 años de operación. La mandataria destacó que el gobierno capitalino, por ejemplo, recibió 1.500 millones de pesos de recursos federales y destinó además 700 millones de pesos adicionales para obras prioritarias. Indicó que cerca de 1.300 millones se enfocaron en mantenimiento estructural y profundo de distintas líneas, principalmente la línea 2. ¿Sale? Vamos ahí, vamos por partes. También explicó que las labores incluyen rehabilitación de trenes, sistemas eléctricos, cableado, drenaje, regulación y vías, con el objetivo de disminuir interrupciones en el servicio y mejorar la experiencia de viaje de los usuarios. Clara Brugada subrayó que las obras no solo responden a la realización de la Copa Mundial de Fútbol, sino que representan mejores oportunidades para todas las personas que viven en la Ciudad de México. También agregó que después del torneo, se refiere al Tres Mundial, continuarán con la modernización del sistema con la renovación integral de la línea 3 del metro. La jefa de gobierno aseguró que actualmente el metro cuenta con un presupuesto más alto que a comparación que de lo que ha tenido en otros momentos. Incluso esto llega a superar los 25 mil millones de pesos sin considerar lo que son recursos extraordinarios del gobierno federal. Asimismo, reiteró que no habrá aumento a la tarifa del metro y recordó que el costo real de cada viaje asciende a 13 pesos, aunque los usuarios continúen pagando 5 pesos respectivamente. Ya por su parte, el director general del metro, Adrián Rubalcaba Suárez, informó que la estación Auditorio recibió mantenimiento integral tras casi 42 años de servicio, señores. Detalló que se retiraron 4.000 metros lineales de cableado obsoleto y se instalaron 3.500 metros nuevos, además de renovar luminarias, señaléticas y accesos respectivamente. Finalmente se precisó que 1.500 luminarias antiguas fueron sustituidas por las lámparas LED y se agregaron 585 reflectores para reforzar la iluminación. También se aplicaron 500 kilogramos de poliuretano para atender filtraciones. Se renovaron 875 metros de guía podotáctil y se colocaron casi 2.900 metros cuadrados de porcelanato antivandálico en diversos muros. Finalmente, se agregó que la estación, utilizada diariamente por más de 25.000 usuarios, cuenta ahora con señalética bilingüe, recubrimientos de madera y vitrales decorativos en diversos accesos. Ya el funcionario estatal también reconoció las molestias ocasionadas por el cierre temporal de la estación y afirmó que las intervenciones buscan ofrecer beneficios permanentes para los usuarios más allá del Mundial. Que recordemos, México juega con Sudáfrica. Abre el próximo 11 de junio. Allá en el Estadio Banorte, anteriormente el Estadio Azteca. Pero bueno, vamos a ver si es cierto, si ya hay condiciones de poder viajar en este modelo de transporte de la Ciudad de México. Señores, 4 de la tarde con 56 minutos. ¿Qué le parece si nos vamos despidiendo poco a poco de esta hora? Yo todavía lo voy a acompañar con más información de 5 a 6 de la tarde. Es momento de llegar a hacer una pequeña pausa porque tenemos que hacer nuestro radar informativo, pero lo invito a que siga con su servidor Jesús Lemus por la siguiente hora.
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1: Convocan diputados a fortalecer programas de Desasolve. Buenas tardes, soy Jesús Lemus y esta es la información más importante de la última hora. Le quiero comentar que el Congreso del Estado de Puebla exhortó a los 19 municipios que integran la zona metropolitana del Estado a que realicen el mantenimiento y desasolve de la red de drenaje y alcantarillado de sus calles, avenidas y bulevares con el fin de evitar inundaciones durante esta temporada de lluvias.
2: Es el relativo al acuerdo que presenta la Comisión de Asuntos Metropolitanos, por el que se exhorta a los 19 municipios que integran la zona metropolitana del Estado para que, en coordinación con las autoridades competentes, diseñen, implementen y, en su caso, gestionen acciones en materia de vivienda con el fin de brindar opciones para garantizar aquel derecho en sus respectivas demarcaciones.
1: Por otra parte, le quiero informar que un hombre identificado como Esteban N. resultó lesionado por proyectil de arma de fuego en la colonia La Misita, sobre la calle principal a la altura de una tienda 3B en la región de Huauchinango. De manera preliminar, se trataría de un intento de asalto. Lamentablemente, los agresores huyeron en motocicleta y la víctima fue trasladado a un hospital para su atención respectiva. En los temas nacionales le informamos que la línea 3 del Mexicable habrá de concluir para diciembre de este año. En los temas internacionales le confirmamos que lamentablemente un maestro pierde la vida ante sus propios alumnos luego de cantar en un festival escolar. Los hechos ocurrieron en Colombia. A través de la cuenta de X, @la red5radio, le detallamos que el presidente municipal de Puebla, Pepe Chedraui, encabezó la firma del hermanamiento entre la capital poblana y Santa María Huatulco, Oaxaca, en el marco de la nueva ruta aérea directa Puebla-Huatulco. La temperatura ambiente en este momento de Puebla capital es de 23 grados centígrados. Hasta aquí la información más importante generada en la última hora. Lo invitamos a seguir con las noticias de Puebla, México y el mundo a través de la red ciudadana por el 1120 de amplitud modulada. En la consola digital, don Martín Tapia. En los micrófonos del radar le informó Jesús Lemus. Muy buenas tardes.
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4: Hola, muy buenas tardes, queridos radioescuchas. Les saluda Álvaro Sánchez desde este su programa Hombro con Hombro, transmitiendo en vivo desde Cinco Radio. Parte de comunicación efectiva. Les damos muy buena la bienvenida y gracias a todos por sintonizarnos. De verdad, está un poquito caluroso, pero también damos las gracias a Martín Tapia, que está en los controles, y esta tarde me está acompañando, como siempre, Iraís Damasola. Iraís.
5: Hola, Alvarito, ¿cómo te va? ¿Qué tal?
4: Con un poquito de calor, fíjate. Sí, pero poquito, todo bien.
5: Pero ¿sabes qué? Estaba por verse que iba a llover. O sea, de hecho, yo creo que podría ser que más tardecito llueva. Así que yo tengo entendido que ya en la nochecita va a llover. Pero bueno, ya ve que todo puede pasar en estos días. Así que les damos gracias por habernos sintonizado a todos nuestros radioescuchas, por estar con nosotros en un programa más de viernes de Hombro con Hombro. El día de hoy tenemos un tema súper interesante que me va a encantar preguntarte por qué escogiste este tema. No sin antes decirle a nuestros radioescuchas que nos manden un mensaje por WhatsApp al 22 27 07 68 61. Puede participar en la rifa.
4: ¿Qué es?
5: Es es un bowl que es de vidrio, que es de, puede ser ensaladera, puede ser para hacer gelatina, para hacer algún flan, algún postre, para hacer algún brownie, para hacer hasta botanero o para bowl de palomitas, o sea, lo que usted quiera puede usarlo. Lo que a mí me encanta del vidrio es que es un material que es inoloro, o sea, es decir, si tú pones una salsa, lo lavas, no te va
4: a guardar
5: el olor ni el picante. Entonces es como un material muy noble para trabajar en la cocina. Yo siempre intento buscar cosas de vidrio, así que llámenos para participar en la rifa de este bowl. Y por supuesto, Alvarito, tenemos el tema del día de hoy: vacíos e insatisfacciones. Platícanos por qué el tema.
4: Wow, es que sabes que me encanta vivir experiencias que de alguna manera eso me ayuda a reflexionar. Fíjate que hace tiempo leí un libro que se llama Ponte las pilas, de Carlos Márquez. Estaba muy bueno. Es un libro interactivo y me llamó la atención porque te reta a hacer algo que no habías hecho antes.
5: O sea, ¿tienes que ir haciendo como retos?
4: Sí. Entonces, ese reto, y el reto era ir a vender, sacar cosas que tuvieras, aunque no la tuvieras, pero lo que tuvieras... salirte a un tianguis y vender, o abrir un bazar y venderlo, ¿no? Es un reto, de verdad, y me gusta porque es un libro para emprendedores, y me lo regaló mi hijo. Y resulta que me retó eso, que yo vendiera algo, ¿no? A pesar de que ya tengo lo mío, pero era hacerlo, ¿no? Yo podía decir, ya tengo lo mío, ¿no? Y eso ya es suficiente. Pero realmente me retó. Y lo platiqué con mis hijos y me dice mi hija, papá, acá tengo mucha ropa usada, vete a venderla, ¿a dónde? Entonces me fui a un tianguis por allá, si alguien conoce, por Calpan hay un tianguis que se llama Cuatro Caminos.
5: Ajá.
4: Sí, entonces me fui a vender allá. Y ese es el reto, ¿no? Y pues pagué. Pero ¿a qué voy con esto? Me llama la atención todo, y todo lo que está a tu alrededor tiene un significado, y escuché algo de esas personas que venden esas, bueno, plantas, o sea, medicinales.
5: En el tianguis
4: lo escuché. Y decía así: señora, señor, amanece todos los días y desayuna usted preocupaciones, angustias, ansiedades, dolores de cabeza. Y que me quedo escuchando, dije, wow, este cuate está diciendo algo que verdaderamente a la mayoría nos pasa. Muchas veces usted, yo, todos amanecemos con preocupaciones, angustias, ansiedades y tantas cosas que traemos en la cabeza y no vivimos el día.
5: Así es.
4: Vivimos el día vacío. Vivimos en vacíos. Entonces yo me traje eso en la mente y dije, wow. Esto es para un tema. Lo aprendí, vamos a decir, lo pesqué desde ahí, sí, de alguna manera ya lo convertimos en un tema, pero ¿cómo estamos viviendo nuestras vidas? Todos estamos llenos de preocupaciones, llenos de ansiedades, llenos de frustraciones, tantas cosas que nos abruman y no podemos darnos cuenta que podemos vivir una vida plena y no una vida insatisfecha. Porque adelante.
5: Oye, Alberto, tú en este tiempo te preguntaste si había todas esas cosas, si realmente las estabas experimentando, preocupaciones, ansiedades y todo eso, y si realmente había insatisfacción en tu vida, o sea, antes de hacer este programa, ¿lo pensaste?
4: Sí, lo pensé. Antes de hacer este programa sí lo pensé. ¿Por qué? Porque lo experimenté. Sí, a veces tienes que experimentar las cosas para que te caiga así como un 20 y decir, ¿sabes qué? Esto vale la pena que lo comente en el radio.
5: Sin embargo, a veces no nos damos cuenta que estamos pasando insatisfacción. Es en serio, ¿eh? O sea, a veces a ti te pasa el tema, o sea, precisamente cuando lo comentaste, yo dije, sí, es un muy buen tema, es cierto. Vivimos en una generación insatisfecha, pero... no pensé, o sea, no lo pensé hacia mí misma, ¿no? O sea, se cuenta que dije, no, pues sí, está bien el tema, no hay problema. Y sin embargo, al llegar al día de hoy, Alvarito, yo me sorprendí porque me di cuenta de, wow, Yo sí tengo insatisfacciones.
4: Todos las tenemos.
5: No, y no me había dado cuenta. Ahora, ¿qué pasa? ¿Qué es una insatisfacción? Sí, rápido lo platicamos, pues surge cuando la realidad no alcanza las expectativas personales, generando un vacío o malestar. Las causas principales pues incluyen el perfeccionismo extremo, o sea, son como síntomas, digamos, sí, ¿no? La comparación constante con los demás, la falta de un propósito, claro, y vivir bajo presiones externas, que era lo que nos comentamos al principio. Para comprender mejor de dónde viene, pues esta sensación lo podemos dividir como en tres causas, haz de cuenta, ¿no?
4: Sí.
5: Causas psicológicas y personales, causas vitales y emocionales y causas externas y ambientales, ¿no? Todas estas pueden ser que nos generen insatisfacción. Entonces, bueno, en las causas psicológicas y personales tenemos pues el perfeccionismo y la autocrítica. O sea, generalmente cuando establecemos estándares inalcanzables, parece que ningún logro que tengamos va a ser suficiente pues para llenarlo, ¿no? La comparación constante, que nos medimos siempre, ¿no? Porque, ay, pero él tiene, yo no, o ella tiene, yo no, ¿no? Expectativas no cumplidas, ¿no? Muchas veces nos trazamos metas muy, muy altas que con la realidad no coinciden. Y otra es falta de gratitud, ¿no? Esta es otra parte de la personalidad, que es cuando tú siempre te enfocas en lo que no tienes, por eso te sale esta ingratitud de decir, pero yo no, pero yo, ¿por qué él?
4: Y crea un deseo, es un deseo, incluso muchas veces puede ser un deseo no sano.
5: Exacto. La gran mayoría de los deseos, he de decir que la gran mayoría, no todos,
4: sí, claro,
5: pero la gran mayoría a veces caen en esta parte de no ser sanos. Traumas. El trauma, o sea, en la persona, los traumas pueden convertirse como en hoyos negros, que era lo que te decía al principio, porque nos pueden llevar a sentirnos insatisfechos. ¿Por qué? Porque ese es como una... Pues sí, como algo que se convierte en un vacío en ti y que no puedes llenar con nada.
4: Así es.
5: ¿No?
4: Crees llenarlo y no se llena. Sí.
5: O crees que se puede llenar con ciertas cosas, pero no se llena. Ahora, si nos vamos a las causas vitales y emocionales, bueno, está que tengas una disonancia con los valores propios. O sea, es decir, vives bajo expectativas ajenas o rutinas que no

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2: Al trabajo con un clima tenso, tal vez, con un salario bajo, con escasas oportunidades de crecimiento profesional, o no es lo que tú querías. O sea, te tienes que trabajar porque te tienes que alimentar, pero no es lo que tú deseabas, ¿no?
3: Así es.
2: Dificultades económicas, también está esta parte, ¿no? De la falta de estabilidad financiera y recursos que se pueden generar, te pueden generar pues este sentimiento de, uy, me falta, ¿no? ¿Por qué tengo que tener dos trabajos o por qué tengo que tener un trabajo, un negocio extra para que me alcance? Otra es la soledad y el aislamiento, que es escasez de conexiones sociales profundas y significativas. Y ahora sí me voy con todo esto que es si a todos estos factores, fíjate, le agregamos la influencia de la cultura que tenemos ahorita, que es el deseo,
3: sí,
2: en la que nos estamos desarrollando, y que lo vemos en todos. O sea, si tú ves la tele, te encuentras con series, películas, anuncios, ahorita que vienes en la calle, los espectaculares, las redes sociales, etcétera, todo te muestra lo que te falta, ¿no? Lo que tienes que desear, pero no puedes tener. Fíjate, sí, en eso se centra todo. Es un pozo sin fondo. Y cómo llenar un agujero negro, pues nos envían el mensaje de hay algo que te estás perdiendo. Entonces, esto es parte de esta insatisfacción que está viviendo nuestra, es como una cultura, o sea, se está viviendo una cultura de insatisfacción. Lo que no nos dicen es esta parte de que es muy funcional para el sistema económico del mundo, ¿sí me doy a entender? O sea, están creando esta insatisfacción a propósito para que la gente, obviamente, compre, para que la gente
3: consuma,
2: para que la gente vote, para que la gente haga muchas cosas, y nos estamos volviendo en un proyecto de conejillo de indias, porque eso es, así está siendo diseñado todo para que nosotros nos sintamos insatisfechos. Y pues me voy con este comentario, vamos a irnos a un corte, después de corte regresamos. Yo les recuerdo que estamos en el
3: 22-27-07-68-61. Les recordamos que es un bol refractario que usted puede ganar si participa con nosotros. Regresamos.
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7: Estamos aquí de regreso en su programa de radio Hombro con Hombro y voy a leer algunos de los mensajes que ya nos llegaron. Dice, hola, muy buenas tardes, soy la señora Maribel Pérez Sánchez, les mando saludos al panel, especialmente a don Alvarito, y le agradezco sus oraciones. ¡Ah! Usted conoce a Alvarito. Pues muchas felicidades, muchos saludos, y pues gracias por escribirnos. Dice, buenas tardes, un programa muy interesante, de mis favoritos. La insatisfacción se puede deber a inseguridades. Justamente, precisamente, ahorita vamos a tocar ese punto, Alvarito lo va a tocar. Me gustaría participar en la rifa del bol. Mi nombre es Cristóbal Castro, claro que sí, señor Cristóbal, ya está participando. Y precisamente, a ver, Alvarito, ¿con qué quieres comenzar?
8: Con continuar, así, continuar. Mira.
7: Bueno, este bloque.
8: ¿Qué pasa? Tú mencionaste hace un momento acerca de que muchos de los que ya tenemos edad, a veces llega, hay momentos o hay eventos, también lo puedo decir, que creemos que ya se acabó todo, que creemos que ya no hay más que hacer. Y decimos, bueno, ya está aquí. Entonces, bien decías, en el aspecto laboral vemos muchas personas que de alguna manera cuando ya dejamos de trabajar, caemos en depresión, en falta de identidad, en falta de propósito. Y eso es lo que muchas veces nos pasa.
7: O cuando pierdes un negocio también pasa. También,
8: sí. Fíjate que yo descubrí algo, como mencioné hace un momento, de los retos. Y sí, estoy experimentando esto y se lo comparto, querido auditorio. Al principio, cuando tú empiezas algo o obtienes algo, incluso sea que te casas, sea que entres a estudiar alguna carrera, sea que cambias de residencia, sea que quieres comprar algo para que te cause una satisfacción, y después te das cuenta que no es lo que te llena, lo que te va a llenar o lo que te va a satisfacer. ¿Qué sucede?
7: Tienes más expectativa.
8: No, resulta que es la novedad. Es la novedad, lo nuevo siempre.
7: Sí, como te, cuando te comen colores nuevos.
8: Así es, ¿no? Entras a un trabajo y la novedad, y a todo dar. Y vas, y pasa el tiempo, y caes en la rutina.
7: Bueno, y ahora en enfrentarte a las situaciones reales, ¿no?
8: Sí, exactamente.
7: De ese trabajo,
8: tantas cosas, sí. Pero llega un momento en que sabes que, y el tedio, lo mismo, y eso caes en la insatisfacción. Lo que no, en un principio te
7: era
8: emocionante, ya después se vuelve tedioso. Insatisfacción.
7: Ajá.
8: Sí, y ya no te llena, ya no se te satisface y vives una vida vacía. Incluso en el matrimonio puede suceder, incluso en la familia. Por eso hay muchas familias desquebrajadas, distanciadas. ¿Por qué? Porque ya en la familia no encuentras ni siquiera esa satisfacción y eso que en algunos momentos nos llenaba, porque ahí es donde encontrabas el refugio, ahí es donde te refugiabas de todas las adversidades que te sucedían en el exterior. Ahora es al revés, ahora te sales de la familia para buscar satisfacciones afuera. ¿Por qué? Porque en la familia no las encuentras. Y esto sucede precisamente, ¿por qué? Porque nos carecemos de identidad. Más bien, incluso yo puedo agregar una palabra que podría decir de origen. El origen ya lo perdimos. Ya
7: la
8: no,
7: dirección.
8: No, espérame, no, porque son varios
7: a ver,
8: puntos.
7: A ver.
8: Origen, sí, o más bien, o sea, ¿de dónde procedo? ¿Cuál es mi procedencia? El origen, la identidad, el propósito, el rumbo y la dirección. Porque muchas veces carecemos de eso. Entonces creemos que algunos factores externos son los que nos van a satisfacer. Y no conozco verdaderamente mi origen. Precisamente nosotros todos como en nuestra cultura tenemos diferentes genes, así lo puedo decir, de diferentes también culturas.
7: Uh-huh.
8: ¿Por qué? Porque, quiéramos o no, pues hablamos español, traemos una genética española. Y yo no sé si a usted, querido auditorio, pero yo lo platiqué ayer con mi hijo, que hay canciones españolas que me gustan y me agradan y me identifico con ellas. ¿Por qué? Porque traemos eso. Nuestras raíces son diversas. Hay una diversidad de raíces. Entonces, esas raíces, a veces nos olvidamos de ella y entramos a veces en una confusión de identidad. Por eso no sabemos a veces para dónde ir. ¿Por qué? Porque desconozco mi identidad y desconozco mi propósito. Y eso crea un vacío en mí. ¿Sí? Entonces, ¿qué sucede? Voy a andar buscando de qué manera satisfacer, y viene lo que tú mencionabas en un momento, influencias externas, y te dicen, mira, si tú vistes así, si tú compras tu ropa en tal lugar, mira, vas a ser feliz, vas a encontrar tu identidad. Y ahorita me viene a la mente algo que me pasó hace muchos años. Era un jovencito. Y andaba yo allá en la Ciudad de México y había unas tiendas, puedo ya decir incluso el nombre, porque ya no existen. Se llamaba El Nuevo Mundo.
7: Ay, no,
8: El Nuevo Mundo, era aquí como una tienda que está por aquí, okay, por ahí en el centro. ¿Sí? Y ropa bonita, ropa así muy...
7: De marca
8: y todo eso. Y yo era jovencito, no tenía recursos.
7: Uh-huh.
8: Y yo entraba a los aparadores y veía la ropa, iba acompañado así de otro amigo. Y yo me acuerdo que le dije, un día voy a venir a comprar mi ropa acá.
7: ¿Y sí? ¿Se te hizo?
8: Sí, se me hizo.
7: ¡Ah!
8: Sí, se me hizo. Pero eso no me iba a dar la identidad, diréis. Sí, sí se me hizo cuando ya después, pero muchos años después. Pero...
7: Tal vez porque tú asimilas, y es lo que nos pasa, ¿no? Tú tiendes a pensar, si compro en esta tienda, si compro de tal marca de ropa,
8: me va a dar
7: entonces
8: algo.
7: Ya voy a ser tal persona.
8: Exactamente,
7: ¿no?
8: Sí. Desde más antes, o sea, ya lo había, había planeado, ya había más bien ilusionado y creía que eso era lo máximo, comprarme ropa en esa tienda, el Nuevo Mundo. Entonces, cuando ya tengo los recursos y ya, hasta ya me iba a comprar mi ropa.
7: Ándale, sí, no aquí en Puebla, hasta México.
8: Sí, en el Nuevo Mundo y me compraba, pero me di cuenta que eso no te da la satisfacción.
7: Eso no te hacía ser la persona que tú deseabas ser.
8: En un momento sí dices, wow, yo compro mi ropa acá, ¿verdad? Y vengo hasta acá y... ¿Pero dónde quedó eso? ¿Dónde queda?
7: Fíjate que me recuerda un pasaje que no sé si se acuerdan nuestros radioescuchas de la mujer samaritana. Dice, ¿no? Está en Juan, dice que viene una mujer de Samaria a sacar agua y Jesús le dice, dame de beber. Y entonces la mujer le dice, ¿cómo tú siendo judío me pides a mí de beber, que yo soy mujer samaritana? Porque los judíos y samaritanos pues no se trataban entre sí. Y respondió Jesús y le dijo, si conocieras el don de Dios y quién te da, y el que te dice, dame de beber, tú le pedirías y él te daría agua viva. Y la mujer le dijo, Señor, no tienes con qué sacarla y el pozo es hondo. ¿De dónde pues tienes el agua viva? ¿Acaso eres tú mayor que nuestro padre Jacob que nos dio este pozo por el cual bebieron él y sus hijos y sus ganados? Respondió Jesús y le dijo, cualquiera que bebiere de esta agua volverá a tener sed. Es decir, cualquier cosa que tú hagas que esté fuera de esto, vas a seguir teniendo satisfacción.
8: Exactamente. Sí, satisfacciones.
7: Dice, mas el que bebiere del agua que yo le daré, no tendré sed jamás, sino que el agua que yo le daré será de él en él una fuente de agua que salte para vida eterna. Ahí estamos viendo esta parte de que podemos creer que ciertas cosas van a hacer que seamos plenos ya para siempre, eternamente, pero eso no está a la mano de las cosas materiales ni externas. En eso le estaba diciendo Jesús.
8: Claro, claro.
7: Porque Jesús no estaba hablando del agua física, Jesús estaba hablando del agua eterna, que es él. Ahora, algo que a mí me parece increíble que escuché en una persona que tú también escuchaste en una conferencia, él decía que la raíz del deseo es la codicia.
8: Así es.
7: ¿Sale? Entonces, y que todo pecado, yo más bien añadiría, y todo problema comienza con el deseo.
8: Claro, claro, porque es un deseo moderado, vamos a decir. Es un deseo que no está moderado. Ahora, como dijiste al principio, no todos los deseos son malos.
7: No.
8: Sí, porque hay deseos moderados.
7: Y hay deseos buenos, hay deseos correctos.
8: Exactamente.
7: Pero la gran mayoría que tienen que ver...
8: Con la satisfacción, buscar cómo satisfacer.
7: Con lo que estamos rodeando ahorita culturalmente, el bombardeo que tenemos de marcas, con el bombardeo que tenemos en sí de todo lo que tiene que ver con cómprate un carro, cómprate una casa, cómprate ropa, cómprate zapatos, vete de vacaciones, estudia en tal colegio, o sea, todo esto que nos llega, todo tiene que ver con esta parte de codicia, o sea, de desea. Deseo. Bueno, ya nos tenemos que ir a un corte. Después de este corte regresamos, leemos mensajes y yo le animo a que nos mande un mensaje por WhatsApp al 2227-07-6861. Después de este corte regresamos para seguir hablando acerca de vacíos e insatisfacciones. Regresamos.
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7: Ok, ya voy a leer.
8: Adelante.
7: Estamos aquí ya en su programa Hombro con Hombro. Recuerde que participa en la rifa de un bol que puede usar usted para hacer gelatina, para ensaladas, para hacer brownies, para hacer un flan, para lo que usted quiera. Está perfecta esta ensalada. Ahora sí, ¿me puede anotar para la rifa? Ah, y nos da también sus datos. Ya nos había dado su nombre. Dice, todos tenemos un reto en la vida y siempre queremos que nos vaya bien. Recuerden que los clientes no compran productos ni servicios, compran soluciones, sensaciones y... ¡Ay, muy
8: bueno!
7: Bien, sensaciones. José Juan Castillo, mexicano. Gracias, ¿me pueden anotar para la rifa?
8: ¿Lo podrías volver a leer nuevamente?
7: Sí, claro que sí. A ver... Dice, todos tenemos un reto en la vida y siempre queremos que nos vaya bien. Recuerden que los clientes no compran productos ni servicios, compran soluciones y sensaciones.
8: Wow.
7: Señor Juan Sergio.
8: Gracias, señor Castillo, de verdad, gracias por aportarnos ese comentario.
7: Ok, también Ana Díaz nos dice que está muy interesante el tema, claro que sí. Dice, muchos vacíos los tratamos de llenar con comida, también Teresa Aguayo. Así es, en ocasiones al comprar cosas tratamos de compensar emociones. Socorro Domingos. Exactamente, de eso estamos hablando, de los vacíos. Cómo los vacíos son vacíos emocionales, así se le llaman. Los traumas también nos pueden generar vacíos, nos pueden generar insatisfacción. Y en sí, el vivir en una cultura tan bombardeada de tanto, de todo esto que siempre te dicen, tú necesitas esto para ser feliz. Fíjate que estaba yo en una esquina, sí, parada, viendo... ve que hay muchas personas que piden dinero en las esquinas. Estaba una mujer, se ve que de etnia, de una etnia indígena, con su vestimenta y todo. Pero ¿sabes qué me llamó la atención? Estas personas piden dinero pues para comer, ¿verdad? Y ella estaba hablando desde un teléfono celular. Inteligente, por supuesto. Y me sorprendió porque, ¿sabes? Dicen... Y yo me atrevo a decir que es cierto, que nuestra generación es la generación más rica de la historia del mundo. Y te puede sorprender porque es no, pero sí también hay gente que no come, que no sé qué, que no sé cuándo. Pero mira, la verdad es que yo, la gente más pobre, tiene celular. O sea, estamos hablando de que hablas de que pobreza extrema es que no tengas para comer. pero yo veo y la gente muy pobre tiene un celular. O sea, eso te implica gastar para comprarle tiempo aire para que puedas hablar por teléfono o para que puedas ver videos de internet o para que puedas usar el internet. Entonces, la mayoría de la gente mínimo, bueno, ya no sé si se usan las televisiones, pero tienen una televisión en casa. La mayoría de la gente, yo me acuerdo que mi mamá decía que en su época no había, ella no tenía televisión. Lo único que tenía era una grabadora con pilas. Entonces, yo, o sea, la mayoría de la gente, en México, por ejemplo, tenemos a gente, la gran mayoría tiene problemas de peso. Eso significa que sí tenemos dinero para comprar, sea que sea la coca, o sea que sean papas, o sea que sea lo que tú quieras, pero sí, o sea, es como un doble sentido, ¿no?
8: Sí.
7: Porque decimos que sí tenemos problemas muy graves, muy, muy complejos, pero somos la generación más rica de la historia. Muchos tenemos cosas que nuestros abuelos no tenían o no tuvieron nunca.
8: Me gustó el comentario del señor Castillo y me vino a la mente de esos memes que a veces ves. Y hay un hombre que llega a su casa, se ve que vive con otro amigo y llega con un gato, uh-huh. ¿Sí? Y le dice, oye, ¿para qué traes un gato si ya tienes tres? Dice, sí, pero no tengo un amarillo. ¿Sí? Y entonces, verdaderamente, o sea, es para llenar cosas, que esas insatisfacciones que todos traemos, y no nada más en las cuestiones de ropa y de todo eso, ¿no? Hasta en esas cuestiones, ¿no? Que estamos insatisfechos. ¿Qué es lo que te hace ver? Porque hay dos tipos de necesidades. Una necesidad verdadera, como el aire que respiramos, la comida, y todas esas cosas.
7: El vestirte, el tener un techo.
8: El tener esas necesidades,
7: sí, claro.
8: Verdaderas. Pero hay otras necesidades que la verdad dices, oye, ¿y esto verdaderamente lo necesito? ¿En qué momento se crea esa segunda necesidad? ¿Sabes en qué momento? En el momento que ves a otro que lo tiene.
7: Por eso, el deseo,
8: ¿sí?
7: La codicia.
8: Sí,
7: o sea,
8: exactamente.
7: Yo quiero eso que esa persona tiene.
8: Que esa
7: pertiene,
8: exacto, ¿sí?
7: Sí, claro.
8: Sí,
7: pero sabes que, Alberto, estamos bombardeando. O sea, sí. Yo no culpo a la gente tampoco, porque yo misma he caído en eso, ¿no? Y es que estamos bombardeados, literalmente bombardeados de anuncios, de redes sociales que nos dicen que necesitamos cosas o que necesitamos experiencias, ¿no? Lo que decía el señor mexicano, o sea. Sí, o sea, es cierto, nos están vendiendo sensaciones.
8: Sí, cierto.
7: ¿No?
8: Sí.
7: Eso es lo que nos están vendiendo. Entonces, la verdad es que estamos siendo bombardeados y por eso es que tenemos una generación tan insatisfecha. Y la única respuesta que vamos a encontrar es cuando nosotros podamos reflexionar con estos temas, ¿no? Y que tú puedas reflexionar y decir, bueno, a ver, creo que esa sería de las primeras cosas que deberíamos de decir, ¿no? Bueno, ¿me siento satisfecha? ¿Tengo insatisfacciones? ¿Tengo vacíos emocionales? ¿Los tengo? ¿Estoy batallando con esto? Bueno, ¿cuál es la raíz? O sea, ¿de dónde viene, no?
8: Es que realmente ya estamos influenciados y a veces no nos damos cuenta. Es como el mito ese de la caverna de Platón, no sé si lo has escuchado.
7: No, no, no.
8: Sí, es donde están varios hombres adentro de una caverna. Y ellos están influenciados por unas sombras que se proyectan en la pared. Uh-huh. Estas sombras son provocadas por otras personas que están atrás de la parte de atrás de ellos, y a través de y con una fogata logran proyectar esas una fogata y unas siluetas logran proyectar esas imágenes en la pared. Pero hay uno que dice, no, esto no es real, y logra escapar de la caverna y se encuentra con un mundo diferente, con un mundo real, un mundo verdadero. Y se va, ya quiere, se va a escapar, pero dice, no, yo tengo que ayudar a las otras personas a darse cuenta de la realidad de esto. Y regresa a la caverna y trata de convencer a los que estaban ahí influenciados por esas sombras y les dicen, oigan, miren, afuera hay un mundo real, vámonos. Y ellos les dicen, no, no podemos salir, porque esto es lo que hemos conocido. Esto es lo que nos ha mantenido hasta aquí, ahorita. Entonces, es lo mismo que sucede. Nosotros no nos damos cuenta. Es muy difícil cuando ya estamos influenciados. A veces necesitamos la ayuda de otras personas para darnos cuenta. Si yo quiero comprar algo y me pasó apenas, no tiene mucho, tendrá unos meses, unos 7 meses, que yo vi a una persona que estaba estrenando una camioneta y yo dije, ¿por qué yo no?
7: ¿Sí? ¿Es en serio?
8: ¿De verdad? ¿De verdad? Y cómo el banco pues, te otorga créditos, digo, ¿qué me cuesta, no?
7: Claro.
8: ¿Sí? Pero después caí en el juicio y digo, ¿la necesito? ¿Me es necesario?
7: Claro. Es para mis necesidades.
8: Es para mi verdad leal, o nada más para lucirme, ¿no?
7: Claro.
8: Sí, entonces sí llegó un momento, en lugar de reaccionar, reflexionar. Claro. Reflexionar. Muchas veces nosotros reaccionamos en lugar de reflexionar. Y cuando te das cuenta, ya estás sumido en esa situación que después se convierte en una cárcel. ¿Por qué? Porque quieramos o no, te va a traer preocupación. En mi caso, que si hubiera comprado esa camioneta, tendría yo que ver que no se le dé el sol, porque yo no tengo ahí, apenas vamos a poner un techo para que tape los carros, y ya estaría yo preocupado, que si no la rayan, que si esto y que el otro, y te causa ciertas...
7: No, y deja, y la tenencia, sí, sí, y la gasolina,
8: así es,
7: sí. Y el seguro, sí. Y etcétera, etcétera, etcétera. Ese es el o sea, y el comentario, ¿no? De la raíz de todo, de muchos de los problemas que tenemos como seres humanos es la codicia,
8: es el
7: desear. Y de hecho, no sé si en primera Juan dice, no améis al mundo ni las cosas que están en el mundo. Si alguna ama el mundo, el amor del Padre no está en él, porque todo lo que hay en el mundo, los deseos de la carne, los deseos de los ojos y la vanagloria de la vida, no proviene del Padre, sino del mundo. Y el mundo pasa.
8: Así es.
7: Y sus deseos también.
8: Wow.
7: Pero el que hace la voluntad de Dios permanece para siempre. Y es que tenemos que aprender a darnos cuenta de, ¿es un deseo genuino? ¿Es una necesidad real? ¿O simplemente es codicia que tengo por todo lo que me rodea, por mis propios vacíos emocionales? Tengo que darme cuenta de todo eso.
8: Fíjate que mencionaste hace un momento, yo creo que nos vamos a ir a un corte. Vamos a ir a un corte y ahorita comento acerca un poquito más de lo de la mujer samaritana, porque sí está muy importante, sí me gustaría continuarle. Ya vamos a pasar al último bloque. Les invitamos a que ya envíen sus mensajes al 22-2707-6861 y participe con nosotros en la rifa de este bol que es de mucha utilidad. Después de este corte, regresamos.
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7: Y estamos aquí de regreso en su programa de radio Hombro con Hombro y tenemos mensajes, así que voy a empezar a leerlos. Dice, buenas tardes, hace un mes falleció mi mamá y tengo unas enormes ganas de ir a comprar cualquier cosa. Soy la señora María del Carmen Martínez Hernández y deseo participar en la rifa. Bueno, muchas felicidades, primero que nada, porque ella identificó qué es lo que le está generando
8: esta ansiedad,
7: exactamente. Y el querer comprar algo es precisamente el fallecimiento de un ser querido. La cuestión está en que muchas veces, y es lo que pasa, aunque compremos ese objeto, nos vayamos de vacaciones, o puede ser que las vacaciones te distraigan o te permiten reflexionar, ¿no? Me atrevo a decir. Pero sí, la mayoría, cuando compramos algo, pues eso no va a satisfacer ese deseo, ¿no? Yo le animaría a que usted pueda platicarlo con alguien o ir, si cree que no le funciona platicar o sacar este sentimiento, puede recurrir a alguien ¿no? que le pueda ayudar para poder enfrentar esta situación, porque realmente pues sí es un vacío emocional que quedó. La satisfacción, voy a leer otro mensaje, dice, la satisfacción creo va con la edad del joven, va con la edad. De joven anhelamos logros o triunfos diferentes con la edad madura.
8: Claro.
7: Son muy diferentes, pues es de otra nuestra condición y nuestros vacíos son más emocionales. María Teresa Cortés.
8: Ay, qué bonito. Gracias, esto es cierto. Reflexión.
7: El consumismo nos provoca satisfacciones momentáneas, pero no llena vacíos. Cecilia Amador. Muy
8: wow,
7: bonito
8: también. Cierto.
7: Comentario. Es verdad, estamos con una generación histórica que tiene acceso a muchas cosas. Antonio Domínguez. Sí, no solamente tenemos el acceso, sino que todo es compra, ¿no? Necesitas esto, necesitas aquello, necesitas allá. Dice, buenas tardes, señor Iraíz y señor Alvarito, todo lo que están hablando tiene la razón, y dice la palabra de Dios que todo eso es vanidad. Estamos cegados. Soy la señora Carmen Pérez. ¿Y me puede apuntar para la rifa? Gracias. Claro que sí, ya está anotada. Y pues Alvarito, nos ibas a comentar
8: algo. Ah, sí,
7: algo.
8: Antes, sobre todo
7: en el último bloque, sí, el último bloque, así es. Si tiene algún mensaje, mándelo al 2227-0761.
8: Fíjate que hay un simbolismo en lo que Jesús hablaba, cuando le dice que habla del agua, que nos va a dar esa plenitud. Yo no le llamo satisfacción, yo le llamo plenitud, el agua de vida. ¿Por qué? Porque a veces al no tener nuestra identidad no sabemos realmente quiénes somos, ¿sí? Nosotros necesitamos conocer nuestro ser para hacer. Muchas veces vamos más en el hacer sin saber lo que soy. Entonces eso es lo que me causa más que nada insatisfacción. Cuando yo sé quién soy, sabes que yo busco la esencia de lo que soy, más no de lo que no soy. ¿Qué quiere decir? Nosotros somos cuerpo, alma y espíritu. La insatisfacción se aloja en el alma. ¿Por qué? Porque son las emociones, los sentimientos, bien como lo decía ahí una de nuestras radioescuchas. ¿Sí? Es tratar de satisfacer esas áreas que son efímeras, son pasajeras. Lo que siento ahorita no lo voy a sentir mañana. Lo que deseo ahorita ya no lo voy a desear mañana. Y son, así se van como la neblina. ¿Y qué sucede? En el caso de la mujer samaritana, prácticamente Jesús le da a conocer su verdadera esencia y lo que necesita para su esencia, que es el agua de vida. Pero también le hace ver algunas otras cosas. Le dice, oye, ve y llama a tu marido. Y ella responde, no, porque no tengo marido. Y Jesús le dice, bien has dicho, porque 5 maridos has tenido y el que ahorita tienes ni siquiera es tuyo. Prácticamente, yo lo parafrasaría así, y espero que más o menos lo pueda dar a entender. El marido representaba en la mujer samaritana esas satisfacciones que ella necesitaba cubrir. Y de alguna manera Jesús le hace ver, has buscado 5 maneras de buscar satisfacción y ninguna te ha llenado. Ninguna te ha llenado. Y este es el agua que te va a llenar. Este es el agua que te va a dar vida. Entonces, se da cuenta y le hace ciertas preguntas a él, algunas preguntas que ella tenía duda. Y le dice, a ver, tú, si verdaderamente eres profeta, contéstame esta pregunta. Y le pregunta algo de acuerdo a su nacionalidad de esta mujer, que obvio era samaritana, y tenían ciertas tradiciones de los samaritanos, y también ciertas tradiciones de los judíos. Y le dice, nosotros hacemos esto porque los samaritanos así nos enseñaron, y ustedes hacen esto porque así les enseñaron. ¿Qué es lo correcto? Y Jesús le vuelve a decir su identidad. Mira, la hora viene en que los verdaderos adoradores adorarán al Padre en espíritu y en verdad. Cuando nosotros demos cuenta que somos espíritu y veamos que esa es nuestra verdadera necesidad,
7: nuestra esencia
8: y nuestra verdadera necesidad de alimentar nuestro espíritu, lo demás viene a ser secundario.
7: Así es, Alvarito. Y fíjate que hay algunas reflexiones que me gustaría hablar acerca de esto que estamos hablando del ansia, ¿no? Que a veces podemos tener, sea por falta de identidad, sea por tener un vacío emocional, sea por falta de dirección, ¿no? Que nos encontramos en un punto en donde no vemos hacia dónde nos dirigimos. Entonces, el ansia tiene una raíz, ¿no? Y esos son los deseos no cumplidos, ¿ok? Entonces, bueno, algunas de las condiciones que tenemos en esta situación es que la codicia ansía. Y cuando tenemos fe, cuando ya hemos encontrado nuestra identidad, nuestro ser,
8: se mantiene.
7: Descansamos.
8: Así es, descansamos, ¿okay? Sí.
7: No te preocupa, o sea, si viene, qué padre, y si no, se
8: también,
7: da.
8: Así es.
7: Pues también, o sea, no hay problema.
8: Así es.
7: ¿No? La fe persevera, la codicia o el deseo se van con cualquier atracción. La codicia se afana por lo que carece. La fe agradece lo que tiene.
8: Wow, así es.
7: Y la codicia es insaciable. Por eso es que decíamos, es como un agujero negro. Pero la fe rebosa de contentamiento. Otro punto que rápidamente me gustaría mencionar es, así como nosotros tenemos y hablábamos que había deseos buenos y también hay deseos malos, ¿no? Dios también tiene deseos. Y ese deseo, Y el mayor deseo que nosotros hemos podido conocer aquí en la tierra somos nosotros. Dios nos anhela. Dice en Santiago 4:5, dice, ¿o pensáis que la Escritura dice, Manuel, el Espíritu que Él ha hecho morar en nosotros nos anhela celosamente? No le causa a usted ilusión pensar que Dios, el mayor anhelo de Dios es usted o eres tú, dio a su hijo para que nosotros pudiéramos tener esta comunión íntima con él. Para eso vino Jesús a la tierra, para eso murió en la cruz, para que nosotros podamos tener esta comunión, esta relación íntima. O sea, yo no sé si usted se da cuenta, pero yo digo, bueno, ¿quién me podría amar más? Nadie me ama en este mundo, ni mis papás, ni mis hijos, ni nadie me va a amar más de lo que Dios me ha amado. Y yo quisiera decirle, si usted se está dando cuenta ahorita de eso, y es parte de lo que Jesús hace con la samaritana. Jesús la lleva a decir, si tú realmente crees que yo soy tu fuente de agua, si tú realmente bebes de mí, yo te puedo asegurar que no vas a tener sed nunca más. Y yo le puedo decir, usted no va a tener sed nunca más, así que usted le puede decir a Jesús en cualquiera que sea su momento, si no es ahorita, podrá ser en la noche, cuando usted decida, Señor, yo necesito que tú llenes este vacío, yo necesito que tú me des identidad, yo necesito que me des un rumbo, yo necesito que tú me permitas conocer lo que realmente es un deseo bueno y me ayudas a saber cuáles son esos deseos que nada más me van a meter en problemas y que no me van a llenar ni me van a saciar. Yo te necesito a ti, reconozco que tu Hijo Jesús vino a la tierra, murió por mí, por mis pecados, en una cruz, para que yo tuviera vida eterna y pudiera tener una relación íntima contigo. Y si usted hizo esta oración, yo le puedo asegurar que usted no va a tener sed jamás, porque a eso vino Jesús a la tierra. Y pues bueno, tenemos mensajes rápidamente. Dice, trabajamos para comprar cosas. Brenda López Lacunza, perdón. Sí, así es. A eso nos lleva toda esta cultura de consumismo. Ahora trabajamos y eso sirve para pagar las cosas y los créditos que compramos. Estrella Lemus, así es. Y dice, los felicito por el tema que hoy me hizo reflexionar sobre muchas cosas, Iván Casco. Muchas gracias, señor Iván. Y ya tenemos al ganador del día de hoy. Es el señor Cristóbal Castro Cruz. Usted es el ganador de este bol. Puede venir a nuestras oficinas de Cinco Radio en la avenida 15 de Mayo, 2939, Colonia Las Hadas, frente a Plaza San Pedro, de 10 a 6 de la tarde con una identificación oficial, como le dije, de lunes a viernes, y pues aquí lo vamos a esperar a partir del siguiente lunes para que usted pueda recoger. Muchísimas gracias a todos nuestros radioescuchas que nos escucharon. Oye, mensajes muy sabios, Álvaro.
8: Así es, sí, así es. Sí, verdad. Felicidades.
7: Me gustó mucho la participación que tuvimos de ellos con mensajes muy directos,
8: muy acertados,
7: muy acertados, muy sabios. Y Alvarito, ¿con qué te vas?
8: Así es. Pues en esto me gustó esto, lo que mencionaste, es de que el deseo nos lleva a otras situaciones, pero la fe nos sostiene y permanece para siempre.
7: Pues este fue tu programa de radio Hombro con Hombro. Nos escuchamos el siguiente fin de semana. Va a estar muy, muy bueno. Así que nos escuchamos. Gracias a Martín Tapia en los controles. Este fue Hombro con Hombro.
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1: Refuerzan con operativo el partido de México contra Ghana en las inmediaciones del Estadio Cuauhtémoc. Buenas tardes, soy Jesús Lemus y esta es la información más importante de la última hora. Le quiero comentar que elementos de la Sedena, Guardia Nacional y Policía Estatal desplegaron un operativo de seguridad en las inmediaciones del Estadio Cuauhtémoc previo al encuentro entre México y Ghana. Todo esto para reforzar la vigilancia y resguardar la tranquilidad de todos los asistentes. Por otra parte, le quiero informar que la titular de Convenciones y Parques, Michelle Talavera, entregó a la delegada de la Cruz Roja Mexicana, Paula Sauco, de Murrieta, un donativo de 34 mil pesos como parte de la colecta anual aportado por trabajadores del OPD que está a cargo de la misma Michelle Talavera.
2: Como siempre, el día de hoy están entregando ese cheque. Queremos participar en más eventos. Tenemos eventos importantes durante este año. Big Moto, que es un festival internacional de motociclismo. Vendrá Catrinerías, vendrá el Festival Navideño. Y lo que queremos hacer en esos eventos es que justamente estas asociaciones estén presentes pidiendo donativos, pidiendo que más gente se sume, pidiendo que más gente conozca de esta labor tan bonita que hacen. Entonces tendremos presentes en estos eventos tanto a Banco Alimentos como a Cruz Roja, por supuesto, si nos aceptan la invitación. Y bueno, pues es justamente decirles, vamos a seguir trabajando en equipo, cada año daremos un mayor esfuerzo para...
1: En los temas nacionales le informamos que cayó líder transportista ligado a narcopolíticos de Morelos. Por otra parte, en los temas internacionales le quiero platicar que el presidente de Estados Unidos, Donald Trump, aseguró que Irán nunca tendrá un arma nuclear. Prevé pronta resolución al conflicto entre ambos países. A través de la cuenta de X, @la red 5 radio, le detallamos que se registran dos asaltos simultáneos a negocios en distintos puntos del municipio de Tehuacán. El primero ocurrió en la 7 Oriente y una Sur.